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El zapateo, esta hora para que zapatee el cocinero. Hola Roberto, ¿cómo estás? Quería mandar un saludo a mi papá Rubencho. Rubencho Espinosa, que hoy está cumpliendo años de parte de su hijo Rodrigo. De Rubén Espinosa, Estancia Aguacerito. Su hijo Rodrigo le manda un saludo también, ¿eh? Toda la parcería que está en la sintonía de la radio a esta hora de la noche. Vamos a dedicar a Axel Cantero también por ahí, ¿eh? Vamos.

0: el Zapucay, es hora de la noche, los minutos que van quedando, chamameceando, es el Cantiro, llega este sábado a grabar junto a Alan Salina, Banda Fénix, para mover y mover.
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Escapad, amigos, cumpleaños hasta las 0 horas gratis de sábado, ¿eh? Cumpleaños del mes de mayo, ingresa gratis hasta las 0 horas. ¿Eh? Te esperamos, señores, divertirte, vamos a bailar. Escuchamos a Banda Fénix.

La música Banda Fénix. Hola Roberto, quiero saludar a mis hermanos Matías y José, mis sobrinos Joel y Gonzalo, Isabel y David y Gaby, y mis hermanas Jessica, Claudia, mis viejos Antonio y Mirta. Soy Fabriciano, nos vemos en tu baile el sábado, Roberto. Pasamos un tema Axel Cantero, dice, ¿eh? Bueno, Dios que nos vemos el sábado, ¿no? a bailar, a zapatear ahí, ¿eh? Así que un saludo entonces para mis hermanos Matías y José, mis sobrinos Joel, Gonzalo, Isabel, David y Gaby, mis hermanas Jessica, Claudia, mis viejos Antonio y Mirta. Soy Fabriciano, nos vemos en tu baile el sábado, Roberto, pasamos un tema.

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0: La gente de San Roque, la gente que está escuchando la radio, estaba un poquito antes el cantero para lo que solicitaban. Nos estamos haciendo el pasito como siempre, agradeciendo a todos ustedes por estar en la sintonía de la radio LT42. Una noche más que pudimos estar aquí tratando de estar ahí con usted, tratando de hacer un ratito la mejor compañía. Mandamos un abrazo, bendiciones y si Dios quiere, hasta mañana.
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2: 21 horas, 51 minutos.

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0: Son las 22 horas.
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¡Ey, qué caraicho! 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

0: 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No, ese es tu nicho.
1: Ah.
0: No es astronauta.
1: Yo ni creí que era Neil.
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0: 22 horas, 16 minutos.
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0: 22 horas, 33 minutos.
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2: 22 horas, 46 minutos.

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0: 23 horas, un minuto.
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7: Sí, claro, es verdad. Ayrton Costa fue el que fauleó en la primera.
8: Sí.
7: Y en la segunda, de Di Lolo la segunda. Pero la amarilla se la mostró a Di Lolo.
8: No, para mí se la mostró a...
7: O a Costa por la anterior.
8: No sé,
7: no, a ver, sé qué dice la transmisión. Bueno, ahora está enfocando Ayrton Costa. Esa es...
9: Costa por la primera, puede ser.
7: Puede ser Costa por la... Que era, para mí era de amarilla la primera. Sí, bueno. Ayrton Costa amonestado según la transmisión. Es decir, se pierde el partido.
9: Sí, sí, sí.
7: De todas formas, Pellegrino me parece un buen reemplazante de Costa, ¿eh?
9: Sí, de los puestos de la defensa, diría que es el que mejor está cubierto.
7: Va a ser tiro libre para Cruzeiro. Le va a pegar Pereira la pelota sobre la derecha. 73 minutos del partido, 28 del segundo tiempo. Se viene un cambio. Sale el 23 de Cruzeiro, Fagner, autor de gol, y que además está amonestado. Y que además está amonestado para que entre un defensor a la cancha. Afuera Fagner entonces, que claro, demora el cambio, deja pasar unos segundos para hacer la modificación y que entre a la cancha Cauva Moraes. Moraes a la cancha, el 2, para defenderse Cruzeiro también. Va a caer la pelota al área de Boca. Mateus Pereira, el autor del tiro libre. Pereira manda el centro al área. Segundo palo, picó la pelota y salió. Era venenoso,
8: qué difícil,
7: igualmente.
8: Qué difícil que son esos centros.
7: Saque de arco, sí.
8: Es el centro River, ¿no? El de Juanfer y el de San Lorenzo en el otro.
9: Claro.
7: Claro. Salida de Boca desde el fondo. Últimos 14, últimos 16, perdón. Casi 15, en realidad. Minutos del partido. Goles de Merentiel y de Fagner. Boca 1, Cruzeiro 1. Todavía queda tiempo, igualmente. Y Cruzeiro está con un jugador menos. Cambio de frente de Paredes. Paredes que la cede para que la toque Braida. Braida hacia el medio. Mire para Milton Delgado. Delgado que se conecta con Paredes. Se muestra también Aranda. Está sobre la izquierda, Blanco. Pero comanda Paredes. Y le dice a Braida que pique al espacio. Suelta para Delgado. Delgado que se la da al futbolista al que Paredes le dijo que pique al espacio. Y picó. Va Braida. Desborda. Intenta ganarle el careo sobre la izquierda a Kaiki. Sigue Braida. Tiró el centro corto. Por eso termina sacando a Romero, que está... o estuvo en esa jugada como si fuera un central más. Va Boca en la mitad de la cancha. Últimos 15 minutos, ahora sí, de este partido. Fecha 5, grupo de Copa Libertadores de América. Paredes que domina la pelota, la pone debajo de la suela. Piensa, busca a un compañero. Lo encuentra Di Lolo. Y Di Lolo vuelve a tocar con Paredes. Picó Ceballos y lo ve. Toca Paredes, Rasente sobre la izquierda para Blanco. Blanco que lo busca Ceballos. La tiene el chango. Va el santiagueño de la banda. Entrega hacia el medio. Pase atrás para Blanco. Blanco termina retrocediendo. Ahora la pelota la tiene Boca. Está bien abroquelado Cruzeiro. Cerca de su propia área. Abre Di Lolo. Di Lolo que soltó para Braida. Busca la pared. Entrega hacia atrás Milton Delgado. No le encuentra Boca el espacio. No encuentra el recoveco para meter ese pase de Paredes. Que ahora cambia de frente sobre la izquierda. Para Blanco, va a tener que destrabarlo con un centro al área. Blanco lo tiró al primer poste, la sacó bien el futbolista Fabricio Bruno. Quedó el rebote de vuelta para Paredes, que busca a un compañero, no encuentra a nadie. Ahora sí la abrió sobre la derecha, muy bien para Braida. Ataca el equipo de la Ribera. Va Braida hacia el medio, el toque con Aranda. Aranda se la llevó al rincón mientras lo presionan entre dos. No hay espacio en el área. Cruzeiro bien cerradito, haciendo los deberes, teniendo un jugador menos en el campo de juego. Viene para Paredes. Paredes abrió con Costa. Costa que se perfila para dársela a Blanco. Ahora sí, centro al área. Blanco termina tocándose atrás con Ayrton Costa. Todavía Boca no la mete a la zona de Otavio. Abrió Paredes, la dejó pasar Delgado. Delgado para Braida. Centro de Braida, primer poste de cabeza de Ceballos. Afuera, afuera, afuera, afuera. Pasó cerca del palo derecho el arquero.
9: Sí, Cruzeiro definitivamente replegado atrás. Boca que usa a Paredes como distribuidor, claramente, de un lado para el otro. Cruzeiro, cada vez que uno de los laterales de Boca recibe, tanto Braida como Blanco, los laterales salen disparados a bloquear el centro. Bueno, este pudo sacarlo bien.
8: Esto es una gran jugada y un gran pase de Jiménez, ¿eh? Gran pase de Jiménez y, sí, y gran tapada del arquero. Pero el pase de Jiménez es bárbaro.
7: Digo, no estuvo mal la intención de Ceballos. Después le salió débil el tiro.
8: Le salió débil y era para picarlo un poquito, ¿no?
9: Sí, claro.
8: No la puede tirar.
9: Por ahí es zurda.
7: De cabeza la sacaron al lateral, será para Boca. Últimos 13 minutos. Está preocupado Artur Jorge, ¿eh? Se quedó con un jugador menos por la correcta expulsión de Gerson. Quizás de lo que más se hable los próximos días sea de esa jugada polémica de la mano previa en el gol de Cruzeiro. Lo bajaron a Pereira, será tiro libre para el equipo brasileño. 78 minutos, 1-1, goles de Merentiel y de Fagner. El de la bestia a los 15 del primer tiempo, el de Fagner a los 10 del complemento. Tiro libre para Cruzeiro. 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Va sobre la izquierda Blanco. Mientras tanto, Boca tiene la pelota en territorio de Cruzeiro. Juega Paredes para Ceballos. Ceballos que encara hacia adentro, el pelilargo que juega para Jiménez. Control larguísimo de Jiménez. Saca Cruzeiro, que lo único que va a hacer en estos 12 minutos será defenderse. El empate en el mano a mano con Boca le conviene. Pase de Ceballos, lo pueden bajar en el área. Sigue Ceballos, quiso tirar el caño y se engolosinó.
8: Changuito, modo changuito.
7: Recupera igualmente Boca la pelota, porque la pelota en este último tramo va a ser indudablemente de Boca, ¿no? Sí. Cruzeiro, bueno, ya se
8: Cruzeiro hace lo que tiene que hacer.
7: Claro, ya se la regaló, le dijo: tomá, manejate vos. que me pongo cerca del área. Pelota ahora de Jiménez, intentó Ceballos, termina revoleándola Kaiki Bruno al lateral. Será para Boca. Últimos 11 minutos, Copa Libertadores, Grupo D, fecha 5. Lo hace rápido Braida, Braida para Ceballos. Quiere encarar adentro del área. Le salió una pared de milagro con Delgado, lo bajaron. Pedía falta, nada, dice el árbitro. Sale muy bien sobre la izquierda con Kaiki Bruno, no puede llegar Mateus Pereira. Recupera la pelota Aranda, que gambeteó una, gambeteó dos, le pegó al arco. ¡Tapó el arquero! Tapó el arquero en un golazo de Aranda. Lo que juega este pibe cuando está encendido. Será tiro de esquina para Boca, la figura es el arquero de Cruzeiro.
8: No tiene problema para jugar por ningún lado, con ningún perfil.
9: Mucha personalidad el pibe, encarando cuando las papas queman, exigiendo una vez más. Muy bien.
7: Lindo zapatazo, ¿eh?
9: Sí, muy bien.
7: Con el empeine. Y el arquero de Cruzeiro ha tenido una noche completa, salvo por el tiro libre de Paredes, que igualmente tiene muchísimos méritos el hombre de la selección argentina. Un cambio más. Del lado de Artur Jorge. Aplaude Mateus Pereira, que sale de la cancha. Me parece que también se va Caio Jorge. Me pareció ver el 19. Y la gente de Cruzeiro aplaude. Sí, Caio Jorge y Mateus Pereira afuera. Adentro con la 43, Joao Marcelo. Y también a la cancha, en reemplazo de Caio Jorge, Neyser Villarreal, 22 en la espalda. Lo hace rápido Aranda, el tiro de esquina viene para Paredes, para Aranda. Pégale, pibe, si se anima Aranda al arco de cabeza. Fuera. No, pasó más lejos de lo que pareció, ¿eh? Sí, pasó más lejos de lo que pareció de lejos, Jiménez.
8: Pero desvió la pelota yo, sí. Y el arquero yéndose para el otro lado, digo, la clava.
7: 81 minutos, saque de arco para Cruzeiro. Villarreal es el colombiano que le hizo el gol en el primer partido. Opa,
9: exactamente.
7: Sí.
9: Ese mismo.
7: Uy, mirá lo que fue el de... ¿Quién fue? ¿De Lolo?
9: No, fue... fue...
8: No sé si de Lolo o Milton, ¿eh?
7: Sí, alguno de los dos que está por ahí. No sé, no era... No era mala la intención. De hecho, era lo que había que hacer porque el remate de Aranda se iba afuera, pero pasó lejos. De cabeza la baja Sinisterra. Revolea el futbolista Di Lolo a la tribuna de Boca. Lateral para Cruzeiro, últimos 9 minutos. Se vuelve complicado para Boca, va a tener que empezar a hacer como Aranda y pegarla fuera del área, ¿eh?
9: Sí, no.
7: No le va a quedar otra que empezar con esa vía, con la pelota parada también. Cruzeiro está bien cerrado y además metió piernas frescas hace poco. La domina con el taco Merentiel para Jiménez. Se resbaló un hombre de Cruzeiro y quedó mal parado. Va Merentiel en el área, metió el enganche, se la arrebataron como ladrón de guante blanco, con lo justo, si no quedaba perfilado para quedar mano a mano con el arquero. Uy, patadón debajo de Ceballos. Y se lleva la amarilla. El Chango, que igualmente no estaba al límite. Bueno, tiro libre para Cruzeiro.
9: Poca inteligencia ahí de Ceballos.
7: ¿Por qué, no?
9: El jugador de Cruzeiro se iba para afuera, una zona intrascendente. Corta un ataque. Cruzeiro, bueno, que gana segundos.
8: Queda claro con el cambio y con lo poco que está moviendo el banco, que no confía en nada de lo que tiene y que Herrera no está para jugar. Porque está claro que Ander, o sea, en condiciones normales tiene que entrar a poner claridad o lo que fuere, digamos, ¿no? No lo hace.
7: Bueno, se viene Romero. Cambio de ataque,
8: Romero,
7: ¿no?
8: Dios.
7: Vamos a ver quién sale, pero yo imagino...
8: Bueno, el otro día metió un cabezazo de gol, ¿no?
7: Imagino, ¿sabés qué? O sea, salvo que saque... Delantero por delantero, pero Boca se tiene que jugar todo en estos
8: Boca
7: minutos.
8: Boca tiene que sacar un lateral.
7: O tiene que sacar en todo caso a Delgado. Uy, no, se equivocó Boca. Le queda la pelota ahora a Cristian para pegar al arco fuera del área. La abrió contra la derecha. Remate por arriba del travesaño. Lo tuvo Cruzeiro de la mano de Moraes.
8: ¿Quién se mandó el moco ese?
9: Braida.
8: ¿El taco?
9: Braida, sí.
7: Sale Bray, se levanta la gente de la Bombonera, empuja al equipo en este último tramo para conseguir un triunfo contra Cruzeiro. Empatan 1-1 por ahora el Xeneize y el equipo de Jorge. La pelota la agarra Leandro Paredes, como siempre, haciéndose cargo del momento futbolístico del equipo. Entrega hacia el medio, viene para Delgado. Delgado de vuelta para Paredes. Paredes que abre sobre la izquierda, de vuelta con Blanco. Termina retrocediendo Boca. Está cerrado Cruzeiro, línea de 4 en el fondo, pero tiene 3 que por momentos se meten ahí. Es casi una línea de 7 defendiendo el arco de Otavio, que ha atajado muy bien. La recibe Ceballos. Ceballos abre sobre la izquierda para Blanco. Quiso jugarle la pared, no pudo. La tiene de vuelta el ex Rosario Central. Entrega para Paredes. Paredes para Ayrton Costa. Boca que está en 3 cuartos sobre la derecha. Ahora de la mano,
8: sí, pero
7: de Braida.
8: No tiene velocidad para el toque. Digamos, vos fíjate que la pelota no le corre. ¿Dónde están los pases filosos? ¿Dónde está la velocidad de toque para desarticular una defensa que tiene 7 tipos, 8 tipos. Están todos, ahora en este momento están todos atrás. Están los 10 jugadores de Crucero están detrás de la línea de la pelota, sí, sí. Y están todos compactaditos.
7: Y todos los de Boca del lado de
8: Crucero. Sí, pero, Crucero también, ¿eh? Pero la realidad es que, digamos, Boca tiene mínimo 2-3 tipos que los tiene para la por si acaso la contra de Cruzeiro.
7: Último 6, va Delgado para Paredes, le pegó al arco y la mandó a la tribuna Natalio Pesia. No. Saque de arco para Cruzeiro.
9: No tiene que caer en esa desesperación. Boca y mucho menos Paredes. Un tiro a cualquier parte. El 5 de Boca. Bueno, y Ángel Romero, que todavía no entró.
7: No entró, ¿no?
8: Tiene que entrar, supongo que por Braida.
7: Ahora sí, mirá. 9 por 9.
9: Sacó a Milton.
8: Es insólito.
7: Pero cuando Boca tiene que ir por arriba. Boca tiene que ir por arriba.
8: No, es insólito. Está bien, este cabecea. Pero la realidad, salvo que. O sea, que no pueda aguantar 10 minutos, yo no se lo creo a nadie, te digo. O sea, no me vengan a decir que esto porque pidió el cambio, porque le dolía. Porque si no puedes aguantar 10 minutos, es insólito el cambio. Otro cambio insólito de Boca.
7: Cuando Boca necesita justamente tener gente que cabecee arriba, ya para sacar, como decía Tony, o a Braida, o en todo caso, si querés resignar un mediocampista, Milton Delgado.
8: No, está bien, pero quédate con un mediocampista que además juega bien. Pero si Braida no es que tampoco la está rompiendo, está,
7: ya, bueno, sí,
8: está
7: sí.
8: Llegando por afuera. Si por afuera lo tenés a Ceballos, tenés a Aranda.
7: La tiró larga Di Lolo, Blanco que la controla con alguna dificultad, pero igualmente la deja dormida en su pie izquierdo. Va Blanco, se cerró hacia el medio, lo presionan, termina dejándosela a Ayrton Costa. Últimos 4 minutos, 1-1 el partido. Noche que se ha vuelto complicada para Boca, que parecía tranquila. Pase largo de Paredes de cabeza, termina devolviendo Jesús. Quedó el rebote sobre la derecha, va Braide, intenta desbordar, no encuentra un espacio. Se la deja Paredes que entrega corto para Aranda. El pibe que está encendido, que está con ganas de jugar a la pelota. Entrega sobre la izquierda para Costa levanta al área de cabeza. Jesús la dejó servida en el área. La devuelven para la zona de Merentiel. Y el pelotazo se lo pone Bruno. Para dejar a la mitad de la cancha, guarda. Pero que come. Se duerme Boca. Va a presionar Villarreal y le ganó con el cuerpo. Va Villarreal cara a cara con Bray. Villarreal, tapó Bray.
8: Es impresionante.
7: Tapó Bray, esto vale. Lo que vale esta tapada de Bray y con la displicencia que definió el hombre de Cruzeiro.
9: Sí, y otro error de Di Lolo en un momento clave de Boca.
8: Para ¿fue mí, el que pierde?
9: Sí.
7: Claro. Y te digo, para mí no había falta, ¿eh? O no pareció
8: por lo menos. Se lo lleva puesto, porque además lo veías que le ganaba velocidad.
7: Ceballos para Aranda que no pudo enganchar. Lo que vale las dos tapadas de Bray, perdón, ¿eh? Pelota al área de Aranda. Oro si Boca logra un buen resultado, incluso si logra clasificar, porque responsabilidad tiene. En esas dos tapadas mano a mano. La pone Paredes. Intenta girar Romero. Suelta para Delgado para Paredes. Ataca Boca. Va sobre la izquierda. 3 minutos le quedan. Enganchó muy bien Blanco. Pero soltó para Paredes. Todos se apoyan en él. Todos se apoyan en el mejor jugador que tiene Boca. La tiene que mandar al área. Va Blanco. Intenta el desborde. Metió un enganche. No encuentra el espacio. Ahora sí la sacó con derecha. Pero la revolvió de cabeza bien en el primer poste. Futbolista Moraes. Hace rápido Boca lateral. Viene para Paredes, 87-40 y contando, se le termina el partido a Boca, la tiene que meter al área, va Paredes jugó corta, viene para Delgado, la abre sobre la izquierda para Ceballos, enganchó, no. Ceballos perdió, le quedó la pelota fortuitamente a Blanco que levantó al área, lo cerró bien, Cristian, que ha corrido también bastante.
8: No tiene idea de lo que hacer Boca, ¿eh? Boca está
7: Paredes para Blanco, hay dos pelotas, guarda centro de Blanco al área de cabeza, la sacaron, quedó el rebote, Merentiel.
9: ¡Gol!
7: ¡Gol!
9: ¡Gol!
7: ¡Gol!
9: ¡Gol!
7: ¡Gol! ¡Gol! ¡Gol! ¡De Boca! De Miguel Ángel Merentiel. Después del centro de Blanco, la pelota quedó en el área. Capturó justo a la altura del punto penal. El rebote que había quedado abrió el pie al palo izquierdo del arquero. La colocó en la tribuna que da espaldas a Casa Amarilla y Boca. Estaba esperando el milagro y llegó sobre el final del partido. 89 minutos lo hizo la bestia. Boca 2, Cruzeiro 1.
8: Le van a protestar la pelota que se interpone ahí. No lo distrae en absoluto el jugador de Crucero, que sabe perfectamente cuál es la pelota que tiene que seguir. Espero que no se pongan reglamentaristas en esta pelotudez.
9: Sí, y antes del gol de Merentiel, que
8: es tremendo, pasó, gran definición de Merentiel.
9: Gran definición, muy lúcido, abriendo la
8: cancha. De
9: hay una jugada de Milton Delgado que va ahí a anticiparse. que lo golpea el defensor de Cruzeiro, pero que no lo reclama. Así que, bueno, parece todo lícito.
7: Ah, vos decís en el centro al área. Sí. Bueno, todavía me parece que no la reanuda. Ahí la están chequeando. Para mí van a chequear lo que dice Tony de la pelota y lo que decís vos, Juaco, del golpe. Las dos cosas. Es una noche de bar hoy, ¿no? Todo el bar. Hasta el chequeo de la jugada de Merentiel, que estaba claramente en posición habilitada, digo, en el primer gol. Bueno, ¿sabés lo que no le favorece a Boca en esta jugada? Que la pelota cayó al lado del tipo que tira al centro.
8: Sí, sí, está bien, pero...
7: Pero lo que están chequeando parece...
9: Esa falta, digo.
8: ¿Es un full de Delgado?
9: Es un golpe de Delgado al defensor en el intento de anticipar. Pero que el defensor no reclama.
8: No, el defensor no reclama y van los dos a la pelota. Sí.
7: A ver, para la cámara lenta. Hay una mano, me parece. Pega la mano de Delgado.
8: Bueno, si pega la mano de Delgado, también pega la mano del otro.
7: Veo en la primera... Porque no me parece falta, ojo, ¿eh?
9: El que la reclamaba en primera instancia era Lucas Romero, que la vio de frente a pocos metros.
8: Bueno, cuidado, esa escena como que está todo...
7: Va a ver al VAR, la va a ver al VAR, ¿eh? Yo te digo, yo no sé si no están revisando que la pelota, más que la falta, si la pelota no pega en la mano, pero... Insisto, ahora cuando veamos lo que le muestra el VAR, nos puede quedar un poquito más claro. Pero para, sí, están, pero para mí están mano, revisando el contacto
9: en
7: la mano,
9: ¿eh? ¿Por el Cruzeiro o no?
7: Para mí pega la mano de Delgado.
9: ¿Es la de Delgado esa mano?
7: Es la de Delgado esa mano, sí. La mano hace que la pelota le quede atrás a Merentiel y saca el remate. La está revisando. Todo es raro, igual está hecho. Pues la otra jugada es la de Cruzeiro, una mano también. El árbitro no la consideró. Esta me parece como más clara porque es el pase inmediato atrás.
9: Yo no llego a distinguir si es la mano del jugador de Cruzeiro o la mano de Milton Delgado.
7: Claro.
8: No queda claro, ¿verdad? Pero además, digamos, no, podrían estar pasándola, podrían estar repitiéndola, ¿no?
7: Es que para mí es que el árbitro no está... Mirá el árbitro.
8: Más allá de que el árbitro
7: está mirando, esperando,
8: no.
7: Están esperando a que la pueda ver. Ahora, ¿cuánto se va a jugar? O sea, acá añadir 9, pero me parece que después de esto se van a tener que agregar por lo menos 3-4 minutos más. Qué noche, ¿eh?
9: Y no era para agregar 9, digamos, ¿no? Tampoco.
7: La verdad que no me pareció. No, hubo la revisión del gol
8: no
7: de...
8: No veo que haya... Me parece que es pecho, yo no veo mano.
7: Delgado va así. A ver acá. Ahí que, me parece que ahí queda un poco más clara, pero no sé.
9: Pero es la mano...
8: Yo no veo nada, no veo claramente que haya mano.
9: No hay ningún plano donde sea irrefutable la mano de Delgado. Entonces, en ese caso, se debería sostener la decisión del gol.
8: No hay, la verdad es que tiene la mano apoyada. Tiene la mano apoyada en la espalda.
7: La mano de atrás me parece clara. A ver, hace la seña del VAR. Mano, dice el árbitro, anulado el gol de Boca. A mí me pareció que la imagen tocaba la mano, pero a mí me deja la duda, el otro gol, el de Cruzeiro, es el que más me deja dudas, no tanto este. Si es que hay un contacto, a mí me pareció que me mostraron contacto en la mano. Bueno, será tiro libre para Cruzeiro. Tiro libre para Cruzeiro nomás. Bueno. Qué noche de bar. Qué noche de bar. Le va a pegar de abajo Tavio. Van 3. Yo creo que igual se va a jugar como hasta 12 minutos, ¿no?
9: Debería,
7: porque la verdad que creo que se perdieron 3 minutos ya con esta revisión. Deberían ser 12 minutos de tiempo adicionado. Le queda todavía tiempo a Boca, como también le queda a Cruzeiro, pero la verdad es que está con 10 jugadores el cuadro de Artur Jorge. Va Boca del fondo, anulado el gol de Merentiel recién. Según la revisión del árbitro, por mano de Milton Delgado en la acción inmediatamente previa al remate de Merentiel. Anticipa sobre la derecha la pelota Cruzeiro, pase largo errante para que corriera Villarreal. La va a tomar Bray sobre la izquierda. Están todos en el banco de Boca, parados, con nervios, con ansiedad. 3 minutos y medio del tiempo adicionado. Dio 9 el árbitro, yo calculo que son 9 a partir de que se revisó la acción del gol anulado de Merentiel. Va sobre la derecha la pelota, pasa atrás de Braida, Braida con Dilolo. Dilolo que entrega hacia el medio, va para Milton Delgado. Una más puede tener Boca sobre la derecha. La vuelve a recibir Braida. Braida para Delgado que está solo. Está en el vértice del área incluso. Se apoyó de vuelta en el San Lorenzo. Braida para que la toque Aranda. Aranda para Delgado. Queda para el remate. No pudo sacarlo Merentiel. Que ahora pelea. Que ahora gana. Va sobre la derecha. Aplaude la gente de Boca. Lo alienta a la Viesta. A la Bestia. Buena pared de Merentiel. Merentiel centro al área. El córner.
8: Bueno, Merentiel fue una de las figuras de Boca, sí, claramente. Más allá del de que no le haya cobrado el gol ese, estuvo siempre lúcido. Hoy
7: le va a pegar Paredes a la pelota sobre la derecha. Está Romero en el pase atrás de Braida. Braida con Dilolo. Dilolo que entrega hacia el medio, va para Milton Delgado. Una más puede tener Boca sobre la derecha. La vuelve a recibir Braida. Braida para Delgado que está solo. Está en el vértice del área incluso. Se apoyó de vuelta en el San Lorenzo. Braida para que la toque Aranda. Aranda para Delgado. Queda para el remate. No pudo sacarlo Merentiel. Que ahora pelea. Que ahora gana. Va sobre la derecha. Aplaude la gente de Boca. Lo alienta a la Viesta. A la Bestia. Buena pared de Merentiel.

0: a pegar Paredes a la pelota sobre la derecha. Está Romero en el área, 4 minutos y medio de los 9 aparentemente que se van a jugar. Arco que da espaldas a Casa Amarilla, centro a primer palo, de cabeza le dieron, quedó el rebote de cabeza, también sacó Cruzeiro. La toma Aranda, no se la pueden arrebatar, sigue la pelota en los pies del chico de Ciudadela, la abrió sobre la izquierda, centro de Blanco, vuela el segundo palo, sale Otavio, la ganó primero, quedó el rebote, remate de Aranda desviado. Y saque de arco para Cruzeiro.
1: Bueno, entramos obviamente en el tramo de la desesperación. Aranda sigue jugando como si fueran 10 minutos, como si estuvieran jugando 10 minutos de partido, más allá del tiro de recién.
0: Y el arquero de Cruzeiro fue.
1: El héroe fue elegido como el héroe del partido, claramente tiene un montón de tajadas, ¿no?
0: Sí. Va a sacar Otavio.
1: Nosotros le acertamos todas las partes del cuerpo también.
0: Mochazo largo de cabeza. No fueron galindescas como algunas
1: que fueron. No, por eso te digo.
0: Lateral para Boca, lo hacen rápido, 5 minutos 45 segundos.
1: Esa historia de hacer figura a los arqueros rivales, bueno, que alguna vez sea figura también el arquero nuestro, eventualmente. Más allá que Bray tiene dos tapadas, sea, tiene el gol que se lo come para mí, sí. Tiene dos tapadas tremendas.
0: Hay una que hubiese sido 2-1 para Cruzeiro, que creo que se la tapa Neisser Villarreal. Presiona Cruzeiro, gana con falta. Por eso va a ser tiro libre para Boca, tira la pelota larga. También para dejar pasar unos minutos. Supuestamente quedan 3. Si el árbitro cumple los 9. Paredes hizo rebotar rápido.
2: Sí, bueno, hizo molestar la amarilla, ganó.
0: Bueno, ganó la amarilla para Sinisterra, que había ingresado hace un rato. Tiro libre para Boca. Paredes que busca la distancia para hacerlo.
1: ¿Dónde están las variantes de Boca?
0: Filtró Paredes, de taco la dejó Ceballos. Ceballos para Ayrton Costa en el área. No pudo girar, no se pudo perfilar. La saca Cruzeiro. Cristian está extenuado, que fue quien despejó recién. Centro al área de Paredes, la pelota, el segundo palo, la bajaron de cabeza a las manos de Otavio.
2: Fue Ángel Romero. Débil cabezazo el paraguayo. Sí, era Di Lolo, el anterior.
0: No, el gol que erra Neisser Villarreal. El gol que erra, buena tapada de Bray, pero le tira el cuerpo también.
1: Es colombiano, ¿no?
0: Sí.
1: Jugador sin contexto.
0: Revolea la tribuna Fabricio Bruno. Últimos 2 minutos.
1: Afortunadamente,
0: va sobre la izquierda Aranda. Ha jugado bastante Aranda esta noche,
1: Mucho.
0: Toca sobre la derecha, va para Paredes. Una última chance tiene Boca. Pase de Paredes al área, saca Jesús. Domina Aranda, otra vez el pibe. Minuto y medio le queda este partido, 1-1. Goles de Merentiel y de Fagner. La anularon uno a Boca de Merentiel sobre el final por una mano previa de Milton Delgado. Lucha y trata de ganar sobre la derecha el futbolista Cristian. Gana Cruzeiro la pelota. Va a ser pase lateral para Boca, Se la había, sí, lateral para Boca o de abajo. De abajo la hace.
1: Sí.
0: Aranda lo hace rápido. Va para Ayrton Costa. Entramos oficialmente, salvo que el árbitro haga una seña, ¿no? En el último minuto.
2: Deberían ser 3 más.
0: Para mí deberían ser 3 más. Menos.
1: Es que fue lo que tardó en revisar.
0: Los 9 arrancaron a contar después del gol anulado.
1: O sea, en revisar tardó 10 segundos, pero no lo dejaban revisar.
0: Se lo comió bien Bruno a Ceballos. La tiró larga. A correr la va sobre la derecha Sinisterra, que la va a aguantar. Lo presiona a Ayrton Costa. Sigue con la pelota Sinisterra. La puso hacia el medio para Villarreal. Llegó primero Braida. 40 segundos le quedan a Boca, salvo que el árbitro haga la seña de 3 más. Y ataca ahora de la mano de Merentiel. Merentiel toca sobre la derecha para Aranda. Se viene atacando Boca. Carril derecho, intenta la bestia. Se va cerrando el uruguayo. No encuentra espacio también. Le deja la pelota a Paredes. Paredes la filtró muy bien, inteligente. Va para Merentiel, está en el área. Boca va para Delgado. Delgado para Merentiel. Tiró, la salvaron con lo justo. Lo cerraron el remate.
1: Impresionante, gran jugada de Boca en el último
0: momento. Sí, con mucha frialdad.
1: Entraron tirando Paredes. No se pudo.
0: Y será un último tiro de esquina para Boca. Lo hacen rápido. Centro de Paredes al área. Segundo palo. De cabeza la saca Cruzeiro. La pelota queda todavía viva en el terreno de juego. Pelea Merentiel. Gana un tiro de esquina. Y ahora sí. Ahora sí será la última. Ya estamos en tiempo cumplido.
1: No sé si la última.
0: A ver, pasa atrás. Todavía no se señala el árbitro. Le queda Blanco. La va a meter contra el área Blanco. Lo busca Merentiel. Centro de... No, el primer palo. Centro de Blanco. Muy flojito. La saca el hombre de Cruzeiro.

0: que era Villarreal al lateral, todavía no lo termina, pelota corta, 9 minutos y medio, viene para Paredes, Paredes que la abre contra la derecha, viene de vuelta para Braida, levanta Braida, centro al área, cruza la pelota con el pecho, la baja inteligentemente Moraes a las manos de Otavio, deja pasar unos segundos, será pelota para Cruzeiro, casi 10 del adicionado. La va a sacar desde el fondo, 1-1, empatan. La anularon sobre el final, un gol a Miguel Ángel Merentiel por una mano de Delgado. También revisaron una mano de Cruzeiro previa en el gol, que el árbitro decidió no anular pese al llamado del VAR. Tiro libre para Boca, mitad de la cancha. Intenta Paredes hacerlo rápido. Busca el cambio de frente, 10 minutos. Me parece que van a ser 12 nomás, ¿eh? Por cómo viene el asunto y correctamente, digamos. Pelota sobre la izquierda de Delgado, Delgado para Blanco, Blanco que la pone larga. Viene ahora atacando Merentiel, centro al primer palo de Merentiel, anticipó con lo justo Cruzeiro de la mano del perro Romero. La aguanta el capitán, la quiere hacer rebotar, queda viva, la tiene Ceballos al piso, terminó ganándola Cristian. De taco la dejó Blanco. Cristian que levanta la mitad de la cancha, la pelota lateral para Boca.
1: A veces es colombiano Blanco, también juega así con texto, ¿no?
0: Pase al medio, Delgado, Delgado para Paredes, pega el arco, se anima, Paredes se desvió al córner.
1: Vamos.
0: Córner para Boca, último minuto. Me parece que este va a ser el último en serio, ¿eh? El último minuto, digo.
1: Sí, este sí.
0: 11. Iremos hasta los 12, calculo. Va a caer la pelota de la derecha de Paredes, tiro de esquina para Boca. Arco de Casa Amarilla, centro de Paredes, vuela al punto penal de cabeza, le dieron, que toda la pelota en el segundo palo. Corre para tomarla Milton Delgado. Pase atrás Delgado. Le quedó muy bien a Blanco. Centro de Blanco. De cabeza la sacaron. Pedían una mano de Romero. Quedó el rebote. Remate de Aranda por arriba del travesaño. Impresionante. Pide como loco Ceballos una mano de Romero en el área.
1: Pelota, va a pegar la pelota a Valenzuela y luego también.
0: Será saque de arco en todo caso. Si el VAR considera mano, que esto no es penal, pero.
1: Es mano. Mano es.
0: A acá ver, hay una cámara más.
2: A ver,
0: cerca.
2: Esta cámara.
0: No, bueno. Un crack el cámara. Sacó la cámara en el momento que se iba a ver en qué lugar pegaba en la mano, digamos, ¿no? Espera que me está hablando el VAR. Espera que me está hablando el VAR. Yo te digo, quiero ver una cámara más, pero los de Boca lo pidieron como locos, ¿eh? No, esto es la noche del VAR. Es la noche del VAR, acá.
1: Mano.
0: Y la pelota pega la mano,
1: sí. Pega la mano, sí.
2: Y no lo
0: terminó. ¿No terminó? Uy, no, las polémicas que van a haber esta noche. Terminó el partido, Boca 1, Cruzeiro 1, resultado que claramente le favorece al equipo de Brasil. Y Boca va a tener que prenderle velas a Barcelona el jueves, para que le dé una mano y que Católica no lo pase. Se ha terminado el partido, 1-1, goles de Merentiel y de Fagner.
1: No, Católica tiene los mismos puntos que... ¿No tiene el mismo punto que Cruzeiro?
2: No, en este momento tiene uno menos.
0: Claro, sí.
1: Ah, bien.
0: Claro, ¿a Boca le conviene que gane Barcelona y que quede con 6 o no?
2: No, Boca sigue dependiendo de sí mismo. Sí, claro. Lo que sí ya no depende de sí mismo es el primer puesto.
1: El primer puesto ya no depende más. ¿Sí?
2: No, claro. Depende más del primer puesto.
1: Claro, Boca lo alcanza. Claro, Católica tiene 7, digamos, obviamente. Si gana, se va a 10. Y Boca queda complicadísimo, obligado a ganarle a la Católica. Sí. Si le gana a la Católica, pasa. Pasa de ronda. Más allá de lo que pase con Cruzeiro y Barcelona. Lo están reputeando de todo, en todos los idiomas a Valenzuela. Yo le dije que Valenzuela fue pésimo, pésimo, pésimo.
0: Me había húmeda a hablar.
1: No es localista para nada. Es indignante que quede en manos de un juez como este, un partido como este, de esta importancia.
2: Y en la ida también, Boca, no sé si fue perjudicado, pero jugadas dudosas fueron para el lado de Cruzeiro. En aquel caso, Otto Hitch, árbitro uruguayo, hoy Valenzuela, árbitro venezolano.
0: Arteaga en el VAR, que fue el que más trabajo tuvo, sí. Venezolano.
2: La realidad es que en el 2-1 de Merentiel, lo que hubiese sido el 2-1 de Merentiel, no hay ningún plano donde se vea, por lo menos en la transmisión.
1: No se ve claramente la mano, como también, digamos, si vos aplicás ese criterio de mano, la mano anterior, que también es casual, también es de inmediatez, porque es el centro.
0: Mirá, es el centro. Más que la Delgado, yo cuestiono mucho más esa, porque sí, la Delgado, claro. A mí la cámara me pareció que podía haber un contacto de la mano. En ese caso creo que no había duda, pero no entiendo por qué la de Cruzeiro no y la de Boca sí.
2: Entonces sí, por ese lado la roja de Gerson fue indiscutible.
0: No,
2: esa no entra en la categoría de polémica.
0: No. Tampoco la revisión del VAR el gol de en el primer gol de Merentiel está habilitado, sí. No hay mucha duda con el trazado
2: claro.
0: de línea.
2: Entonces las tres polémicas...
0: Al final sí me quedó la duda, ¿eh?
2: Las tres polémicas verdaderas fueron para el lado de Cruzeiro.
1: Todo para el lado de Cruzeiro.
2: Las tres. Y en la ida también, la amarilla, las dos amarillas a Vareiro, que pudieron no haber sido ninguna de las dos, y las dos fueron...
1: Pero igual te digo, no ve nada el chabón, porque no vio la plancha, la plancha tremenda de Paredes, fue una locura. A Paredes, mejor dicho.
0: Pero la mano del final...
1: Es un golazo.
0: No, el de Paredes. Bueno, el de Merentiel, en realidad, con una clara complicidad, digamos, autoría casi completa de Paredes.
2: Sí, yendo al funcionamiento de Boca, tocó su techo en el gol, los primeros 15 minutos cuando hace el gol. Después
1: no. No mantuvo la postura en el segundo tiempo, ¿sí? Arrancó directamente Cruzeiro con la pelota, haciendo su dueño del partido, y Boca no sabe defender, o sea, quedó clarísimo que Boca no sabe defender, y además todo el tiempo le pasa lo mismo, todo el tiempo se va atrás y se lo empatan, todo el tiempo se va... ¿Cuál era el número que decías vos hoy? ¿Tiene solamente 4 partidos ganados en la Bombonera?
2: Sí, en el año.
1: ¿En el año?
2: Sí.
1: ¿Qué son?
2: Riestra.
1: Sí.
2: Newell's, Instituto y Barcelona de Guayaquil.
1: Increíble.
0: Sí. Sí, yo te digo, la mano del final, yo me inclino más porque es penal que para que no, porque que no es penal, digamos. Para mí es penal. O por lo menos era, perdón, era revisable la mano de Romero. Sin dudas era revisable. Después el árbitro la ve de vuelta y dice, bueno, vi lo mismo que en la cancha y me pareció que no es una mano que amplía volumen y demás, pero de mínima era revisable, ¿eh?
2: Sí, sí, bueno.
0: Y la mano del gol de Cruzeiro, ese...
1: Es mano.
0: Es mano.
1: Lo consideres como. O sea, no estamos hablando claro. que es una mano.
0: Es lo que hablamos antes de que se. Mientras se
1: no hay intención, es la mano inmediatez. Acá tampoco hay una mano intencional de Delgado. Le pega en la mano. El tipo salta y le pega en la mano que tiene apoyada sobre el cuerpo del defensor de Cruzeiro. ¿Cuán inmediata es? Sí, está bien, es inmediata. Y la otra también, es el centro y gol.
0: Sí, claro.
1: Centro y gol.
0: Por eso digo, yo no entiendo.
1: Que no cobraron con la misma.
0: Claro.
1: Con la misma vara.
0: De hecho, entiendo el criterio de la mano Delgado, porque era lo que habíamos hablando antes. Yo lo que no entiendo es por qué el árbitro, que fue llamado por el VAR para revisar esa jugada, tuvo otro criterio distinto en una jugada que, si bien, a ver, la mano Delgado es inmediatamente previo al remate, igualmente lo que dice Tony, el que domina la pelota con la mano es el que tira el centro.
2: Sí, son dos jugadas, tres jugadas en realidad, bueno, muy finitas. Acá lo que se da es que las tres fueron para el lado de Cruzeiro.
0: Sí.
2: Habrá que ver, ya los audio VAR ya no se publican más, ¿no? Eso ya...
1: No, pero eso, digamos, era...
0: No, pero en Conmebol
1: local.
0: Deberían,
1: En Conmebol no,
2: en Conmebol no, es verdad. Y aparte no era una jugada fáctica esta, sino, bueno, interpretación.
1: Igual lo que no es de interpretación es que te pongan a este tipo, que ya nos cagó otra vez.
2: Pero otra vez lo sabe, otra vez.
1: No, bueno, por eso, digamos.
0: No, por eso.
1: Yo entiendo que vos como equipo tenés que estar más allá del árbitro, ¿sí? Tenés que estar más allá del árbitro. O sea, vos tenés que ganarle al árbitro también. Okay. Tenés que pensar que el árbitro es un rival y él tiene que ganar también.
0: No, pero hoy fue... Digamos, la jugada del final, que no haya sido revisada la mano de Romero. Que te digo, para mí es mano. Estoy más cerca de decir que es mano que no.
2: Claro.
0: Y es penal para Boca. Y la jugada que el VAR lo llamó... No hay que perder de vista eso. El VAR lo llamó y el árbitro decidió que no.
2: Claro.
0: Yo creo que esa era para anularla también. Pero bueno, será cuestión de... Imagino de bastante debate en la semana.
1: No será cuestión de debate, pero digamos, marche preso, ¿no? O sea, más allá del debate o no debate, Boca está pasa a depender tremendamente de lo que pase con la Católica y Barcelona. No sé qué es lo que le conviene. ¿Le conviene que un empate, que gane Barcelona?
2: ¿Gane
1: sí,
2: Barcelona,
1: que gane Barcelona.
2: ¿Por qué?
1: Porque después, digamos, Boca con un empate contra Católica,
2: Exactamente.
1: Pero pará.
0: No, pero
1: después juegan
0: no
1: Barcelona
0: de sí
1: Cruzeiro.
0: Claro.
1: Y Barcelona va con 6. Si Boca empata, claro, se quedan afuera Boca y Católica, si le gana a Cruzeiro.
2: Es cierto eso.
1: No es tan sencillo, ¿eh? No es tan sencillo.
2: Bueno, lo positivo es que Boca con ese resultado sigue dependiendo.
1: Sigue dependiendo de Boca para clasificar. Le tiene que ganar la verdad le tiene que ganar a la Universidad Católica. Si vos Boca no le ganás a la Universidad Católica no tenés ni siquiera que estar en la Copa, no merecés nada. No mereces estar en la Copa, no mereces absolutamente nada. Pero se dejan pasar oportunidades permanentemente, y esto que vos decís es un llamado de atención tremendo, que Boca no puede imponerse en la Bombonera, que haya ganado 4 partidos en 6 meses o en 5 meses en la Bombonera, la verdad que es una barbaridad.
2: Sí, y antes del partido con Barcelona allá en Ecuador, podíamos decir que Boca no se... no reaccionaba a las adversidades. Ahora Boca tampoco aprovecha las licencias que te dan los partidos. Por ejemplo, jugar con dos tipos más con Huracán, jugar 25 minutos más con uno más.
0: Claro.
2: Boca no tuvo una jugada preparada, no tuvo un pase filtrado, no tuvo absolutamente nada en estos 25
1: minutos. No, nada. No tuvo. Bueno, y te digo, Paredes era fundamental por el gol, o fue fundamental en el gol. No tuvo un buen partido.
2: No pesó.
1: No pesó tanto como otras veces. Yo creo que no debe tener. No está al 100% físicamente.
0: Mirá. Este es el contacto de la mano. Ahora te voy a mostrar, Joaco. Vamos.
1: Sí.
0: Para mí, esta mano es penal de Romero.
1: Está al lado de. Mirá, está al lado del cuerpo, digamos. Está muy pegada al cuerpo como pase penal.
0: No sé si está acá. Me está pegando acá.
1: Es una mano natural, digamos, ¿no?
0: Sí, no hace nada fuera
1: yo lo que
0: de
1: digo, yo
0: serie,
1: lo que discuto
0: pero...
1: es la otra. Si vos cobrás inmediatez en una circunstancia, claro. Tenés que cobrar inmediatez en la otra.
2: Exactamente, esa es.
1: O sea, es el mismo criterio, ¿entendés? O sea, inmediatez contra inmediatez. Las dos manos ninguna de las dos manos son intencionales.
0: Sí. Pero mínima era revisable. Después uno estará de acuerdo en que es penal, otro no estará de acuerdo. Yo creo que mínima, la última era revisable.
2: Sí, me imagino que el criterio
0: me inclino más para decir que es penal.
2: Sí, que el criterio que usó es que no era bloqueador ni de un pase ni de un tiro, sí. Sino venía un despeje. Pero en el área.
0: En el área y acomodando, además la pelota muere ahí. Exacto. Con el impacto en la mano. Bueno, jugadas complicadas. Ha sido una noche de íntegramente de VAR. La decisión del árbitro es rara, dice Leandro Paredes. No sé si, imagino que se refiere a la del gol de Cruzeiro.
2: ¿Cuál de las tres?
0: Claro, el tema es cuál de las tres. Sí. Yo digo, la más rara decisión es la del gol de Cruzeiro, porque creo que el de Delgado está bien anulado. Como así la roja a Gerson está también bien puesta. Pero van a quedar la duda de esas dos jugadas. Bueno, Antonio Serpa, bueno. Joaquín Arias, el placer de siempre, ¿eh?
1: Un placer pasado por angustia, ¿no? Porque nos vamos angustiados por este resultado de Boca, que no es el esperado, lamentablemente. Pero bueno, ya nos veremos seguramente el otro jueves, ¿no? El otro jueves cuando Boca...
0: Sí, jueves,
1: defina,
0: Boca Católica.
1: Exactamente, contra la Católica, ¿qué pasa, no? Y estaremos este jueves pendientes de Barcelona Católica, ¿no? De Católica Barcelona, sí. Para ver qué ocurre con el grupo de Boca.
2: Y si gana ese partido Barcelona el jueves, Boca puede quedar... en las cuatro ubicaciones en el último partido. Es decir, si gana puede terminar primero, puede terminar segundo, tercero o hasta fuera de todo.
0: Si gana Barcelona,
1: es como el juez del grupo.
0: No, exactamente. Pero en ese caso Boca
2: puede quedar fuera de todo
0: o puede
2: terminar primero.
0: Eso va a hacer que todos van a salir a ganar.
1: Pero si gana Católica, está en una situación desesperante, Boca. Porque
2: solamente lo salva a ganar.
1: Lo salva a ganar, no le sirve el empate, no le sirve nada.
0: Claro, no le sirve nada porque ya...
1: No le sirve nada y solamente lo puede salvar el desempate olímpico en ese caso.
0: Claro, tal cual. Bueno, gracias a todos los que estuvieron del otro lado. Con este empate 1-1 Boca-Cruzeiro, goles de Merentiel y de Fagner. Mañana River-Bragantino a partir de las 21 con Mati Costa, con Mauro Palacios, con Ernesto Provitilio.
1: Le agradecemos a las casi 3.500 personas que tenemos y
0: sí,
1: que llegaron.
0: Muchas gracias a la gente que está del otro lado.
1: Muchas gracias por los likes. Por el acompañamiento a todos, incluso a los que deseaban la derrota de Boca. A todos los que estuvieron.
2: Muchas gracias para todos.
0: Y recuerden, el fin de semana, el domingo, también vamos a estar con la final River Belgrano. Seguramente mañana en el stream de River la estén comentando más detalles de lo que será la jornada del fin de semana. Chau, chau.

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8: 23 horas, 54 minutos.
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0: 0 hora, 3 minutos.
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16: 0:12.
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22: 0:16.
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8: 0 hora, 22 minutos.
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0: 0:31.
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A los hijos de mi sangre y a mis hermanos queridos, voy a tratar de dejarles, según este canto mío, tres o cuatro reflexiones que hace rato van conmigo acerca de la cultura, su concepto y su sentido. Cultura viene enlazada con el vocablo cultivo, y cultivar es el verbo que nos señala el camino. Les pido que estén atentos por tanto desaprensivo que anda regando lo ajeno, despreciando lo genuino. Sobre la tierra cultivo. Es una acción repetida que el hombre copia de Dios de acuerdo a su geografía. Como la naturaleza va eternizando la vida, repitiendo sin descanso su silenciosa porfía. Venimos desde muy lejos recibiendo mandamientos que confunden nuestros pasos y anulan el pensamiento. Nos hunden en la inconsciencia del origen de los pueblos, cortándonos las raíces y librando el tronco al viento. No reniego porque sí de lo que viene de afuera. Me gusta tomar café y pitar como cualquiera. Pero si voy a plantar en suelo santafesino, pienso en trigales dorados y en el azul de su lino. Por eso quiero dejarles como sentencia y legado, para poder apreciar las bondades de mi hermano, primero debo saber con un criterio bien claro cómo soy, de dónde vengo, y si es posible, el destino final que ambiciona.

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8: 0 hora, 46 minutos.
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0: Es la 1 de la mañana.
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0: Es la 1 de la mañana, 18 minutos.
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0: Es la 1:31 a.m.
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Coco Méndez, así se llama, sanroqueño, 100%. Hoy su hijo Coquito le hace este regalito que nació de su acordeón. Coco Méndez, de Guanaycún, Coco, Cochamán.

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2: Es la 1 de la mañana, 47 minutos.

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0: Son las 2 de la mañana, un minuto.
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2: Tipo así, como una taquicardia. Bueno, y mis padres me decían, puede ser por esto, puede ser por esto. Lo que pasa es que, bueno, que hace mucho, bueno, no sé, cualquier cosa. Eso se fue agravando al punto que cuando llegamos al tren, mi padre me compró un montón de novelas de suspenso, chocolate. Quédate tranquila, que cada vez peor iba pasando esto. Subió el tren al ferry y en un momento empezamos, al tiempo de estar ya navegando, a sentir dos sirenas que es como que si se contestaran una a la otra.
3: Sí, como un llamado, como un código de auxilio.
2: Sí, y vos sabés que de golpe una explosión y un sacudón.
3: Mirá.
2: Terrible. Un petrolero había chocado al ferry.
3: Mirá.
2: No, con decirte que yo, antes de eso, me saqué la ropa porque era abril y yo había llevado ropa liviana y me puse una falda y una remera sin manga.
3: Sí.
2: Por si tenía que nadar.
3: ¿Antes de que ocurriera eso?
2: Antes de que ocurriera. Y otra vez me pasó...
3: Pero pará, ¿cómo terminó la historia? ¿Se pudieron salvar?
2: No, sí. No, o sea, le hizo una...
3: Sí, obviamente vos te salvaste porque estás andando con nosotros, pero digo, fue un drama tremendo, se salvaron todos.
2: Sí.
3: Ah,
2: se salvaron.
3: Ok, o sea, fue un accidente, pero que no tuvo consecuencias trágicas.
2: No, se torció completamente el ferry.
3: Está bien, pero no tuviste que nadar, a eso me refiero.
2: Sí, horrible el miedo, pero bueno.
3: Claro, claro. Tenías una intuición de que algo iba a pasar y terminó pasando.
2: Y algo malo, dos veces, y otra vez en un avión de Austral, que veníamos a Mendoza, con mi marido, y él me hacía bromas y me decía, pero que te di miedo, pero no, se ha volado por todos lados, no importa, pero tengo un estado de angustia y es como taquicardia, es un estado incontrolable de inquietud, como un animal, como si fuera un animal, igual, algo que no puedo controlar. Y subimos al avión, todo bien, yo, pero estaba desesperada, carreteó el avión, se ubicó y cuando puso todo el motor, pero viste, es que para despegar, de golpe se cortó, se paró. Lo hicieron bajar, se había roto una turbina.
3: Mirá.
2: Y dijeron, tuvieron suerte, porque si esto pasa en 5 minutos, estamos todos en el río.
3: Claro.
2: Bueno, eso es lo más que quería contar.
3: Muy bueno, gracias. Y yo estaba pensando que las dos veces con los mismos síntomas físicos, ¿no?
2: Sí, es algo físico.
3: Físico.
2: Horrible, pero no lo... Sí, como si yo... Como si mi parte animal... porque soy humana, pero... las dos veces me pasó eso, sí.
3: Bueno,
2: quería comentar.
3: Gracias, bueno, gracias.
2: No te ocupo más tiempo.
3: Por favor. Gracias.
2: No, por favor, gracias.
3: Me alegro que haya sido una tragedia con suerte, ambas dentro de todo, ¿no? Por supuesto. Gracias, Ana. Un beso grande. Gracias por llamar. 2:18. Nuestra línea es el 4010-7242. En un ratito se viene nuestro artista del día. Hoy una edición especial de artista del día porque viene en dúos, ¿eh? Bueno, ahora me voy a meter un poco en la historia de a quién trajimos esta noche. Estoy seguro de que les va a gustar tanto como a nosotros. Hola, buenas noches.
4: Buenas noches.
3: Hola,
4: ¿quién? Hilda.
3: ¿Quién?
4: ¿Qué tal, querido? Hilda de Rosario.
3: Hola, Hilda de Rosario, ¿cómo estás? Buenas noches.
4: Buenas noches, es la primera vez que hablo contigo.
3: Bienvenida, Hilda, entonces. Gracias por llamar.
4: Bueno, escúchame.
3: Sí.
4: Estaba dormitando, pero no sé, me desperté y vi lo que hoy estaban como solicitando.
3: Uh-huh.
4: Y bueno.
3: La propuesta de esta noche.
4: Y te cuento lo que me pasó.
3: Dale, contanos.
4: Yo tengo 3 hijos.
3: Sí.
4: Y la más chiquita nació antes de tiempo, 8 mesinas.
3: Sí.
4: Y bueno, aparte de las dos malformaciones congénitas que tuvo, que ya gracias a Dios fueron operadas, tuvo en la tercera, que se pensaba que eran tres problemas, pero gracias a Dios tenía dos, hidrocefalia, pensaban que tenía. Entonces estaba internada yo con mi esposo, ya con la tomografía computada, y le digo, Juan, yo me voy a ir a la iglesia porque sé que Jesús y María me van a salvar, sé que no la van a operar a la nena. Yo ya tenía la estoy un poquito nerviosa porque
3: estamos charlando. Si bien dije hace un rato, no me voy a contradecir, que estamos en un programa de radio, pero con la confianza de que es una conversación entre nosotros, no te pongas nerviosa, al contrario.
4: Bueno, mi corazón. Bueno, y una válvula, le iban a poner la válvula, ya la teníamos puesta. Y entonces mi hermana más chiquita, de tiempo chiquita, me acompañó. Y yo me fui a la iglesia donde me casé, donde tomaron la comunión mis hijos, todo. Y llego a la iglesia, me fui directamente a la Virgen María de los Milagros, que así se llama mi hija, María de los Milagros, y le dije, señora mía, pues yo me quería en un colegio religioso, María Auxiliadora, y yo soy Mariana, viste, uno cuando era chiquita pensaba que María era hija, el hijito Jesús, pero el que sana y salva es Jesús, ahora lo comprendo. Entonces me fui a María, digo, María, por favor, decime, ayúdame de que no lo operen a mi hija. Yo estoy internada con mi marido, pero yo no quiero que lo operen. María, ayúdame. Llévame a tu hijo. Y entonces vos sabés que directamente me fui a donde estaba el Sagrado Corazón de Jesús con los brazos abiertos, en la Iglesia Corazón de María. Y le digo, Jesús, querido mío, por favor te pido que no lo operen a Milagros. Que no lo operen, Señor. Te lo pido. Y me dice Jesucristo, yo lo escuché, que me decía, quédate tranquila. Vos sabés, Hernán, que mi hermana más chica me decía, Hilda, no llores, casi que tú te escuchas, Marta, déjame, yo estoy hablando con Jesús. Y mi hermanita, hace una semana que murió, mi hermanita Marta, la más chica, bueno, eso aparte. Y cuando me postro a los pies de la Virgen, de Jesucristo, y me dijo, quédate tranquila, yo lo sentí, me fui al sanatorio, le conté a mi esposo, era un día, miércoles, día de la Virgen de los Milagros, que lo celebramos acá en el Corazón de María. Le digo, Juancito, mira lo que me pasó, y Jesús me contestó, yo no quiero que lo operen, fíjate vos, yo ahora que soy grande, yo le diría a Jesús, está todo en tus manos, que sea tu voluntad. Pero en ese momento yo, joven, le dije, no quiero que lo operen. Bueno, entonces llegué eso pasó miércoles a la noche, jueves, viernes, sábado, domingo, el cirujano no apareció, no vino, comentando no sé qué problema tuvo, y que el lunes la iban a intervenir. Entonces mi esposo me dice, Hilda, prepara la valijita y nos vamos. Le digo, Juan, pero sí, nos vamos. Ya con la tomografía computada hecha en el mismo sanatorio donde después le hice el hospital de niños Vilela, que es una barbaridad acá en Rosario. Fuimos a le hicimos la tomografía y lo operaban en otro lado, ¿no? Bueno, y cuando llegamos al momento de que la iban a operar, el doctor dice, Hilda, me dice, acá pasa algo, dice, a la nena se le cerró la mollerita, que tenía abierto toda la mollerita, ¿viste? Bueno, y entonces nos fuimos al mismo médico, la doctora Estrella, que se llama Estrella, la doctora, fíjate vos qué casualidad, y le hicieron otra tomografía computada y la nena se sanó.
3: Estaba todo bien. Mira vos.
4: Y yo tuve la intuición de que no lo iban a operar.
3: Mira.
4: Así que esa era mi alegría, Hernán.
3: Bueno,
4: un gusto.
3: Se cumplió esa intuición. Te agradezco mucho por compartir esta historia tan sentida con nosotros. Viste que no pasó nada. No pasa nada, ¿eh? ¿Estás tranquila?
4: No, cuando voté,
3: bueno.
4: Estaba un poquito nerviosa porque me vino el recuerdo.
3: Claro, te emocionó el recuerdo. Y está
4: sí,
3: muy bien.
4: Hoy tiene cumplido el 7 de mayo 51 años.
3: Mira vos, mira vos.
4: Bueno, Hernán querido, mucho gusto.
3: Igualmente.
4: El Señor te bendiga.
3: Gracias.
4: Hay que tener fe.
3: Gracias, gracias, gracias. Gracias por este llamado y por compartir tu historia. Hilda de Rosario. 2:24. Nuestra línea es el 4010-7242. Ya voy al teléfono, pero antes nos dice este mensaje de Juan. Hola Hernán, a veces sí tenía presentimientos malos, pero solo me dediqué a rezar. Y otras fueron presentimientos lindos. Me sentía protegido y también siempre pedía luz en mi vida. Hoy en día me siento bendecido por mi familia y por mis hijos, muchas gracias. Bueno, muchas gracias a vos también. Mirta, también desde Rosario, dice, desde el primer momento, acompañada en las madrugadas, con el agradable programa, tema interesante hoy, seguimos juntos. Bueno, gracias, Mirta. Otra rosarina que nos escucha y que nos escribe al 11-50-26-86-30. Buen día, dice este mensaje. Estaba escuchando, estaba aburrido y escuchando ayer tu programa, me gusta, dice. ¿Le puedes mandar un saludo para Alfredo de Santiago del Estero? Bueno, sí, cómo no, para Alfredo, que sos vos me parece, Alfredo, sos el mismo Alfredo, un saludo para vos. Porque figura Alfredo, tu usuario. A esta hora está laburando de seguridad para Central Córdoba de Santiago del Estero. Bueno, un gran saludo. Alfredo, si sos vos o si es tu amigo, no entendí muy bien eso, pero para Alfredo, un gran saludo desde madrugada 6:30. Hola, buenas noches. ¿Quién está en el teléfono?
0: Hola, Gladys.
3: ¿Qué tal, Gladys? ¿Cómo te va?
0: ¿Cómo estás?
3: Bien, ¿y vos?
0: Más o menos.
3: ¿Por qué?
0: Pero, no importa.
3: Bueno, no importa. Bueno, si no importa, no importa.
0: No tengo esas historias
3: de intuiciones
0: a la gente.
3: Nada.
0: No.
3: Ninguna.
0: No.
3: ¿Nunca nada? ¿Una mínima intuición?
0: No.
3: ¿Voy por esta cuadra que el colectivo se desvía? Nada, ni de nada, nada, nada, nada.
0: Nada, nada,
3: nada, nada, nada. Tremenda, Gladys, yo, terrible. ¿Y entonces qué estamos haciendo acá hablando?
0: Nada, porque me acordé
3: sí
0: de la semana pasada que vos viste que contaste, yo te noté triste. Eso lo
3: o sea, vos no sos intuitiva, pero intuís que yo estaba triste.
0: Sí.
3: Mira vos cómo son las cosas.
0: Lo único que dijiste es...
3: ¿Qué dije?
0: Tengo un limón en la heladera.
3: Ah, porque claro, sí, es cierto. Tenía un limón que me lo regalaron, me lo dieron de un souvenir de una fiesta de 50.
0: No, es muy triste.
3: Mira, escuchá que acompañamos con la música de drama.
0: No.
3: Sí, tenía un limón en la heladera esa noche, aquella noche. Sí, bueno, es verdad.
0: Si querés te voy a hacer viandas.
3: No, mira, lo bien que me vendría, pero sí. No,
0: a mí me encanta cocinar.
3: Mira vos, no, yo esa noche tenía, porque me decían, comprate jengibre, comprate romero, abrite una manzana, un melón, y yo decía, yo no compro nada de esas cosas, tengo un limón, dije. ¿Viste? Qué triste, ¿no?
0: No me reí. Porque la verdad no era para reírse.
3: Pero yo lo dije para reírme, no lo voy a decir para dar pena.
0: No, más bien. Un poco me reí.
3: De drama.
0: No.
3: Sí, tenía un limón en la heladera esa noche, aquella noche. Sí, bueno, es verdad.
0: Si querés te voy a hacer viandas.
3: No, mira, lo bien que me vendría, pero sí.
0: A mí me encanta cocinar.
3: Mira vos. No, yo esa noche tenía... Porque me decían, comprate jengibre, comprate romero, abrite una manzana, un melón. Y yo decía, yo no compro.

0: para reírme, no lo voy a decir para dar pena.
1: No, más bien. Un poco me reí.
0: Bueno, viste, claro, hay que reírse.
1: Sí.
0: Porque a mí me pasa, los que no sabemos cocinar, Gladys, a ver si levantamos un poco el espíritu en esta noche, a los que no sabemos cocinar, vos vas al trabajo, por ejemplo, y te encontrás con un compañero, con una compañera, que te dice, pero... Hacete un churrasquito con unas papitas, le pones un poquito de ajo, un poquito de cebolla. Digo, no tengo ni churrasquito, ni ajo, ni cebolla, no tengo nada. Para los que cocinan es fácil, porque lo tienen. Pero yo no lo compro eso, si no me gusta cocinar.
1: Pero tenés que ir al súper.
0: Sí, voy, pero compro alfajores, galletitas, todo lo que está envasado.
1: No.
0: Está mal eso, ¿no?
1: Compras, claro.
0: Claro,
1: compras un poquito de carne, compras un poquito de pollo, lo metas en el freezer.
0: Odio frizar las cosas. Odio frizar las cosas. No me gusta.
1: No, pero si lo frizas, se te conserva mucho más.
0: Sí, ya sé.
1: Entonces, un día decís, quiero comer pollo. A ver, tengo en el freezer. Tengo pollo.
0: Claro, y lo tengo que descongelar, condimentar, cocinar, está una hora cocinándose el pollo.
1: Un hornito que te descongela, dejate de joder.
0: Bueno, pero qué sé, es mucho trabajo para mí. Mejor llamo al delivery, que me lo trae hecho.
1: No, pero vas a engordar.
0: Bueno, eso es una verdad. Esa es una gran verdad. Cuando tenemos complicaciones con la alimentación, es una gran verdad. Pero bueno, qué sé yo.
1: Sí, yo, como tengo una historia, no mía, pero de mi expareja que se murió, y por todo esto. Colesterol.
0: Claro. Bueno, pará, esperemos que dure un poco más yo, qué sé yo. Seguro que voy a tener todo mal, porque como mal. Pero bueno, que tire un rato. Que tiene un rato más. Por lo menos lleguemos a los 200 programas, qué sé yo.
1: No, vas a llegar a los 200.
0: Mañana son 100, viste, por lo menos tengamos como objetivo de corto plazo los 200, qué sé yo. Si el colesterol me lo permite.
1: No, vamos a los Martín Fierro.
0: Ah, bueno, sí. Bueno, es el de hacer un par lo desearon también, bueno.
1: Ahora es así.
0: Claro.
1: ¿Antes o después de los Martín Fierro?
0: Exactamente. Mirá si traigo la estatuilla una de estas noches. ¿Por qué no?
1: Mirá.
0: Hay que soñar en grande, viejo.
1: ¿Y por qué no?
0: Y porque hay que ver si los de APTA están despiertos a esta hora. Me parece que a esta hora no están despiertos, no tienen ni idea de que estamos acá.
1: No, la única boluda que estoy despierto soy yo y otra.
0: Bueno, y algunos más que estamos también por estas horas. Bueno, Gladys, gracias por llamar. Me alegro que no sos intuitiva, pero intuiste la tristeza del limón en la heladera. Me quedo con esa frase casi para empezar a escribir un poema. Un beso.
1: Intuitiva de lo que me cabe.
0: Está bien, bueno. Gracias por llamar. Que tengas linda madrugada, Gladys. Un beso grande. Chau. 2:31. Bueno, a ver si retomamos el espíritu festivo de algunos momentos en madrugada 6:30. ¿Estás por allí? Buenas noches. 4010-7242. Hola.
2: Hola. David te habla.
0: Hola, David. ¿Cómo estás? Buenas noches.
2: De acá, de Salta.
0: De Salta. Bueno, ¿cómo está Salta a esta hora? ¿Está fresca?
2: Mi hermano, hace un frío.
0: Ah, ¿sí?
2: Mira, las cabras andan con bufanda. No te lo dije.
0: Las cabras con bufanda. Bueno, yo cuando fui a Salta, cuando conocí, lo que tenía de lindo era que de día era muy agradable el clima, pero de noche sí, se ponía fresco.
2: De noche, si estás soltero, te morís. Tienes que estar apretado. Si no,
0: ah,
2: no,
0: tenés que hacer cucharita.
2: Claro. Tiene que tener estufa al lado, si no,
0: fuiste.
2: Sí, y tiene que ser mimosa, ¿no? Si no, morí.
0: Bueno, ¿qué te trae? ¿Cómo me dijiste tu nombre, Daniel?
2: David,
0: perdóname, discúlpame. David, apelé a mi memoria, no lo anoté y me equivoqué. Sí. David, perdón.
2: Te voy a contar una anécdota de una chica de allá en Buenos Aires. Yo cuando era changuito, yo me fui a Buenos Aires a la Armada. Me fui porque yo a mi

Conozco, pero es muy bonita la provincia de Salta. Sí, en algún momento tengo que hacer una nueva visita por allá. Un abrazo, David. Gracias. Chau, chau. Bueno, hacemos el stop de todos los días a esta hora con este momento que creamos que, bueno, se llama el artista del día, se podría haber llamado de tantas otras maneras. Y hoy lo vamos a conocer, a ver, lo vamos a conocer, como si no lo conociéramos a este artista del día. Pero la particularidad de esta noche es que trajimos versiones nuevas de un artista consagrado, versiones modernizadas, si se quiere, o nuevas versiones de un artista consagrado. Nos estamos refiriendo a un músico, guitarrista y multi-instrumentista, lo digo bien, del rock argentino, muy activo durante las décadas de los 70s y de los 80s, considerado como realmente un emblema del género del rock en la Argentina. Pero claro, decíamos, sus canciones muy activas en los 70s, en los 80s, a comienzos de los 90s. Pero un hombre que sigue muy vigente. Nació el 5 de octubre de 1952 e integró bandas legendarias, además de su carrera como solista. Y un poco más acá, en el tiempo, hizo nuevas versiones de antiguas canciones. Por eso, nuestro artista del día esta noche es el señor David Lebón. Pero lo vamos a recordar con, insisto, antiguas canciones y nuevas versiones. Dos temazos por sí mismos, pero cantados. En este caso, el primero, junto a Diego Torres. Y a mi juicio, uno de los temas más lindos del rock nacional. Se llama Seminare, Lebón y Torres lo cantan así.

0: Felicitaciones. Bueno, gracias. Igualmente para vos. Una linda madrugada y saludos a toda la gente del Chaco. Buenos días, Hernán. Soy Leandro. Muchas gracias por pasar Bon Jovi y cumplir. Bueno, ¿viste? Como dice la canción, tarda en llegar y al final hay recompensa. Y hoy nuestros primeros temas fueron, ¿no? Ha sido a la 1 de la mañana, por ahí, el tema de Bon Jovi, que sonó temazo de Bon Jovi. Nos dice el señor de seguridad que nos escribe, Leandro. Muy buen programa, como siempre. Un saludo grande para todos, haciendo el aguante a full hasta las 4 de la madrugada. Mensajes que nos están llegando al 11-50-26-8630. Buenas noches, Hernán. Tenés razón. Empieza mañana por Géminis. Nos llega este mensaje. Mirá, de lo que estábamos hablando hace un rato largo. Soy geminiana y aún no me llegó nada de lo prometido. Ah, a veces suma a mi queja. Se suma a mi queja astrológica. No sé dónde presentar el recurso de amparo, porque no sé si hay que presentárselo a Marte o a un astrólogo. No tengo mucha idea de dónde se dirige. Pero dice, no me llegó nada de lo prometido. Firma esto Susana de Temperley, que nos dice que escucha hasta las 4, que le encanta el programa. Bueno, gracias, por muy generosa con tus palabras. Un abrazo y sigo escuchando. Así que si estás hasta las 4, tenés que haber escuchado este mensaje. Tenemos que hacer una manifestación, los desencantados de Urano. No sé, porque dicen que era porque Urano venía a Géminis y que la vida iba a ser a partir de ahora, no sé, que salgo de la puerta con 20 kilos menos, rubio, alto y de ojos celestes, más o menos, de los milagros que iban a suceder. Y todavía, ¿viste? Andamos esperando. Pero bueno, no hay que perder la fe. Ojalá que te llegue, Susana. Gracias por el mensaje. Otro mensaje. Sí, Géminis comienza mañana. ¿Cuándo es tu cumple? Dice Hernán. El domingo es mi cumple. Muchas gracias. Muchísimas gracias. Sí, somos todos geminianos y geminianas. Así que no los voy a pasar con ustedes porque justo la noche que no estoy. Bueno, chau, hasta mañana, dice Marta, que parece que se deprimió un poco con algunas historias. Bueno, qué pena. Hernán, te responde la consigna usando el idioma inclusivo de principios de 1900, el lunfardo. Saludos a todos los trasnochados amigos del éter. José de Paraná. A ver, lo voy a leer a primera vista. Es un texto que José, cada tanto, y tenemos la suerte, este oyente que es un creativo, y nos manda textos escritos específicamente para las consignas de la noche. Pero en este caso, el lunfardo, a ver si me sale. Dice, barrunto en la cortada que algo fulero se viene. La intuición siempre entretiene como timba ya arreglada. La gilada, encandilada, dice, es magia del destino. Pero el coco en su camino va atando cabos callado. Y aunque parezca tirado, ya olfateó el desatino. Me rindo frente al talento de José de Paraná, porque hay que escribir estas cosas en muy poco tiempo, con el profesionalismo, con la calidad que lo hace, y cada tanto nos sorprende con estos escritos. Muchísimas gracias, querido José, en este caso hablando específicamente de la intuición. A la vuelta de las noticias, seguimos transitando madrugada 6:30, tenemos más momentos preparados especialmente para vos. Y por supuesto, tu espacio para conversar. Empezá a llamar al 4010-7242, que después de Gustavo Jove y las noticias, seguimos charlando.
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2: 3:00 a.m. con cielo despejado en Buenos Aires, la temperatura 9 grados 8 décimas, 75 es el porcentaje de la humedad. Los gremios del transporte se declararon en alerta y movilización y acusan al gobierno de empujar al sector a una crisis profunda. Dirigentes de la CAT alertaron sobre el deterioro de los servicios, los aumentos tarifarios para los trabajadores, la falta de inversión en infraestructura y mantenimiento y el impacto de esas falencias en la seguridad vial. No descartan medidas de fuerza. Mercado financiero. Las acciones argentinas atravesaron un martes complicado, marcado por la toma de ganancias de los inversores. El Merval cayó 1,5% en pesos y 1,7% en dólares. Los bonos en dólares cerraron con baja generación.

0: generalizadas de hasta 0,6% en Wall Street. El dólar oficial cotiza 1.370 pesos para la compra y 1.420 para la venta en el Banco Nación. El Blue se vendió a 1.435 en la City porteña, mientras que el riesgo país se ubica en torno a los 544 puntos básicos. Premier League. Enzo Fernández abrió la victoria del Chelsea con un golazo y dejó al Tottenham muy complicado. El argentino destrabó el triunfo 2-1 de los Blues con una gran definición desde afuera del área. Fue figura en Stamford Bridge. Chelsea aseguró su presencia en las Copas Europeas de la próxima temporada, aunque todavía no sabe en cuál competirá. Tottenham, de Cuti Romero, en cambio, llegará obligado a la última fecha en su lucha por evitar el descenso. Cielo despejado en Buenos Aires, 9 grados, 8 décimas la temperatura.
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0: tema con el que estamos comenzando el último tramo de Madrugada 6:30. Bueno, Queen es garantía de calidad con Los Días de Nuestras Vidas, sonando a las 3 de la mañana con 6 minutos, otra vez, en el comienzo de la última estación que transitamos juntos rumbo a las 4 de la madrugada cuando llegue el panorama del rotativo del aire. Todavía tenemos un rato para compartir, para charlar, para conversar, para leerlos. Nuestro número de WhatsApp es el 11 50 26 86 30. Los seguimos leyendo un ratito más, 11 50 26 86 30, y la línea directa es el 40 10 72 42. Ya voy a ir al encuentro de ustedes en el teléfono, en el 40 10 72 42, pero antes, para todos aquellos que se están despertando a esta hora, que salen muy temprano a trabajar, bueno, arriba, ya estamos en miércoles. Piensen que la semana que viene para muchos es corta, así que el viernes llega rápido y encima hay un día extra, sobre todo en estos días frescos donde cuesta un poco más salir de la cama. 9 grados 8 la temperatura. Está agradable de todas maneras, por supuesto está fría la madrugada, hay que abrigarse, pero el viento está a 4 kilómetros por hora, proviene del sudoeste, así que no complica las cosas, y el cielo está despejado. Para hoy, te cuento, se anticipa un retroceso aún mayor de la temperatura mínima, con 7 grados pronosticados, y la máxima que va a llegar solo a los 15, así que el abrigo hoy es prácticamente indispensable. El cielo estará parcialmente nublado, y mañana jueves, en la previa ya del fin de semana, una mínima de 6 grados y una máxima de 13, más frío, aún con cielo parcialmente nublado. Esto es Madrugada 6:30, estamos en Radio Rivadavia, como siempre, hasta las 4, compartiendo historias. Hoy hablamos un poquito de la intuición, de si sos una persona intuitiva. Se dio, no sé por qué, porque a veces sucede, que todas las intuiciones no fueron muy agradables de las que les ha sucedido. También pueden existir de las otras, de las buenas, de las intuiciones que nos abren alguna posibilidad de aquel lugar al que fuimos y que tuvimos la intuición de que teníamos que estar, y de repente, bueno, o encontramos a una persona importante, o conseguimos un trabajo, o fue la puerta para lograr algo que veníamos buscando desde hacía tiempo, y a esos sitios o a esas personas también nos puede llevar la intuición. Bueno, contanos en el 11 50 26 86 30, 11 50 26 86 30, y en el 40 10 72 42 nos podés llamar. Para no hacerlos esperar más, le doy prioridad a la gente que está al aire. Buenas noches, ¿quién habla?
1: Buenas noches, ¿soy yo?
0: Sí, sos vos.
1: Ah, ¿cómo te va, Hernán? Ana de Acasuso.
0: Hola, Ana, ¿cómo te va? Buenas noches, ¿cómo estás?
1: Buenas noches, bienvenida a mi casa.
0: Bueno, muchas gracias, igualmente.
1: A toda la gente insomne.
0: Y sí, mira, a las 3 de la mañana y despiertos todavía, ¿vos te parece?
1: Ah, sí, realmente una macana, ¿no? Gracias a Dios que tenemos un lugar donde expresarnos, donde estar, donde escuchar lindas cosas, donde tener un buen locutor.
0: Bueno, muchas gracias. Y ¿dónde es ese lugar? No, contame, ¿dónde es?
1: En Radio Río.
0: Ah, no, pensé que hablabas de otro. Está bien, está muy bien, gracias, era un chiste, gracias. Te agradezco mucho.
1: Bueno, mira, con respecto, yo te escribí por Instagram, no puse mi nombre.
0: Ah, entonces capaz que no te vi.
1: Claro, con respecto a Géminis, depende. Cuando cumplís en el filo de los signos, sí, a veces depende dónde naciste, a qué hora naciste. Y
0: Lo leí ese mensaje. ¿Lo leí? ¿Eras vos?
1: Bueno.
0: Ah, era, sí. Sí, lo leí.
1: Y si el año fue bisiesto.
0: Claro, claro.
1: Entonces varía.
0: Claro.
1: Porque a veces te dicen, no, el 21, no, el 20, no, el 23. No, depende de un montón de cosas.
0: Claro.
1: Entonces, bueno, si está bien hecho, si es un horóscopo de revista, bueno, te dicen de tal fecha a tal fecha y listo, ¿no?
0: Claro. No, obviamente, sí, entiendo. O sea que depende mucho de algunas condiciones, sobre todo cuando comienza el signo, digamos.
1: Claro, sobre todo cuando comienza el signo, cuando estás en el filo.
0: Claro, por eso la duda será el 20, el 21, pero bueno, hay que ver exactamente a qué año nos estamos refiriendo y en qué lugar.
1: Claro, y también el filo cuando termina el signo.
0: Claro, claro.
1: Y empieza el otro.
0: Claro, no, en mi caso yo no tengo dudas, ¿viste? No tengo dudas.
1: El 24 previo al 25 y
0: sí,
1: listo.
0: Viste, soy casi patriota.
1: Casi patriota.
0: Casi patriota.
1: Cantaste el himno. ¿A qué hora naciste?
0: Ay, no me acuerdo. Pero temprano.
1: Ah, no, entonces no cantaste el himno.
0: No, me parece que no lo canté. No.
1: A la noche.
0: En una época, se decía que los que, bueno, no se decía, creo que era así, que los que nacían en fechas patrias, había, o se salvaban, de la colimba, o eran soldados de la patria, no me acuerdo, era una u otra, ahora no recuerdo.
1: No, se salvaban.
0: ¿Se salvaban o era soldado de la patria y había que ir sí o sí? Eso no me acuerdo. Algún oyente memorioso se va a acordar, pues yo tuve la suerte de que ya no estaba el servicio militar raspando cuando me tocó a mí. Pero no me acuerdo si era que se salvaba o era soldado de la patria. Entonces yo de chiquito pensaba qué lástima no haber nacido el 25 si me salvaba, o qué horror haber nacido el 25 si era soldado de la patria, una cosa así.
1: Claro.
0: Cosas, mirá lo que, hola, se me viene a la cabeza. ¿A quién le importa, no?
1: Dichos.
0: Pero bueno, hasta ahora todo
1: hay
0: suma.
1: Sí. Que menos mal que no estaba la colimba. Yo creo que a muchos los encarrila, pero a otros, yo he escuchado, si no, como tenés que tener todo lo tuyo, y el que no lo tiene, tiene que encontrarlo en algún lado, se lo saca otro. Mm. Y me dijeron, si no sos chorro, aprendés a ser chorro.
0: Y qué sé yo, era muy muy polémico lo que ocurría. Lo que podía tener una buena intención terminó siendo cualquier cosa. Así que uno, los que éramos varones, adolescentes en ese momento, más chicos, yo por lo menos tenía bastante pánico de que me sucediera, así que por algo sería que tendría pánico. No era muy agradable la situación, así que bueno, pero ya está.
1: Leyendas urbanas, y algunas muy ciertas.
0: Muy ciertas, claro, cosas muy ciertas. Aparte de mucha gente que le hacían perder uno o dos años de su vida. Bueno, nada, qué sé yo. No sé cómo llegamos a esto, pero que me recuerden si el que nacía el 25 de mayo se salvaba o era soldado de la patria y tenía que hacerlo sí o sí, porque tengo esa duda. Algún oyente memorioso se va a acordar.
1: Sí, seguro. Escúchame, vos sabés que, una maestra de yoga que yo tuve,
0: sí,
1: nos decía siempre que nosotros nacemos con utilizando un 10% del cerebro que tenemos.
0: Uh-huh.
1: Que un 90% puede ser que desarrollemos un poco más. Entonces es una persona talentosa, que no existen los genios, sino que tienen el cerebro más desarrollado.
0: Uh-huh.
1: No genio, lógico,
0: sí,
1: porque no son como el común de la gente.
0: Sí.
1: Pero es porque tienen el cerebro más desarrollado. Entonces, las percepciones y las intuiciones pueden ser en base a ese talento, llamémosle, o percepción que tenemos.
0: Claro.
1: A mí, por ejemplo, mi marido me dice, lo que pasa que mi viejo también me decía, sos muy ocurrente, y mi marido también. Pero claro, si van a pasar todas las cosas que a vos se te ocurren, me dice, entonces yo, como Adriana, la que llamó, yo no les presto atención. Se me ocurrió, bueno, sí, qué sé yo. Pero muchas de las cosas que se me ocurren, después pasan. Y yo digo, ay, a mí se me había ocurrido esto. Entonces, viste, no sabés si tenés intuición, si tenés un poco de talento, o se te ocurrió como una posibilidad, o es una virtud, o es una desgracia también a veces, ¿no? Entonces, generalmente son cosas buenas. Pero yo te digo, una vez mi marido estaba haciendo un trabajo de evaluación de una revista para bancos, doctor en economía, y yo le dije, ¿no habrá una máquina que te fotocopie esto y que te puedas poner y sacar? Sí, el escáner, me dice. ¿Inventaste el escáner? O sea, yo no tenía la más pálida idea que existía.
0: Claro, claro.
1: Al principio. Y y como se la describí, me dijo, es el escáner. Entonces, gorda, inventaste el escáner.
0: Mira vos, te adelantaste, o sea, a la época.
1: Claro, lo que pasa es que yo no sé, yo soy docente, profesora de jardín, no tengo ni idea. Yo le estaba ayudando y le describí la máquina que era el escáner para claro. no tener que copiar. Entonces, viste, yo no sé ese tipo de cosas que ves, o sea...
0: Que se te vienen a la mente.
1: Te vienen a la mente y yo no les presto atención, porque no me creo con el talento, pero muchísimas veces pasan.
0: Sí, así sí, claro, dice, sí, sí. Por eso hay que ver, vos lo dijiste muy bien al comienzo, antes de despedirte, me parece interesante rescatar esto, porque un poco yo lo mencioné al comienzo del programa, muchas cosas las atribuimos a cuestiones todavía extraordinarias, sobrenaturales, como cada uno lo quiera llamar. Pero como el cerebro todavía está tan poco explorado, habrá que ver dentro de unos años si lo que hoy nos parece que viene producto de afuera es otra capacidad del cerebro que tenemos y que todavía no descubrimos todos. Esta sí, es mi, esta sí, es mi teoría.
1: Claro, si es como mi maestra decía, yo te digo, si tenemos tanto cerebro sin utilizar, entre comillas, directamente hay muchos talentos, el que más, el que menos, otros tendrán.
0: Absolutamente, no solamente talentos, sino podría llegar a explicar
1: inteligencia,
0: ciertas percepciones, ciertas cosas que pasan se podrían terminar explicando tranquilamente por una función cerebral que todavía no conocemos. Digo, cuando hace muchos años había un trueno, muchos años, estoy hablando de miles, millones de años, había un trueno. Bueno, los habitantes de la Tierra no podían explicar de qué se trataba y lo atribuían a un fenómeno extraño, paranormal. ¿Por qué? Porque no se conocía. Bueno, capaz que dentro de 100 años, algunas cosas que hoy decimos son cosas raras, son intuiciones, resulta que tenían que ver con alguna conexión en el cerebro. Esta es mi teoría, humilde, que no la puedo desarrollar porque no tengo los elementos, ni mucho menos. Pero es una percepción que tengo de acá a 50 años. No la voy a ver, pero tal vez ocurra.
1: Claro, y le echamos la culpa muchas veces de alma a alma, lo pensamos claro. de alma a alma,
0: claro.
1: y no sabemos si
0: no es sabemos.
1: Alma, yo soy muy católica, soy mi creyente, pero no sabemos si es de alma a alma, de espíritu a espíritu,
0: claro.
1: de energía a energía.
0: No tenemos idea de nada.
1: La función cerebral, no sabemos nada,
0: tal cual.
1: Desgraciadamente,
0: tal cual.
1: A mí me encanta todo
0: eso. Es muy interesante porque no. Pero uno, yo por lo menos llego a esa conclusión, no sabemos nada. Ana, te agradezco mucho el llamado,
1: Bueno. Che, no, me quedó Hernán, me sí. quedó eso, ese señor salteño que contó. La chiquitita al final falleció.
0: Sí, por lo que contó de su historia, sí.
1: Ay, Dios mío.
0: Sí,
1: Dios.
0: Muy dramática la intuición que tuvo esa mujer en ese momento. Gracias, Ana. Un beso grande, bueno, gracias.
1: Un beso grandote y suerte.
0: Gracias, buenas noches, gracias. 3 de la mañana con 19 minutos, 40-10-72-42. Buenas noches.
2: Buenas noches.
0: Hola, ¿quién habla?
2: ¿Cómo estás? La abuela Esther.
0: ¿Cómo te va, Esther? Buenas noches, ¿cómo estás?
2: ¿Cómo estás?
0: Bien,
2: ¿y vos? Acá, bueno. Esperando para hablar con vos un ratito.
0: Bueno.
2: Como siempre. Yo no te voy a... No te voy a contar nada muy alegre, pero bueno.
0: Ah, y hoy venimos con una noche, te digo, tremenda. Mirá que quise traer historias de intuiciones buenas, el día que te ganaste la lotería, el día que encontraste las botas, bueno. Como ayer la señora de las botas, que pensé que nos iba a decir que las había encontrado, y no tengo
2: ¿No
0: manera,
2: encontró?
0: Che, todas, desgracia.
2: Mira, yo te cuento.
0: Sí.
2: Yo... No tengo, no sé si son predicciones, pero yo tengo sueños.
0: Ah, mira, sos intuitiva con los sueños.
2: Que predicen, sí. Te voy a contar uno, porque tengo muchos, pero te voy a contar uno que fue para mí terrible. Resulta que se casaba mi hermano, tenía ya todas las cosas preparadas, el vestido de mi sueño, de mi cuñada. Y yo, 3 o 4 días antes, o un poquito más, va que me sueño a mi cuñada vestida con el vestido de novia, pero negro. Negro. Ya te imaginas por dónde viene la cosa.
0: Sí.
2: Bueno, va que pasa que el día anterior a que se case mi hermano va a la casa de mi mamá y mi mamá no estaba. Entonces entra y no va que no encuentra a mi papá tirado en el suelo, que no lo pudo reanimar y mi papá falleció.
0: Mira.
2: Justo 2 días antes.
0: Pero vos soñaste a tu cuñada, no a tu papá.
2: No, pero soñé a mi cuñada que se casaba con mi hermano vestida de negro, con el vestido de novia negra.
0: Claro, como si estuviera de luto, claro, claro.
2: Claro, claro, claro. Ay, yo dije, ay, el sueño que tuve, no lo puedo creer.
0: Mira.
2: Y tuve muchos así, ¿eh?
0: ¿Y ninguno bueno, ninguna predicción buena?
2: No.
0: Nada. No. Cada vez que soñabas, sácate, algo pasaba.
2: Soy peligrosa.
0: No, hay que tener cuidado.
2: Un poco peligrosa.
0: Hay que tener cuidado con lo que sueñas. No sueñes más, Esther, no sueñes más.
2: No, te juro que hago lo posible por no soñar.
0: Sí, pero no, eso no lo puede manejar uno, claro. No lo puede manejar.
2: Soñar sueño, pero ahora estoy tratando, viste. Me dijeron que pusiera un rosario debajo de la almohada, como yo rezo todas las noches.
0: Sí.
2: Que pusiera el rosario debajo de la almohada. Entonces, eso me trajo un poquito más de paz en el tema de los sueños. Pero era no sé por qué me pasan esas cosas. Dios algún día, cuando esté con él, me lo explicará. No sé.
0: Puede ser que ocurra. Sí. Bueno, tu intuición entonces pasa por los sueños, Esther.
2: Por los sueños.
0: Bueno.
2: Sí, por los sueños.
0: Bueno.
2: Así que bueno, querido.
0: Gracias.
2: No sé si te dejé medio...
0: No, estamos pum para arriba hoy. Pero sí, pero bueno, es lo que va surgiendo, escúchame, son las historias de ustedes. Sí. Si no abriríamos la posibilidad de que cada uno cuente la experiencia que tiene. Me llamó la atención que no tuvimos de las buenas, digamos. Ninguna de las buenas tuvimos.
2: Claro, viste, ¿por qué será que todo va para el lado de lo malo?
0: No lo sé, y porque a veces nos quedamos con eso, puede ser. Qué sé yo, a veces nos impacta tanto lo malo que tenemos intuiciones buenas y no las registramos.
2: Es posible.
0: Bueno.
2: No graba más lo malo.
0: Lo hemos intentado igual. Tal vez antes de las 4, quien te dice, alguno soñó que se ganaba la lotería y se hizo millonario y nos está ahora escuchando desde el Caribe diciendo lero, acá estamos nosotros.
2: ¿Sabes lo que te voy a contar? Perdóname que te un minutito más. Yo cuando era chica siempre en mi vida soñaba, no sé por qué, que querías conocer Acapulco.
0: Ajá.
2: Pero era una cosa que yo decía, ay, yo podría algún día, pero chica. Y cuando llegó el día que lo conocí, te juro, Hernán, que me asomé al balcón del hotel y cuando vi esa bahía me caían las lágrimas, te juro que me agarró una congoja, ahora te cuento lo lindo, ¿ves? Me agarró una congoja y yo lloraba porque yo decía, pensar que yo soñé tanto con conocer este lugar.
0: Y ahí estabas. Y
2: ahora estoy acá.
0: Sí. Bueno, hay gente que le pasa eso y hay gente que le pasa al revés también, que sueña tanto que después el lugar nunca es igual a lo que había soñado, ¿viste? A veces hay un poco de decepción, pero a vos te pasó y bueno, bienvenido sea, maravilloso.
2: Maravilloso. Maravilloso.
0: Gracias, Esther. Te mando un beso y gracias por llamar.
2: No, gracias a vos, querido.
0: Chau, buenas noches. 3:25, 26 ya, 40-10-72-42, hola, buenas noches.
3: Hola, ¿qué tal, Hernán? Buenas noches.
0: Buenas noches. ¿Quién habla?
3: Sí, te hablo Jonathan de Gerli, Partido de Avellaneda.
0: Hola, Jonathan. Bienvenido. Gracias por llamar.
3: No, al contrario, es más, yo ya lo escuchaba a Pizarro.
0: Ajá.
3: Te escuchaba el anterior, después vos lo suplantaste, digamos.
0: Sí.
3: Al otro muchacho.
0: Sí, a Mariano.
3: No recuerdo el nombre.
0: A Mariano.
3: A Mariano.
0: Sí.
3: Sí, sí, sí. Es más, el día que vos empezaste a trabajar, también se despedía Mariano y yo llamé.
0: Ah, mira. Mira vos. Bueno, y ahora estamos acá con esta propuesta.
3: Ahora estamos hablando.
0: Muy bien.
3: Los dos geminianos.
0: ¿Vos también? ¿De qué día sos vos?
3: Sí. Mañana estamos ambos de fiestas.
0: Mañana cumplís años, 21.
3: Exacto.
0: El 21, bueno, sí, mañana. Sí. Nosotros cumplimos 100 programas, vos cumplís 100, no 100 años, no creo, pero.
3: No.
0: No, 100 años no.
3: Soy Mirta Legrand.
0: No. Está muy bien. Bueno, mañana entonces te saludaremos. En el día de tu cumpleaños.
3: Dale, sí, sí, llamo. Escúchame, te saco la duda. Era, si naciste en, obviamente, no tengo 40, no tengo 50, pero sé por mis compañeros y mi mamá que si nacías en fecha patria, no hacías la colima.
0: No hacías la colima, o sea, te salvabas.
3: Claro. O sea, vos te salvaste y yo me salvé, porque mi papá y mi mamá y mis abuelos siempre me decían, vos te salvaste por 4 días, ¿por qué? Y bueno, ella en ese tiempo yo era pequeñito, muy, muy chiquitito, pero siempre me acuerdo porque quedé traumado también.
0: Sí.
3: Que me decía, vos por 4 días vas a hacer la colimba.
0: ¿Viste?
3: Si hubiera nacido 4 días después, me decía, no hacía las colimbas. Y después sacaron la colimba.
0: Y después la sacaron, sí, sí, es cierto. Pero viste que había como una cosa, sí, sobre todo de una época, que era casi como amenazante, ¿viste? Uy, cuando haga la colimba vas a ver. Bueno, entonces, uno desde muy chico iba como generando una idea muy fea alrededor de todo eso. Que además, bueno, después, como terminó el tema de la colimba, se terminó comprobando que uno también tenía cierta intuición de algunas cosas que pasaban ahí adentro, ¿no? No digo en todos los casos, pero la mayoría. Pero así que entonces el que nacía fecha patria se salvaba.
3: Se salvaba.
0: Se salvaba. Mira, yo eso no me lo podía acordar.
3: No era todas las 20 fecha patria que hay ahora, era la 25.
0: Sí, el 9 de julio, 25 de mayo y para de contar.
3: Y el 20 de junio.
0: Y el 20 de junio, el Día de la Bandera, claro, claro, sí, tal cual.
3: Después no me vengas con los otros, que esto, no.
0: O sea que vos sos muy joven.
3: Y yo sí, sí, pero lo que pasa es que de chiquito me amenazaban siempre.
0: Claro.
3: Y no sé si va con el tema de hoy, pero yo de chiquito tengo muchos recuerdos porque tuve un accidente de muy chiquito, pero no sé si es como un sexto sentido, como hoy lo describiste.
0: Sí.
3: Si querés te lo cuento.
0: A ver.
3: Te lo cuento mañana, otro. Yo tuve un accidente muy, muy feo.
0: Sí.
3: Me mordió mi propio perro cuando tenía 3 años.
0: Mira, feo.
3: Yo veo desde el fondo de, en el hospital mismo, cuando el médico se va, mi abuela cae en llanto, mi abuelo lo abraza a mi abuela. Y ahí siempre, y escuché así de lejos, dice, si ustedes creen, recen o algo así, dice, pero este chico no pasa de un par de horas.
0: Mirá.
3: Al amanecer no pasa.
0: Sí.
3: Yo le digo a mi abuela, como yo me crié con mis abuelos, decía, mamá, ¿por qué dice eso si yo estoy acá? No me ves, le decía yo. Y yo siempre ese recuerdo lo tuve, hasta que vi un programa de Víctor Suegro.
0: Ah, sí, claro, claro.
3: Y ya todo, él explicaba más o menos, y ahí pude...
0: O sea, tuviste lo que se conoció, que por eso está bien, está bueno que lo dejemos ahí, porque un día nos vamos a meter más en este tema, que es muy interesante, más que de intuición, que es lo que hablamos hoy. Tuviste lo que se conoce hoy, estudiado como una SM, que es una experiencia cercana a la muerte, aquellas personas que se mueren por un ratito y vuelven.
3: Es tal cual.
0: ¿No?
3: Cual.
0: Es eso lo que decís vos.
3: Sí, exactamente. Sí.
0: Tema que he investigado y sigo investigando mucho por otro trabajo, por otras cosas profesionales que hago, y me parece extremadamente apasionante. Así que, bueno, tal vez que cuando charlemos de eso nos puedes ampliar un poco de esa experiencia y qué fue lo que sentiste en ese momento.
3: No hay ningún problema. Y la otra, que fue más cálculo, no fue intuición ni nada, es que mi sobrina, claro, mi prima, vendría a ser mi sobrina prima, nació el 21 de mayo y 5 meses antes, casi 6 meses antes, cuando ni bien me enteré que ella estaba encinta, yo le dije, va a nacer el 21 de mayo. Y nació el 21 de mayo.
0: Mirá.
3: Lo último, era justo el último día, porque no sé cuánto semana, creo que se atrasó 2 semanas.
0: ¿Y le pifiaste con la... no, perdón, le acertaste con el día?
3: Claro, porque yo calculé más o menos y dije, van a ser para mi cumpleaños. Y mira, nació para mi cumpleaños.
0: Mira vos, y comparten el día de cumpleaños. Bueno, no te lo digo, dicen que trae mala suerte celebrarlo antes, así que no te digo nada, pero que la pases muy bien mañana en el día de tu cumpleaños.
3: Sí, igual mañana te llamo, así que vos también estás de festejo.
0: Nosotros celebramos 100 programas, yo tengo todo preparado, el cotillón para traer mañana, y bueno, a ver si hablamos de fiestas mañana, de algo lindo que nos convoque. Sí, sí. ¿Dale?
3: Tal cual.
0: Bueno.
3: Un abrazo grande, Adrián, y bueno, que descanse cuando llegues a tu casa.
0: Bueno, muchísimas gracias, muchas gracias. 3:32, vamos a hacer un stop, porque un día como hoy, por el año 1990, el señor Paul McCartney lanzaba su disco Unplugged, que tenía muchas canciones nuevas, muchas viejas canciones conocidas, en esta versión más acústica. Así que vamos a recordar una de ellas, bueno, casi que no necesita presentación, un clásico de Beatles, versión Unplugged por Paul McCartney, que es I Love Her, la amo.

0: Bueno, claro, con aplausos, porque es versión unplugged y en vivo de esta canción que está cumpliendo un aniversario de su lanzamiento. En realidad, el disco todo unplugged de Paul McCartney está cumpliendo años y quería mostrar este gran clásico de Beatles en esta versión tan, pero tan exquisita, tan chiquita y al mismo tiempo enorme. Muy linda canción la de Paul McCartney, ya sobre el final del programa, porque nos quedan 24 minutos para llegar a las 4 de la madrugada. Y bueno, quedan algunos mensajes también. Buen día, Hernán y equipazo. Susana de Avellaneda dice: ¿qué título, Hernán? Un limón en la heladera, película. Y Oscar dice: sí, claro, un limón en la heladera. Yo lo voy a escribir algún día, lo voy a escribir el libro, ya que me han traído este recuerdo. Gracias, Susana. Amigo Carlos de Neuquén, te empecé a escuchar desde el lunes. Estoy en mi trabajo, trabajo en una panadería, ahora cocinando las facturas. Gracias por tu compañía. ¡Uy, qué rico! Unas facturas a esta hora, bien calentitas. Bueno, que las disfrutes, vos las tenés todos los días. Pero, ay, mira, nos manda la foto, unas medialunas recién salidas del horno. Espectacular. Bueno, Carlos, gracias a vos por hacernos compañía y elegirnos también para acompañarte en las horas de trabajo. Que robate alguna de esas medialunas, comela por nosotros. Que a esta hora ya hay hambre y qué lindo un café con leche con media luna a las 3:37. 4010-7242, la línea directa. Todavía tenemos un rato para poder conversar con ustedes, si así lo desean. Buenas noches.
1: Hola, Hernán.
0: Sí.
1: Buen día, Sandra de Rosario. ¿Cómo estás?
0: Hola, ¿cómo estás, Sandra? ¿Cómo te va?
1: ¿Mañana te vas con el bonete?
0: Mañana tengo bonete, me vengo con la nariz de payaso, tengo cotillón, unos globos, una piñata que vamos a tratar de romper acá en la calle Freire, vamos a cortar la calle a las 2 de la mañana, vamos a despertar a todo el barrio para que todo el mundo se entere que estamos cumpliendo 100 programas. Y después termino preso, no llego al 101.
1: No, mándame alguna foto, por
0: fin. Vamos a subir algo a las redes. Sí, no, traemos todo. Mañana tenemos que festejar. Si no festejamos nosotros, ¿quién festeja? Ahí está, mira, ya estamos preparando la corneta. Está llegando el cotillón 24 horas antes.
1: Me alegro mucho.
0: Todo lo que encargamos.
1: Se lo mereces. Bueno, te cuento rapidito.
0: Sí.
1: Una, sea. Y otra... no importa, pero ya está.
0: Bueno.
1: Ya, mi abuela, la árabe, era mucho de los símbolos.
0: Sí.
1: Como todo árabe, no era ni terrorista, no, árabe católica. Vinieron todos de las guerras, mis abuelos. Y le daba mucha importancia al color de las mariposas, entre otras cosas. Y estaba en el patio de casa tomando unos matecitos, mirando mis plantas, y a la tarde, ¿viste? Y una mariposa negra, grande, se me aparece y me empieza a revolotear encima. Y yo decía: salí, mariposa negra, de acá, por Dios. Bueno, ahí al rato me llaman para decir que el amor de mi vida se había estrellado.
0: Mirá, justo con la aparición de esa mariposa, mirá vos.
1: Sí, o sea, no tengo intuición.
0: Una señal más que intuición.
1: A través de los símbolos.
0: Claro, un símbolo, claro.
1: Por ahí, y después otra cosa que me ha pasado, muy linda, esto es muy lindo, he soñado muchas veces con el padre Ignacio.
0: Ajá, ahí de Rosario.
1: Que es vidente.
0: Sí, va mucha gente en busca de consuelo y sanación, sí.
1: Bueno, en mí ha sido maravillosa.
0: Ah, ¿sí?
1: Todas las experiencias. Sí, totalmente. Y vos sabés que me ha hablado en sueños, hasta me ha dado tareas en sueños.
0: No me digas.
1: Y las hago.
0: Mira.
1: Sí, y me ha dicho: esto no es para vos, esto dale para adelante.
0: ¿Pero lo conociste personalmente a él? ¿Tuviste diálogo con él?
1: Sí, o sea, habla poco y nada a través de los colaboradores que tiene, ¿viste?
0: Sí.
1: Ya hace años que no voy, pero siempre pido por él.
0: Mira.
1: Y bueno, te da las tareas, vos pensás que todo va a ser rápido, pero bueno, te podría contar un montón de mil cosas, pero no es el momento. Y con el tiempo, todo se da para bien. Es maravilloso.
0: Mira.
1: Y una cosita más. No me dejo mirar las palmas de la mano. No le miro la palma de la mano a los demás.
0: Ah, ¿por qué?
1: Y porque dos veces me hice que tiraran las cartas.
0: Ah.
1: Y feo. Y pasó.
0: Ah, mira. ¿Y pero qué tiene que ver con la palma de la mano?
1: No, y lo de la mano, a través de la quiromancia.
0: Ah, sí.
1: También, una vez dejé que leyera mis manos, las líneas, y tal cual. Entonces, a partir de allí, dije no. Mi vida depende de Dios. Lo que va a suceder bueno, voy a tomarlo con sorpresa. Y lo que no va a ser tan bueno, lo voy a... ¿Para qué me voy a angustiar?
0: No vas a sufrir de antemano, claro.
1: No, entonces claro. Nunca más.
0: Porque nunca más. Si sufrí de antemano, sufrí dos veces.
1: No, y si es algo lindo, viste la sorpresa de bueno, del momento.
0: Claro, claro.
1: Así que bueno, esas cosas.
0: Bueno.
1: Y Dios, siempre mi Dios y mi Jesús, y como decía la señora, duermo con el rosario debajo de mi almohada y con la imagencita de la natividad del Señor, que no sé si se la hiciste llegar a esas personas que te la pidieron.
0: Sí, la mandé. La mandé en su momento, la mandé, sí. ¿La iglesia del Padre Ignacio no se llama Natividad del Señor?
1: Sí,
0: ah,
1: sí se
0: está
1: llama.
0: Está bien,
1: Natividad
0: perfecto.
1: Del Señor.
0: Bueno.
1: Y pedile vos también a ella. No sé si sos agnóstico, ¿no? Pero...
0: No, yo no sé qué soy, muy bien. No entiendo muy bien por dónde vas ya. Porque te creo en todo un día, otro día no te creo en nada. Medio como... Eso ahí soy bien geminiano, ¿viste?
1: Te pregunto algo.
0: Sí.
1: Perdón, ¿no? Pero, ¿por qué habría que entender todo?
0: No hay que entender todo. Por supuesto que no. No hay que entender todo.
1: No saber todo. Imposible. Pero, de pronto, bueno, lo que tenga que pasar, pasará,
0: y
1: lo
0: sí,
1: bueno, lo
0: y
1: malo.
0: Sí, la verdad que sí, no nos queda
1: y
0: otra.
1: No quiero saberlo por antemano, y gracias a Dios, solamente esa vez tuve esa intuición que fue para mí terrible porque me sacó la mitad del alma. Pero después, todo lo demás lo dejo en manos de Dios.
0: Bueno.
1: Bueno, pero sé que hay gente que a través de las cartas y la quiromancia y demás.
0: Es otro tema, eso tal vez lo charlemos en algún otro momento, para
1: pero
0: quedarnos...
1: muy exacta en lo que dice.
0: Sí, bueno, son esas creencias o esas prácticas, ya las traeremos. Sandra, tengo a alguien más en línea que me está esperando y me queda poco programa.
1: Mucho,
0: te mando un beso.
1: Divino mañana.
0: Bueno, gracias, ojalá puedas escucharnos. 4010-7242, hola, buenas noches. Hola. Mira, estoy escuchando la radio de fondo, así que... ¿Hola?
2: ¿Será otra persona?
0: No, sos vos.
2: A ver, espérate.
0: No, ahora está bien, ¿eh? Ahora está bien. ¿Cómo te va?
2: ¿Cómo estás? Bueno, después que insistí bastante pude porque me dijiste que era lindo que yo contara mi historia al aire.
0: A ver, ¿de cómo te llamas? Contanos.
2: Marta Inés Marengo, de Olivos.
0: Ah, Marta, ¿cómo te va? Sí, buenas noches, sí. Lástima que caes sobre el final, así que si podemos hacer, resumir a lo más que puedas.
2: Más rápido.
0: Claro, porque nos queda poquito tiempo.
2: Bueno, que quiero contar,
0: sí.
2: En ese interín yo dije, falta que llame Ana de Acasuso, porque hoy estuvo completo.
0: ¿Viste?
2: Desde Rosalía, todo. La Teresa, bueno.
0: Pero también tuvimos gente nueva hoy, ¿eh? Así que se agradece mucho.
2: Sí. Bueno.
0: Sí.
2: Exacto.
0: Sí.
2: Y bueno, llamó.
0: Un día voy a pasar lista yo acá.
2: Sí.
0: Voy a venir con la lista de la escuela.
2: Exacto.
0: Sí.
2: Bueno, les quiero contar a todos de que, como te relaté, hace tiempo atrás no había teléfonos en todas las casas.
0: Sí.
2: Tuvo que venir ese plan Megatel que lo había puesto Alfonsín.
0: Sí.
2: Y así pudimos tenerlo.
0: Que tardaba 2 años capaz de llegar el teléfono.
2: Vivas por apellido.
0: Sí.
2: Entonces estaba acá tranquila Y de repente yo dije tipo 5 de la tarde, o sea, mi relato se parece a muchas, ahora que lo escuchen todos van a sacar deducciones, que hay algo, que hay un Dios, que hay un ser supremo. Entonces yo me empecé a poner mal, no era yo. Llovía, entonces le digo a mi marido, digo, Jorge, ¿vos sabés que yo estoy sintiendo que le está pasando algo a mi mamá? Ay, me dice, estás loca. No, le digo, yo me la voy a ir a ver. Me dice, con esta lluvia, dos colectivos, porque para llegar a Urquiza son dos colectivos. Yo me voy. Bueno, toco timbre, me atiende mi papá. Entro, una algarabía, mi mamá puesta en la cama. Ay, yo me quería morir. Ay, hijita, porque era la ternura. Ay, hijita, qué suerte que escuchaste. Yo le pedía, y mira qué palabras que las voy a remarcar siempre. Jesús, con tu poder de bien, hace que mi hija escuche, que reciba el mensaje que la estoy necesitando.
0: Mira.
2: Ay, entonces le digo, pero ¿qué pasa, mamá? Bueno, ya hablaba toda mal, ¿no? No, me dice, vino el médico, tengo un flemón, hay que darme antibiótico, enfermera. Y mi papá era bravo. Y encima con esa lluvia, porque hay que tomarlo a risa, así que vamos a coronar con risa.
0: Sí.
2: ¿Qué le hacía? Le iba a comprar a un kiosco pastillas de menta que él se hacía el médico, él. Como
0: claro, no era lo que necesitaba.
2: Claro, tenía recetado antibióticos y en aquellos años había que buscar la enfermera. Y bueno, y se le dio que no, como que mi mamá era mi mamá, y vino un médico. Bueno, entonces yo agarro, fui, le compré todo, y las dos, era como que no podíamos creerlo.
0: Mira.
2: Me dice, ¿cómo lo sentiste? No, digo, mami, yo no te puedo decir que lo sentí. Yo me puse mal, me puse nerviosa, mi cuerpo tenía temblores. Yo sentía que vos me estabas pidiendo algo, pero yo no podía entender.
0: Y te fuiste. Mira.
2: Me fui abajo de la lluvia, mi marido diciéndome loca. Nunca había pasado nada, igual, ¿no es cierto?
0: Uh-huh.
2: Entonces, que de golpe yo salga con el planteo, que no me importaba nada, yo era re obediente, era así siempre de la casa, y con esa lluvia salir era de locos.
0: Claro.
2: Pero
0: claro.
2: era más fuerte lo que yo sentía. Y esas palabras de mi mamá, que eran unas exclamaciones, unas cosas. Entonces yo digo, qué increíble, cuando dice, pide con fe y se os dará. Mi mamá le clamó a Jesús que me haga saber a mí de la necesidad de ella, y yo la percibí sin saber qué estaba pasando ni que estaba interviniendo en ese momento Jesús.
0: Qué bárbaro, bueno.
2: Sentí que tenía que salir corriendo allá de ella.
0: Lo tuyo fue pura intuición, después te enteraste de lo demás, pero en ese momento fue una intuición que la sentiste en el cuerpo.
2: Sí. Porque mi papá hubiera podido cumplir ese rol.
0: Pero estaba medio vago.
2: Desesperada. Sí, dice, ¿pero qué me está cargando?
0: Claro.
2: ¿Entendés? Viste, bueno, ya se habían venido grandes los dos.
0: Claro,
2: y
0: claro.
2: Mi papá salir con lluvia era
0: y
2: todo.
0: Y sí, lo arregló con una pastilla de menta.
2: Claro. Arreglate con esto. Bueno, pero siempre también lo digo así como testimonio.
0: Claro.
2: De que es increíble. No sé el título, yo también, como soy muy creyente, para mí eso es un impacto, una diosidad.
0: Ajá.
2: La palabra es una diosidad. De alguna manera, ella pudo hacer de que yo sepa que ella clamaba por mi presencia.
0: Que te llegara el mensaje.
2: Lo hizo a través de Jesús.
0: Bueno, Marta, gracias por compartirlo con nosotros. Por suerte era algo que se podía dirimir, que no era grave en ese momento, pero que necesitaba una atención, ¿no?
2: Claro, cuando yo llegué y la vi acostada.
0: Claro, te asustaste, obviamente.
2: Pero pobre mujer, mal, con fiebre que volaba, con la garganta que se moría, y mi viejo que le traía.
0: Y tu papá con unos chicles. No, terrible, terrible.
2: La verdad.
0: Gracias. Gracias, Marta,
2: bueno,
0: por llamar.
2: Siempre estoy pendiente y mañana todas las mejores ondas
0: bueno.
2: Para la fecha que vamos a festejar todos juntos.
0: Así será.
2: Yo ya las conozco a todas. Y cuando vine Gladys, mamita.
0: Ahí te agarras el de
2: ahí tiemblo.
0: Te empezás a temblar, pero viste cómo manejamos la situación, ¿no?
2: Se le grabó el limón, pero otra que limón se le grabó a eso.
0: Chao, Marta, gracias. Te conoces, bueno, todos los secretos del programa ya. Chao, un beso.
2: Yo lo escucho todo. Chao, besos chao. Para todas.
0: Gracias.
2: Y a todos tus colaboradores.
0: Gracias, muy amable. Bueno, 3:51. Tenemos, Marce, no pregunté, lo tiro al aire. ¿Tenemos tema YouTube? ¿Hay pedido YouTube? Bueno, entonces, dedicado para Susana, me dice Marcelo. Bueno, así, nos vamos enterando al aire en vivo. Radio Verdad es esto. Entonces, el tema YouTube de las 3:51 para Susana es este que suena ahora. A ver.

Bueno, los manceros santiagueños lo vienen pidiendo, lo vienen aclamando hace algunos días y el día llega, Susana. Hoy es el día en que pudimos compartirlo al aire con este eterno amor y vamos a tener seguramente los próximos días, y ni hablar el domingo, alguna referencia a nuestra música, porque estamos en la semana de mayo y no nos olvidamos, por supuesto, de esto, y vamos ilustrando con este tipo de ritmos y este tipo de géneros tan, tan argentinos. Así que me alegro que lo hayan disfrutado. El tema YouTube del día fue de los manceros santiagueños. Nos estamos despidiendo ya, queda muy poco de programa para todos aquellos que están amaneciendo, aunque todavía sea de noche. Bueno, empezó a regir la sensación térmica porque el viento rotó al sur y a 8 kilómetros por hora. Así que tenemos 7 grados 7 décimas de sensación térmica, a salir muy abrigados porque hoy la máxima está apenas pronosticada en 15 y mañana jueves en 13 la máxima, con una mínima de 6. Así que a cuidarse, a abrigarse y a no desprevenirse, sobre todo para evitar enfermarse en estos tiempos de invierno. Nos quedaron muchos mensajes por leer, se los agradezco a todos. Bueno, mañana habrá tiempo de revancha. Gracias por compartir, por sumarse a las propuestas, por opinar del programa, por contarnos lo que les gusta más, lo que les gusta menos. Bueno, hacemos de estas 4 horas un espacio habitable para casi todos. Y en un ratito del programa, seguro cada uno de ustedes, tenemos 7 grados 7 décimas de sensación térmica, a salir muy abrigados porque hoy la máxima está apenas pronosticada en 15 y mañana jueves en 13 la máxima, con una mínima de 6. Así que a cuidarse, a abrigarse y a no desprevenirse, sobre todo para evitar enfermarse en estos tiempos de invierno. Nos quedaron muchos mensajes por leer, se los

casi todos. Y en un ratito del programa seguro cada uno de ustedes se habrá sentido identificado y lo habrá aprovechado como intentamos hacer cada noche en madrugada 6:30, que mañana está cumpliendo 100 programas. Así que como siempre hay que celebrar algo, nosotros hemos fijado esta fecha para darnos un gustito y hacer una pequeña fiesta. Fiesta con ustedes, por supuesto, a través de los llamados, a través de los mensajes y a través de la propuesta que traeremos mañana para compartir la noche. Saludo a la querida Julieta Palmiero, que es nuestra compañera. Palmerio, otra vez. ¿Viste? Qué mal, ¿eh? Pero al principio lo dije bien. Qué cosa seria. La culpa la tiene Flavia. Marcelo Dentice, gracias. ¿Por qué lo dije mal? Bueno, ambos estuvieron en la realización, en la edición, en la puesta en el aire del programa. Es muy grato acompañarnos con ellos toda la madrugada. Se quedan con Mario Portugal y Gustavo Jove con el mejor panorama de noticias de la radio. Lo digo siempre, después lo dicen otros, ¿eh? Pero este humilde servidor lo dice desde hace muchos años, antes incluso de trabajar aquí. Un abrazo para ellos y felicitaciones por su trabajo. Nos reencontramos mañana a la hora cero para festejar los 100 programas. Mi nombre es Hernán García Arena y te deseamos, como siempre, como dice nuestra canción, que sea un gran día hoy y mañana también. Chau.

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0: Muy bien, nos ponemos en marcha. ¿Cómo les va? Bienvenidos a esta nueva edición correspondiente al miércoles 20 de mayo del 2026. Gracias por acompañarnos. Ya estamos pegaditos al programa de Hernán García Arena, la madrugada 6:30, que mañana cumple 100 programas. Che, tendríamos que regalarle algo, Hernán, ¿eh? Mañana, ¿eh? ¿Le parece? No sé, tenemos una magdalena con una velita, por ejemplo.
1: Por ejemplo.
0: ¿Le gusta? Bueno, ustedes están escuchando a Gustavo Ariel Jove, el hombre que se encarga del rotativo del aire durante toda la madrugada y a cargo de la locución y redacción en este espacio. ¿Cómo anda, Gustavo? ¿Bien?
1: ¿Qué tal, Mario? Buen día. Perfecto.
0: Bueno, muy bien.
1: Un abrazo
0: bien
1: a los oyentes y a todos los compañeros.
0: 7 grados 7 décimas la sensación térmica está ahora en la ciudad de Buenos Aires. Lo decía Hernán, está para salir abrigado. 8.8 la temperatura, la humedad 79%, la presión alta 1020.1 hectopascales. Y claro, se nota más porque hay viento del sur a 8 kilómetros y eso hace que, bueno, la piel esté un poco más congelada. Una máxima de 15 grados para hoy, con cielo totalmente despejado. Va a ir en ascenso la temperatura, aunque mañana vamos a tener un descenso, una mínima de 6, una máxima de 13. El ascenso va a vender recién el fin de semana. En Mar del Plata, 9 grados 6, 7.7 la térmica, mayormente nublado. Se esperan chaparrones, lluvias en la costa, una máxima de 11 grados. Frío en Bariloche, 3 grados 5, 1.6 de térmica, máxima 10 grados con cielo.

0: despejado. Santiago del Estero frío, pero con mucha amplitud térmica. Una máxima de 19 grados con cielo despejado. También 19 en Corrientes, 7 ahora, despejado. 15 grados de máxima en Mendoza, 8 grados, 7 de térmica, despejado. Frío en Santa Rosa La Pampa, 5 grados 6, despejado, máxima 16. Río Grande, no tan frío, como uno podría esperar allí en Tierra del Fuego, 6 grados 7. La temperatura mayormente nublado, máxima 9. En Formosa, 7 grados despejado, máxima 20. En Salta, casi 4 grados, algo nublado, máxima 17. Estamos con todo el equipo. Está el señor Rolando Klemper, Rocío Calenó, Gonzalo del Monte, Camila Hassan, Mariano Fernández, Martín Millán, señor Juan José Moro, como siempre a cargo del tenis. En la operación técnica, Marcelo Dentice está junto a Julieta Palmeiro.
1: ¿Qué hace? ¿Cómo anda?
0: ¿Cómo te va, Dentice? La producción de Eric Spolsky, que está, todavía medio lesionado después de el combate de box que tuvo 15 rounds arriba. Estuvo, no sabe cómo se estuvo a los golpes. Ahí lo tenemos. Prontamente en el Luna Park ya lo iremos anunciando. Como decíamos en la locución de redacción, Gustavo Jove, y ustedes enviándonos breves mensajes de texto al 1150268630. Después voy a agradecer expresamente, pero bueno, lo que comentábamos ayer de cierto comentario que se hizo en la televisión por parte de una colega para con otro conductor, dio la generación de muchísimos comentarios respecto del programa, que agradecemos enormemente. Ya hablaremos del tema. Está mi Instagram, Mario Portugal 59, y también la invitación a sumarse al canal de YouTube Mario Portugal Novedades. Algunas, justamente, de las noticias que van conformando la actualidad de este día. Doy algunos títulos y enseguida los ampliamos con Gustavo y con Marcelo. Caputo recibió a la UIA. Trataron la reducción del costo financiero de las empresas. Como decíamos y anunciábamos, Milei dio otra charla sobre economía, lo hizo en el Malva, un coloquio sobre inserción laboral. Dijo, sin empresarios no hay nada. Se necesita de tipos que emprendan, se pongan el casco y vayan a la trinchera. Prometió profundizar el ajuste. Kicillof estuvo con intendentes de la provincia, reclamó por los recortes en salud, calificó de criminal la política de salud de Milei. Justamente hoy hay una marcha de diferentes organismos, la Marcha Federal de Salud, así la denominan, contra el recorte en prestaciones y el desfinanciamiento del sector. Va a ser desde el Ministerio de Salud a la Casa Rosada por Avenida de Mayo y la 9 de Julio. Hoy, diputados, debate cambios en el régimen de subsidios al gas. Dólar oficial 1.420, Blue 1.435, riesgo país en ascenso 547 puntos. Otros datos de la economía. La inflación mayorista fue del 5,2% en abril. Esto debiera preocupar. El costo de la canasta de servicios públicos en el AMBA subió 17,5% en mayo. Información para los jubilados. ARCA va a dejar de apelar los fallos contra ganancias sobre las jubilaciones. Hablando de jubilaciones, hoy están cobrando los jubilados que perciben la mínima con documentos terminados en 7. Atención, porque hoy los estatales, ATE, está cortando la General Paz en rechazo al cierre de 25.000 empresas pymes. Esto va a ser a las 10 de la mañana en el cruce con 25 de mayo en San Martín. Hubo novedades con respecto al caso Adorni, no de Manuel, de Francisco, que ha corregido su declaración jurada y agregó una herencia de 21 millones de pesos y ha sumado algunas deudas. El ministro Maíquez negó vínculos con Tapia, con Tobillino, dijo que para Milei no es momento de completar la corte. Hablando de los vinculados con la AFA, abrieron una causa penal contra el Chiqui Tapia y Tobillino por facturas truchas. Causa vacunas contra el COVID-19, decíamos que ayer se iba a presentar Hugo Sigman en Comodoro Py, quiso hacerlo en forma virtual. La justicia se lo negó y se ha postergado esta declaración. Chiche Geldum sigue en terapia intensiva, dicen que está despierto y comunicado. Y la ciudad, el gobierno porteño, va a financiar la atención de los ciudadanos en la ciudad en el Hospital de Clínicas de la UBA. La noticia internacional sigue pasando por Bolivia, los fuertes cruces entre policía y ejército con manifestantes que bloquean rutas de acceso a La Paz en protesta contra el gobierno de Rodrigo Paz, de quien se pide directamente la renuncia. Están cerrando los bancos por temor a los saqueos. Hay más de 30 cortes de ruta y más de 100 detenidos. Se está realizando la reunión cumbre Xi Jinping-Putin en China y en España, investigan al expresidente español Rodríguez Zapatero por blanqueo de dinero y tráfico de influencias. Tenemos que hablar de deportes, ¿qué va a ser? ¿No queda otra? Copa Libertadores, Boca no pudo con Cruzeiro, empató 1-1, jugado a todo para el jueves próximo, el partido definitivo en la Bombonera frente a Universidad Católica. Ahí hay que ganar o ganar. Rosario Central, bueno, ya llegó a octavos, ¿sí? Le ganó 4-1 a Universidad Central de Venezuela, y Platense cayó a Independiente Santa Fe de Colombia. Por Sudamericana, cayó Barraca Central ante Audax Italiano, quedó fuera del torneo. Montevideo City Torque goleó 4-1 Deportivo Riestra, y en Cali, Tigre empató con el América 1-1. Hoy tenemos Copa Argentina, Talleres Atlético Tucumán, tenemos Libertadores, LDU de Quito frente a Lanús, Flamengo, Estudiantes de La Plata, y por Sudamericana a las 19, Santos San Lorenzo, y 21:30 River Bragantino. La otra novedad, el Arsenal se consagró campeón de la Premier League por primera vez en 22 años. Y muchos se preguntan, muchas veces lo ha hecho Juan José Moro, ¿qué pasa con Alcaraz, con el murciano? Bueno, está lesionado, sigue lesionado, se pierde Roland Garros y tampoco, dicen, va a estar en Wimbledon. Algunos de los temas que van conformando la actualidad de este miércoles 20 de mayo de 2026. Pero a las 4:08 minutos te vas despertando despacito. Te vamos acompañando mientras tomás el primer café, te vas cebando los primeros mates. Nosotros, con Dentice, con Jove, te contamos lo destacado de este día.
1: Javier Milei defendió el rol de los empresarios.
0: El presidente afirmó que la economía resistió dos shocks muy negativos.
1: Milei señaló que Argentina es el único integrante del G20 con superávit fiscal y energético.
0: Javier Milei afirmó, si no estuviéramos comprando dólares, el tipo de cambio estaría en 1.100 pesos.
1: Milei se refirió a la interna libertaria y salió a apoyar a Martín Menem en medio de su pelea con Santiago Caputo.
0: Diego Santilli negó que Martín Menem sea el nuevo enemigo del gobierno.
1: Victoria Villarruel chicaneó a Manuel Adorni. Estamos todos esperando de la declaración jurada, sostuvo.
0: Por el caso Adorni, el diputado Nicolás Mayoraz tildó de oportunista a la oposición.
1: El hermano de Manuel Adorni corrigió su declaración jurada. Ahora reveló que cobró una herencia de 21 millones de pesos.
0: El ministro Caputo recibió a la Unión Industrial. Coincidieron en la necesidad de bajar más impuestos.
1: El Senado volvió a dictaminar la validación de un acuerdo con los holdouts.
0: Reforma laboral. Patricia Bullrich alertó por la industria del juicio.
1: Bullrich también destacó los beneficios que traerá la aplicación de la reforma.
0: Hugo Moyano, hijo, sostuvo que la reforma laboral no es un capítulo terminado.
1: El kirchnerismo denuncia que Cristina tiene condiciones de detención más duras que genocidas y narcos.
0: Zona fría, diputados debatirá hoy los cambios en el régimen de subsidios al gas.
1: Martín Yallora cuestionó la decisión del gobierno de quitar a Córdoba los subsidios al gas.
0: Kicillof denunció ante los intendentes bonaerenses una catástrofe sanitaria. Afirmó que las políticas de Milei matan.
1: El gobierno de la ciudad financiará la atención de los porteños en el Hospital de Clínicas.
0: Hoy se realizará la marcha federal en defensa de la salud pública.
1: ATE denunció que ya quebraron 25.000 pymes y anunció una protesta para hoy sobre la Avenida General Paz.
0: Tras la visita de Milei, docentes de la Universidad San Andrés reclamaron al gobierno el cumplimiento de la ley de financiamiento universitario sancionada por el Congreso.
1: El Ministerio de Defensa realizó un insólito trueque. Permutó una tonelada de membrillo para conseguir repuestos de una camioneta 4x4 del Ejército.
0: Los gremios del transporte se declararon en alerta y movilización. Acusan al gobierno de empujar al sector a una crisis profunda.
1: Economía. El dólar oficial cotiza a 1.370 pesos para la compra y 1.420 para la venta en el Banco Nación.
0: El Banco Central, en tanto, acumuló 90 jornadas consecutivas con compra de dólares.
1: Mercado financiero. Las acciones argentinas atravesaron un martes complicado marcado por la toma de ganancias de los inversores.
0: La canasta de servicios y transporte para una familia de Lamba trepó a 250.000 pesos en mayo.
1: La inflación mayorista se aceleró a 5,2% en abril, impulsada por el encarecimiento del petróleo, y duplicó el IPC de marzo.
0: Las importaciones de autopartes se hundieron 16,5% en el primer trimestre.
1: Comenzó el operativo Puerta a Puerta del ARBA para desendeudar a jubilados y pensionados.
0: ARCA, en tanto, reglamentó el régimen de incentivo para medianas inversiones.
1: El mentor de Milei advirtió por un atraso cambiario del 30%, le puso precio al dólar.
0: Avanza la apertura del último sobre de licitación para obras de dragado y balizamiento de la hidrovía.
1: Los almaceneros aseguran que el consumo viene en caída desde hace 4 meses.
0: La ANMAT redujo los aranceles para importación de medicamentos.
1: La campaña agrícola 25-26 marcada por un récord de siembra y producción.
0: Atención jubilados, el gobierno dejará de apelar. los fallos que protegían a las jubilaciones del pago de ganancias.
1: La justicia ordenó al PAMI y al Ministerio de Salud a normalizar el pago a los prestadores de personas con discapacidad.
0: Juicio por la muerte de Diego Maradona. Hanna, una de sus hijas, recordó haber visto alegre y normal a su padre el viernes 13 de noviembre de 2020.
1: El ex policía Jorge Basigalupo volvió a declarar en la causa Cuaderno.
0: Causa AFA. Arca sumó otra denuncia contra la entidad deportiva por facturas apócrifas por más de 900 millones de pesos.
1: El ministro de Justicia, Juan Bautista Maíquez, negó vínculos con Tobillino y Tapia.
0: Los trabajadores de FATE comenzaron a cobrar los sueldos gracias al embargo que la justicia trabó a la empresa de neumáticos.
1: Neumonía y golpes en la cabeza, las dos causas de la muerte de Ángel Nicolás López, según el informe final de la autopsia.
0: Se supo de qué murió el chico de 15 años en Chascomús.
1: El hombre que golpeó al chico de 15 años luego del accidente tiene un extenso prontuario.
0: La desaparición de Loan. La justicia de Corrientes realizó una inspección ocular en la zona antes del inicio del juicio oral.
1: Allanaron una clínica de González Catán en la que operaba una red de falsos médicos. Hay 6 detenidos.
0: Preocupa la inseguridad rural en Varadero.
1: Demoraron a un chico de 14 años por llevar un arma al secundario.
0: Estaba prófugo, se había fugado de un penal en San Juan. Cayó por el robo de unos auriculares en Villa Crespo.
1: El hijo del fundador de Mango pagó una millonaria fianza para eludir la prisión provisional.
0: Inesperada aparición, un elefante marino bloqueó el tránsito en las calles de Ensenada.
1: Internacionales, Evo Morales advirtió que Rodrigo Paz está aplicando la misma receta que Milei.
0: El vocero presidencial de Bolivia rechazó las acusaciones de Evo contra el presidente argentino.
1: Por su parte, el canciller Fernando Aramayo presentará una denuncia ante la OEA.
0: Expectativa por la liberación del argentino Germán Giuliani en Venezuela. El gobierno de Delcy Rodríguez excarcelará a 300 presos políticos.
1: Donald Trump volvió a amenazar a Irán con un ataque en un par de días.
0: Qatar enfrió el optimismo de Trump. Advirtió que las negociaciones entre Estados Unidos e Irán necesitan más tiempo.
1: Vladimir Putin llegó a China para una cumbre con Xi Jinping.
0: Rusia comenzó 3 días de maniobras para el uso de las fuerzas nucleares en condiciones de amenaza de agresión.
1: La Organización Mundial de la Salud extendió su alerta por el ébola en el Congo.
0: El primer ministro de Groenlandia, Jens Frederik Nielsen, reiteró que la isla no está en venta.
1: Deportes, Copa Libertadores, Boca Cruzeiro empataron 1-1 en la Bombonera.
0: Además, Rosario Central goleó 4-0 Universidad Central Fútbol Club. Platense cayó ante Independiente Santa Fe.
1: Por Sudamericana empató Tigre y perdieron Riestra y Barraca.
0: Capitán de Boca, Leandro Paredes, criticó al árbitro venezolano Jesús Valenzuela.
1: La AFA confirmó los árbitros de la final del torneo Apertura. Ya el Falcón Pérez dirigirá a River y Belgrano.
0: 4 equipos argentinos disputan esta noche sus partidos por copas internacionales.
1: Por la Libertadores, Estudiantes visitará Flamengo y Lanús a Liga de Quito, ambos a las 21:30.
0: Por Sudamericana, San Lorenzo visita al Santos de Neymar desde las 19 y River recibe a Bragantino a las 21:30.
1: Copa Argentina, hoy a las 17 jugarán Talleres de Córdoba y Atlético Tucumán.
0: Premier League, Arsenal se consagró campeón de la Premier después de 22 años.
1: Enzo Fernández abrió la victoria del Chelsea con un golazo y dejó al Tottenham muy complicado.
0: Cristiano Ronaldo jugará su 6º Mundial a los 41 años.
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0: Quince minutos han pasado desde las 4 de la madrugada. De a poquito, así, lentamente, se van despertando. Es miércoles 20 de mayo. Atenti porque la semana que viene para muchos es más corta, porque estamos con el feriado del lunes 25 de mayo. No sé si lo tenía en agenda. Lunes 25 de mayo es feriado. Sí, señor. Vamos a la portada de Clarín. Tiene este título destacado. Los jubilados con sentencia a favor... De a poquito. Los jubilados con sentencia a favor ya no pagarán ganancias. Arca dejará de apelar los juicios. Hoy el impuesto corre para 130.000 personas. Maíquez dijo que para el presidente no es tiempo de ampliar la corte. En un recuadro pone Clarín en portada otra causa penal contra Tapia y Tobillino. Lo abrió el fiscal Claudio Navas Rial por el uso de facturas falsas por más de 900 millones de pesos para evadir. Milei se metió en la interna del gobierno, apoyó a Martín Menem. Para Estados Unidos, la crisis en Bolivia es un intento de golpe de Estado. La gran foto muestra una escena del partido de ayer entre Boca Cruzeiro en la Bombonera. Un empate polémico que deja a Boca pendiente hasta la última fecha. Bueno, están jugando en las próximas horas los otros dos equipos, el Barcelona de Ecuador contra la Universidad Católica de Chile. Hasta ahora Boca está, segundo en esta, en este cuaterno de equipos. Habrá que ver qué es lo que sucede este jueves, sino el otro, con Boca Universidad Católica. Boca está obligado a ganar. Después de Neymar, Ronaldo al Mundial. Claro, a sus 41 años, legendario goleador portugués actualmente en la Liga de Arabia, fue confirmado para jugar su sexto Mundial por el director técnico de su selección, Roberto Martínez. En dos recuadros con dos fotos, completa Clarín la muerte del dueño de Mango. Su hijo está bajo investigación, fue detenido y liberado tras pagar una fianza de 1 millón de euros. Y se lo ve a Leonardo Sbaraglia, doblete en Cannes, es coprotagonista de la nueva película de Almodóvar y de la Argentina, Karma. De esto va a hablar seguramente en un rato Camila Hassan. Dejamos Clarín, nos vamos ahora a la portada del diario platense Hoy. Tiene estos títulos.
1: El más destacado, la canasta de servicios se disparó 17%. Un hogar promedio en el AMBA necesitó 249.834 pesos en mayo para cubrir el gas, el agua, la luz y el transporte. De este modo, los servicios sextuplicaron la inflación. Con foto y sin más detalles, duro empate para Boca. Ese es el único título, la única mención, no hay bajada, no hay nada. Duro empate para Boca. La justicia mendocina habilitó la indemnización por cuotas. Con la reforma laboral vigente, un fallo judicial habilitó a una empresa a cancelar una condena laboral en 12 pagos mensuales. El CONICET estudia qué ocurre en el cerebro durante los trastornos de conciencia. Pesadilla para dos jubilados en una entradera. Además, egresada de la Universidad Nacional de La Plata, distinguida con el premio Corte Suprema de Justicia, y Putin llegó a China para una cumbre con Xi Jinping. Y además, un título más que tiene que ver con el espectáculo. Bruno Stagnaro, El Eternauta 2, está cada vez más próximo.
0: ¡Qué bueno!
1: Bueno, y claro.
0: ¿Vio la primera? Sí.
1: Sí, claro. Excelente. Me la devoré en una noche y
0: te
1: media.
0: Te la devoraste, joven.
1: Sí, sí, sí. Claramente. Así que bueno, se viene El Eternauta 2, según Bruno Stagnaro, uno de los directores, ¿no? Uh-huh. Bueno, a esta hora en La Plata, capital de la provincia, 7 grados una décima la temperatura, 88% la humedad, el cielo está despejado en la capital provincial, donde hoy se espera una máxima de 15 grados con condiciones de cielo parcialmente nublado a mayormente nublado.
0: No quiero mentir, pero en un reportaje, Ricardo Darín dijo que no va a haber solamente segunda temporada, sino tercera temporada del Eternauta. Pero no, lo que ahí déjelo ahí como para ver si lo profundizamos. La portada de Crónica habla de Boca. Boca se complicó en la Copa, empate y bronca. Bueno, los jugadores estallaron con el árbitro sobre el final porque no revisó un supuesto penal. Ahora deberá vencer la Universidad Católica en la última fecha para clasificar. También Central goleó, se metió en octavos. River, Coudet arma el rompecabezas para lo que viene. Claro, tiene varios lesionados, ¿no? Para el partido del domingo ante Belgrano de Córdoba, para ver quién se queda con el torneo Apertura. Villarroel sobre Adorni. Todos estamos esperando su declaración jurada. La inflación mayorista fue del 5,2% en abril. En el AMBA, una familia necesitó casi 250 mil pesos en mayo para cubrir gastos de luz, gas, agua y transporte. Y también la declaración de Hanna Maradona en tribunales, una de las hijas de Diego. Las ventanas estaban tapadas con cartones, hablando del estado en el que estaba el lugar donde, bueno, finalmente murió el legendario 10 de la selección. Portada del matutino Crónica. Nos dedicamos ahora a parte de lo que tiene que ver con el mundo del espectáculo. Se viene un recital en el Movistar Arena de Buenos Aires de la colombiana Gris. Esta información la trae Camila Hassan.
4: Grisi anunció un recital en el Movistar Arena de Buenos Aires. La artista colombiana confirmó una presentación prevista para el 8 de agosto en el marco de la gira internacional Candela, con producción de Phoenix Entertainment. Las entradas estarán disponibles desde este miércoles 20 de mayo, tras la repercusión que tuvo su paso por el Teatro Gran Rex durante 2024. La intérprete atraviesa además un momento de fuerte exposición regional tras el lanzamiento de Discúlpeme Señor, una canción con influencias de afrobeat, electrónica y merenguetón que integrará su próximo disco. En paralelo prepara colaboraciones junto a Farruko mientras mantiene una conexión especial con el público argentino después de los trabajos compartidos con Tini, María Becerra y Becky G. Informó Camila Hassan para Radio Rivadavia.
0: Nos vamos ahora a Mar del Plata, portada del diario El Atlántico, dice, tiene estos títulos.
1: Avanza privatización de la vía navegable troncal. El gobierno nacional avanzó hacia la privatización de la vía navegable troncal luego de que la Agencia Nacional de Puertos y Navegación abriera las ofertas económicas de las empresas Jan de Nul y Demme. Ambas compañías presentaron una oferta económica de $3.80, lo que representa una reducción de 50 centavos respecto a la tarifa vigente y un ahorro estimado del 13.5%. León XIV publica su primera encíclica, Magnífica Humanitas, bueno, parece que será el nombre, Autovía 2, Milagro. Un espectacular accidente ocurrió cerca de las 14 de este lunes en la Autovía 2 a la altura del kilómetro 374, donde una conductora que se dirigía en dirección a Viborata perdió el control, se salió de carril y tras cruzarse la mano contraria volcó su auto y de milagro salvó su vida. Aquí vemos la foto de cómo quedó el vehículo, bastante deteriorado por este vuelco y choque. Bolivia al borde del golpe, dice El Atlántico. Escándalo, AFAGATE, otra denuncia por facturas apócrifas por casi 1.000 millones. Economía, el uso de pesos digitales ya duplica ampliamente al billete. En deportes, Boca igualó 1-1 ante Cruzeiro y se ilusiona en la Libertadores. Hasta aquí los títulos más importantes para el diario El Atlántico de Mar del Plata, que a esta hora tienen 9 grados 6 décimas de temperatura, la humedad en torno al 86%, el cielo está mayormente nublado en Mar del Plata, donde hoy se espera una máxima de tan solo 11 grados. Pero atención, habrá chaparrones durante casi toda la jornada y lluvias aisladas por la noche.
0: Nos metemos en las loterías. Quiniela nocturna de la ciudad, la ex nacional a la cabeza, 9.363.
1: El 63 es el casamiento.
0: Sí, señor. Y en la quiniela nocturna de la provincia a la cabeza, 2.047. Todos saben que el 47...
1: el muerto.
0: Está el tomo. Bueno, 63 en la ciudad, 47 en la provincia.
1: No, ni
0: el 6 ni el 8. 63 en la ciudad, 47 en la provincia. Qué tipo que discute. Vamos a la portada de los diarios españoles deportivos. El diario Marca pone a Rodri, vendría de cabeza, dice. El Club Blanco consideran que la predisposición del futbolista facilita la operación y reforzaría la posición más deseada. El adiós de Pep al City, su gran mentor, acerca al español al Madrid. El diario AS lo tiene a Mourinho. Mourinho cerrado, dice. El acuerdo entre el técnico y el Madrid es total. Va a firmar por 2 años. Tendrá otra opcional si conquista al menos una liga. Traerá al equipo que lo acompaña en el Benfica. En tanto, Mundo Deportivo destaca a Gavi. Guerrero Gavi pone. El andaluz, que no se arruga, espera ir al Mundial y dice que quería ganar la liga al Madrid en casa. Y lanza una advertencia a los futuros refuerzos. Los nuevos, que no vengan de estrellitas, dijo Gavi. Bueno, nos metemos un poco en el mundo del tenis, ¿les parece? Se juegan los ATP de Hamburgo y Ginebra y hay gran presencia argentina. Lo relata, lo cuenta Juan José Moro.
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6: Hola, muy buenos días, amigos del programa. ¿Cómo están ustedes? Los ojos del tenis ya están puestos en Roland Garros, por más que se juegue el ATP 500 de Hamburgo, donde Burruchaga fue derrotado, un resultado que se ajusta a la realidad de un tenista extraordinario como Dardelli, Luciano Dardelli, 7-6 y 6-3 la victoria. Tommy Echeverry estaba jugando con De Paul, el jugador norteamericano, ganó el primer set 7-6 Echeverry. En el segundo tuvo 2 match point, no los pudo concretar, reaccionó Paul con su saque y ganó también por 7-6 empatados en un set para cada uno. La falta de luz y la lluvia que se venía hizo posponer el partido y la jornada para mañana. Hugo Carabelli es el cuarto representante que habrá de jugar en el día de hoy. Mariano Pavone enfrentará a Cameron Norrie, esto en Ginebra, en tanto que Juan Manuel Cerundo lo perdió frente a Laszlo Dieri, un partido que se ajusta a la lógica. Todo esto en el campeonato de Ginebra en Suiza. 2 torneos previos a Roland Garros. Chau.
0: 4:26, nos damos una vuelta por Rosario. Título del diario La Capital, su portada.
1: Emblema de la ciudad. El monumento se prepara para estrenar sus refacciones. De no mediar sorpresas, las obras de remodelación debutarán el 17 de junio junto a la primera promesa de fidelidad a la bandera y se presentará como una oportunidad propicia para dar formalmente inauguradas las tareas. Próximo paso, tras los trabajos se hará una profunda limpieza. Preocupación, repartidores al límite denuncian jornadas de hasta 15 horas y piden regular las apps. Reclamaron en el Consejo una actualización de la ordenanza que tiene casi 20 años y no contempla las aplicaciones. Exigen obra social y seguros. Accidente fluvial. Expertos explican por qué un remolcador chocó a un buque frente a Rosario. El convoy habría reducido potencia para cederle el paso a otro buque. La maniobra, dicen, le hizo perder capacidad de gobierno y la corriente lo desplazó. La licitación de la hidrovía entró en su etapa decisiva. Si bien hubo un empate entre los oferentes, Chandenul corre con ventaja en la puntuación. Esperamos la declaración jurada de Adorni, dijo Villarruel. La vicepresidenta visitó Rosario y dejó declaraciones picantes, apuntó al círculo de Milei. Con foto, lo que esperabas, Mario.
0: Sí.
1: Central goleó y quedó primero en su grupo.
0: Mirá el equipo del Fideo.
1: Le ganó 4-0 a Universidad Central de Venezuela en un partido clave de Copa Libertadores y sacó boleto a octavos de final.
0: Claro.
1: Alejo se despidió del gigante anotando un tanto. Y nos vamos al margen superior para ver si hay más títulos. Por supuesto, extraña jugar en el Coloso. Vengo muy bien con la recuperación. La idea es volver en septiembre. Alejo Montero se exige pensando en estar disponible para Newell's lo antes posible. Bueno, hasta aquí los títulos más importantes para el diario La Capital de Rosario. Precisamente en esa ciudad santafesina, a esta hora el termómetro marca 4 grados, la humedad 89%, el cielo está despejado en Rosario, donde hoy se espera una máxima de 17 con buenas condiciones, cielo ligeramente nublado a algo nublado.
0: Bueno, subió un poquito la temperatura aquí en la Ciudad Autónoma de Buenos Aires, 9 grados 2 ahora, estamos acercando a los 10 grados, ¿eh? Bien, el cielo está despejado, la humedad 79%, la presión alta 1020.5, bajó la intensidad del viento, es del sur ahora a 4 kilómetros, una máxima que no superará los 15 grados, buen tiempo. Página 12 tiene estos títulos, la nota de Matías Ferrari, la más destacada, la ministra Manos de Tijera. Página 12 tuvo acceso a un documento interno del Ministerio de Capital Humano, donde quedaron las antiguas carteras de Educación, Salud y Trabajo, bajo el control de Sandra Petovelo, que revela un nuevo recorte en el área social por 2.500 millones. Se verán afectadas 100 reparticiones, de las cuales 58 directamente desaparecen. Esto se suma al feroz ajuste anunciado la semana pasada. También la nota de Melissa Molina, titulada Una conspiración no se le niega a nadie. Milei salió a bancar a Martín Menem, dijo que le prefabricaron los tweets en los que denostaba a él y a la secretaria general de la presidencia. Leandro Renú titula Pino y Pereda se pisan el poncho. La descarnada interna de la sociedad rural entre el presidente y el vice, hijas veganas y sospechas de corrupción. La persecución a Cristina Kirchner, nota de Raúl Colman. Los juzgados federales del país informaron al Consejo de la Magistratura que apenas 1,75% de los presos domiciliarios tienen restricciones de visitas y solo 22.000 están con tobillera. La foto de Leonardo Sbaraglia, Almodóvar te lleva al límite, expectante por la presentación en Cannes, la amarga Navidad. Leonardo Sbaraglia dialogó con Página 12, títulos de este matutino. Bueno, el presidente Milei dijo que la convicción de su gobierno será seguir apretando la política monetaria para derrotar la inflación y afirmó que en su gestión ya se quitó un 95% del cepo cambiario. Sobre estas declaraciones amplía Gonzalo del Monte.
7: El presidente Javier Milei dijo que la convicción de su gobierno será seguir apretando la política monetaria para derrotar la inflación y afirmó que en su gestión ya se quitó un 95% del cepo cambiario. Las declaraciones del mandatario se dieron en un evento organizado por un banco ayer en el Malva. La aparición pública de Milei se dio en medio de una excéntrica interna tuitera que protagonizan el presidente de la Cámara de Diputados Martín Menem y el asesor presidencial Santiago Caputo. En este contexto y con el caso Adorni menguando, la próxima semana podría haber una nueva reunión de gabinete y también de mesa política en la que, de concretarse, se cruzarán Menem con Caputo. informó Gonzalo del Monte para Radio Rivadavia.
0: A las 4:31 nos damos una vuelta por Córdoba por la portada del diario La Voz del Interior.
1: La salida de Córdoba de las zonas frías afectaría al 88% de los usuarios. El gobierno negoció con gobernadores aliados el quórum para tratar hoy el cambio de régimen de subsidios eléctricos. Todos los diputados de Yerlora votarían en contra, dice La Voz del Interior. Con foto, Belgrano se pone a punto para la gran cita. En deportes, ayer el plantel celeste arrancó con el trabajo de cara a la final con River en el Kempes. Y aquí vemos a los jugadores caminando, distendidos, tomando mate, bueno, pensando en lo que va a ser la gran final del próximo domingo.
0: Sí, señor.
1: El plan generará mejores salarios, dijo Milei. El presidente insistió en que la baja de la inflación derivará en más producción y los sueldos se recuperarán. Vamos al margen superior de la portada. UNC, es decir, Universidad Nacional de Córdoba, empiezan las elecciones del rector. Estudiantes, docentes y egresados eligen entre dos fórmulas o dos candidatos. Decathlon abre su tienda en Córdoba, la empresa de ropa deportiva llega a la tercera planta del nuevo centro. Y nuevo sistema para estacionar Lager Martes, se pagará con la aplicación SEM o con QR. Empieza el 26 de este mes. Esto será tras el feriado del 25 de mayo. Hasta aquí los títulos más destacados para el diario La Voz del Interior. Hablando de Córdoba, en la capital, a esta hora 4 grados 5, 3.3 la térmica, la humedad 82% con cielo despejado. En la capital mediterránea se espera para hoy una máxima de 17 grados con condiciones de cielo algo a parcialmente nublado.
0: La portada de Bae Negocios tiene varios títulos, en uno con la foto del presidente. Javier Milei dijo que seguirá el apretón monetario para contener la inflación. Por ruidos internos, postergan la reunión de mesa política. La UIA le pide a Caputo suspender embargos y reducir contribuciones patronales. El costo de construcción con otra suba, 3,1%. Con los números justos, el oficialismo busca modificar subsidios a zonas frías. En negocios, titula BAE, Petrobras y Pemex evalúan expandir su acuerdo energético. Argentina tendrá su Feria Internacional de Alimentos. Y en materia internacional, crisis en Bolivia, movilización y más medidas de seguridad. Pero el título más destacado habla de los precios mayoristas. Saltaron hasta el 5,2% por la suba del petróleo. Combustibles y derivados empujaron al alza el costo empresario y presionan sobre el IPC. Sobre esta información sobre la inflación mayorista, bueno, Caputo salió a explicar los motivos. Los cuenta, amplía Rocío Calenoc.
8: La inflación mayorista se aceleró fuerte en abril y llegó al 5,2%, un dato que duplicó al IPC minorista del mismo mes, que había sido del 2,6%. Según el INDEC, el salto estuvo impulsado principalmente por los aumentos en petróleo, combustibles, productos químicos y otros insumos industriales. De hecho, el ministro de Economía, Luis Caputo, aseguró que la variación es explicada casi en un 85% por la suba del precio internacional del petróleo y productos vinculados en el contexto de la guerra en Medio Oriente. Además, sostuvo que, excluyendo los componentes relacionados con ese shock externo, la variación del resto del índice se habría ubicado en torno al 1,1%. El dato encendió alertas porque la inflación mayorista suele anticipar futuros aumentos en los precios al consumidor, aunque desde el gobierno buscaron relativizar el impacto. Rocío Calenoc, Radio Rivadavia.
0: 4:35, como siempre, Marcelo desde El Dorado Misiones nos dice: buen tiempo, 7 grados, despejado, máxima 20, escuchando el panorama. Nos vamos a Santa Rosa, La Pampa, títulos del diario La Arena, son estos.
1: La Pampa logró reactivar los desagües de Pico, la obra había sido paralizada por la gestión de Javier Milei. Con una inversión actualizada superior a 33 mil millones, la provincia y Nación firmaron el inicio de la obra de pluviales para la zona oeste de la ciudad norteña. Los trabajos son considerados claves para evitar problemas históricos de anegamientos. Además, Boitenco en La Pampa, la reforma laboral retrocede 100 años. El secretario general de la UATRE vino a firmar un convenio con el gobernador Cilioto. Pidió por la unidad del movimiento obrero para defender los derechos laborales ante el avasallamiento que impulsa el gobierno nacional. Discapacidad ordena a la Nación que en 72 horas pague sus deudas. Un fallo de la Justicia Federal intimó al PAMI y al Ministerio de Salud de la Nación a regularizar la situación de los prestadores de manera urgente. Industrialización. La Pampa apuesta al software y a la autogeneración. El Ejecutivo envió un proyecto a la legislatura para que ambos sectores puedan usar el monto total de su pago de salarios como crédito fiscal. Con foto, otra muerte por monóxido de carbono. Aquí vemos parte del operativo. Tragedia en Pico. Un hombre fue hallado sin vida ayer en su casa del barrio Alborada. Sus dos hermanos se habían desvanecido y están hospitalizados en grave estado. Zonas frías, las boletas en la provincia aumentaría un 60%. Diputados vota la restricción de subsidios. La iniciativa libertaria suma rechazos en el país, incluso entre gobernadores aliados. Hasta aquí los títulos más importantes para el diario La Arena de La Pampa. Y si hablamos de La Pampa, hablamos de su capital, Santa Rosa, que a esta hora tiene 6 grados 8 décimas de temperatura, la humedad 73% con cielo despejado. Para hoy se espera allí una máxima de 16 grados con condiciones de cielo algo a parcialmente nublado.
0: 4 y 37 de la madrugada de este día miércoles. Te cuento que ya en un ratito está Gustavo Jove leyendo los mensajes, breves mensajes de texto que van llegando, hablando de diferentes temas al WhatsApp de Rivadavia. Portada del diario ABC de España, bueno, le da con todo a Zapatero. Zapatero lideró una trama criminal, dice el diario ABC. El juez le imputa, tras investigar la Fiscalía y la UDEF, organización delictiva, tráfico de influencias y falsedad documental por blanqueo de capitales. Utilizó su secretaria para crear una sociedad fantasma en Dubái para canalizar fondos. Mandó a su socio presionar en su nombre al comité de la CEPI, que debía aprobar el rescate. La frase que lo señalan, Zapa es nuestro contacto, va a intentar que nos den los permisos. El juez revela que las hijas usaron fondos del rescate de Plus Ultra para su beneficio personal y patrimonial. Bueno, duras conclusiones, ¿no?, sobre la actuación de Rodríguez Zapatero. Nos ocupamos ahora también del ámbito internacional, de uno de los temas importantes de estas horas, preocupante, la crisis en Bolivia, las razones del conflicto, el rol de la Argentina. Todo esto lo amplía Rolando Klempert.
9: Continúa la tensión en Bolivia por las masivas manifestaciones en contra del gobierno de Rodrigo Paz, quien lleva apenas 6 meses al frente del Poder Ejecutivo. Pero veamos qué es lo que está ocurriendo en Bolivia. Bolivia, sumido en una profunda crisis estructural y con un Estado al borde de la quiebra, vive también desde hace muchos años una grave crisis social y política tras el desmoronamiento del espacio de Evo Morales, el líder de izquierda que gobernó el país durante décadas. Por lo tanto, se mezclan allí numerosos factores que mantienen al país permanentemente al borde del estallido. En esta oportunidad, el desencadenante fue la puesta en marcha de un fuerte programa de ajuste por parte de Paz, quien se ha declarado admirador de Javier Milei. Como parte de su programa, eliminó los subsidios a los combustibles, medida que golpeó de lleno a la mayor parte de la población y especialmente a los sectores de menores recursos. Mientras tanto, crece la polémica por el rol de la Argentina en este conflicto. La administración de Paz le pidió ayuda a Javier Milei y el mandatario argentino le envió un avión Hércules para utilizar con fines humanitarios. Pero ¿qué pasa? El propio Evo Morales denunció que el libertario había mandado armas y soldados para ayudar en la represión. Sin embargo, este martes en Radio Rivadavia, José Luis Gálvez, el vocero de Paz, aclaró que el avión llegó vacío porque estaba siendo utilizado para efectuar traslados, evitando así los innumerables cortes de ruta a lo largo de todo el territorio. Informó Rolando Klempert, Radio Rivadavia.
0: 4:40, repasamos algunos mensajes que llegan al WhatsApp de Rivadavia. Esto dicen:
1: buen día, señores Portugal y compañía, bendecido miércoles. Soy José de Resistencia. Sí, bueno. Saludos a todos los oyentes y nos manda allí una foto,
0: sí,
1: del mate.
0: Hay un mate,
1: con...
0: pero no sé qué es lo más, que tiene ahí comiendo. Pará, no sé si parece una tortita, ¿no? De algo.
1: Ah, ¿qué con es? Pasta frola, me parece.
0: ¿Pasta frola? Uy,
1: sí,
0: qué rico.
1: Me parece. Mi ojo clínico me habla de una.
0: Bien,
1: pasta
0: perfecto.
1: Frola.
0: ¿Qué más?
1: Muy buen día a los amigos del Paraná. panorama, agradecido por la dedicación y el profesionalismo que tienen, dice Edu de Bahía Blanca.
0: Bien, se quedó en Bahía Blanca.
1: Sí, ahora ya está definitivamente allí en la provincia. Bueno, muy bien.
0: Sí.
1: Mario, siempre aquí en casa a esta hora, genio, te valoramos, dice Minerva.
0: Gracias, Minerva.
1: Buen día, Mario y equipo, que tengan un lindo día. Saludos desde Lloret de Mar, nos dice Gabriel, como siempre, desde algún punto del globo terráqueo. Buen día, equipo. Les cuento que ayer la escuché a la gran periodista María O'Donnell decir que el programa que escuchaba en su auto a las 5 de la mañana mientras iba a la radio era el de ustedes.
0: Sí, señor.
1: Dijo que era el mejor que había en noticias. Que tengan buen miércoles y gracias. Mate y chipa, dice Eli de La Plata.
0: Bueno, justamente ayer la saludábamos a la querida María O'Donnell, que nos comentaba, ya lo había hecho en Cenital, uno de los canales, junto a Ernesto Tenenbaum y al querido Jairo Stracha, que es oyente de nuestro programa, igual Jairo. Así que lo estamos convenciendo a Ernesto Tenenbaum también para que se levante temprano y nos escuche. Por eso le mandábamos saludos a María. Y ayer hubo muchísima repercusión en redes con respecto a esto, así que le agradecemos a todos nuestros oyentes y a los que se van incorporando. Una más.
1: Buen día, Mario y equipo. Saludos. Les dejo Gabriel, el colchonero del kilómetro 31. Y uno más, a ver, buena madrugada, genios del panorama, Mario, Gustavo, producción, operador, equipo M630, tomando café con Frola Casero.
0: Mira, otro más que está con la profesora Frola.
1: Gracias por estar, Jorge Ismael de Francisco Álvarez, presente. Hoy el Kini Millo, dice,
0: cierto,
1: a cruzar los dedos, dice el amigo que ya está palpitando lo que va a hacer esta noche con un pozo millonario.
0: Bueno, perfecto.
1: Si esta noche no vengo, ya saben por qué.
0: No, por supuesto. Y el último de Pablito Smargiassi, ¿qué dice?
1: Buen día, Mario y Gustavo y equipo. Siempre con las aceitunas en la garganta con boca. Abrazo para todos. Pablo Smargiassi de Don Torcuato nos deja este mensaje al 11-5026-8630. En un rato estamos con más.
0: Yo siempre digo que no voy a verlo a Boca porque me pongo muy nervioso. Y
1: después,
0: el corazón no.
1: Y
0: lo miro y termino mirándolo y qué sé yo.
1: Y no duerme, esas cosas. Claro.
0: Bueno, ¿qué dice el diario Olé al respecto? Una vergüenza, dice 1-1 versus Cruzeiro. Paredes calificó así una noche muy caliente. El árbitro le anuló mal el gol de 2-1 y el VAR no llamó en la última hora porque está obligado a ganarle a Católica. También a las 21:30, mira quién vuelve. Antes de la final, River va contra Bragantino con el regreso del ídolo Armani.
1: Mirá.
0: Central a octavos, 4-0, una noche muy especial. Platense, caída en Colombia que lo complica. Sudamericana, Barracas y Riestra quedaron eliminados. Y Europa League a las 16, el Dibu por un final ideal. En la previa del Mundial, el arquero quiere ganar su primer título con el Aston Villa. Títulos del Deportivo Olé. Nos seguimos dedicando al deporte, pero en este caso vamos a hacer la agenda de hoy, lo que se viene en materia, sobre todo de fútbol, lo cuenta Mariano Fernández.
10: Miércoles a puro fútbol, 19 horas, Copa Sudamericana, partidazo. San Lorenzo viaja a Brasil para visitar al Santos de Neymar. 21:30, River recibe en el Monumental a Bragantino. El Chacho Coudet tiene que rearmar un rompecabezas tras la ola de lesiones. Copa Libertadores, doble acción argentina en simultáneo. A las 21:30, Estudiantes de La Plata visita el Maracaná para enfrentar a Flamengo. Al mismo tiempo, Lanús tendrá el duro desafío de subir a la altura para medirse frente a la Liga de Quito. Mundial 2026. La selección argentina define el plantel. El cuerpo técnico de Lionel Scaloni ya está en el país. Se confirmó que reservaron a unos 35 jugadores del exterior. La idea es dar a conocer la lista definitiva en los próximos días. Mariano Fernández, Radio Rivadavia.
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0: Muy bien, a las 4:46 nos disponemos ya a repasar un poco las efemérides, recuerdos de este 20 de mayo. Hoy es el Día de las Abejas, porque en 1734 nació el apicultor esloveno Anton Janša. Es el Día de la Metrología, porque en 1875 se firmó la Convención del Medidor, con representantes de 17 naciones. Es el Día de los Ensayos Clínicos, porque en 1747 el doctor escocés Jane Lynn realizó el primero de la historia. Es el día de la enfermedad de Behçet, para alertar sobre esta dolencia inflamatoria. Es el día del síndrome de Williams-Beuren, una patología genética. Y es el día del borracho, así que si van a tomar, no manejen. Es San Bernardo de Siena, patrón de publicistas y medios de comunicación. En materia política, recordar que el 20 de mayo de 1506 muere en España el navegante Cristóbal Colón. En 1591, Juan Ramírez de Velasco funda la ciudad de Todos los Santos de la Nueva Rioja, actual La Rioja. 1780, nace en Buenos Aires el dirigente Bernardino Rivadavia, primer presidente en 1826. 1790, nace en Buenos Aires el coronel Bernardino Escribano, fundador de Junín. En 1902, Cuba se independiza de Estados Unidos. En 1910, Estados Unidos interviene en Nicaragua. Y en 1935 nace en Montevideo el agricultor José Mujica, el Pepe, presidente de Uruguay, en el 2010. 1976, la dictadura mata en Buenos Aires a los parlamentarios uruguayos Héctor Gutiérrez Ruiz y Selmar Michelini. 1982, nace en San Luis el abogado Miguel Ángel Zavala Ortiz, hombre de la Unión Cívica Radical. 1984, María Estela Martínez de Perón regresa a Buenos Aires de su exilio en Madrid. 1996, en Montevideo se realiza la primera marcha del silencio por los desaparecidos. 2010, marcha nacional indígena a la Plaza de Mayo en reclamo de derechos históricos. Y en el 2018, en Venezuela, Nicolás Maduro es reelecto presidente. 20 de mayo de 1901, nace en Estados Unidos el pianista Jimmy Blyde, ícono del blues por composiciones como Chicago Stomp.

Algunas de innovación. 20 de mayo de 1818 nace en Estados Unidos el empresario William Fargo, el de American Express. 1851 nace el alemán y el inventor Emil Berliner, el del gramófono. En 1990 el telescopio Hubble envía la primera fotografía desde el espacio. Y en el 2001 nace Wikipedia en español. De cultura, 20 de mayo de 1616, el gobernador Hernán Darias prohíbe la yerba mate por vicio abominable. 1799, nace en Francia el escritor Honoré de Balzac, el de la comedia humana. En 1873, Levi Strauss patenta los jeans. 1892, se funda el Museo Naval de la Nación. 1896, muere en Alemania la compositora Clara Schumann. 1897, nace en España el historiador Diego Abad de Santillán. En 1898 nace en Buenos Aires el poeta Ricardo Molinari. En 1913 nace en Estados Unidos el ingeniero William Hewlett de Hewlett Packard. En 1944 nace en Austria el empresario Dietrich Mateschitz de Red Bull. En 1945 nace en Buenos Aires el escritor Alejandro Dolina. Vaya nuestro abrazo para él. En 1998 muere en Entre Ríos el empresario Alfredo Yabrán. En el 2011 muere en Buenos Aires el sociólogo Julio Godio. 20 de mayo de 1977 nace en España el teclista Xavier San Martín de la Oreja de Van Gogh, autor del tema Rosas.

En materia de espectáculos, 20 de mayo de 1908 nace en Estados Unidos el actor James Stewart. En 1944 nace en Inglaterra el enorme cantante Joe Cocker. En Estados Unidos nace en 1946 la cantante Cher. En 1975 nace en Buenos Aires el actor Juan Minujín. En 1983 muere en Buenos Aires el cantautor Alejandro de Michel, el de Pastoral. 2007, muere en Buenos Aires el periodista Mario Mazzone, recordado. 2012, muere en Inglaterra el cantante Robin Gibb. En materia de deportes, 20 de mayo de 1946, nace en Buenos Aires el boxeador Mario Guillotti. 1950, nace en Buenos Aires el futbolista y director técnico Reinaldo Merlo. 1952, nace en Camerún el futbolista Roger Millá. 1969, nace en Misiones el tenista Alberto Mancini. En 1983 nace en Paraguay el futbolista Oscar Cardoso. En 1992 nace en Buenos Aires el futbolista Jerónimo Rulli. En 1997 nace en Río Negro el futbolista Ezequiel Centurión. Y en el 2019 muere en Suiza el piloto Niki Lauda. 20 de mayo de 1972 nace en Estados Unidos el rapero Busta Rhymes, ícono de los 90, por temas como Put Your Hands Where My Eyes Could See.

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1: Han pasado 53 minutos desde las 4 de la madrugada. Si estás en la ciudad autónoma de Buenos Aires, de este miércoles 20 de mayo, te cuento. La temperatura, 9 grados 2. La humedad, 79%. La presión alta, 1020.5 hectopascales. Corre viento del sur a 4 kilómetros. El cielo está despejado, máxima de 15 grados. Mañana jueves va a bajar un poquito la temperatura. Una mínima de 6, vuelve a subir el viernes a 7 y va en ascenso el fin de semana. En Mar del Plata se esperan chaparrones, lluvias, frío. En Bariloche, 3 grados. También en Santiago del Estero, 3 grados, pero una máxima de 19 grados. En Formosa, 7 grados, máxima 20. En Salta, 3 grados, máxima 17. De a poquito, Marcelo, nos vamos metiendo en parte de la historia del folclore argentino. ...20 de mayo de 1935... nace en Salta el bandoneonista y compositor Timoteo Dino Saluzzi. Nació en Camposanto, hijo del popular compositor e instrumentista carpero Cayetano Saluzzi. El pequeño Dino tocaba el bandoneón desde su niñez, donde además de su padre recibió influencias de músicos salteños como Cuchi Leguizamón y por la música de tango de Francisco De Caro y de Agustín Bardi. Con el tiempo comenzó a presentarse en eventos con su padre y su tío, hasta que decidió a seguir formándose en las armonías. Viajó a Buenos Aires, donde vivió en varias pensiones, fue conociendo el ambiente. Se ganó la vida en suelo porteño tocando en la orquesta de Radio El Mundo, pequeños ensambles de jazz como el grupo del Gato Barbieri y otras agrupaciones como las de Alfredo Gobi, Roberto Carlo y Enrique Franchini. En este crisol de géneros que lleva consigo desde sus comienzos, el salteño desarrolla un estilo personal que lo lleva del folclore a los ritmos urbanos de la época o la improvisación y vanguardia que era el jazz. Saluzzi realizó sus primeras grabaciones en RCA y comenzó a edificar una sólida carrera en acompañamientos a artistas como León Gieco en el tema Solo le pido a Dios, o Piero en la producción de varios discos y en presentaciones en locales como Music Up y La Trastienda. Poco después llega la consagración internacional, comienza a grabar en Europa en 1983 y de la mano del prestigioso sello alemán SM, se consolidó en el viejo Contín, donde colaboró con artistas de la talla de Charlie Haden, Charlie Mariano, Paul Danielson y Aldi Meola, entre otros. En 1991 grabó un álbum con sus hermanos Félix y Celso y su hijo José María en guitarra, comenzando un proyecto familiar que con diferentes integrantes duraría hasta nuestros días. De hecho, su última publicación discográfica, titulada El Viejo Caminante, lanzada en 2025, cuenta con la participación del mencionado José María, además del guitarrista noruego Jacob Young. Además de este trabajo, se pueden encontrar alrededor de 20 discos de Dino como acompañante y más de 30 como líder. Por si esto fuera poco, la música de este gran compositor fue incorporada en films de Jean-Luc Godard y Pedro Almodóvar, y además se realizaron documentales sobre él en Norteamérica y Europa. Y si faltaba algo, en el 2005, la Fundación Konex le otorgó el diploma al mérito de los premios Konex como uno de los mejores instrumentistas de la década en Argentina, y en el 2015 recibió el máximo galardón que otorga dicha fundación, el premio Konex de Brillante a la Música Popular, al máximo referente de la última década en la Argentina. Autor de más de 800 obras, Timoteo Dino Saluzzi, para diferentes formaciones e instrumentos musicales, se erige como figura clave de la música contemporánea argentina, sudamericana y mundial. Por eso, hoy lo homenajeamos con esta cueca norteña. Es de 1975. Es de música, tiene música y letra de Tito Vélez. La interpreta Dino Saluzzi. Su título, Desdeñosa.

Autor de más de 800 obras, Timoteo Dino Saluzzi, para diferentes formaciones e instrumentos musicales, se erige como figura clave de la música contemporánea argentina, sudamericana y mundial. Por eso, hoy lo homenajeamos con esta cueca norteña. Es de 1975, es de música, tiene música y letra de Tito Vélez, la interpreta Dino Saluzzi.

0: Linda cuequita, para empezar este miércoles, la cueca norteña del 75, la música y letra de Tito Vélez, el homenaje a Dino Saluzzi con Desdeñosa.
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0: Y así hemos llegado a las 5 de la mañana. Bienvenidos los que se suman a esta hora. Sabemos que son muchos, pero también son muchos los que nos acompañan desde las 4 y los que están desde la madrugada, ya con Hernán García Arena, con madrugada 6:30, y que se quedan, por supuesto, a las 6 de la mañana cuando llega Ignacio Nacho Ortelli con esta mañana la continuidad de Rivadavia. Nosotros estamos con un gran equipo, con Rolando Klemper, con Rocío Calenó, con Gonzalo Del Monte, con Camila Hassan, con Mariano Martín Fernández y Martín Millán. Y por supuesto, también en la operación técnica, nos acompaña el señor Marcelo Dentice. En la producción, Eric Spolsky. En la locución y redacción, hombre del rotativo del aire, el locutor nacional Gustavo Ariel Jove, toda la madrugada y, por supuesto, encargándose de la locución y redacción de este espacio de 2 horas. Y ustedes, acompañándonos con mensajes de texto, gracias por la compañía, gracias por todo lo que nos han dicho, la repercusión de la charla que mantuvo Mario O'Donnell con Mario Pergolini hablando justamente de nuestro panorama. Gracias a todos y otra vez un beso grande a María. 1150268630, el WhatsApp de Rivadavia, y saben ustedes que pueden escribirme al Instagram MarioPortugal59. Aquí en la Ciudad Autónoma de Buenos Aires, en este 20 de mayo, 9 grados 2 la temperatura, la humedad 79%, la presión 1020.5 hectopascales, viento del sur a 4 kilómetros, cielo despejado, máxima 15 grados. Una máxima de 11 grados en Mar del Plata, se esperan chaparrones, lluvias, máxima de 10 en Bariloche, por ahora frío. 19 de máxima en Santiago del Estero, igual que en Corrientes. En Mendoza, despejado, máxima 15, despejado en Santa Rosa La Pampa, ahora 6 grados, después una máxima de 16. En Formosa, 7 grados, después 20 grados. En Salta, por ahora frío, algo nublado, después ascenderá la máxima a 17 grados. Algunos de los temas que enseguida estamos ampliando en toda esta hora. Caputo recibió a la Unión Industrial, trataron la reducción del costo financiero de las empresas. Milei dio otra charla sobre economía, afirmó que se eliminó el 95% del cepo y prometió profundizar el ajuste. El gobernador Kicillof estuvo con intendentes de la provincia y hubo reclamo por recortes en salud y calidad.

0: calificó de criminal la política del área de Milei. Hoy hay una marcha federal de salud. Empieza a la una. Va desde el Ministerio, por Avenida de Mayo, 9 de Julio, hasta Gobierno. Protestan contra el recorte en prestaciones y desfinanciamiento. Diputados, hoy debate cambios en el régimen de subsidios al gas. El dólar oficial 1.420, el blue 1.435, el riesgo país subió 547 puntos. La inflación mayorista fue del 5,2% en abril. El costo de la canasta de servicios públicos en el AMBA subió 17,5% en mayo. ARCA dejará de apelar fallos contra ganancias sobre jubilaciones. Hoy, ATE corta la General Paz en rechazo al cierre de 25.000 empresas pymes. Será a las 10 en el cruce con la 25 de mayo en San Martín. Francisco Adorni, el hermano del jefe de gabinete, corrigió su declaración jurada, agregó una herencia de 21 millones de pesos y sumó deudas. El ministro Maíquez negó vínculos con Tapia y Tobillino. Dijo que para Milei no es momento de completar la corte. Abren otra causa penal contra Tapia y Tobillino por facturas truchas. Caso Maradona, declaró Hanna, su hija, se consideró una pelotuda por confiar en Luque. Causa vacunas contra el COVID-19, Hugo Sigman finalmente quiso hacer en forma virtual su declaración, la justicia se lo negó, quedó postergada. Hoy cobran los jubilados que perciben la mínima con documentos terminados en 7. La ciudad financiará la atención de los porteños en el Hospital de Clínicas de la UBA. Chiche Hellblum sigue en terapia intensiva, está despierto y comunicado. En materia internacional, preocupa la situación en Bolivia. Fuertes cruces con manifestantes que bloquean rutas de acceso a La Paz en protesta contra el gobierno de Rodrigo Paz. Cierran bancos por temor a saqueos. Hay más de 30 cortes de ruta, más de 100 detenidos. Putin tiene una cumbre en China con Xi Jinping. En España, investigan al expresidente español Rodríguez Zapatero por blanqueo de dinero y tráfico de influencias. En deportes, por Copa Libertadores, en la Bombonera, no pudo con Cruzeiro, empató 1-1. Ahora está pendiente la próxima semana de ganarle sí o sí al chileno Universidad Católica, que mañana enfrenta a Barcelona de Ecuador. Rosario Central ya está en octavos, le ganó 4-1 a Universidad Central de Venezuela y Platense cayó ante Independiente de Santa Fe 2-1 al colombiano. Por Copa Sudamericana, Audax Italiano le ganó a Barraca Central, lo eliminó, y Montevideo City Torque hizo lo propio con Deportivo Riestra 4-1. En Cali, América empató con Tigre en un tanto. Hoy por Copa Argentina, Talleres Atlético Tucumán. Por Libertadores, LDU de Quito frente a Lanús, Flamengo Estudiantes de La Plata. Y por Sudamericana, Santos San Lorenzo, River Bragantino. También hay que decir que el Arsenal se consagró campeón de la Premier League por primera vez en 22 años. Algunos de los títulos que están conformando lo destacado en este miércoles 20 de mayo de 2026. Pero te vas despertando, preparando el primer cafecito, que esté rico, que esté calentito, porque por ahora está frío. Después irá ascendiendo la temperatura hasta los 15 grados. O prepárate un rico mate, amargo o dulce, como quieras. Nosotros te acompañamos con lo destacado, lo que tenés que saber para estar muy bien informado.
1: Javier Milei defendió el rol de los empresarios.
0: Afirmó, sin ellos no hay nada. Se necesita de tipos que emprendan, se pongan el casco y vayan a la trinchera.
1: Así se expresó el presidente en un evento que se realizó en el Museo de Arte Latinoamericano de Buenos Aires.
2: El proceso de crecimiento funciona básicamente acumulando capital físico, acumulando capital humano, con progreso tecnológico y con espíritu empresarial. Es decir, sin empresarios no hay nada. Es decir, si no está el tipo que emprende y se pone el casco y se va a la trinchera, no hay nada. Sin empresarios no hay nada. Cualquier experimento que se intentó hacer desde el Estado, digamos, ha fracasado.
0: El presidente afirmó que la economía resistió dos shocks muy negativos.
1: Milei señaló que Argentina es el único integrante del G20 con superávit fiscal y energético.
2: La propia situación que está atravesando el mundo en este momento nos encuentra como el país mejor posicionado frente a esta crisis, porque somos el único país, por ejemplo, del G20 con equilibrio fiscal y superávit energético. Entonces, esta situación que en cualquier otro momento de la historia hubiera generado un descalabro, hoy nos tiene, digamos, acumulando dólares de manera bestial. Esto, digamos, no es menor, porque estamos frente a dos shocks muy, muy negativos y, sin embargo, la economía resistió y los datos que tienen que ver con marzo y abril empiezan a mostrar señales de recuperación.
0: Javier Milei afirmó, si no estuviéramos comprando dólares, el tipo de cambio estaría en 1.100 pesos.
1: Así se expresó tras exponer en un evento sobre inserción laboral, visión macro y potencial productivo en el Malba.
2: Sacamos prácticamente el 95% del cepo y además el tipo de cambio, si no estuviéramos comprando 8.500 millones de dólares, que es lo que llevamos comprado desde enero, el tipo de cambio hoy estaría en 1.100. Con lo cual, el dólar está muy lejos de las bandas y además estamos acumulando una gran cantidad de dólares. Y para que eso, digamos, básicamente no se vaya, a precios los esterilizamos.
0: Milei se refirió a la interna libertaria y salió a apoyar a Martín Menem en medio de su pelea con Santiago Caputo.
1: Dijo que al presidente de la Cámara de Diputados le prefabricaron una controversia. Sostuvo que la interna instalada fue a partir de algo que le plantaron.
0: Sin embargo, ratificó su vínculo con su principal asesor. Milei aseguró que a Santiago Caputo lo considera su hermano.
3: Pero es que, a ver, eso fue algo que le han plantado a Martín Menem, o sea, eso está prefabricado. Uh-huh. Es decir, de hecho, tanto Martín lo explicó dentro de gabinete y digamos, si quiere les paso, digamos, el video que armó Oría, por ejemplo, que explica, digamos, lo que le hicieron a Martín Menem. Eso que generó esa controversia el fin de semana es algo que está prefabricado para generar un problema.
1: Diego Santilli negó que Martín Menem sea el nuevo enemigo del gobierno.
0: El ministro del Interior defendió al presidente de la Cámara de Diputados. Es un hombre importantísimo para la estructura.
4: Por favor, es bueno, amigo. Nosotros, seamos claros, nosotros tenemos un equipo de trabajo que avanza en reformas estructurales. Martín es el presidente de la Cámara de Diputados. Es un hombre importantísimo en la estructura. Y todos tenemos una tarea enorme para enfrentar los problemas de la Argentina. Y
5: estamos trabajando.
1: Victoria Villarruel chicaneó a Manuel Adorni. Estamos todos esperando la declaración jurada, sostuvo.
0: La vicepresidenta participó de una misa en la Catedral de Rosario para homenajear a su padre a 5 años de su fallecimiento. En un breve contacto con la prensa, se diferenció de los modos de Milei.
6: Yo me mantengo siempre con mucho respeto hacia la sociedad y hacia todos los sectores. Por supuesto, si a mí me lo llegaran a faltar, igualmente no voy a responder con faltas de respeto. Siempre creo que la convivencia en sociedad debe ser basada en el respeto, así que de eso tienen que preguntarle a
7: Adorni. ¿Qué piensa Victoria de Adorni, por ejemplo?
6: No sé, que estamos esperando todos la declaración jurada de Adorni. Les saludo, ¿eh?
1: Por el caso Adorni, el diputado Nicolás Mayoraz tildó de oportunistas a la oposición.
0: Así lo dijo por Rivadavia, el legislador de La Libertad Avanza.
8: Nosotros teníamos contemplado esta sesión desde ya hace 15 días, del momento que dictaminamos lo que teníamos que dictaminar la semana anterior, que había sido medidas energéticas y lo que son los acuerdos internacionales. Ya teníamos planeado esta sesión y nos encontramos con esa sorpresa de que como a la oposición se le caía la sesión, digamos, porque no juntaban el quórum la semana pasada, hicieron este cambio de fecha un poco para no mostrar que no tenían el número.
1: El hermano de Manuel Adorni corrigió su declaración jurada. Ahora reveló que cobró una herencia de 21 millones de pesos.
0: El diputado provincial Francisco Adorni es investigado por enriquecimiento ilícito y lavado. Es una causa paralela a la del jefe de gabinete. El fiscal Marijuán trabaja sobre medidas para esclarecer cuánto gana y cómo pagó un crédito hipotecario.
1: El ministro Luis Toto Caputo recibió a la Unión Industrial. Coincidieron en la necesidad de bajar más impuestos.
0: En la previa, desde la entidad fabril, se había mencionado la necesidad de que el sector cuente con un régimen especial como el RIGI para empresas que no califican como grandes ni como pymes. Amplía el tema Rocío Kalenok.
9: El ministro de Economía, Luis Caputo, se reunió con la cúpula de la Unión Industrial Argentina para discutir la situación del sector. El encuentro duró más de 1 hora y media y tuvo como eje central el impacto de los impuestos, el costo del financiamiento y también la apertura de las importaciones. Desde la Unión Industrial Argentina también plantearon preocupación por el llamado costo argentino, es decir, los factores que encarecen producir en el país y afectan la competitividad. Aunque había expectativa por posibles anuncios o medidas para aliviar la presión sobre la industria, finalmente no hubo definiciones concretas y las conversaciones seguirán en las próximas semanas. La reunión se dio después de varios cruces entre funcionarios y empresarios industriales en un contexto donde algunos sectores conviven con caída de actividad y mayores dificultades para competir, mientras otros muestran señales de recuperación y crecimiento. Además, este jueves se conocerá el EMAE de marzo, un indicador clave para medir el nivel de actividad económica, y en el gobierno anticipan que el dato puede mostrar una señal positiva para la economía. Rocío Kalenok, Radio Rivadavia.
1: El Senado volvió a dictaminar la validación de un acuerdo con los holdouts.
0: El acuerdo entre el país y los fondos buitres implica un pago total de 171 millones de dólares. El Congreso tiene un nuevo plazo para darle el aval. Será hasta el 30 de junio.
1: Reforma laboral. Patricia Bullrich alertó por la industria del juicio.
0: Durante una exposición en la Cámara Alta, la senadora de la Libertad Avanza pidió modificar el Código Penal.
5: Esto que se llama la pluspetición se termina. No se puede. Aquel que miente a la hora de decir qué es lo que efectivamente cobraba como salario, va a tener una responsabilidad. Y eso es muy importante, porque entonces se empieza a juzgar la mentira. Ustedes saben que nuestro sistema penal es al revés. La lógica de nuestro sistema penal es mentir. El único que no puede mentir es el testigo. Ahora, digamos, el que va a una indagatoria puede mentir y no le pasa nada. Yo quiero cambiar ese sistema porque me parece malo.
1: Patricia Bullrich también destacó los beneficios que, según dijo, traerá la aplicación de la reforma laboral.
10: La ley laboral es una ley muy importante que está en vigencia, que todos los empresarios la pueden utilizar y todos los trabajadores la pueden utilizar, y que trae muchísimos beneficios para que se pueda crear empleo, blanquear empleo, y también tiene muchos beneficios para que se bajen las contingencias y los problemas y la conflictividad laboral.
11: Patricia, ¿por qué tarda la reglamentación? Ya se sancionó la ley.
10: Ya está casi todo reglamentado, Creo que falta un capítulo, pero está casi todo bien ya.
0: La senadora del PRO por Córdoba, Carmen Álvarez Rivero, habló de las implicancias de la ley de modernización laboral.
12: Argentina, que está siendo la mirada del mundo para inversiones enormes, también tiene la oportunidad de tener una herramienta con la ley de modernización laboral o con un grupo de herramientas que pueden motorizar la creación de empleo.
1: En el Senado, el empresario Cristiano Ratazzi pidió por la reforma laboral y criticó la matriz impositiva argentina.
13: Pues hay tres impuestos que en el mundo entero no existen para nadie. El impuesto al cheque, llamado a débitos y créditos. Un absurdo que manda toda la economía a hacerse al negro. El sistema de retenciones, nadie paga impuestos a las exportaciones, todos incentivan las exportaciones. Y después hay el peor de los impuestos, de ingresos brutos. Pero de eso no se puede hablar porque es provincial. ¿Por qué no se puede hablar? Es peor impuesto.
0: Hugo Moyano Hijo sostuvo que la reforma laboral no es un capítulo terminado.
1: El diputado nacional de Fuerza Patria, abogado y referente de camioneros, cuestionó la ley impulsada por Javier Milei por estar plagada de irregularidades.
14: No es un capítulo terminado, por más que el Congreso lo aprobó de manera express, con algunos supuestos objetivos que se iban a cumplir, como crear empleo, modernizar, todo falso, y la realidad nos está demostrando que así es. Está plagado de inconstitucionalidades. Uno de los elementos que cuestiona el gobierno y la UIA y quienes han intervenido en este expediente, es que no hay caso concreto. Es tan manifiesta la inconstitucionalidad en mucho de su articulado que, en lo concreto, cuando se produzcan las violaciones constitucionales, tanto el individual como las acciones que planteen distintos gremios, indefectiblemente esas discusiones se van a producir, ¿no?
0: El kirchnerismo denuncia que Cristina tiene condiciones de detención más duras que genocidas y narcos.
1: Según información del Consejo de la Magistratura, solo el 23% de los detenidos en causas en lesa humanidad y narcotráfico usa tobillera electrónica y el 98% recibe visitas sin restricción.
0: El presidente del Instituto Patria, Oscar Parrilli, le pidió a la Corte Suprema que declare nula la causa vialidad.
1: También sostuvo que cualquier candidato que no sea Cristina Kirchner es trucho.
15: Mientras se mantenga la proscripción, yo sostengo, estamos en una democracia trucha, en una democracia injusta. Sobre todo cuando uno mira y analiza las causas y la causa judicial. No, va a ser un candidato trucho, va a ser una democracia trucha, porque la dirigente política más importante... Es como si mañana lo proscribimos a Milei. No, Milei no se puede presentar. Yo además estoy convencido, pero esto es una opinión muy personal, que Cristina Kirchner le gana a Milei y a Macri juntos.
1: Zona Fría, diputados, debatirá hoy los cambios en el régimen de subsidios al gas.
0: Llamado a sesión está previsto para las 10. Amplía Gonzalo del Monte.
16: La Cámara de Diputados debatirá este miércoles un proyecto del oficialismo para actualizar el régimen de subsidio de zonas frías y focalizar los beneficios en hogares vulnerables y regiones históricamente incluidas en el programa. La iniciativa apunta a ordenar el financiamiento del sistema energético, fortalecer la segmentación de subsidios y corregir distorsiones generadas tras la ampliación del régimen. Según el proyecto, los subsidios quedarán dirigidos exclusivamente a usuarios incorporados al régimen de subsidios energéticos focalizados. El padrón incluirá a hogares con ingresos netos inferiores o iguales a 3 canastas básicas totales, también a beneficiarios con certificado de vivienda familiar del RENAVAP, titulares de pensión vitalicia a veteranos de guerra del Atlántico Sur y hogares con al menos un integrante con certificado único de discapacidad. El texto también redefine el universo alcanzado por el régimen de zona fría y limita la cobertura a las regiones históricamente incluidas, entre ellas la Patagonia, Malargüe y La Puna. Fuentes parlamentarias consultadas por Radio Rivadavia sostuvieron que La Libertad Avanza tendrá el quórum para iniciar la sesión, que tendrá sus condimentos. El mínimo es de 129 diputados sentados, aunque apuntan por lo menos a 132 legisladores, informó Gonzalo del Monte para Radio Rivadavia.
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0: ...5:19, actualizamos datos del tiempo en la ciudad autónoma. A esta hora 8 grados 8 décimas, la humedad 77%, la presión alta 1020.4 hectopascales, no hay viento en superficie ahora, cielo está despejado, máxima 15 grados. Bueno, se tenía que presentar en Cannes la nueva película de Almodóvar, que está coprotagonizada por Leonardo Sbaraglia, por el argentino. ¿Qué pasó? Lo cuenta Camila Hassan.
19: La nueva película de Almodóvar, protagonizada por Leonardo Sbaraglia, debió ser suspendida en el Festival de Cannes. La función de prensa de Amarga Navidad tuvo que cancelarse a los pocos minutos de haber iniciado la proyección por la descompensación de un espectador. Según los testimonios de la prensa especializada que participaba del encuentro, el hombre exclamó un fuerte grito, lo que generó caos, confusión y desconcierto, ya que parecía que el personal no contaba con un protocolo establecido. En la sala hubo pedido de ayuda entre periodistas y asistentes, mientras que algunos participantes cuestionaron la demora para frenar la proyección y activar el operativo médico. El episodio ocurrió durante una de las exhibiciones más esperadas de la competencia oficial, porque representa el regreso de Almodóvar a la carrera por la Palma de Oro. Tras la evacuación parcial y la asistencia sanitaria, el festival confirmó que el hombre fue trasladado consciente a un hospital y Amarga Navidad se estrenará en salas argentinas el próximo jueves 21 de mayo, informó Camila Hassan para Radio Rivadavia.
0: A las 5:20, repaso lotería, quiniela nocturna de la ciudad, la ex nacional, la cabeza 9.363, 63 joven.
1: El casamiento.
0: Y la quiniela nocturna de la provincia, la cabeza 2.047, claro, 47.
1: Il morto.
0: 63 en la ciudad, 47 en la provincia. Hablando de provincia, me voy a Río Negro. En realidad, la portada del diario Río Negro tiene estos títulos.
1: Milei dijo que la economía crecerá tras resistir dos fuertes shocks. El presidente afirmó que la inflación seguirá en una senda descendente. El mandatario, que disertó en un evento del Banco de Valores, indicó que hubo signos de recuperación en abril y mayo y cuestionó medidas económicas de Mauricio Macri, quien en los últimos días se mostró crítico con su gobierno. En Neuquén logran financiamiento externo para dos obras clave de electricidad. Región, la recaudación de Río Negro fue la que más creció gracias a la construcción y el petróleo. Sociedad, lanzan Bariloche Week para tentar a los turistas en este invierno. Hasta aquí los títulos más importantes para el diario Río Negro. Y precisamente en Bariloche a esta hora la temperatura 3 décimas de grado bajo cero, 3.3 la marca actual, la humedad 74% con cielo despejado. Se espera para hoy en Bariloche una mínima de 1 grado, máxima de 10, con condiciones de cielo despejado.
0: Volvemos al tenis, continúa la clasificación de Roland Garros, la información la trae Juan José Moro.
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21: Y seguimos con el tenis. Ahora Roland Garros, la clasificación. Y María Lourdes Carlé. Hacía tiempo que no sabíamos nada de ella, dirigida por Davín. Le ganó a Mazarova por 6-3, 4-6, 6-3. Virginia Giovannini venció a Álvarez Guerrero por 6-0, 6-2. Y Julia Riera le ganó a Rawson 6-4, 6-7, 6-1. Como dijimos, estaba clasificado Ostensi y perdió en ATP, en clasificación, un solo argentino, Bidón, que perdió frente a Carvalles Baena, y era lógico, de largo recorrido, el tenista español que se impuso, de acuerdo a lógica, por 6-4 y 7-6. Hoy sigue la clasificación, mujeres y hombres en Roland Garros, y también, por supuesto, lo que queda de Hamburgo y de Ginebra. Un abrazo, hasta mañana.
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1: 5 y 23. Martín Yarlora cuestionó la decisión del gobierno de quitar a Córdoba de los subsidios al gas.
0: El gobernador de la provincia calificó de brutal la medida correspondiente a los cambios que también afectan a otras zonas frías del país.
1: Remarcó que la provincia dio una lucha para ingresar a ese régimen y pidió que las autoridades nacionales constaten la situación en el territorio.
0: Kicillof denunció ante los intendentes una catástrofe sanitaria. Afirmó que las políticas de Milei matan.
1: Jefes comunales de distintos sectores acudieron a la convocatoria del gobernador y el ministro Nicolás Kreplak para abordar los efectos del ajuste nacional en salud. Intendentes radicales pidieron abordar también la situación de Lioma.
0: El gobierno de la ciudad financiará la atención de los porteños en el Hospital de Clínicas.
1: A través de un convenio con la UBA, Jorge Macri acordó cubrir los costos de guardia, internaciones y terapia intensiva para vecinos porteños que no posean cobertura.
0: Hoy se realizará la marcha federal en defensa de la salud pública.
1: Comenzará a las 13 frente al Ministerio de Salud de la Nación y culminará en Plaza de Mayo. Fue convocada por trabajadores sanitarios, sindicatos y organizaciones sociales para denunciar el desfinanciamiento del sistema y reclamar la restitución de programas, medicamentos y vacunas.
0: ATE denunció que ya quebraron 25.000 pymes y anunció una protesta para hoy sobre la Avenida General Paz.
1: La protesta será a partir de las 10 a la altura de 25 de mayo en el partido de San Martín. El secretario general del gremio de estatales, Rodolfo Aguiar, dijo que en términos económicos Milei fue más letal que el COVID.
0: Tras la visita del presidente, docentes de la Universidad de San Andrés reclamaron al gobierno el cumplimiento de la ley de financiamiento universitario sancionada por el Congreso.
1: Firmaron un documento para pedir se garanticen las condiciones materiales para que las universidades públicas, donde se formaron, puedan cumplir con su misión.
0: El Ministerio de Defensa realizó un insólito trueque.
1: Permutó una tonelada de membrillo para conseguir los repuestos de una camioneta 4x4 del ejército. Se trata de una Chevrolet S10 2.8 modelo 2010.
0: El sitio oficial de compras muestra el proceso de contratación bajo la órbita de la Dirección de Remonta y Veterinaria. Una fuente del ejército definió el trueque de membrillo por repuestos como el regreso del trueque, pero con expediente electrónico.
1: Los gremios del transporte se declararon en alerta y movilización. Acusan al gobierno de empujar al sector a una crisis profunda.
0: Dirigentes de la CAT alertaron sobre el deterioro de los servicios, los aumentos tarifarios para los trabajadores, la falta de inversión en infraestructura y mantenimiento y el impacto de estas falencias en la seguridad vial. No descartan medidas.
17: Economía.
1: El dólar oficial cotiza a 1.370 pesos para la compra y 1.420 para la venta en el Banco Nación.
0: El dólar blue se vendió a 1.435 pesos en la City porteña y el riesgo país se ubicó en los 544 puntos básicos. El Bitcoin cerró a 77 mil dólares.
1: El Banco Central acumuló 90 jornadas consecutivas con compra de dólares.
0: Adquirió 144 millones, ya sumó más de 8.300 en lo que va del año, el 83% de la meta anual de compra de divisas. Las reservas anotaron una leve suba, quedaron en 46.190 millones.
1: Mercado financiero.
0: Las acciones argentinas atravesaron un martes complicado, marcado por la toma de ganancias de los inversores. El Merval cayó 1,5% en pesos y 1,7% en dólares. Los bonos en dólares cerraron con bajas generalizadas de hasta el 0,6% en Wall Street.
1: La canasta de servicios y transporte para una familia de Lamba trepó a 250 350 mil pesos en mayo.
0: El fuerte aumento del gas y la electricidad impulsó una suba del 17,5% mensual en los gastos básicos de los hogares de la región metropolitana de Buenos Aires. Lo revela un informe elaborado por la UBA y el CONICET.
1: Señala también que se registró una suba del 50% interanual, impulsada principalmente por los aumentos en las facturas de energía.
0: La inflación mayorista se aceleró a 5,2% en abril, impulsada por el encarecimiento del petróleo, y duplicó el IPC de marzo.
1: Según el INDEC, en los últimos 12 meses acumuló 30,8% y en el primer trimestre del año la variación fue del 11,6%.
0: Por la menor producción local de vehículos, las importaciones de autopartes se hundieron 16,5% en el primer trimestre.
1: El intercambio bilateral con Brasil reportó importantes bajas, tanto en materia de importaciones como de exportaciones. La Asociación de Fábricas Argentinas de Componentes, AFAC, remarcó que ante la apertura es necesario mejorar la competitividad.
0: Comenzó el operativo Puerta a Puerta de ARBA para desendeudar a jubilados y pensionados.
1: El titular de ARBA, Cristian Girard, destacó el contexto económico muy difícil para quienes viven de una jubilación o pensión.
2: Tomamos la decisión de avanzar con un operativo conjunto con los gobiernos locales. Ahora vamos a hacerlo primero con La Plata, para ir a buscarlos puerta a puerta y comentarles que tienen el beneficio, darles la exención y borrar de esa manera las deudas anteriores, porque al darse la exención retroactivamente, esas deudas ya no tienen vigencia. Así que por eso decimos es un programa de desendeudamiento, además de otorgar el beneficio que corresponde.
0: ARCA reglamentó el régimen de incentivo para medianas inversiones.
1: La resolución publicada en el Boletín Oficial establece los requisitos para que las pymes accedan al esquema que prevé beneficios fiscales para proyectos productivos de entre los 150 mil y los 9 millones de dólares.
0: El mentor de Milei advirtió por un atraso cambiario del 30%, le puso precio al dólar.
1: Para el economista Orlando Ferreres, uno de los más escuchados de la City, el dólar oficial, que actualmente ronda los 1.400 pesos, debería ubicarse en diciembre en torno a los 1.715 pesos. Es para acompañar una inflación que, según sus cálculos, rondará el 30% a fin de año, un número parecido al de 2025. Para Ferreres, la paridad teórica del equilibrio debería situarse hoy en los 2.300 pesos por dólar.
0: Avanza la apertura del último sobre de licitación para obras de dragado y balizamiento de la hidrovía.
1: Dos empresas, Jan de Nul y Deme, presentaron ofertas que permitirían un ahorro en peaje para los usuarios y un ingreso promedio para las empresas de unos 618 millones en 25 años.
0: Los almaceneros aseguran que el consumo viene en caída desde hace 4 meses.
1: Así lo explicó a Rivadavia Alberto, comerciante de Lope de Vega y Jonte, en el barrio porteño de Monte Castro.
3: El consumo está frenado hace rato, hace unos cuantos meses que viene todo medio parado. Yo tengo varios rubros y bueno, se ve que es general la cosa, o sea, voy a varios mayoristas, manejo varios rubros, acá tengo librería, almacén, limpieza, juguetería, y la verdad que yo lo que noto es todos los mayoristas que voy están vacíos, entro y salgo de todos lados, así que se ve que es general.
0: La ANMAT redujo los aranceles para importación de medicamentos.
1: Alcanza el 75% de los trámites y los cargos se calcularán como un porcentaje fijo sobre el valor declarado en lugar de las escalas fijas vigentes.
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0: Campaña agrícola 2025-26 marca un récord de siembra y producción. Amplía este tema el mosquetero del agro, Aramis Glauber.
22: La información del campo tiene que ver con que la campaña agrícola 2025-2026 en nuestro país tendrá cifras históricas. Según el último reporte realizado por la Bolsa de Comercio de Rosario, se sembraron 42,3 millones de hectáreas y se espera una producción de 163 millones de toneladas de granos. Para lograrlo, el sector necesitará más de 2.500 millones de litros de gasoil, lo que representa un gasto que supera los 3.700 millones de dólares. En ese sentido, desde la industria indicaron que el volumen récord pondrá presión para la logística y los costos del agro. Aramis Glauber, para Rivadavia Agro.
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0: Bueno, gracias por todos los mensajes. Negrito Leo nos dice que tiene 57 años. De pibe, su abuelo materno, cuando volvía de trabajo de sereno en la fábrica de cubiertos y menajes Gamusa en San Fernando, lo despertaba poniendo el Club de Barbas. Ese era el de Aldao, ¿no? El Rubén Aldao, el Club de Barbas en Rivadavia. Esto para los que tienen algunos años, como Gustavo Jove, que se acuerda de todo eso. Vamos a algunos mensajes que llegan al WhatsApp de Rivadavia, la gente que nos escribe y que, por supuesto, nos pone al tanto de todo lo que está pensando y que tiene ganas de que sean escuchados y leídos. Repasamos algunos.
1: A ver, por acá, buenas y frías madrugadas, Mario, Gustavo y todo, Rivadavia 630. Gracias por acompañarnos con un poquito de humor en este mundo loco, nos dice la abuela Esther de Barracas.
0: Bien.
1: Que nos deja cariño para todos.
0: Muchas gracias.
1: Darío de Lobos, buen día, Mario, Gustavo. Están invitados al locro del 25. No lo nombren, pero para que
0: bien.
1: Eso sí, me lo pasan a buscar a Villa. Gracias, dice, por el programa que hacen. Abrazo, Darío, el cocinero de lobos.
0: Gracias, Darío. Que salga rico,
1: Qué rico, comer un poquito.
0: Sí, está. Y pues, me parece que el tiempo va a estar para eso.
1: Va a estar bárbaro.
0: ¿Qué más?
1: Buen día, colegas del Éter. Plumas verdes y descongelada. Abrazo cálido, Germán Rúbido, que nos pregunta por Villa. Bueno, ya volverá pronto.
0: Ahí está, sí, lo estamos
1: compañero.
0: Esperando.
1: Y acá nos manda una captura de Luis Guillón, que marca 4 grados de temperatura y 2.1 de térmica.
0: Bien.
1: Bueno, creo que Mario hizo...
0: Sí, estuvimos comentando. ¿Qué más? ¿Qué dicen ahí?
1: Buen día, Mario y equipazo, genios de la locución. A ustedes los escucha todas las mañanas Dios, Maradona, Favaloro, María Donel y Juan Carlos de Floresta.
0: Bueno, qué lindo.
1: Que le puse la gotita al dial para que nunca más se mueva de ahí. Gracias por el abanico informativo.
0: Bien, muchas gracias.
1: El oyente, gracias por este mensaje.
0: Uh-huh.
1: Muy buen día, amigos. Fede, el protesista dental de San Fernando.
0: Se quedó dormido.
1: El viejo dice que sea la última vez que arrancan sin mí. Me quedé dormido.
0: Pero nosotros le pegamos un grito, ¿eh? Si él no se despertó, es otra cosa.
1: ¿5 y 25?
0: Exacto.
1: Ah, no, está perdonado.
0: Bueno,
1: hasta aquí los mensajes al 1150268630.
0: Completo con la información que nos provee, como siempre, el amigo José Héctor Vera desde Salta. Habla de morosidad en alza. Economistas salteños explican causas, riesgos para la familia. Analizaron el aumento de deudas impagas, deterioro de poder adquisitivo y la decisión del Banco Central de no intervenir para rescatar nuevos morosos. También por la crisis, la ropa de segunda mano se convirtió en una alternativa masiva para los salteños. Es un sondeo que hizo el Tribuno, fuerte cambio en los hábitos de consumo. Más de la mitad aseguró que hoy prefiere comprar ropa usada, intercambiar prendas o apostar por opciones recicladas. Y en materia sanitaria, nos dice José, Salta recibe 20.000 dosis de vacunas contra la fiebre amarilla tras el brote detectado en Bolivia. El Ministerio de Salud envió un refuerzo para poner en marcha una estrategia de vacunación escalonada en las zonas de mayor riesgo. Gracias, José. Gracias por toda la información que nos proporciona desde Salta. 8.8 la temperatura, una máxima de 15 grados en la ciudad autónoma.
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1: Cinco y 35. Atención, jubilados. El gobierno dejará de apelar los fallos que protegían a las jubilaciones del pago de ganancias.
0: La agencia de recaudación ARCA decidió un cambio de estrategia legal porque consideró que generaba mucho gasto fiscal. No implica una exención automática de ese impuesto a los jubilados que ya lo pagan. Solo contempla a los litigios iniciados.
1: La justicia ordenó al PAMI y al Ministerio de Salud normalizar el pago a los prestadores de personas con discapacidad.
0: El juez federal de Córdoba, Miguel Hugo Baca Narvaja, dictó una medida cautelar de alcance nacional. Le dio un plazo de 72 horas al gobierno para que regularice la cadena de pagos.
1: Juicio por la muerte de Diego Maradona. Hanna, hija del 10, recordó haber visto alegre y normal a su padre el viernes 13 de noviembre de 2020.
0: El miércoles 18, dijo, lo observó con la voz ronca y los párpados y pies hinchados. Luego contó que Carlos Díaz, psicólogo imputado, pidió a la familia que le den su espacio y que vayan a verlo cuando él quisiera.
1: En tanto, piden que las audiencias se realicen de lunes a viernes durante la feria judicial.
0: Lo hizo el abogado de Verónica Ojeda, Mario Baudry, mediante la presentación de un escrito señalando que el objetivo es acelerar las declaraciones testimoniales.
1: El fiscal Patricio Ferrari rechazó el pedido, calificó de tribunero al planteo y afirmó que no es el estilo que están tratando de imprimir al proceso.
0: El ex policía Jorge Basigalupo volvió a declarar en la causa Cuaderno.
1: En Comodoro Py, el hombre que le entregó los escritos de Oscar Centeno al periodista Diego Cabot, que lanzó la denuncia, sostuvo que nunca echó mano a los escritos pero ratificó que conocía el contenido.
4: Lo que había dentro de la caja cerrada, yo nunca había puesto mano en él porque sabía de qué se trataba. Wilson Jones me había dicho que era todo lo que él había hecho, todos los trabajos, durante el tiempo que se llevaba desempeñando en el Ministerio de Planificación a órdenes del señor Barata.
0: Causa AFA Arca sumó otra denuncia contra la entidad deportiva por facturas apócrifas por más de 900 millones de pesos.
1: Según publica la agencia Noticias Argentinas, al parecer se trataría de comprobantes sobre servicios que no habían existido. La investigación quedó al frente del fiscal en lo penal económico, Claudio Navas Rial.
0: Juan Bautista Maíquez negó vínculos con Tobillino y Tapia.
1: Dijo que para Milei no es momento de completar la corte. En ese marco sostuvo que por ahora no avanzarán con las vacantes del máximo tribunal. El ministro de Justicia habló desde París, donde participa de una conferencia antiterrorista.
0: Los trabajadores de FATE comenzaron a cobrar los sueldos gracias al embargo que la justicia trabó a la empresa de neumáticos.
1: Luego de 3 meses de espera, los empleados despedidos recibieron una parte de las obligaciones adeudadas la segunda quincena de febrero y las 2 quincenas de marzo.
0: Neumonía y golpes en la cabeza, las 2 causas de la muerte de Ángel Nicolás López, según el informe final de la autopsia.
1: Para los peritos de la Junta Médica de Chubut, el nene de 4 años murió a causa de una combinación de una enfermedad respiratoria y los traumatismos recientes que tenía en el cráneo. Las lesiones detectadas en el cuero cabelludo de Ángel fueron provocadas dentro de las 12 horas previas a su muerte. Por el caso, están presos su madre biológica y el padrastro.
0: Se supo de qué murió el chico de 15 años en Chascomús.
1: Según la autopsia, Kevin Martínez falleció por una fractura múltiple de los huesos del cráneo provocada por el impacto de su cabeza con el asfalto. Así descartan que haya muerto por los golpes que le dio Leandro Marcelino mientras estaba en la camilla para subir a la ambulancia.
0: En tanto, se supo que este hombre, Marcelino, que golpeó al chico luego del accidente, tiene un extenso prontuario.
1: Se trata de Leandro Edgardo Marcelino, como decíamos, quien agredió salvajemente al menor mientras lo asistían tras ser atropellado. El vecino podría ser imputado por lesiones leves.
0: La desaparición de Loan. La justicia de Corrientes realizó una inspección ocular en la zona antes del inicio del juicio oral.
1: Jueces, fiscales, querellantes y familiares recorrieron la casa de la abuela y el campo lindero donde el menor fue visto por última vez. La diligencia busca obtener una perspectiva directa sobre los lugares y circunstancias que rodearon el caso.
0: Allanaron una clínica de González Catán en la que operaba una red de falsos médicos. Hay 6 detenidos.
1: 2 de los sospechosos cuentan con antecedentes por homicidio y robo de camiones en la ruta. Usaban matrículas de más de 50 doctores.
0: Preocupa la inseguridad rural en Varadero.
1: Productores agropecuarios denunciaron una seguidilla de delitos en campos del partido. Hay robos de animales, carneadas, rotura de alambrados, ingreso a viviendas rurales y daños en establecimientos productivos. Desde la Sociedad Rural de Varadero señalaron que solo en la última semana se registraron al menos 5 hechos delictivos en distintas zonas rurales.
0: Demoraron a un chico de 14 años por llevar un arma al secundario.
1: Ocurrió en el barrio Centroamérica de la ciudad de Córdoba. La situación se había desencadenado cuando el joven sacó el arma y amedrentó a un compañero. El ministro de Seguridad Provincial dijo que se trata de una pistola calibre 22 corta y que estaba cargada.
0: Estaba prófugo, se había fugado de un penal en San Juan y cayó por el robo de unos auriculares en Villa Crespo.
1: Sobre el delincuente de 34 años había un pedido de captura vigente luego de que escapara durante una salida transitoria. Lo atraparon en una vivienda en Chacarita gracias al sistema de geolocalización del dispositivo que arrebató del interior de un auto.
0: El hijo del fundador de Mango pagó una millonaria fianza para eludir la prisión provisional.
1: Jonathan Andick está en el centro de la investigación por la muerte de su padre cuando ambos hacían senderismo en un lugar de la montaña en las afueras de Barcelona.
0: Inesperada aparición, un elefante marino bloqueó el tránsito en las calles de Ensenada.
1: Ocurrió en Isla Santiago. De acuerdo con los medios locales, el animal habría subido a tierra desde la costa del Río de la Plata para descansar. Personal de fauna logró controlarlo y trasladarlo a su hábitat natural.
17: Internacionales.
0: Evo Morales advirtió que Rodrigo Paz está aplicando la misma receta de Milei.
1: En medio del estallido social en Bolivia, el expresidente precisó que es una sublevación del pueblo contra el modelo el modelo neoliberal y el Estado neocolonial.
0: El vocero presidencial de Bolivia, en tanto, rechazó las acusaciones de Evo Morales contra Milei.
1: En diálogo con Rivadavia, José Luis Gálvez negó que su país haya recibido armas de Argentina y explicó que se trata de dos círculos para ayudar humanitariamente.
6: Agradecer al pueblo argentino y al gobierno argentino la ayuda que nos han brindado con estas dos aeronaves. Las mismas han llegado vacías porque lo que solicitamos fue ayuda para transportar en un puente aéreo desde Santa Cruz a La Paz el alimento que no puede llegar justamente por el asedio que nos hicieron estos políticos que menciono. No tenía ninguna carga en especial, sino específicamente es un apoyo logístico para un puente aéreo. Definitivamente es una más de las mentiras que practica Evo Morales y sus seguidores.
0: Más sobre la crisis en Bolivia, el canciller Fernando Aramayo presentará una denuncia ante la OEA, el bloqueo por el atentado contra la democracia y la estabilidad política.
1: El país vecino enfrenta 35 cortes de rutas, ya hubo más de 127 detenidos y la administración de Ramiro Paz pidió la intervención de organismos internacionales.
0: Expectativa por la liberación del argentino Germán Giuliani en Venezuela. El gobierno de Delcy Rodríguez excarcelará a 300 presos políticos.
1: Lo confirmó el presidente del Parlamento, Jorge Rodríguez, y hermano de la presidenta interina, en el marco de la histórica ley de amnistía aprobada en el Congreso tras la captura de Nicolás Maduro. Liberarán personas con delitos demostrados, menores de edad y mayores de 70 con patologías.
0: Trump volvió a amenazar a Irán con un ataque en un par de días. Amplía este tema Rolando Klempert.
7: El presidente de los Estados Unidos, Donald Trump, volvió a amenazar a Irán con un fuerte ataque militar si el régimen no accede a firmar un acuerdo nuclear bajo las condiciones que exige Washington. En declaraciones a la prensa en la Casa Blanca, Trump dijo: digo dos o tres días, tal vez el viernes, el sábado o el domingo, tal vez a principios de la próxima semana, un periodo limitado porque no podemos permitir que tengan un arma nuclear. Vale recordar que el pasado fin de semana retornó la violencia a Medio Oriente con operaciones de Israel sobre el sur del Líbano y con ataques de drones iraníes contra una planta nuclear en Emiratos Árabes Unidos. En respuesta, Trump aseguró que estaba a punto de ejecutar un intenso bombardeo, pero algunas horas después dijo que los países de la región le pidieron que no lo hiciera. La realidad es que a medida que transcurren las semanas, la posición de los Estados Unidos se va debilitando y se vuelve cada vez más lejana la posibilidad de una salida victoriosa, al menos creíble. Por eso, uno de los escenarios que evalúan los analistas es el de un ataque masivo sobre Irán. Pero eso también tendría un alto costo político para Trump, porque además de no tener un éxito asegurado, el Congreso no lo ha autorizado a llevar adelante una guerra. Solo tiene permitido el desarrollo de operaciones militares específicas y el presupuesto se vuelve cada vez más reducido porque los congresistas opositores y aliados no quieren aumentar el gasto para una acción que no pareciera tener un objetivo claro. Mientras tanto, el petróleo cerró ayer al borde de los $111 el barril, informó Rolando Klempert, Radio Rivadavia.
1: Qatar enfrió el optimismo de Trump. Advirtió que las negociaciones entre Estados Unidos e Irán necesitan más tiempo.
0: El gobierno qatarí respaldó la mediación impulsada por Pakistán. Pidió extender las conversaciones entre Washington y Teherán para evitar una nueva escalada militar en Medio Oriente. Trump había asegurado que suspendió un ataque contra Irán por el avance de negociaciones serias.
1: Vladimir Putin llegó a China para reunirse con Xi Jinping.
0: La visita del presidente ruso reafirma los lazos entre ambas naciones. Sucede en medio de nuevas tensiones internacionales y tras el reciente viaje de Trump al gigante asiático.
1: Rusia comenzó 3 días de maniobras para el uso de las fuerzas nucleares en condiciones de amenaza de agresión.
0: Será del 19 al 21 de mayo. Participarán más de 65.000 soldados con 7.800 categorías de equipamiento, armas y lanzadores de 200 misiles.
1: La Organización Mundial de la Salud extendió su alerta por el ébola en el Congo.
0: Las posibles víctimas pasaron de 91 a 131 en un día y los casos sospechosos aumentaron de 300 a 500, mientras que los controles se dificultan por la alta movilidad en la región a raíz de movimientos laborales y conflictos sociales.
1: El primer ministro de Groenlandia, Jens Frederik Nielsen, reiteró que la isla no está en venta.
0: Nuestro derecho a la autodeterminación no es negociable, agregó ante funcionarios estadounidenses que visitaron el territorio danés.
17: Deportes.
1: Copa Libertadores, Boca Cruzeiro empataron 1-1 en la Bombonera.
0: Además, Rosario Central goleó 4-0 Universidad Central Fútbol Club. Platense cayó ante Independiente Santa Fe y por Sudamericana empató Tigre y perdieron Riestra y Barracas. Amplía todo este tema Mariano Fernández.
5: Arrancamos con la polémica en la Bombonera. Por la Copa Libertadores, Boca igualó 1-1 frente a Cruzeiro y quedó muy complicado. El CNI se había arrancado ganando con gol de Miguel Merentiel a los 15 minutos, pero Fagner lo empató en el complemento. Pese a que los brasileños se quedaron con 10 por la roja a Gerson, el cierre fue un hervidero. Al equipo de Claudio Úbeda le anularon un gol de Merentiel a instancias del VAR y en la última bola del partido el árbitro Valenzuela se hizo el distraído, no revisó un claro penal por mano de Lucas Romero. Leandro Paredes estalló de furia cara a cara con el juez. Ahora Boca está obligado a ganarle a Universidad Católica de Chile. Pasando al resto de los argentinos en la Libertadores, la gran alegría la dio Rosario Central, que aplastó 4-0 a Universidad Central. La contracara fue Platense, que cayó 2-1 en una dura visita a Independiente Santa Fe de Colombia. Copa Sudamericana, jornada olvidable para los nuestros. Tigre apenas logró rescatar un empate 1-1 frente a América de Cali. Deportivo Riestra sufrió un durísimo golpe al caer goleado por 4-1 por Montevideo City Torque. Barraca Central se vuelve con las manos vacías desde Chile tras perder 2-0 contra Audax Italiano. Mariano Fernández, Radio Rivadavia.
1: El capitán de Boca, Leandro Paredes, criticó al árbitro venezolano Jesús Valenzuela.
0: Sobre la polémica mano de Romero en el final del partido, el mediocampista del Genaice se quejó. La última es muy raro que ni siquiera la haya ido a ver.
8: Yo creo que esa es la más clara de todo. Después la Delgado, porque la regla dice que si terminan goles manos, pero la última es muy rara que ni siquiera la vaya a ver. Después puede decir si es penal o no, si es intencional o no, pero que no lo vayan a ver es raro, pero como digo, no es la primera que pasa, inclusive por nosotros mismos, porque cuando algunos se echaron a Varela también no era ni siquiera foul ni una jugada, pero bueno, como dije recién, lo bueno es que depende de nosotros y vamos a hacer lo mejor posible.
1: La AFA confirmó los árbitros de la final del torneo Apertura.
0: Jael Falcón Pérez dirigirá River y Belgrano en el estadio Mario Alberto Kempes el domingo a las 15:30, acompañado por Facundo Rodríguez y Maximiliano del Yeso.
1: Cuatro equipos argentinos disputarán esta noche sus partidos por Copas Internacionales.
0: Por la Libertadores, Estudiantes visitará a Flamengo y Lanús a Liga de Quito, ambos 21:30. Por Sudamericana, San Lorenzo visitará al Santos de Neymar desde las 19 y River recibirá a Bragantino a las 21:30.
1: Copa Argentina, hoy jugarán Talleres de Córdoba y Atlético Tucumán.
0: La T y el Decano se jugarán el pase octavos desde las 17 en el estadio Marcelo Alberto Bielsa en Rosario. El partido contará con la presencia de ambas parcialidades. El ganador enfrentará al vencedor de la llave entre Independiente y Unión de Santa Fe.
1: Arsenal se consagró campeón de la Premier League después de 22 años.
0: El empate 1-1 de Manchester City frente a Bournemouth le permitió al equipo dirigido por Mikel Arteta asegurarse el título una fecha antes del final del torneo.
1: Por su parte, Enzo Fernández abrió la victoria del Chelsea con un golazo y dejó al Tottenham muy complicado.
0: El argentino abrió el triunfo 2-1 de los Blues con una gran definición desde afuera del área. Fue figura en Stamford Bridge. Chelsea aseguró su presencia en las Copas Europeas de la próxima temporada, aunque todavía no saben cuál competirá. Tottenham, en cambio, llegará obligado a la última fecha en su lucha por evitar el descenso.
1: Cristiano Ronaldo jugará su sexto Mundial a los 41 años.
0: Fue confirmado en la lista definitiva de la selección de Portugal para la Copa del Mundo y junto a Lionel Messi se sumará a la nómina de futbolistas que alcanzan ese nivel histórico de participación en el torneo.
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0: Nueve minutos faltan para las 6 de la mañana, ya preparándose todo el equipo de Esta Mañana, la continuidad de las 6:30 con Ignacio Nacho Ortelli a la cabeza. En este miércoles 20 de mayo que tiene en la ciudad autónoma a esta hora la temperatura de 8 grados 8 décimas. La humedad 77%, está alta la presión, 1020.4 hectopascales, no hay viento en superficie, el cielo está despejado, una máxima de 15 grados. Mañana, jueves, baja un poquito la temperatura, una mínima de 6 grados. Recién se está despertando, ¿querés saber cuáles son los principales títulos? ¿Querés informarte en este miércoles? Esto es lo destacado de este 20 de mayo.
1: Javier Milei defendió el rol de los empresarios.
0: El presidente afirmó que la economía resistió 2 shocks muy negativos.
1: Milei señaló que Argentina es el único integrante del G20 con superávit fiscal y energético.
0: Javier Milei afirmó, si no estuviéramos comprando dólares, el tipo de cambio estaría en 1.100 pesos.
1: El presidente se refirió a la interna libertaria y salió a apoyar a Martín Menem en medio de su pelea con Santiago Caputo.
0: Diego Santilli a su vez negó que Martín Menem sea el nuevo enemigo del gobierno.
1: Victoria Villarruel chicaneó a Manuel Adorno. Estamos todos esperando la declaración jurada.
0: Por el caso Adorni, el diputado Nicolás Mayoraz tildó de oportunista a la oposición.
1: El hermano de Adorni corrigió su declaración jurada. Ahora reveló que cobró una herencia de 21 millones de pesos.
0: El ministro Caputo recibió a la Unión Industrial. Coincidieron en la necesidad de bajar más impuestos.
1: El Senado volvió a dictaminar la validación de un acuerdo con los holdouts.
0: Reforma laboral. Patricia Bullrich alertó por la industria del juicio.
1: También destacó los beneficios que traerá la aplicación de la reforma laboral.
0: Hugo Moyano, hijo, sostuvo que la reforma laboral no es un capítulo terminado.
1: El kirchnerismo denuncia que Cristina tiene condiciones de detención más duras que genocidas y narcos.
0: Zona fría, diputados debatirán hoy los cambios en el régimen de subsidios al gas.
1: Martín Yarlora cuestionó la decisión del gobierno de quitar a Córdoba de los subsidios al gas.
0: Kicillof denunció ante intendentes bonaerenses una catástrofe sanitaria. Afirmó que las políticas de Milei matan.
1: El gobierno de la ciudad financiará la atención de los porteños en el hospital de clínicas.
0: Hoy se realizará desde las 10 la marcha federal en defensa de la salud pública.
1: ATE denunció que ya quebraron 25.000 pymes y anunció una protesta para hoy sobre la avenida General Paz.
0: Tras la visita de Milei, docentes de la Universidad San Andrés reclamaron al gobierno el cumplimiento de la ley de financiamiento universitario sancionada por el Congreso.
1: El Ministerio de Defensa realizó un insólito trueque, permutó una tonelada de membrillo para conseguir repuestos de una camioneta 4x4 del ejército.
0: Los gremios de transporte se declararon en alerta y movilización. Acusan al gobierno de empujar al sector a una crisis profunda.
1: Economía, el dólar oficial cotiza 1.370 pesos para la compra y 1.420 para la venta en el Banco Nación.
0: El Banco Central acumuló 90 jornadas consecutivas con compra de dólares.
1: Mercado financiero, las acciones argentinas atravesaron un martes complicado, marcado por la toma de ganancias de los inversores.
0: La canasta de servicios y transporte para una familia del AMBA trepó a 250 mil pesos en mayo.
1: La inflación mayorista se aceleró a 5,2% en abril, impulsada por el encarecimiento del petróleo, y duplicó el IPC de marzo.
0: Las importaciones de autopartes se hundieron 16,5% en el primer trimestre.
1: Comenzó el operativo puerta a puerta de ARBA para desendeudar a jubilados y pensionados.
0: ARCA reglamentó el régimen de incentivo para medianas inversiones.
1: El mentor de Milei advirtió por un atraso cambiario del 30%. Le puso precio al dólar.
0: Avanza la apertura del último sobre de licitación para obras de dragado y balizamiento de la hidrovía.
1: Los almaceneros aseguran que el consumo viene en caída desde hace 4 meses.
0: La ANMAT redujo los aranceles para importación de medicamentos.
1: La campaña agrícola 2025-26 marca un récord de siembra y producción.
0: Atención jubilados, el gobierno dejará de apelar los fallos que protegían a las jubilaciones del pago de ganancias.
1: La justicia ordenó al PAMI y al Ministerio de Salud normalizar el pago a los prestadores de personas con discapacidad.
0: Juicio por la muerte de Diego Maradona. Hanna, una de sus hijas, recordó haber visto alegre y normal a su padre el viernes 13 de noviembre de 2020.
1: El ex policía Jorge Basigalupo volvió a declarar en la causa Cuaderno.
0: Causa AFA, ARCA, sumó otra denuncia contra la entidad deportiva por facturas apócrifas por más de 900 millones de pesos.
1: El ministro de Justicia, Juan Bautista Maíquez, negó vínculos con Tobillino y Tapia.
0: Los trabajadores de FATE comenzaron a cobrar los sueldos gracias al embargo que la justicia trabó a la empresa de neumáticos.
1: Neumonía y golpes en la cabeza, las dos causas de la muerte de Ángel Nicolás López, según el informe final de la autopsia.
0: Se supo de qué murió el chico de 15 años en Moscú y el hombre que lo golpeó luego del accidente tiene un extenso prontuario.
1: La desaparición de Loan, la justicia de Corrientes realizó una inspección ocular en la zona antes del inicio del juicio oral.
0: Allanaron una clínica en González Catán, operaba una red de falsos médicos, hay 6 detenidos.
1: Preocupa la inseguridad rural en Varadero.
0: Demoraron a un chico de 14 años por llevar un arma al secundario.
1: Estaba prófugo, se había fugado de un penal en San Juan y cayó por el robo de un celular de un auricular en Villa Crespo.
0: El hijo del fundador de Mango pagó una millonaria fianza para eludir la prisión provisional.
1: Inesperada aparición, un elefante marino bloqueó el tránsito en las calles de Ensenada.
0: Internacionales, Evo Morales advirtió que Rodrigo Paz está aplicando la misma receta de Milei.
1: El vocero presidencial de Bolivia rechazó las acusaciones de Evo Morales contra Javier Milei.
0: Más sobre la crisis en Bolivia, el canciller Aramayo presentará una denuncia ante la OEA.
1: Expectativa por la liberación del argentino Germán Giuliani en Venezuela. El gobierno de Delcy Rodríguez excarcelará a 300 presos políticos.
0: Trump volvió a amenazar a Irán con un ataque en un par de días.
1: Qatar enfrió el optimismo de Trump. Advirtió que las negociaciones entre Estados Unidos e Irán necesitan más tiempo.
0: Vladimir Putin llegó a China para una cumbre con Xi Jinping.
1: Deportes, Copa Libertadores, Boca Cruzeiro empataron 1-1 en la Bombonera.
0: Rosario Central goleó 4-0 Universidad Central. Fútbol Club Platense cayó ante Independiente Santa Fe.
1: Por Sudamericana empató Tigre y perdieron Riestra y Barracas.
0: La AFA confirmó los árbitros de la final del torneo Apertura. Yael Falcón Pérez dirigirá River y Belgrano.
1: 4 equipos argentinos disputarán esta noche sus partidos por Copas Internacionales.
0: Por Libertadores, Estudiantes de la Plata visitará Flamengo y Lanús a Liga de Quito, ambos a las 21:30.
1: Por presos políticos.
0: Trump volvió a amenazar a Irán con un ataque en un par de días.
1: Qatar enfrió el optimismo de Trump. Advirtió que las negociaciones entre Estados Unidos e Irán necesitan más tiempo.
0: Vladimir Putin llegó a China para una cumbre con Xi Jinping.
1: Deportes, Copa Libertadores, Boca Cruzeiro empataron 1-1 en la Bombonera.
0: Rosario Central goleó 4-0 Universidad Central. Fútbol Club Platense cayó ante Independiente Santa Fe.

0: Por Sudamericana, San Lorenzo visitará al Santos de Neymar desde las 19 y River recibirá a Bragantino a las 21:30.
1: Copa Argentina hoy a las 17, juegan Talleres de Córdoba y Atlético Tucumán.
0: Cristiano Ronaldo jugará su sexto mundial a los 41 años.
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1: Dos minutos para las 6 de la mañana, ya preparado esta mañana el programa de Nacho Ortelli. En este miércoles 20 de mayo, en la ciudad autónoma, 8 grados 8, una máxima de 15. Títulos destacados en La Nación: los usuarios de la hidrovía ahorrarán hasta 40 millones de dólares anuales en peaje. Gas natural licuado, malestar en el gobierno por un error que costará caro. La nota editorial de Joaquín Morales Solari, señalada como una guerra desatada entre tres familias. La inflación mayorista dio un salto en abril, 5,2. El hermano de Adorni retocó su declaración jurada y procesan por corrupción a Rodríguez Zapatero por una ayuda al chavismo. También Boca quedó en posición incómoda en la Libertadores. Hasta este minuto, todo el equipo, Moro, Klemper, Kalenok, Del Monte, Hassan, Fernández, Aramis Lauber, el mosquetero del agro, y reemplazando a Martín Millán. En la operación técnica, Marcelo Ventice. Gracias, Marce. En la producción, Eric Spolsky. Y en la locución y redacción, el hombre del rotativo del aire, Gustavo Ariel Jove. Gustavo, que tengas un excelente miércoles.
0: Igualmente para vos, Mario. Te espero mañana puntualmente a las 4.
1: A las 4 estaremos para brindarles, como siempre, 2 horas de pura información. Ustedes se quedan en Rivadavia. Nosotros nos reencontramos mañana a las 4. Chau, buen miércoles.
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12: Son las 6 de la mañana, 16 minutos.
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12: Son las 6 de la mañana. 22 minutos.
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28: La transmisión, vos escuchabas al relator y comentarista y decías, no, bueno, si ve esto, claramente es penal. Ahora vamos a tener penal para la Boca.
29: Claro.
28: Y lo terminó
29: ahí,
28: de un segundo al otro. La verdad fue muy llamativo el final del partido, muy llamativo lo de Jesús Valenzuela. A mí me dejó muchísimo que decir. Era un partido que definía mucho, sí. No era un partido más. Exacto. Vos estos partidos los tenés que tomar con otro tipo de tacto. Así que en un rato, bueno, seguiremos repasando. Se viene, sí, el Gran Premio de Canadá con Franco Colapinto y toda la agenda futbolística de hoy.
29: Gracias, Luchi.
30: Hola, ¿qué tal? ¿Cómo le va? Buenos días.
29: ¿Sabes qué te tengo que dar la razón?
30: Y yo te tengo que dar la razón. Son a vos, porque ayer a Boca lo robaron.
29: Sí, sí, claro.
30: Y la verdad que quiero decir que el VAR es como las cámaras de seguridad en el conurbano.
28: ¿Cómo?
30: Y solo sirven para ver cómo te roban. Pero este Boca va a poder. Yo creo que el Boca de ayer me hizo acordar al Boca de los 90.
29: ¿O de cuál? ¿De qué parte de los 90?
30: La de Menem y Cavallo. Estamos felices con el 1-1. Y la verdad que para terminar ahora hay que poner la cabeza fría, pensar en el próximo partido, que es con la Universidad Católica.
28: Sí.
30: Y ya pienso en eso y me parezco a Javier Milei.
28: ¿Por qué?
30: Espero que la universidad no nos cague todo lo bueno que hicimos hasta ahora.
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22: Y continúan la violencia y las amenazas escolares. 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

0: Hola, buen día, Radio Rivadavia. Te felicito por el programa. Quería participar de los premios. Soy Roberto de San Martín. Mi último 3 números 672. Los felicito.
1: Buen día, chicos. Buen día, equipo. Muy buenos los programas todos los días. Los escucho siempre, mi nombre es Armando, mi documento termina en 892 y me encantaría participar por los premios. Que tengan un muy buen día de trabajo.

0: 6:37 en la Argentina. Romy, datos del tiempo.
1: Bueno, la temperatura bajita en la ciudad de Buenos Aires, ¿eh? 7 grados, 2 décimas, la humedad 86%, con viento del sudeste, muy bajito también, pero que la máxima va a llegar a los 15 grados con cielo parcial a mayormente nublado.
0: Bueno, vamos a arrancar el repaso de lo que se escuchó durante el día de ayer. Hay audios que van a quedar pendientes. Hay un ataque de Javier Milei a Mauricio Macri totalmente fuera de tiempo y totalmente vinculado, me parece, a los movimientos que está haciendo Macri y una eventual candidatura, porque lo acusó de haber aprobado dos leyes en su gobierno que aprobó Alberto Fernández. Después lo vamos a estar repasando, porque encima la explicación que les da después a Juli Tarres y a Malena de los Ríos en Neura, cuando habló Milei. Milei habló dos veces ayer, en el Malva primero y después en una entrevista telefónica. En el Malva es donde se refiere al tema de la ley de góndolas, la ley de alquileres, pero eso lo vamos a dejar para un segundo capítulo. Vamos a escuchar y arrancar escuchando, porque habló de economía el presidente de la Nación. Audio 3, Javier Milei.
2: Sacamos prácticamente el 95% del cepo y además el tipo de cambio, si no estuviéramos comprando 8.500 millones de dólares, que es lo que llevamos comprado desde enero, el tipo de cambio hoy estaría en 1.100, con lo cual el dólar está muy lejos de las bandas y además estamos acumulando una gran cantidad de dólares, y para que eso, digamos, básicamente no se vaya, a precios los esterilizamos.
0: El presidente también hizo una extraña, por decirlo de alguna manera, comparación. Habló de qué pasa si llega un marciano a la Argentina hoy.
2: ¿Qué pasa si de repente llega un marciano a la Argentina? ¿No? Digamos, ¿cómo sería el ejercicio? Y el marciano quiere saber cómo está la Argentina. Bueno, puede en primer lugar ver la política desde los hechos, ¿no? O sea, lo concreto, los datos duros. Entonces, para ver qué medidas se está tomando y los resultados, ¿qué hace? Mira el boletín oficial y mira básicamente los números. Cuando hace eso dice, bueno, pero esta reconstrucción de este país es maravillosa, este país está en el camino que en 30 años va a ser una de las principales potencias mundiales. Bueno, ese es un ejercicio. El otro ejercicio se pone a mirar la televisión y a leer los diarios. Seguramente cree que estamos a punto de entrar en el peor de los infiernos. Creo que nunca en la historia se produjo una divergencia tan grande entre lo que dicen los medios y los datos.
0: Bueno, esto, según el manual libertario, no debería afectarle al gobierno, porque la gente ya no le cree más a los periodistas, según Milei. Según Milei, la gente ya no nos cree más. No, lo que decimos es irrelevante. La gente no le importa, la gente se informa sola, la gente ya la vio, y según esta línea y esta premisa, si supuestamente dijéramos cosas que no ocurren, la gente, como no nos escucha y ya no nos cree, por lo tanto, que no se preocupe tanto, que siga gobernando, que trate de mejorar, que se fije que tal vez tiene problemas muy serios dentro de su propio gobierno, tal vez tiene traidores que le dicen cosas lindas al oído, o tal vez la traición está muy cerquita suyo. En vez de andar buscando tantos fantasmas y tantos rivales afuera, tal vez el rival lo tiene adentro, presidente. Es así. Bueno, audio 6, Javier Milei. Uno se ríe ya porque nunca fue tan claro, nunca fue tan claro. Cuando alguien queda expuesto por pifiarle tanto, ¿no? Porque ya uno, Alberto, lo caricaturizaba. Y el problema con este presidente, Alberto era una caricatura, este presidente está degradando mucho su palabra y el respeto a su palabra y el respeto a los conceptos que dice. No solamente los que están afuera del gobierno, sino los propios funcionarios lo están empezando a ver así. Y es muy difícil. Una vez que trazás esa línea, no volvés. Audio 6, Javier Milei.
3: Vamos a decir las cosas que van a seguir. Digamos, va a seguir el equilibrio fiscal. Por ende, va a seguir cayendo el riesgo país. Vamos a seguir manteniendo esta política monetaria dura, con lo cual va a caer la inflación. Es decir, la tasa de interés va a caer. Consecuentemente, va a haber menos volatilidad en la tasa de interés. Va a haber más inversión. Va a haber más acumulación de capital. va a haber más trabajo, va a haber mayor productividad, va a haber mayores salarios, va a haber una inflación a la baja y va a haber una actividad creciendo, con lo cual la pobreza, pasado lo que es la problemática del primer trimestre, también va a volver a seguir cayendo. Esto es 2026, 2027, no vamos a cambiar la forma de hacer política.
0: Bueno, cambiemos de tema, de la economía de Milei, hablamos de la política. Milei ayer por primera vez intervino en este escándalo libertario a partir de la publicación de un tuit de Santiago Caputo que acusaba de gagá a Martín Menem por la publicación de un tuit de una cuenta anónima, periodista Rufus se llamaba. Rufus me decían que era un animal al que lo había puesto ese nombre Rufus, Carlos Menem. No lo sé, desconozco, tal vez algún memorioso, tal vez si nos está escuchando, no sé, Alberto Coan, por ejemplo, nos puede ayudar a develar este misterio. Pero lo cierto es que este periodista Rufus compartió durante el fin de semana un link de Instagram en el que quedó expuesto que redireccionaba la cuenta de Martín Menem. Básicamente los especialistas en tecnología, en temas digitales, dicen esto ocurre solamente cuando compartís desde tu cuenta un link de Instagram te buchonea porque te deriva a la cuenta tuya. Alguien lo abre desde su navegador Safari y cuando está entrando le dice únete a Instagram como, no sé, si lo comparto yo como Nacho Ortelli, si lo comparte Luchi como Luchi. Aparentemente lo compartió Martín Menem, esta es la explicación, esto es el argumento que daba Caputo, y finalmente quedó expuesto. Bueno, empezó la discusión entre ambos bandos. El propio Martín Menem publicó un mensaje en el chat de gabinete diciendo que era un community manager que había compartido un link a un grupo de personas y que ese grupo de personas lo había utilizado. Bueno, ayer habló el presidente Milei. Escuchen bien lo que dijo el presidente Milei sobre este escándalo, que todos pensábamos que iba a salir en defensa de Caputo, que es su asesor, y todos pensábamos que estaba enojado con Martín Menem. Escuchemos a ver qué les parece a ustedes también, si estaba o no estaba enojado Milei hablando de este tema.
3: Pero es que, a ver, eso fue algo que le han plantado a Martín Menem, o sea, eso está prefabricado. Uh-huh. Es decir, de hecho, tanto Martín lo explicó dentro de gabinete y digamos, si quiere les paso, digamos, el video que armó Oría, por ejemplo, que explica, digamos, lo que le hicieron a Martín Menem. Eso que generó esa controversia el fin de semana es algo que está prefabricado para generar un problema.
0: Monstruo está afuera, los malvados, los malévolos. Primero el tuit lo compartió Santiago Caputo. Debiera decirle el presidente a su asesor, che, compartiste algo que fue prefabricado, plantado para generar discordia. Por otro lado, yo no le creo absolutamente nada lo que dijo Milei ayer y yo creo que él no cree absolutamente nada en lo que dijo, pero es mi creencia, es mi opinión. Pero tampoco le cree el gordo Dan. El gordo Dan, ustedes saben, Daniel Parisini, uno de los principales tuiteros caracterizados, sería como una especie de Andrés Larroque para Cristina en su momento, bueno, del universo digital. Bueno, el gordo Dan no le cree nada a lo que de lo que dijo Milei. Audio 12.
4: Yo estoy convencido de que no es algo fabricado, estoy convencido de que la cuenta pertenecía a Martín Menem. De hecho, lo tengo totalmente asegurado, digamos, no tengo dudas. Creo que le mintieron al presidente, creo que además vuelven a cambiar la versión, ¿no? Que se trataba, digamos, de una equivocación de un CM suyo, con lo cual ahora están diciendo que es una operación implantada, digamos, lo cual creo que no tiene conexión con esa previa versión que el propio Martín Menem había dado a conocer. Sería muy sano que si Santiago Oría, digamos, tiene este video, lo publique. Creo que sería sano para todos. Si ese video se publica y tiene, digamos, algún argumento convincente, yo mismo me comprometo a pedir disculpas públicas.
0: Bueno, el argumento convincente no se sabe porque el video no lo publicó Santiago Oría, que es el cineasta del presidente, es muy cercano a Karina Milei, muy cercano a Karina Milei, enfrentado con la Fuerza del Cielo, con Santiago Caputo. Es como un radical suelto, radical libre dentro del gobierno, pero muy cercano a Lilia Lemoine, por ejemplo. Entonces tiene la misma línea tenés Lilia Lemoine, hoy está jugando el partido de Karina Milei y el partido de, bueno, los Menem. No está jugando para el presidente de la nación estrictamente. Está jugando una línea, entonces todos se abroquelan ahí. Hay que ver qué video le mostró, la verdad que no lo sé. Igual el presidente es lo suficientemente experto en redes sociales para que lo anden engañando. Terminemos con la farsa de no lo engañan, no hay que cuidarlo. Milei es muy vivo para muchas cosas, a Milei no lo engañás fácilmente. Por lo tanto, o simula eso, simula que cree eso, bueno, o de repente se convirtió en una persona incapaz de determinar una mentira. Raro. Bueno, dijo el Gordo Dan, audio 13, eso no es cuidar al presidente.
4: Es que en verdad eso no es cuidar al presidente, me parece. No es cuidar al presidente, digamos, faltarle a la verdad, digamos. Dicho esto, yo ya lo avisé ayer, muchachos, creo que no va a pasar nada, creo que, o sea, en nombre, digamos, de cuidar al gobierno, Jabo va a hacer un equilibrio, pero al menos, me parece, Gordo, también, que ayer lo hablábamos, sí. Me parece que ya quedó todo al descubierto, digamos, y que nos sacamos las caretas y que la gente sabe ya quién es quién. Ya, eso me parece lo importante.
0: Bueno, el esfuerzo que hacen estos muchachos, ¿no? Para no decir que el presidente está mal. El presidente está mal, claramente. Claramente. No apareció ese video, apareció el link de... Viste que en la web todo queda registrado cuando hay una publicación. Bueno, a las 48 horas apareció finalmente el link del tweet del periodista Rufus. Y efectivamente el tweet es cierto y sigue dirigiendo a la cuenta de Instagram de Martín Menem. Un problema, ¿no? Un problema que me parece que el presidente, lejos de solucionar ayer, agravó, porque sobre todo lo que yo decía, y acá quiero frenar un instante y reflexionar con ustedes, ¿saben a mí a lo que me hizo acordar lo de ayer? A mí lo de ayer me hizo acordar a lo de Alberto Fernández con su tropa albertista cuando no se animó a aceptarle la renuncia a los chicos de la Cámpora, cuando le renunciaron, que no se animó a dar el salto y decir, che, gobierno yo. A mí me reflejó eso. ¿Por qué? Es como que el presidente se le anima a cualquiera, pero no se le anima a su hermana. Porque tocar claramente o a Menem o a cualquier otro de su del esquema de su hermana es tocar a Karina. Entonces, creo que un íntimo amigo de Milei, como era en su momento Ramiro Marra, porque se pelea con Karina, está fuera. Cualquier persona que se mande una macana del entorno de Karina, no pasa nada. Y a mí lo que me dio la sensación es, a nadie le pedía, por supuesto, una renuncia a Menem. Lo que digo es que salir él a cubrir a alguien para justificar que no lo echa, me parece que es un signo de debilidad muy fuerte del presidente. Y a mí me queda la sensación de que el presidente, ya hay un doble comando. A mí me parece que el presidente no está gobernando él solo, él gobierna con su hermana. Entonces el esfuerzo que hace para salvarle las papas a su hermana es descomunal, y queda la sensación, y por lo que pude recabar hablando con algunos ministros y algunos funcionarios, es que le perdieron el respeto. Le perdieron el respeto. Es como... fue muy impresionante, porque fue una escena en la que el presidente estaba diciendo una pavada. Cualquier experto, imagínense los libertarios que saben mucho de redes, no los sorprendo con nada yo diciéndole, che, es... Bueno, pregunté, bueno... todos los mensajes que recibía eran de personas que estaban decepcionadas, sabiendo que tiene un presidente que idolatran, que lo quieren, pero que no decide él, y que es capaz hasta de mentir y faltar a la verdad con tal de, bueno, de justificar que no toma decisiones drásticas, como tal vez toma muy rápidamente. Acá el presidente echó a un ministro porque vino alguien y le dijo que había filtrado una reunión de gabinete, y era mentira, y después debió pedirle disculpas al señor Guillermo Ferraro, que en paz descanse, que se enfermó lamentablemente después de se agravó la enfermedad, que tenía una enfermedad de base muy, muy, muy larga, pero entró en un estado de depresión, obviamente, de decaimiento. Y el punto es ese. El punto es que el presidente hoy pareciera que es un empleado de su hermana. Ayer lo que hizo fue muy raro. El asesor presidencial, la persona de mayor confianza sacando a su hermana, publica un tuit diciendo que Martín Menem lo está no solamente cuestionándolo desde una cuenta anónima, sino a todo su gobierno, y el presidente de la nación que le da la CIDE, imagínense, a su cargo. Imagínense, si hay algo más importante que darle la CIDE a alguien, es porque lo consideras muy inteligente, nos quiere hacer creer a los argentinos que considera que tiene un asesor estúpido. Porque de la única manera que el presidente puede decir lo que dice es considerándolo estúpido, porque un asesor con dos dedos de frente no publica un tuit contra alguien de su propio gobierno si no está seguro. La verdad, muy lamentable. A mí, insisto, lo que hizo ayer Milei me hizo acordar, y sobre todo el impacto que tuvo en la propia tropa, me hizo acordar mucho a lo de Alberto Fernández con la renuncia a esa disposición. Te diría que al mismo nivel. Y ya entrar en modo Alberto Fernández, la verdad que es muy, muy preocupante. 6:53, está Carola, vamos con el micro de campo, vamos.
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0: Buen día, Carola, ¿cómo estamos?
10: Hola, Nacho, hola a todos, ¿cómo andan? Buen miércoles.
0: Muy bien. Sí, sí, miércoles picante.
10: Está bien, para ponerle algo de onda este día que es complejo, coincido que es complejo, estamos ahí en el medio del camino hasta el fin de semana. Nacho, arrancamos como siempre con el mercado de granos. El martes acá se pagó un poquito menos por la soja. Ayer miraba las ofertas en el mercado local, por ende no se movió tanto la venta, que venía movida. El que sí se movió y también movió un poquito los precios ayer fue el trigo acá, el único que terminó con una suba de un poquito más de un punto. Chicago, después del boom que generó la noticia de China el lunes, se estabilizó un poquito, había tenido una rueda muy alcista el lunes, así que el trigo siguió firme, el maíz retrocede un 1% y la soja bajó un poco en las posiciones cercanas después de, insisto, ese subidón que tuvo el lunes cuando se supo que China finalmente sí va a comprar en los próximos 3 años más granos a Estados Unidos. Ahora, acá una buena para la ganadería. Voy a traer una buena noticia.
0: Bueno.
10: Ayer finalmente entró en vigencia una promesa que hacía Milei en el palco de la Sociedad Rural Argentina en julio del 2024. En su primer discurso como presidente ahí en la Rural de Palermo, había hecho 9 anuncios. Se habían podido cumplir algunos, pero otros habían quedado supeditados a la posibilidad de sancionar una ley PYME. Hay productores que decían, bueno, esto no va a pasar nunca. Finalmente terminó entrando en formato RINI dentro de la reforma laboral y como ayer Arca terminó de reglamentarse, terminó de conocer la letra chica. ¿Cuál es la buena para la ganadería? Que ahora van a bajar los impuestos, bajan los impuestos a la tenencia de hacienda, sobre todo para los establecimientos de invernada y de engorde a corral. Básicamente antes pagaban IVA, por ejemplo, por tener hacienda engordando en el campo y no por la venta. Bueno, ahora va a pagar únicamente por la venta. Lo que creen es, desde el gobierno, inclusive desde sectores de la ganadería, es que esta va a ser buena en serio porque va a permitir que los animales puedan estar inclusive más tiempo engordándose en el campo, por ende se produzcan animales más pesados y con el mismo stock ganadero producir más volumen de carne, que es siempre el desafío que tiene la Argentina, sobre todo todavía pagando las consecuencias del gran cierre de exportaciones de aquella idea brillante de Kirchner en el 2006. Así que una buena noticia, igual hay quejas, por supuesto.
0: Como los siempre.
10: Claro. Como siempre, obvio. Siempre hay alguien que queda disconforme. En este caso son los productores que hacen cría. Dicen, bueno, nosotros nos quedamos afuera y reclaman al gobierno que no se olviden de ellos.
0: Clarísimo. Carola, como siempre, nos reencontramos mañana. Beso grande.
10: Gracias, Nacho. Un beso para todos.
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8: 7:00 a.m, con cielo despejado en Buenos Aires, la temperatura 7 grados 2 décimas, la humedad 86%. Los jubilados con sentencia a favor no pagarán ganancias. En un cambio de postura del Estado, Arca dejará de apelar los fallos y la decisión se tomó luego de que la Corte mantuviera durante años fallos a favor de los jubilados. Marcha en defensa de la salud pública. La concentración comenzará a las 13 en 9 de julio y Moreno frente al Ministerio para movilizarse a Plaza de Mayo en rechazo a las políticas del gobierno. La inflación mayorista subió 5,2% en abril. Aumentó 1,8% respecto de marzo y duplicó el IPC, impulsado por el alza del crudo, el gas, los refinados del petróleo y los químicos. Boca empató con Cruzeiro y complicó su futuro en la Copa Libertadores. Igualó 1-1 como local, por lo que deberá ganar el último partido de la fase de grupos para no depender de otros resultados. En el resto de los encuentros, Rosario Central goleó 4-0 a Universidad Central y Platense perdió 2-1 frente a Independiente Santa Fe como visitante. El pronóstico del tiempo para hoy anticipa cielo parcialmente nublado con máxima de 15 grados. La marca actual 7 grados 2 décimas, la humedad 86%, el cielo está despejado.
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0: 7 y 6 minutos en la Argentina, Romy los da todo el tiempo.
1: Y el cielo despejado de la ciudad de Buenos Aires, pero fría la mañana, 7 grados 2 la temperatura, la humedad 86% y la máxima para hoy de 15 grados. Bueno, Nacho, tenemos premios para los oyentes, por supuesto. 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
0: Bueno, muchas gracias, querida Romy. Dame el audio de Milei hablando en el Malva sobre, acá me parece que el presidente está enojado con Macri por los movimientos que viene dando. Habría que decirle al presidente, bueno, Macri está enojado con su hermana porque viene hace un año sistemáticamente limando a la Ciudad de Buenos Aires y quiere competirle al PRO en la Ciudad de Buenos Aires mientras el PRO lo ayuda permanentemente a su hermano, al presidente de la Nación. Bueno, en este contexto parece que se enojó, o él dice que no, pero parece que, viste, cuando haces una de más porque pensás o te quedaste caliente con un tema, bueno, escucha a Milei hablando de estos dos proyectos que no aprobó el gobierno Macri.
2: La ley de alquileres, sí, que se votó, por ejemplo, en el gobierno del presidente Macri. O sea, ustedes, una ley de alquileres es un ataque al derecho a propiedad. Supongan que ustedes tienen un edificio que se dedican a arrendar departamentos. Bueno, si viene alguien y les toca el precio y le pone una regulación sobre cómo determinar los precios, eso es un avance contra la propiedad privada. La consecuencia natural de avanzar contra la propiedad privada, que además se hace buscando perjudicar al propietario, la consecuencia natural es obvia, digamos, se van a retraer las cantidades. El precio en el mercado informal va a ser mucho más alto. ¿Y a quién va a terminar perjudicando? A los más vulnerables. Porque ese precio más alto los pueden pagar quienes, los que están mejor. Sin embargo, nosotros desregulamos, sacamos la ley de alquileres, se duplicó la oferta y el precio del alquiler en términos reales bajó 30%. Vaya que eso sí es ayudar a los más vulnerables. Pero no solo eso, otra aberración, digamos, también que tuvo transcurso, por ejemplo, en el gobierno del presidente Macri, que fue la ley de góndolas. Digo, eso es una suerte de control de precios incluido. Es meterse en cómo asigna la propiedad el dueño del supermercado.
0: Bueno, ninguna de las dos leyes se convirtió en ley ni se aprobó en el Congreso en el gobierno de Macri. La confusión del presidente es porque el diputado Lipovetsky, que hoy está muy cercano al kirchnerismo, impulsó un proyecto de ley de alquileres. Durante la gestión de Macri, Macri nunca habilitó el tratamiento de ese proyecto. De hecho, a Lipovetsky lo mandaron de diputado provincial. Era diputado nacional y lo mandaron de diputado provincial porque no estaba alineado con las premisas de la Casa Rosada. Imagínense si a Milei se le atribuyeran todas las desventuras de todos los diputados que entraron en su lista. Imagínense eso. Bueno, no, ni me meto con el caso Pagano porque me parece que ya ahí tiene algo, hasta ahí hay algo personal entre el gobierno y entre Milei y Pagano y Milei. No la saco a Marcela Pagano este tema, pero la cantidad de cosas que han hecho los diputados que entraron en las listas con Milei es insólita. Pero más allá de todo eso, el presidente acá está cometiendo una fake news de la que tanto se enoja, porque está diciendo que se aprobó algo que no se aprobó ahí. La ley de alquileres, para ser más preciso, vamos a dar fechas, todo, para que el presidente, si está escuchando o si alguien le pasa el tema que bueno, tiene la oportunidad de pedir disculpas, es una autocrítica, de pedir disculpas como persona de bien que se supone que es, y pedir disculpas y enmendar este error. La ley de alquileres se aprobó en junio de 2020 y se oficializó el 1 de julio de 2020. La puso en vigencia Alberto Fernández, no Mauricio Macri. Nueva ley de alquileres. Ley de góndolas. Escuchen bien, porque la ley de góndolas fue tal vez una de las últimas leyes antes de la pandemia. Antes de la pandemia. Se aprobó, se empezó a tratar en extraordinarias y se aprobó y se oficializó en el boletín oficial con Alberto Fernández también el 17 de marzo de 2020. 3 días antes de que arrancara el aislamiento social preventivo y obligatorio. Es decir, al presidente está enojado, está nervioso, no sé qué le estará pasando, pero lo están haciendo cometer muchos errores. Y cuando se pierde el valor de la palabra, me parece que después es muy difícil volver. Y en el medio de todo esto, la vicepresidenta Victoria Villarruel disfruta de la caída, la imagen del presidente de la nación, de la, bueno, de los tropiezos del presidente. Y también, me parece, tiene un encono con Manuel Adorni, con el jefe de gabinete. Audio 17, Victoria Villarroel.
3: Yo me mantengo siempre con mucho respeto hacia la sociedad y hacia todos los sectores. Por supuesto, si a mí me lo llegaran a faltar, igualmente no voy a responder con faltas de respeto. Siempre creo que la convivencia en sociedad debe ser basada en el respeto, así que de eso tienen que preguntarle.
4: ¿Adorni, qué piensa Victoria de Adorni, por ejemplo?
3: No sé, que estamos esperando todos la declaración jurada de Adorni. De saludo, ¿eh?
0: El tonito socarrón de los saludos y se fue, no, fue espectacular. Bueno, por último, lo vinculo porque la vicepresidenta habló de este tema. El último tema que me faltaba charlar con ustedes es la polémica que hay por la construcción del megatemplo mormón en el microcentro. Ustedes saben que está está el monasterio de Santa Catalina, es un monasterio tradicional, ahí cercano a la calle Córdoba y Reconquista. Hay una manzana que está lindera a ese templo, perdón, a ese monasterio, que íntegramente quiere ser objeto de una construcción de un templo mormón, es decir, enfrente al monasterio y al convento. El convento está con riesgo estructural, es decir, cualquier obra, y más una mega obra como esta, y más la construcción, es impresionante el predio. La verdad, yo no sé quién autorizó esto, sobre todo en el casco urbano, sobre todo en una zona en la que debiera estar protegida la fisonomía de la ciudad de Buenos Aires. Insisto, una cosa es Puerto Madero, otra cosa es el casco, y otra cosa es frente a un templo tan importante que es patrimonio
5: histórico.
0: Sí, sí, es un convento de tantísimos años, de la fundación de la ciudad de Buenos Aires. Tiene un valor simbólico muy importante, además de un valor religioso. Hasta que me avisen lo contrario, me parece que la Argentina, la Iglesia Católica fue fundamental, hasta que me avisen lo contrario. Después, obviamente, libertad de culto, cada uno profesa el culto y la religión que quiere, y eso, Argentina es un ejemplo de diversidad. Pero más allá de eso, me parece que la construcción de un templo en una zona que tiene un valor, no un valor edilicio solamente, sino tiene un valor histórico, patrimonial, cultural, me parece que es realmente extraño que alguien lo haya autorizado. Yo quisiera ver quién autorizó eso, la construcción, y quisiera ver los gastos de esa persona que autorizó eso. Villarruel calificó de espantoso el proyecto este. No tiene mucho que ver con la Argentina, dijo. Nuestra identidad cultural, que es por patrimonio de los argentinos y porteños, se quebranta cuando se permite en el casco histórico de la ciudad la construcción de un templo de un grupo religioso foráneo, que nada representa el sentir ni las tradiciones de nuestro pueblo. Yo no me metería con lo foráneo, no me metería tampoco con... Me parece que sí, que el casco histórico porteño, me parece que tiene que estar protegido. Es una zona en la que, si encima corre riesgo de derrumbe el monasterio, bueno, mucho no se puede discutir, no hay mayor discusión. Yo insisto, no sé quién autorizó, no sé cuándo, no sé en qué gobierno, lo vamos a estar revisando. Me parece que es para para tener en cuenta esto que está pasando, cómo se están cambiando algunas cosas en la ciudad, quién las autoriza. Sobre este tema, García Cuerva, que me dicen que va hoy a encabezar una ceremonia a la una en este templo, me parece más importante que García Cuerva, que el otro día lo escuchábamos hablando de tormenta negra por las villas y qué sé yo, esté más atento a estas cuestiones que a la pavada de él, cómo se llama, en un operativo en el que se detienen a 30 delincuentes. Es decir, la iglesia me parece debiera estar más preocupada en esto que preocupada en el titulito de un operativo en el que encima detienen delincuentes en las villas. La iglesia, insisto, hoy García Cuervo va a estar ahí en la iglesia Santa Catalina. No sabemos si existe riesgo de derrumbe, dice el sacerdote Gustavo Antico, que es el que maneja el monasterio. Vamos a ver si podemos hablar con Antico en el transcurso de esta mañana. No sabemos si existe peligro de derrumbe. Sabemos que desde que empezaron a trabajar las máquinas y el taladro neumático, en horas la iglesia y el complejo se llenaron de grietas. Bueno, 2 más 2 da 4, Antico. Pero evidentemente algo está pasando ahí. Vamos a estar analizándolo. Que exista riesgo de derrumbe y que le llegue a pasar algo, ¿quién se va a hacer cargo? ¿Quién de la justicia y quién de la Ciudad de Buenos Aires se va a hacer cargo si se cae este patrimonio histórico de la Ciudad de Buenos Aires, que es el convento? Esperemos que se tomen inmediatamente, prontísimamente, cartas en el asunto. Muy peligroso esta obra. Me parece que no puede dar todo lo mismo. Me parece que hay cosas que son irrecuperables. Ahora sí, siendo las 7 y 17, como cada mañana, como siempre, hoy vino ya de civil. Ayer tuvo un compromiso muy importante que tuvo que atender. Ahora vino casi como un profesor de economía del CBC de la ciudad de la UBA, mejor dicho, en reclamo a mejoras salariales. Recibimos con mucha alegría al señor Guillermo Willy Coa. Vamos.
5: Yo puedo jugar con cualquiera de los sectores.
0: Ah, ¿sí?
5: No tenemos ningún problema. Estamos con Karina, estamos con Santiago. Como te digo una cosa, te digo la otra. Obviamente.
0: Buen día, Willy, buen día, ¿cómo estamos?
5: Buen día, hola chicos, buen día a todos,
1: ¿cómo andan? Buen día,
5: Willy. ¿Qué tal? Bueno, nos anticipamos, Nacho, sí. le pasamos letra al presidente, exactamente, como te digo una cosa, te digo la otra. Exactamente, sí señor, bueno, no es fácil. ¿A quién querés más, a tu mamá o a tu papá, Nacho? Y es muy difícil esas decisiones. Mientras tanto, querido Nacho, tenemos noticias, por supuesto, interesantes que mezclan la política, la economía. Los mercados un poquito mejor, te diría, dentro de lo que estamos viendo. Por ejemplo, el petróleo, por primera vez en varios días, está bajando un poquito, tampoco mucho, ¿no? Ayer 104 el WTI, 111 el tipo Brent, es decir, ya cómodamente arriba de los $100. Ahora está aflojando un poquito, 102 lo que ayer era 104, 109 lo que ayer era 111. Pero bueno, por supuesto, esperando las noticias internacionales, ¿verdad? Amenazas de aquí, amenazas de allá, sigue todo muy inestable. A nivel internacional hoy se conocen los números, el balance de la compañía que es la insignia de la inteligencia artificial, de la tecnología, de lo que estamos viendo eventualmente, dicen, al mundo en este momento, que es NVIDIA, así que una compañía que ya lleva 18% de suba en el año y que en alguna medida han desafiado el drama de la guerra, ¿verdad? Es decir, Wall Street mantuvo récords de ganancias en los índices, pero claro, siempre y cuando mires las acciones petroleras y las tecnológicas, el resto de las compañías obviamente fueron para abajo. Y lo que tenemos, bueno, es este escenario internacional que por supuesto juega en Argentina, por eso también nos ocupamos. El riesgo país en este escenario no termina de bajar. Ayer se acercó a los 550 puntos, el dólar un poquitito más firme, el blue nada más. El blue subió de 1420 a 1435, después en general las cotizaciones estuvieron estables, el Banco Nación vendía a 1420, tanto el dólar MEP como el contado con liquidación se mantuvieron en los valores más o menos que habíamos visto en el arranque de la semana, y el dólar mayorista apenitas, pero todavía abajo de 1.400, 1.398 ayer, querido Nacho. Cayeron, sí, las acciones de los bancos, que habían subido mucho el día lunes. Ayer fue un mal día para las acciones de los bancos argentinos en Wall Street, perdieron entre 5 y 6%, y siguen brillando las petroleras. Eso realmente no para. Tanto YPF como Vista, ayer subiendo 1%, obviamente de la mano de la suba del petróleo. Vista casi casi $80 e YPF casi casi $50, prácticamente $15 arriba de lo que valían estas acciones antes, por supuesto, del estallido de la guerra, ¿verdad? Así que en materia de mercados te diría que nada nuevo, y esperando por supuesto las novedades internacionales. Y a nivel local, bueno, el presidente ratificando que sigue la rienda corta, querido Nacho, restricción monetaria, política cambiaria para garantizar el dólar quieto, y yo diría también algún ingrediente, podríamos decir, Nacho, de el Estado presente libertario, ¿no? Porque vos fijate lo que pasó con la inflación mayorista, es muy interesante. Realmente hacía mucho tiempo que no se veía un número de inflación mayorista tan elevado. 5,2% fue la mayorista en el mes de abril, recordemos que la minorista fue 2,6, y prácticamente el gobierno salió a dar la vuelta al obelisco, ¿verdad? Porque obviamente veníamos de 3,4, pero este 5,2, y bueno, pone alguna presión sobre la inflación de mayo, que estacionalmente ayuda, y explica esto que irónicamente estamos diciendo del Estado presente libertario, es decir, YPF, bueno, congeló el precio de la nafta, renovó ese congelamiento, por supuesto con el argumento, desde luego, del buffer de indiferencia. Los trenes, recordemos que lo comentábamos ayer, el gobierno redujo el aumento en los trenes de 18% a 10%, se van a poner unos $1,000 millones de subsidios para el gas, para que obviamente las facturas de gas en el mes de mayo, en el mes de junio, en el mes de julio, no impacten con todo lo que tiene que ver, por supuesto, el aumento de los precios de los combustibles. Y esto obviamente tiene que ver con la necesidad de que la inflación siga bajando, ¿verdad? Así que allí lo que estamos viendo en alguna medida es pragmatismo, o en todo caso, bueno, tener en cuenta o mirar las encuestas, mirar los focus group y no agregar seguramente leña al fuego, ¿no? En ese sentido, Nacho, el ministro de Economía ayer también, en realidad anteayer, cuando habló con nuestros amigos Damián Dipachi, Lacha y compañía, bueno, en la idea de calmar la ansiedad de los mercados, también se sumó un poquito Caputo a esta estrategia del gobierno de, cuestionar la administración Macri. ¿Qué es lo que quiso presentar Caputo? Dijo, bueno, no se asusten, no le va a pasar a Milei lo mismo que le pasó a Macri. No va a haber una corrida cambiaria como la tuvo Macri a partir del 2018, que finalmente le abortó su posibilidad de reelección en el 2019, ¿verdad? Y bueno, y como para justificar esta idea, entonces el ministro Caputo dijo, no hay nada más distinto que el plan económico de Milei al plan económico de Macri, ¿verdad? Lo cual, bueno, un poco una exageración, casi lo comparó con Kicillof a Mauricio Macri, y llamó la atención porque, bueno, todo el mundo sabe que Luis Caputo fue parte de ese equipo económico. Es cierto lo que dijo Caputo, Macri no hizo el ajuste en el arranque de su gobierno, le estalló después la situación fiscal, pero también es cierto que ese gradualismo que aplicó Macri, bueno, en parte tenía que ver con una sociedad que no era la misma que hoy, y con el dinero que le consiguió precisamente el ministro de Finanzas, que era Luis Caputo, es decir, se financió el déficit fiscal tomando deuda, y bueno, a la hora de tomar deuda, nadie más especialista que precisamente el actual equipo económico, ¿no?
6: Gracias, Willy, ya venimos.
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10: 7:30 a.m. En Buenos Aires, la temperatura 7 grados 2 décimas, la humedad 86%, el cielo está despejado y la sensación térmica es de 6 grados 4 décimas. Diputados debatirá hoy la reducción de subsidios en zona fría. La iniciativa es parte del temario que también incluirá la ley hojarasca y tratados internacionales desde las 10 de la mañana. La oposición, en tanto, había convocado a una sesión especial para las 11 para tratar proyectos de interpelación a Manuel Adorni, pero quedará desafectada si primero se alcanza el quórum para la sesión previa. Los gremios del transporte se declararon en estado de alerta y movilización. No descartaron medidas de fuerza y alertaron sobre el deterioro de los servicios y la falta de inversión en infraestructura y mantenimiento. Estados Unidos advirtió sobre un golpe de Estado en Bolivia. El vicesecretario de Estado, Christopher Landó, sostuvo que detrás de las movilizaciones existe una alianza regional destinada a debilitar las instituciones democráticas. Mala noche para los equipos argentinos en la Sudamericana. Riestra perdió por goleada en Uruguay ante Montevideo City Torque por 4-1. Barracas cayó como visitante por 2-0 ante Audax Italiano y Tigre igualó 1-1 con América de Cali en Colombia. 7 grados 2 décimas la temperatura en Buenos Aires, la humedad 86%, el cielo está despejado.
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13: Muy buenos días, Nachito, Romy y equipo. Bueno, quería participar por los premios del día. Mis últimos tres números son 341, Federico, el protecista dental de San Fernando. Que tengan un muy buen día.
14: Buenos días para el programa de Nacho, como todos los días desde las 6. Lo escucho y lo sigo. Soy Sara, 367 de Colegiales. Buen día y buena semana.

0: 7:33 en la Argentina. Romy, los datos del tiempo.
1: 7 grados 2 la temperatura, pero la sensación térmica es de 6 grados. Qué 4, frío. Sí, frío, frío, 15 grados de máxima para hoy, con sol durante la mañana y luego cielo mayormente nublado. 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
0: Hoy nos enteramos por Dani Gómez Rinaldi en su cuenta de Instagram, ¿qué? Daniel G. Rinaldi, ¿qué? Que es el cumpleaños de Natalia Oreiro.
2: Ayer, Nachito.
0: Bueno, no nos avisó ayer Dani, o nos enteramos por su cuenta de Twitter. Yo recomiendo, para que no les pase como a mí, síganlo a Dani en su Instagram. Subí una foto muy linda, la verdad, con Natalia.
2: La adoro,
0: ¿cuándo fue?
2: Natalia.
0: ¿Cuándo fue esta foto?
2: Las primeras son de un Martín Fierro hace un par de años.
0: Tenías después, el pelo distinto, Dani.
2: No sé, a ver. Mostrámelo.
0: Sí. Tenías el pelo medio librito.
2: Puede ser, ¿no? Sí, calculín.
0: Calculín, sí.
1: Sí, medio calculín, sí, igual, pero
2: es una mujer que quiero muchísimo.
1: De calculín.
2: De calculín.
0: Pero más oscuro. Acá tenías un tono.
2: Imagínate, yo soy blanco. Canoso, blanco, blanco, blanco. Así que la tintura lo varía.
0: El Dibu.
2: El Dibu con Germán Kraut.
1: No.
2: Así que feliz cumpleaños, pues la adoro a Natalia. Es una mujer divina, siempre accesible a la prensa, la llamaste, contesta todo.
0: Ultra, mega, archi, recontra, famosa en Rusia.
2: Totalmente. Como
0: figura tope gama.
2: Como en la época de mi mamá fue Lolita Torres, que era amada en Rusia. Natalia es amada hoy, la llena estadios. Mira. Llena estadios.
0: Bueno, gracias Dani. Está,
2: por favor.
0: Está Gonza Báñez con el panorama internacional. Hola Gonza, ¿cómo te va?
3: Nacho y todo el equipo, buen día, ¿cómo andan? Buen miércoles, que tengan un lindo día de medio de semana, con una jornada intensa en el panorama internacional en distintos puntos, en distintas regiones. Nacho, a ver, empezamos por Bolivia, que venimos siguiendo este tema con mucha atención. Ayer Christopher Landó, que es el secretario de Estado, sería para nuestra región una de las máximas figuras del Departamento de Estado en los Estados Unidos, denunció un intento de golpe de Estado, a lo que ya venía denunciando el propio gobierno de Rodrigo Paz, de básicamente querer desestabilizar a la administración con estos cortes y estas movilizaciones. Ayer se volvieron a ver movilizaciones y protestas y enfrentamientos, sobre todo con las fuerzas de seguridad. Rodrigo Paz insiste: yo no voy a renunciar, pero la situación se pone cada vez más tensa y la verdad que el futuro es muy, pero muy incierto. Recién mencionaban a Rusia, Nacho. Bueno, se reunió, y lo vinculo con este encuentro entre Vladimir Putin y Xi Jinping en Beijing. Así como la semana pasada estuvo Donald Trump, hoy se reunió el presidente ruso con el presidente chino en el Gran Palacio del Pueblo, el lugar icónico de China. Fíjate cómo el gigante asiático toma un rol preponderante en este mundo en reconfiguración, cuando viajan los principales mandatarios, las principales figuras a nivel internacional al propio territorio chino. Bueno, en la reunión, en lo que trascendió, fue un poco más cerrada de lo que había sido la semana pasada con Trump, lógicamente también por cuestiones protocolares de los presidentes que lo visitan, pero sí lo que trascendió es el pedido de Xi Jinping, por más que China, que Rusia no participe directamente, pero bueno, en lo que es la provisión de armamento y soporte hacia Irán, el pedido de Xi Jinping para que la guerra en Medio Oriente termine. ¿Termine por qué? Porque hay también cada vez más rumores de que puede reiniciarse la operación de Estados Unidos. Inclusive hace un ratito nada más, Irán amenazó una vez más con que los ataques pueden ir más allá de la región, o sea, ataques más allá de Medio Oriente, en caso de que Estados Unidos reinicie sus operaciones militares. Y por último, Nacho, otro tema que también hemos mencionado en las últimas semanas es la cuestión de Venezuela y de los presos políticos, porque Claro, hay presos políticos, hay detenidos, perseguidos, que pese a la amnistía general anunciada por Delcy Rodríguez ya hace más de 2 meses, siguen encarcelados en las cárceles venezolanas, en los centros de detención del chavismo. Y ayer fue Jorge Rodríguez, el hermano de Delcy Rodríguez y el presidente de la Asamblea Nacional, quien en una declaración medio extraoficial también en la puerta del Parlamento dijo que antes del fin de semana iban a liberar a 300 detenidos, a 300 presos políticos. Se calcula, según Foro Penal Venezolano, que hay unos 450 todavía que están privados de la libertad. Bueno, hay que tomarlo con pinzas esto también, porque en su momento lo había hecho algo similar Jorge Rodríguez, ni bien se había decretado la amnistía general y después no se cumplió. Puede que sea también una estrategia propagandística por parte del régimen transitorio, digamos, ¿no? De Delcy Rodríguez, pero hay que seguir con mucha atención estos próximos días si efectivamente se da entonces la liberación de presos, que es uno de los pedidos que tiene Estados Unidos para intentar volver a un carril de normalización en Venezuela.
0: Clarísimo, Gonza. Como siempre, la última consulta tiene que ver con lo que pasa. Ayer se conoció el índice de inflación mayorista, 5,2. Los especialistas señalan que tiene que ver directamente con lo del Estrecho de Hormuz, con el conflicto en Medio Oriente. Ese conflicto me parece que está llevando zozobra económica a todos los lugares del mundo, obviamente vinculado con el tema de la energía, pero con los derivados de eso, no solamente con los precios al alza del combustible, sino también con lo que eso genera en cada economía, ¿no? Con independencia de si primer mundo o tercer mundo, como en nuestro caso.
3: Sí, indudablemente, Nacho. Abar, y un ejemplo concreto, obviamente donde más se siente, y en los Estados Unidos es la gran preocupación, es el galón, ¿no? Sería el litro de nafta para nosotros, que tuvo un aumento tremendo en algunos estados, pasó de prácticamente $2 y monedas a $3.50, o sea, más de un 50%, y eso es, a ver, como en la Argentina, para que los oyentes que nos están escuchando más o menos tengan en consideración, como en la Argentina es la paranoia de cuánto sale el dólar y sobre eso entender si estamos en una situación de crisis económica o no. En los Estados Unidos eso se mide por el precio del galón de combustible, que ha tenido un movimiento tremendo, pero en gran parte del mundo también está teniendo un empuje al alza de la inflación, con la diferencia que en los Estados Unidos, a medida que se acercan las elecciones de noviembre, genera una imagen cada vez más negativa de Donald Trump, básicamente. Y si bien decís, no es solo el combustible, no es solo la energía que, por ejemplo, en Europa ya venía teniendo aumentos muy, pero muy considerables, y sobre todo durante la época de invierno. Ahora estamos entrando ya en la época de verano en Europa, entonces eso se relaja un poco, pero en la época de invierno generaba una presión hacia los hogares y hacia la gente, la clase media, que en algunos casos no podía hasta pagar las cuentas. Bueno, y en los Estados Unidos también se está viendo, más allá de la cuestión energética, un derrame en el aumento de los precios, que muchos dicen, bueno, esta guerra efectivamente está ayudando a la fabricación, a la producción local. ¿Dónde se ve el aumento, la exportación que efectivamente se está dando del crudo, que Estados Unidos está a niveles récord de exportación de crudo? Bueno, son algunos de los paradigmas que indudablemente están presentes hoy también.
0: Clarísimo, Gonza. Como siempre, nos reencontramos mañana. Gran abrazo.
3: Un gran abrazo, Nacho.
0: Bueno, 7:42, vamos a hacer una rondita en la mesa, una rondita corta aquí en la mesa con los chicos. Arranco con Dani Gómez Rinaldi.
2: Sí, señor, porque hay un programa en Canal 9 que marcha muy bien, que lo tiene Hernán Drago como conductor. Mirá. Y es Bienvenidos a Ganar. Es
0: sí,
2: un programa.
0: Está yendo bien.
2: Exactamente, viene después de Bendita, le va muy bien. Tal es así que le gana a Beto Casella con su formato, y es un chico que es buen mozo, es un modelo, pero que no tiene esa formación. Ha hecho muchos trabajos.
0: Claro,
2: y está trabajando
0: probando,
2: mucho. Exactamente,
0: conducción.
2: Mira, hasta participa con Verónica Lozano en algunas tardes de Telefe y está también en el programa de moda que tiene Canal 9. Bueno, el tema es que compite en una franja horaria con Guido Casca. Vos sabés que el de Guido es exitosísimo, claro. Que ganó el Martín Fierro de Oro. Es de la misma productora. Vos sabés que Guido es asociado de la productora de Cuarzo. Y para que no compita, porque sostienen los que manejan esto, que en la pausa de Buenas Noches Familia, el programa de Guido acá, se van al de Hernán Drago. ¿Qué han hecho? Le han sacado al jurado. Es un programa donde jóvenes talentos, hombres, mujeres, van a cantar y hay un jurado de profesionales. Como tenés a Marcelo Iripino, tenés a Magalí, tenés al Paz Martínez, tenés a Coqui Ramírez. Bueno, van variando. Se lo sacaron, se lo limpiaron, por así decirlo. Porque sostienen que es el mismo producto y que es de la misma productora y que está compitiendo. Yo te diría, Guido hace 8, 9 puntos, picos. Y Hernán hace 2 puntos, déjenselo. Entonces se lo sacaron y ahora quien elige es un diamante, que es alguien en off. Pero bueno, le han trastocado el formato y claro, Hernán no le queda otra que aceptar, pero bueno, está un poco molesto porque es un lindo programa de jóvenes talentos que vos podés ver, así que están con ese temita. Ojalá que vuelva a tener su jurado como lo tenía siempre.
0: Gracias, Dani. Una de Luchi.
4: Bien, hace un rato repasábamos lo que fue el empate de Boca ayer frente a Cruzeiro con el gol tempranero de Merentiel, luego el empate de Fagner, la expulsión de Gerson por el planchazo a Paredes, lo más significativo de este partido del grupo D, la fecha 5, Boca que quedó segundo con 7, el primero es Cruzeiro con 8 y el tercero U Católica, el próximo rival de Boca, con 7. Si Boca gana frente a la Universidad Católica el próximo jueves, clasifica. Pase lo que pase, gana, clasifica. Si Boca empata, tiene que esperar que este jueves Barcelona le gane a U Católica. Si Barcelona no le gana a U Católica y en la próxima Boca tiene cualquier otro resultado que no sea ganar, ya está automáticamente eliminado. Así que mucha atención, o sea, a lo que pase este jueves.
0: ¿Mañana juega Católica?
4: Sí, mañana jueves.
0: Mañana juega Católica con para Barcelona. Cumplir con la fecha que arrancó.
4: Fecha,
0: claro,
4: exacto.
0: La de Boca. Si gana Católica, Boca está obligado a ganar la última.
4: Exacto.
0: ¡Apa!
4: ¿Por qué? Porque Católica hoy tiene 7, si gana se va a 10.
0: Ya está, clasificado.
4: Exacto.
0: Y Barcelona...
4: Barcelona tiene 3 en este momento. Si 3. Gana se va a 6. O sea, es el... Por claro. Eso tiene que ganar sí o sí Barcelona.
0: Epa.
4: Mañana, para favorecer a Boca de alguna manera. Si pierde, por supuesto, queda totalmente eliminado. No tiene ninguna chance de nada. Si Boca pierde el último partido, si no consigue
0: Cruzeiro,
4: ni uno de 3
0: ¿cuánto
4: puntos,
0: tiene?
4: Cruzeiro en este momento tiene 8.
0: Ah, bueno, claro.
4: Estamos 8-7-7-3.
0: Y en la última juegan Cruzeiro-Barcelona.
4: Exactamente.
0: Claro. Al Cruzeiro se supone que juega de local con Barcelona. Va a ganar, se va a 11, se iría a 11. Tendrías ya... 11, Católica con 10, ya está.
4: Exactamente.
0: Uf.
4: Y va al repechaje de la Sudamericana. Upa. Que no es lo que no quiere nadie, ¿no? Porque bueno, bajar de categoría cuando estás tan cerca de clasificar.
0: Obvio.
4: Pero vamos a escuchar a Claudio Ueda porque aquí hemos marcado lo que nos pareció muy injusto del arbitraje de Jesús Valenzuela y Ángel Arteaga en el VAR, ¿eh? Porque la verdad que la irrupción del VAR también fue bastante desafortunada. Para mí no hay mano de Milton Delgado de ninguna manera en la jugada del segundo gol de Miguel Merentiel. Me parece que estuvo mal cobrada esa mano porque después encima no se revisó una mano mucho más clara que fue la del penal de Lucas Romero en el último minuto donde Jesús Valenzuela ni siquiera lo fue a revisar. Vamos a escuchar a Ueda que estaba muy enojado en el final del partido.
5: La verdad que me sorprende que por lo menos no haya ido a revisión esa jugada y se haya tomado el tiempo necesario porque es una jugada, bueno, ustedes la vieron. No hay objeción de nada para ver que fue mano. Pero bueno, no nos podemos quedar hoy solamente con eso. Tenemos que saber que tuvimos muchas situaciones generadas.
4: Bueno, hasta ahí la palabra del técnico de Boca. Pero otro de los que también habló y estaba muy enojado fue Malcolm Braida, que también tuvo un buen partido en el lateral derecho, que no es su principal posición, pero cumplió en reemplazo de Weigand. Le escuchamos a Braida.
6: Creo que es muy injusto, al final como lo termina rápido sin ni siquiera revisar la jugada de Chelo Delgado, va a disputar con la cabeza el dedo, se recoge para no lastimarlo y dice que está en una posición antinatural y la última ni siquiera se toma el tiempo de revisarla, pareciera que siempre para nosotros es en contra y la verdad que eso duele. Después obviamente que tendremos que ajustar algunas cosas, pero tenemos la sensación en cancha que siempre van en contra nuestra.
4: Bueno, ahí lo escuchábamos a Braida que decía que tenemos la sensación de que siempre van en contra nuestra. Bueno, eso lo piensa él. El próximo jueves 28 a las 21:30, última fecha de este grupo D, Boca frente a U Católica, también en la Bombonera 21:30. Cruzeiro va a enfrentar a Barcelona en Brasil, mismo día, mismo horario.
0: Bueno, le robaron ayer a Boca claramente, para mí la mano de Ceballos no fue mano, tendrían que haber ido a chequear. Milton Delgado, gracias Lu. La de Milton Delgado no fue mano, que termina de gol de Marentiel, que se lo anularon. Y la última también, yo dije, acá mínimamente lo va a revisar. Y después dice que no, es no. Y bueno,
4: lo terminó un segundo al otro. O sea, ni siquiera. A veces estamos esperando cinco minutos que se comuniquen por el intercomunicador para ver qué hacen. Y acá ayer ni dieron
0: la
4: espacio.
0: La roja a Emerson era roja de acá a la China. Es cierto que si la patada la pega a Paredes, probablemente no es roja, ¿no? Eso también es cierto.
4: Es verdad, pero el planchazo fue fuerte.
0: Exactamente.
4: De Paredes,
0: fue fuerte, pero si lo hace Paredes, que lo ha hecho un par, ha pegado ese tipo de patadas, no pasa nada. Pero es cierto que a Boca ayer le robaron. Estaba viendo, o sea, hoy gana Católica, se va a 10. Queda Cruzeiro con 8 y
4: mañana,
0: Boca con 7.
4: Mañana jueves. Exacto, queda.
0: O sea, es muy difícil. De repente estar a un paso de la clasificación, después de ganar los dos primeros partidos Boca,
4: termina muy complicado. Y no va a ser fácil ganar con una Bombonera exigiéndole, por supuesto, el triunfo, como se le merece la hinchada de Boca, y ante un escenario donde vos empatando te quedás casi afuera.
0: Totalmente. Bueno, mirá cómo te podés empiojar el terreno cuando...
4: Por perder en Barcelona, por perder frente a Barcelona
0: sobrar alguna situación, ¿no? Me parece que a veces las cosas tienen más que ver con la actitud que con otra. Bueno, gracias Luchi. Dame el informe del tránsito.
1: Sí, hay algunas cuestiones a tener en cuenta, Nacho. Por un lado, el tren Belgrano Norte con servicio reducido por obras cada 15 minutos, un choque en Panamericana casi Márquez, sentido la ciudad de Buenos Aires. Por otra parte, se esperan también algunos cortes en General Paz por el cierre desde ATE, que informan de las pymes. A las 10 de la mañana está previsto en el cruce General Paz y 25 de mayo, y además a las 13 en Moreno y 9 de julio también la marcha federal de salud. Y además sumar que por el partido de River la línea extiende el horario hoy hasta la 1 de la mañana desde Congreso Tucumán, y los pasajeros pueden descender en las estaciones Olleros, Plaza Italia, Pueyrredón y 9 de julio.
0: Gracias, querida Romy, ya venimos.
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1: 7 horas 55 minutos, 7 grados 2 la temperatura en Buenos Aires, 6 grados 4 la sensación térmica, la humedad 86% y el cielo despejado.
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0: Buen día, Nacho y equipo. Yo soy Ana de La Plata, documento 958, y quiero participar en el sorteo. Muy buen programa, siempre los escucho. Sigan así. Muy buena información tengo a la mañana temprano. Buenos saludos a todos y buen miércoles.
1: Hola, buenos días, Radio Rivadavia. Buenos días, el programa de Nacho Ortelli. Les mando un beso para todos, que tengan un hermoso miércoles. Soy Graciela, mi número de documento es 149. Chau, chis.
2: Y 57 en la Argentina, Romy, datos del tiempo.
3: 7 grados 2 la temperatura y la mañana sigue fría, ¿eh? Pero vamos a llegar a 15 grados de máxima, que va a ser fresco, pero con un poquito de sol durante la mañana.
2: Bueno, muchas gracias. 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
2: Bueno, Chiche.
4: No se puede creer. Yo te digo, sinceramente, yo que la dejo.
2: Bienvenido, Chiche, estábamos preocupados por tu salud. Estás mejor, estamos muy preocupados, Chiche, te queremos.
4: Yo también estoy muy preocupado porque yo los estoy escuchando. ¿Qué gran equipo tenés?
2: Sí, bueno, está Dani, está Luchi, está Willy, obviamente, está el doctor.
4: Conduciendo vos, el programa es como yo. Está muy descompensado.
2: Chiche, pero reconoceme que estoy bien, ¿o no? Estamos bien, la gente nos quiere. Nos hacemos querer.
4: A vos la gente te quiere por el agua, te quiere por las toallas, te quiere por la culo, los mejillones. Te quiere por eso.
2: Porque los coimeos, decís vos.
4: Claro, por eso. ¿Son regalos qué?
2: ¿Eh? No, regalos no. Regalos no discrecionales. No, claro, son regalos no son
4: condicionales. Si vos me escuchás, yo te regalo, ¿viste?
2: Gracias, Chiche, mejorate, te queremos, Chiche, te queremos.
4: Y descansa ya.
2: Voy
4: a seguir laburando.
2: No, cuando te den el alta en Mater Day, cuando te den el alta, andate a tu casa y no salgas por un tiempo.
4: Muy bien.
2: Cuídate un tranquilo. Poco.
4: Beso cuídate. Grande.
2: Beso todo. Grande, Chiche, te queremos.
4: A pesar de la presión.
2: gracias, querido Chiche. Bueno, vamos a estar atención con el tema del convento, del monasterio ahí de Santa Clara.
4: ¿Por eso son regalos qué?
2: No, regalos no, regalos no discrecionales. No, claro,
4: son regalos
2: no son
4: condicionales.
2: Premios.
4: Si vos me escuchás, yo te regalo, ¿viste?
2: Gracias, Chiche, mejorate, te queremos, Chiche, te queremos.
4: Y descansa ya.
2: Voy
4: a seguir laburando. No.
2: Cuando te den el alta, en Mater Day, cuando te den el alta, andate a tu casa.

0: tema del convento, del monasterio ahí de Santa Catalina, que está lindero a un terreno que se vendió, una manzana gigante, impresionante.
1: Actuó como estacionamiento, ¿no? Ese
0: Sí,
1: lugar
0: un estacionamiento,
1: gigante.
0: lo vendieron y ahora están queriendo
1: Sí.
0: construir un templo mormón, tema que desde que arrancaron a construir empezó a haber grietas y bueno, estaba frenado en un momento por la justicia, revocaron esa cautelar. Yo me pregunto quién le puso la firma a la construcción de ese lugar, en una zona tan sensible de esta obra. La verdad que me
2: Habrá
0: pregunto quién.
2: sido alguna excepción al código urbano.
0: Bueno,
2: Es
0: sería bueno.
2: cosa rara, porque nunca hay de
0: Vamos
2: eso, ¿viste?
0: a
2: Nunca.
0: buscar el expediente. A
2: Nunca.
0: mí me interesa saber quién le puso la firma, porque mucho se habla, ¿no?, de los incrementos patrimoniales y demás. La verdad que hay que preguntarse muchas veces quién pone la firma para desestimar el patrimonio cultural, el patrimonio de la ciudad. Es el casco urbano, es la zona, una zona histórica, y está lindero a un, bueno, al monasterio que es, no sé, voy a averiguar bien la historia del monasterio para contarla, porque me dice que tiene más de 300 años, 300 años, estamos, y que se pueda caer porque están construyéndole al lado. Suponete que no es un templo, suponete que es otra
2: Una
0: cosa,
2: torre, me
0: una
2: refiero.
0: torre. Está mal igual, no tiene que ver con la religión o no, tiene que ver con que es una zona que eso sí es patrimonio cultural.
3: Yo, si el convento necesita ayuda, puedo mandar a revolear bolsos.
0: No, no, gracias,
1: Por
0: gracias, señora. Un beso grande,
3: Gracias.
0: ocho
1: Bueno,
0: y un
1: gracias, Cristina,
0: minuto.
1: gracias.
0: Rotativo el aire, gracias, Cristina.
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5: 8 de la mañana a un minuto. La temperatura en Buenos Aires 7 grados 2 décimas. La humedad 86%. El cielo está despejado y la sensación térmica es de 6 grados 4 décimas.
4: Nacionales.
5: Los jubilados con sentencia a favor no pagarán ganancias. Arca dejará de apelar los fallos y la decisión del Estado se tomó luego de que la Corte mantuviera durante años decisiones a favor de los beneficiarios. Javier Milei defendió el rol de los empresarios. El presidente lo hizo de esta manera durante una exposición en un foro laboral.
6: El proceso de crecimiento funciona básicamente acumulando capital físico, acumulando capital humano, con progreso tecnológico y con espíritu empresarial. Es decir, sin empresarios no hay nada. Es decir, si no está el tipo que emprende y se pone el casco y se va a la trinchera, no hay nada. Sin empresarios no hay nada. Cualquier experimento que se intentó hacer desde el Estado, digamos, ha fracasado.
5: Diputados debatirá hoy la reducción de subsidios en zona fría. La iniciativa es parte del temario que también incluirá la ley hojarasca y tratados internacionales desde las 10 de la mañana. La oposición había convocado a una sesión especial para las 11 con el objetivo de tratar proyectos de interpelación a Manuel Adorni. Marcha en defensa de la salud pública. La concentración comenzará a las 13 en 9 de julio y Moreno frente al Ministerio para movilizarse a Plaza de Mayo en rechazo a las políticas del gobierno. La ciudad, en tanto, financiará la atención en el Hospital de Clínicas para los porteños que no tengan cobertura. Los gremios del transporte se declararon en estado de alerta y movilización y no descartaron medidas de fuerza.
4: Economía.
5: La inflación mayorista subió 5,2% en abril. Aumentó 1,8% respecto de marzo y duplicó el IPC impulsado por el alza del crudo, el gas, refinados del petróleo y los químicos. El Banco Central acumuló 90 jornadas consecutivas de compra de dólares y alcanzó el 83% de la meta anual con un total de 8.300 millones, mientras que la divisa se mantuvo sin cambios a 1.420 pesos en el Banco Nación. Operativo de seguridad por la vuelta de los tours de compras en la avenida Avellaneda. Amplía Pablo Lugano.
4: Móvil.
7: Por la caída de 40% en las ventas del último cuatrimestre y luego del pedido de los dueños y encargados de locales para que vuelvan los tours de compra, Policía de la Ciudad lleva a cabo un importante operativo de seguridad en la zona comercial de Flores, implementando un sistema de estacionamiento para combis y colectivos que permita la llegada de clientes. Contempla controles sobre la avenida Avellaneda a lo largo de 8 cuadras, desde Nazca hasta Joaquín B. González. Desde Flores, Pablo Lugano, Radio Rivadavia.
4: Judiciales.
5: Juicio por la muerte de Maradona. El fiscal rechazó el planteo del abogado de Diego Fernando para que las audiencias se realicen de lunes a viernes durante la feria judicial. Causa AFA. Arca sumó una nueva denuncia contra la entidad por un total de 900

0: millones de pesos en facturas de servicios que no existieron.
1: Internacionales.
0: Estados Unidos alertó sobre un golpe de Estado en Bolivia. El vicesecretario de Estado, Christopher Landó, sostuvo que detrás de las movilizaciones existe una alianza regional destinada a debilitar las instituciones democráticas bolivianas. Vladimir Putin se reunió con Xi Jinping y el encuentro se mantuvo a pocos días de la cumbre del mandatario chino con Donald Trump.
1: Deportes.
0: Boca empató con Cruzeiro y complicó su futuro en la Copa Libertadores. Igualó 1-1 como local, por lo que deberá ganar el último partido de la fase de grupos para no depender de otros resultados. En el resto de los encuentros, Rosario Central goleó 4-0 a Universidad Central y Platense perdió 2-1 frente a Independiente Santa Fe como visitante. Hoy, Estudiantes visitará a Flamengo y Lanús a la Liga de Quito. Por la Sudamericana, Riestra perdió en Uruguay ante Montevideo City Torque por 4-1, Barracas cayó como visitante por 2-0 ante Audax Italiano y Tigre igualó 1-1 con América de Cali en Colombia. River enfrentará hoy desde las 21:30 a Bragantino y San Lorenzo jugará en Brasil ante Santos a las 19.
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0: El pronóstico anticipa para hoy una temperatura máxima de 15 grados y una mínima de 7 con cielo parcialmente nublado. Para mañana y para el viernes, marcado descenso de temperatura, 13 la máxima, 6 la mínima y va a subir apenas algunos grados durante el fin de semana. La temperatura actual en Buenos Aires, 7 grados 2 décimas, la humedad 86%. El cielo está despejado y la sensación térmica es de 6 grados 4 décimas.
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0: Hola Nacho, hola Romy, buen miércoles, mitad de semana, vamos, vamos Nachito, aguante. Habla Claudio, los escucho todas las mañanas, me encanta el programa, me encanta la música, me gustaría participar por los regalos no discrecionales. 722, lo sigo escuchando, Claudia de Congreso, beso grande.
1: Buenos días Nacho y equipo, bueno, día mañana fría, mirándolos por YouTube, hoy acá en casa trabajando, para desearles que tengan una excelente jornada y acá sigo informándome como cada mañana. Soy María, 505 mi DNI, participo por los premios, cariños.

0: 7 minutos pasan de las 8 y oyentes que están participando por nuestros premios, la cocina Ana Mellino y el set de toallas Franco Valente en el 1150-268-630.
1: Bueno, muchas gracias a todos los que se contactan por los regalos no discrecionales que tenemos aquí para que no se enoje nadie, para que no nos manden a hacer una investigación a ver si cómo lo sorteamos. En cada pavada se mete el Estado, Dios mío, en cada pavada. Imagínate un programa de radio que quieren regalar cosas y no le pueden decir sorteo porque si no interviene alguien. Qué estupidez, por favor, qué estupidez. Creo que tendría que gobernar alguno de nuestros oyentes con sentido común y tirar abajo todo este tipo de pavadas que pasan en la Argentina desde hace años, ¿no? El maldito Estado presente que está más ausente que nunca, que tiene la salud de los argentinos siempre como una variable de ajuste, gobierne quien gobierne, no con este gobierno, con todos. Y en el medio está la intromisión ante lo que se regala en un programa de radio. No se
2: Willy al gobierno y Nacho Ortelli al poder.
1: Vamos, Willy.
3: Bueno, ¿cómo no?
1: Agendado. Bueno, está conectado Alejandro Katterberg, él es analista político, es director de la consultora Poliarquía. Hola, Ale, ¿cómo estás?
4: Nacho, ¿qué haces? Le tenés que mandar, ¿viste?, la dirección de mail de Sturzenegger, donde recibe las quejas.
1: Ah, tenés razón, se lo puedo mandar, es verdad, dale, es verdad. Después si la tenemos a mano, pasámela que le voy a armar un tweet, perdón, un mail, y le voy a pedir al Coloso, como le dice Milei, el Coloso, a ver si el Coloso, aprovechamos que está...
4: El rayo desregulador es el de Federico.
1: Increíble, imagínate las piruetas que tengo que dar para poder regalarle cosas a los oyentes y que no venga acá un escuadrón, qué sé yo, qué vendrán a hacer. Es ridículo. Bueno, Ale, te convocamos para hablar de... Vamos a hablar hoy y mañana con analistas que respetamos y que nos interesa su mirada, porque más allá de lo que pensamos nosotros, lo que pienso yo, lo que piensa Willy, queremos una otra mirada de lo que está pasando. Tal vez podés coincidir o no, pero bueno, arranco por lo primero. La política ordena a la economía ordena a la política. Este debate que planteó ayer Luis Caputo, ¿qué crees que puede pasar? ¿Cómo estás viendo la política, cómo estás viendo la economía en los últimos meses y de cara a 2027?
4: Bueno, huevo y gallina. No necesariamente siempre va en la misma dirección. Hay momentos que una economía muy fuerte, muy pujante, o una economía en crisis te lleva puesto la política. Hay otros momentos donde crisis políticas que generan desconfianza o desaciertos estratégicos de políticos electorales te pueden complicar la economía. Y creo que este gobierno da cuenta de ambas situaciones, sobre todo más desde la dirección política hacia la economía. Mi argumento el otro día, me hice alguna entrevista larga la semana pasada en donde un poco conté mi forma de verlo, Nacho y Willy, ¿cómo andás? Es que de acá al año que viene Argentina va a estar en lo que yo llamo una estabilidad mediocre, ¿no?, en materia económica. La visión de una economía que va a empezar a crecer muy fuertemente con 7, 8 puntos de tasa de crecimiento, con una inflación que se va a desmoronar y va a empezar con un cero adelante mensualmente, que es la visión sostenida por el gobierno, pareciera tener poca probabilidad de ocurrencia, ¿no? Por lo menos no es el consenso ni de los economistas de distintas facciones que ese va a ser el escenario. Te lo resuelvo muy rápido. Si por algún motivo o se termina dando ese escenario y de acá al año que viene la economía está creciendo al 7-8% fuertemente y la inflación efectivamente termina desmoronándose y empieza con cero, el gobierno va a ser reelecto. La economía se lleva a la política en ese contexto. No tengo dudas que en un contexto así de fuerte crecimiento, el gobierno va a ganar. Pero, claro, como te dije, yo creo que la probabilidad de que eso ocurra va a ser baja. La probabilidad de situación contraria también parece baja. La probabilidad de que le explote el programa económico al gobierno, como le pasó al presidente Macri en su tercer año de gobierno y después estuvo 2 años remando en dulce de leche, la probabilidad de que la economía argentina entre en una recesión, en una crisis, la probabilidad de que haya alguna crisis financiera importante, también es muy baja, o la probabilidad de que la inflación empiece a crecer y a subir es baja. Entonces yo creo que lo más probable, Nacho, Willy, es que terminemos de acá el año que viene en algo que yo llamo estabilidad mediocre. ¿Mediocre por qué? Justamente por eso, porque hay crecimiento, pero es un crecimiento moderado, es un crecimiento que está es heterogéneo, hay pocos sectores que crecen mucho, hay muchos sectores que crecen poco, es una estabilidad mediocre porque la inflación va a bajar poquito, no es que va a seguir bajando, pero no fuertemente como bajó los primeros 2 años, pero es mucho tener estabilidad mediocre en Argentina, porque la sociedad argentina, Nacho, no ve valores o de esta característica hace por lo menos 2 décadas, ¿no? Entonces, la estabilidad mediocre suena a poco, pero venimos de inestabilidad, y de inestabilidad muy fuerte, o de inestabilidad más o menos moderada, pero Argentina no tiene 3 años seguidos con algún crecimiento económico hace 20 años, y yo creo que hay altas chances que el gobierno el año que viene llegue presentándose en la campaña electoral diciendo hace 3 años que la economía viene creciendo, y Argentina no tiene 3 años de inflación yéndose hacia abajo hace 30 años, ¿no? Entonces, esa estabilidad mediocre debería ser un argumento suficiente.
1: Claro.
4: Estabilidad mediocre, jugando bien las cartas políticas, deberían contribuir a que este gobierno tenga altas chances de continuar. Estabilidad mediocre y jugando mal las cartas políticas electorales deberían ponerte en una situación complicada. Lo que te quiero decir es, cuando vos tenés una estabilidad mediocre para ofrecer, no estás holgado, estás justito. Entonces, si en un contexto de estabilidad mediocre vos tenés peleas internas, escándalos políticos, denuncias de corrupción, incapacidad de controlar la agenda pública, estar a la defensiva todo el tiempo, tenés que lidiar con protestas y insatisfacciones sociales o concentradas en algunos sectores, pero que empiezan a manifestarse. Haces malas estrategias electorales y en vez de aglutinar, sumar, agregar aliados, expulsás, rompés, enfrentás a todo el mundo como pasó en la elección de mitad de término, bueno, estás en una situación complicada o se te puede complicar la situación. Entonces, cuando vos no estás holgado económicamente, pero sí tenés algo para ofrecer, que yo creo que es un activo y todavía es el activo más importante, que el gobierno tiene esta idea de orden en la economía y orden en la calle todavía, y estuvo perdiendo uno de su tercer activo, que era el somos distinto a la casta, no hacemos lo que hacemos lo demás. Bueno, cuando vos tenés algo para ofrecer, pero no estás holgado, bueno, tenés que jugar bien las políticas. Y creo que lo que estuvimos viendo en estos últimos 2 meses es que el gobierno estuvo o está bastante desorientado o perdiendo el control de lo político. Y si se te pierde el control de lo político, empezás a tener ruido, incertidumbre, acusaciones, denuncias, crisis internas, ahí la economía se te puede afectar porque puede empezar los escenarios de incertidumbre, etcétera, etcétera. Entonces, no creo que siempre sea en la misma dirección de política y economía, como vos me preguntás, y creo que estamos en un momento actual en donde errores políticos pueden llevar a generar dudas importantes sobre la capacidad de este gobierno y de este modelo de sostenerse, y si esas dudas se realizan y empiezan a existir, eso va a generar incertidumbre sobre la economía.
1: Ale, sobre este punto te quiero consultar porque siempre lo repasamos con Willy, el peor gobierno desde el regreso de la democracia, con una inflación de 200%, se despidió con el ministro de Economía sacando 37 puntos en la general. 37 puntos, sí, de un gobierno muy malo, con vacunatorio VIP, con fiestita de olivos, sí, con un gobierno partido, 37 puntos. En esa elección fue una elección de tres tercios, Milei sacó 30 en esas generales, casi gana en primera vuelta el peronismo, y Patricia Bullrich sacó 24, 25 más o menos en total. Terminaban entre Milei y Bullrich sumando 55, pero enfrente estaba el peronismo por la suya con 37 puntos. El asunto es que si políticamente Milei divide ese voto nuevamente, como cuando no fue, como cuando no era presidente, con Macri, por ejemplo, con alguien del PRO, porque en la Ciudad de Buenos Aires la hermana quiere quedarse con la Ciudad de Buenos Aires, va a entrar en un problema la política, porque si la perspectiva es que va el voto republicano, el voto contra el kirchnerismo dividido, el peronismo va a terminar siendo unido de una u otra forma. Y la política me parece que ahí va a sonar fuerte. Yo no manejo números, no sé cuánto valdrá Macri y cuánto no valdrá, pero si Macri se lanza y es candidato, y yo no tengo por qué pensar que puede sacar menos de... no tengo por qué pensar que va a sacar menos de 10 puntos. Y ya con esos 10 puntos son los que le impiden a Milei terminar de derrotar al kirchnerismo.
4: Nacho, perfecto el punto. Y acá viene. Asumiendo lo que creo que es el consenso de lo que la mayoría de los consultores, analistas económicos y no económicos, y supongo que Will también, y todos pensamos que ni la economía va a estar creciendo y volando, porque si coincidimos, si la economía vuela para arriba, no hay discusión, ¿no? O sea, las cosas se le van a acomodar a favor del gobierno. Asumiendo este escenario más probable, ¿no? O sea, la economía va, crece 3, 4 puntos, la inflación baja pero muy poquito, etcétera, etcétera. Se torna fundamental cómo es la oferta electoral, ¿no? Entonces dijimos, bueno, la gran parte de la demanda responde de la gente cómo vota, responde a cómo va a estar la economía, ya debemos estar. Ahora, con ese contexto, la oferta electoral se torna fundamental. Y ahí vienen los actores principales que determinan cómo es esa oferta electoral, Nacho, porque vos me estás hablando de la fragmentación o no del espacio, si querés, pro mercado, pro integración con el mundo, llamémoslo capitalista, digamos, no sé, ponele el nombre que quieras, pero también puede haber fragmentación del otro lado. No está claro que vaya a haber un acuerdo entre Cristina Kirchner y Axel Kicillof. Como tampoco está claro que vaya a haber un acuerdo entre el PRO y el gobierno, o tal vez más importante que eso, no está claro que vaya a haber un acuerdo entre el gobierno y un número significativo de gobernadores el año que viene, ¿no? O sea, el gobierno acordó con los gobernadores políticamente su primer año y medio, después se peleó y enfrentó a todos los gobernadores durante la gran parte del segundo año, después hace 3-4 meses que él vuelve a rehizo esos acuerdos, hay que ver cómo continúa eso. Yo coincido con lo que decís. El gobierno, vos mencionaste Massa en un contexto de mega crisis sacó 37 puntos. Bueno, Macri con 2 años también de mucha crisis sacó 40 puntos. Como para poner en contexto, claro, que ¿por qué el gobierno debería sacar mucho menos que 35 o 30 puntos de lo que ya sacó, ¿no? O sea, si esto no explota por una crisis fenomenal política, una crisis fenomenal económica, va a sacar el gobierno ese porcentaje de los votos. Ahora, viene la aritmética, che, pero por ahí con eso no te alcanza, por ahí con eso no llegás a 40, por ahí con eso no ganás en primera vuelta, necesitas aliados, necesitas acuerdos. Y yo coincido, si se fragmenta mucho el voto por el lado de lo que fue la coalición que le permitió a Milei ganar en el balotaje y se unifica el peronismo, y vas a tener una situación más pareja. Si se fragmenta el voto del peronismo, porque para mí no está del todo claro que el kirchnerismo y Kicillof y otros sectores del peronismo vayan a acordar el año que viene, y se unifica el voto de la coalición que le permitió al gobierno llegar, y tiene muchísimas más chances. Y si se fragmenta todo y explota todo, vas a tener, como está pasando en muchos países de Latinoamérica, una multiplicidad de candidatos que sacan entre 15 y 20% de los votos, y habrá que ver cuál de ellos llega al balotaje en este escenario que estamos hablando para competir, en teoría, con el presidente. Claro. Acá, Nacho, yo creo que hay 5 figuras claves para lo que queda de acá hasta el año que viene.
1: A ver.
4: Kicillof y Cristina Kirchner son las figuras claves, porque lo que te van a determinar es el nivel de fragmentación o no del espacio kirchnerista peronista.
1: Yo creo que van juntos. Yo ahí no coincido. Bueno, yo creo que está claro que lo que está negociando la Cámpora son lugares en las listas de Kicillof y condicionarlo lo más posible, pero el candidato más potente, Cristina, no tiene otro candidato tan potente como Kicillof. Máximo Kirchner es un candidato perdedor y que justamente le van a echar la culpa de la derrota. Pero bueno, perdón, no me quiero meter con tu tema, pero sí quería hacer la explicación de por qué creo que van a ir juntos, no por...
4: Yo creo que es un... No estoy convencido de ninguna otra postura. Uno escucha argumentos de un lado y del otro, uno escucha el nivel de virulencia que casi, yo te diría, de índole hasta personal, que algunos sectores de uno y del otro lado se tienen.
1: Eso es cierto.
4: Y hemos visto incluso antecedentes donde yo y mucha gente pensaba que finalmente, por ejemplo, Larreta y Macri iban a acordar y estuvieron juntos y finalmente no acordaron y fueron a una interna y rompieron. También, ojo, en todo este juego, que por ahí no sé cuánto le interesa a los oyentes, porque estamos hablando de todo un armado, de
1: manipulación
4: electoral, política, todo un juego que a mí, a vos, nos fascinan, pero por ahí los oyentes dicen, muchachos,
1: problemas
4: de hoy, no
1: del
4: año que viene.
1: Exactamente, tenés razón.
4: Hay
1: oyentes para todos los gustos.
4: Y jugamos a esto, pero, a ver, hay un componente también muy importante, Nacho, que va a ordenar todo esto, que es si va a haber o no primarias el año que viene. Y ahí es donde viene parte del calendario electoral de este país que es un poco enfermizo. Recordemos a la gente que las primarias están vigentes, porque el gobierno, el año pasado, logró conseguir una ley del Congreso que la suspendió para las del año pasado. Con la ley actual, con el sistema actual, el año que viene tendríamos primarias. Y si el año que viene tenemos primarias, volvemos al mismo esquema de que ya nos acostumbramos, a mi opinión, malamente, a que la primera semana de junio se tienen que presentar todas las definiciones y que entre marzo, abril y mayo se están negociando y todos los acuerdos. Lo que te quiero decir es que después del Mundial el sistema político ya se pone en modo cálculo para el año que viene y los gobernadores van a empezar a calcular que si el gobierno no hace acuerdos con ellos electorales, les conviene desdoblar las elecciones y anticiparlas, y entonces para noviembre, diciembre de este año ya vamos a tener gobernadores poniendo o anticipando fecha de elecciones para el primer semestre del año que viene y se va a complicar todo y hacer muy largo.
1: Y te digo más,
4: para hacerle la vida.
1: Y te digo más, para que se defina eso, antes tiene que haber una definición de los acuerdos entre el gobierno y el PRO, porque antes de fin de año, el PRO tiene que definir qué va a hacer con la elección porteña. Entonces, si no hay acuerdo, tal vez el PRO necesite una estrategia distinta que si va en conjunto con Javier Milei.
4: Y también, y de vuelta, vos lo mirás desde el lado del PRO, yo también te lo podría decir, dependiendo del nivel de acuerdo o no, que hablamos del otro gran sector, que entre Cristina Kirchner y Arce Kicillof, también puede ser que la provincia de Buenos Aires desdoble y adelante la elección, sobre todo después de la experiencia que tuvieron los intendentes el año pasado, donde vieron que en una elección desdoblada su peso y su influencia es mucho mayor y van a presionar por estar en un escenario mucho más favorable para ellos y garantizar reelección la gran mayoría de los intendentes peronistas de la provincia de Buenos Aires y los no peronistas también, ¿no? Entonces, ahí hay todo un juego que lo que te quiero decir es, esta charla hoy para muchos oyentes parece una locura o de qué están hablando. En 3-4 meses esto va a ser el tema número uno de los programas políticos de todo tipo. Déjame que te diga un último comentario, Nacho. Yo lo que creo es que la pelota está al lado del gobierno. Yo lo que creo es que con estabilidad mediocre y jugando bien las cartas, la conversación debería ser muy favorable, o las chances deberían ser muy favorables al gobierno. Yo creo que el gobierno sigue cometiendo errores todo el tiempo, se genera daño a sí mismo, creo que hay un problema de no orden político, creo que hay un problema de liderazgo político en el ordenamiento interno, en fijar prioridades, en tener que determinar ganadores y perdedores internamente, en conducción política. Creo que hay un problema que ya se vio el año pasado, que es un gobierno que su estilo no se condice con esta economía. Una economía que crece al 3 puntos, a 4 puntos, no puede, a mi entender, convivir fácilmente con un estilo tan verticalista, tan hegemónico, tan poco incorporador de aliados e intentar sumar gente, sino que es más lo contrario, es un estilo de liderazgo que expulsa gente. Entonces me parece, y ahí sí yo tengo dudas, de si con este tipo de liderazgo, con este tipo de con estas decisiones políticas y que se toman dentro del gobierno, el camino que tenga para el año que viene puede ser sencillo. Último comentario, Nacho. Si mañana el presidente convoca a la prensa a la Casa Rosada, sí, abre las puertas del despacho y está el presidente sentado en una mesa, en el medio de la mesa, y a su costado hay 5 gobernadores de un lado y 5 gobernadores del otro, algunos de los cuales el gobierno ya tiene acuerdos, ya tiene acuerdos con el gobernador Frigerio Entre Ríos, tiene acuerdo con el gobernador Esdero Chaco, tiene acuerdo con Cornejo en Mendoza, hay gobernadores con los que se viene llevando muy bien de entrada, Poggi en San Luis, etcétera. Pero si mañana el presidente lo llama a ustedes a la prensa, abren el despacho, está el presidente sentado en el medio, a la derecha hay 5 gobernadores, a la izquierda hay 5 gobernadores, y el presidente dice, acá está, hemos acordado con estos 10 gobernadores, vamos a hacer una agenda en el Congreso de acá hasta fin de año con todos estos temas. Los diputados y senadores de estas 10 provincias acordaron, nos van a votar, vamos a apoyar. Nosotros lo vamos a apoyar electoralmente estos 10 gobernadores. Estoy de acuerdo con lo que están haciendo. Le vamos a respetar, no le vamos a imponer que se pinten de violeta, no le vamos a hacer ponerse el bulcito con la capucha violeta, pero sí vamos a hacer acuerdos electorales con estos 10 gobernadores en estas 10 provincias. Los vamos a apoyar electoralmente y ellos apoyan a este gobierno y nos van a apoyar electoralmente. Yo te diría que es game over.
1: Es game over la pregunta, para la oposición.
4: Para la oposición.
1: Claro.
4: Ahora, la pregunta es...
1: El mundo ideal es eso, pero pará, yo te escuchaba y me sonaba la musiquita de un mundo ideal.
4: Nacho, el gobierno políticamente viene trabajando en distintos periodos y viene recibiendo el apoyo de más de 10 gobernadores hace mucho tiempo. El problema es que después, electoralmente, al momento de mostrar el amor mutuamente, el gobierno fue a enfrentar a gran parte de esos gobernadores, ¿no? Entonces, y ese antecedente lo tiene muy presente mucho estos gobernadores, que además el año que viene no se juegan sus parlamentos, sus legislaturas, se juegan mantenerse en el poder. Ahora, si vos ves incluso las votaciones, incluso la votación de la semana pasada, porque toda esta pelea interna tiene mucho que ver además con que mientras distintos sectores se pelean, se está avanzando en nombramiento de jueces y un control del Congreso muy importante. Y a todo eso no te puse en esa foto a Macri y al PRO, que vos lo pusiste y que también es necesario, ¿no? Entonces, ahí hay, yo te diría, las condiciones siguen estando para que el gobierno pueda generar esa coalición político barra electoral y sacar la incertidumbre que está presente. Claro. Ahora, mientras eso no ocurra y mientras el gobierno se consuma en peleas internas y mientras la economía siga en un sendero de estabilidad mediocre, bueno, eso va afectando la popularidad del presidente, que viene cayendo 12 puntos en los últimos 3-4 meses. Uf. Y la posibilidad de llegar a esa mesa cada vez se hace más difícil para el gobierno, porque los costos cada vez se le hacen más altos y se va a revertir la situación, tanto en cuanto va a haber un momento donde los propios gobernadores digan, che, yo ya no sé si me conviene estar sentado en esa mesa y sacándome esa foto.
1: Clarísimo. Alejandro Katterberg, siempre un gusto hablar con vos, Ale. Realmente desde Poliarquía venís midiendo y venís siguiendo.
4: Gracias, Nacho.
1: Muy bien todo lo que pasa en materia política. Volvemos a hablar el próximo mes a ver cuánto de esto se pudo avanzar. Todo lo que dijiste es muy importante que te hayan escuchado.
4: Linda charla, muchas gracias. Saludo a Willy.
3: Abrazo, Ale.
1: Un abrazo grande. 8:30, ya venimos.
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0: Y cayó una banda de pirata del asfalto que estaban robando medicamentos. ¿Para qué? Para abastecer farmacias y clínicas truchas. Ya hay 6 detenidos, 13 allanamientos. Y esta banda que se desbarató es una banda de piratas que robaba camiones con medicamentos en las localidades y para abastecer la habilitación en las localidades de La Matanza y Ezeiza.
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0: sembró. 8 y 36 en la Argentina. Romy, los datos del tiempo.
1: Y sigue fresco todavía, pero con un poco de sol en la ciudad de Buenos Aires. La temperatura va subiendo, 8.4. La sensación térmica es de 7 grados 8, pero la máxima llegará a 15 grados.
0: Bueno, tenemos a nuestra joven promesa realidad en la calle, nuestra querida Flor Ducatelli, porque se fue hasta la zona del convento, del monasterio de Santa Catalina, para chequear que todo lo que hayamos dicho y todo lo que escribió La Nación sea efectivamente así. Hola, Flor, ¿cómo estás?
2: Hola, Nacho, qué presentación. Buen día.
0: ¿Cómo buen estás? Día, buen día.
2: Estamos acá, sí, es correcto. Estamos en Viamonte y San Martín, donde se encuentra este templo, Santa Catalina de Siena, esta iglesia que fue inaugurada en 1745. Y, como bien comentaban ustedes durante toda la mañana, sí, efectivamente tiene nuevas grietas a partir de obras, que son dos obras, en realidad. Yo te voy a comentar que desde la esquina, donde está ubicada la iglesia, Piamonte y San Martín, hay una obra de peatonalización por parte del gobierno de la ciudad que va desde lo que sería la calle Pellegrini hasta Leandro N. Alem. Toda esa cuadra, digamos, la que ocupa el Templo Santa Catalina, se empezó a desarrollar hace una semana más o menos la obra aquí en esta cuadra, pero se extiende hacia esas dos calles. Desde ese momento hasta ahora hay nuevas grietas, así me confirmaba una persona que trabaja aquí con el padre actualmente no está porque se fue a atender, tiene una consulta médica, entonces tuvo que salir, pero quienes trabajan con él me comentaban que sí y me mostraban, porque yo estoy caminando por la zona del atrio, que es la parte delantera de la iglesia donde se están llevando a cabo las misas hace una semana. Antes, cuando en épocas normales, ¿no? Se desarrollaban adentro, se dan al mediodía. De hecho, hoy va a estar el arzobispo de Buenos Aires, García Cuerva, dando la misa por quejas de los vecinos, porque no pueden entrar. ¿Por qué? Porque a partir de las obras, donde se empezaron a desarrollar las grietas nuevas en el templo, decidieron cerrar las puertas y hacer las misas aquí en la zona del atrio. El atrio es toda la parte delantera, como una especie de patio, claro, donde también tiene grietas. Y lo que me comentaba esta persona que trabaja con el padre es que se ven nuevas grietas también en el piso y que el piso empieza a temblar cuando taladran aquí en la cuadra, esta obra de peatonalización que están haciendo, es como que la iglesia empieza a temblar y se empezó a grietar también lo que sería esta parte del atrio, además de las grietas que tiene adentro la iglesia.
0: A ver, algunas cosas te voy consultando yo porque tal vez tenés tanta info, Flor, para ir intercambiando información. Gustavo, sí, claro. Antico, que es el rector del monasterio, es el padre Antico, no está, pero vos obviamente hablaste con gente del monasterio. Acá hay dos obras, la obra de la peatonalización, que ya viene de antes, que va por San Martín, está por calle San Martín,
2: Viamonte
0: hasta Pellegrini, ahora se acercó más al convento y eso está haciendo temblar. Y la otra obra, que es la del templo mormón, también está afectando, te confirmaron a vos, esto es así, ambas obras.
2: Claro, exactamente, la obra del templo mormón está por detrás. O sea, está pegada, digamos, a lo que sería esta iglesia, pero está por detrás y lo que me dicen ahora es que está parada, pero la preocupación es que cuando se reanude, claro, si esta obra de peatonalización, que es solamente una cuadra y están taladrando el piso y empieza a temblar y, claro, y ya se empezó a grietar por demás, preocupa mucho la obra, que es mucho más grande, que es por detrás del templo.
0: Ahí eso entendí. O sea, el razonamiento es, che, si tiembla con un taladro, un simple taladro, en una calle, una callecita, sin profundidad, si van a hacer, exacto, un edificio, si van a hacer un templo que requiere profundidad, requiere excavaciones y demás, eso se va literalmente caer. Básicamente es el planteo, es así, hay grietas por todos lados, lo que te mostraron. ¿Son grandes las grietas? ¿Vos las pudiste ver?
2: Sí, son grandes.
0: Ah, mira.
2: Sí, son grandes porque de hecho vos llegás, bueno, y te empiezan a ver y están por toda la zona, del templo, más allá de lo que sería la zona de adelante, el atrio, esto que te comentaba, que es el patio interno, también hay por adentro, están en las paredes, se ven, hay nuevas, porque lo que dicen también del gobierno de la ciudad es que el templo ya estaba agrietado antes de que empiecen las obras, pero lo que comentaba el padre Antico a varios medios también es que las nuevas grietas, porque hay nuevas grietas, son las que están activas y lo que preocupa, porque quien más hace mantenimiento en esta iglesia, que fue con quien hablé, me dice que día tras día se ve cómo se van extendiendo
0: las grietas,
2: que ya estaban y las nuevas.
0: No, bueno, no, no,
2: Están todo el día trabajando,
0: tiene que intervenir alguien urgente entonces, tiene que tomar en cuenta lo que están planteando los responsables edilicios del convento, la ciudad de Buenos Aires. No me interesa quién la aprobó, qué gestión, si fue esta, si fue la de Larreta. La verdad, dos pepinos me importa, pero si están escuchando, los que estén escuchando, manden a alguien a dar garantías. Y si no se pueden dar garantías, esté el interés que esté detrás de esta obra, esté el interés que esté. Por favor, tome la decisión de frenarla. Es una locura. Se puede perder un patrimonio que de un convento que fue se empezó a construir en 1727, que se inauguró en 1745 y estamos discutiendo por una obra. De verdad es una locura. No, no, no, no se puede entender. Insisto, y esto es simplemente ir como fue Flor. Flor, vos llegaste hace un ratito, tampoco es que tuviste haciendo un gran relevamiento en el sentido de que si te pones a buscar y te pones más fina, tal vez encontrás más cosas.
2: Sí, claro. No, yo llegué hace un ratito y me llené de información por la gente que trabaja acá, que también está preocupada junto con el padre. Porque lo que me dicen es que también más allá de las grietas que están por fuera, hay una que recorre todo lo que sería la parte del altar y el presbiterio, que es como el techo de la iglesia, más allá de las columnas y demás, están a la vista. Uno viene, las ve y si habla con la gente se transmite la preocupación, porque es como que lo que me dicen es que pasa gente ya sea del gobierno o quien sea que está a cargo de la obra, y no están preocupados justamente por los daños que pueda llegar a ocurrir o que puedan ocasionar en esta iglesia, ¿no? Que también tiene tantos años. Pero sí, la preocupación existe. Si vos venís y pisás acá la iglesia y conversás con la gente, mismo los vecinos, Nacho, porque los vecinos también están preocupados. Quienes vienen a asistir a la, quienes asisten a la misa que se da todos los mediodías, de lunes a viernes, que la da el padre Antico, hoy que la va a dar el arzobispo vino por pedido de los vecinos, porque los vecinos están pidiendo y diciendo, che, ¿por qué no podemos entrar? ¿Por qué nadie hace nada? ¿Por qué la están dando afuera la misa cuando en realidad se hacía adentro? También hay grupos, me comentaban que los grupos de Narcóticos Anónimos también, que trabajan aquí junto con el padre, no están pudiendo desarrollar sus actividades porque los tuvieron que correr por fuera de la iglesia. Antes la desarrollaban adentro, ahora no pueden porque está cerrada hace una semana. Entonces, hay algo que preocupa aquí en la zona y que no lo están viendo.
0: Totalmente, totalmente. Flor, impecable, como siempre, tus informes. Ojo con las excepciones. Ojo con las excepciones de obras. Ojo con los revoleos de excepciones. Ojo con quién las administra. Ojo con quién está detrás de todas estas cosas. Un poco más de cabeza y menos de ambición. Gracias, Flor querida, como siempre, impecable. Un abrazo grande.
2: Gracias, Nacho. Un abrazo para vos también.
0: 8:44, vamos a escuchar ahora al señor Guillermo Willy Coan. Vamos.
3: Bueno, muchas gracias, Nacho. Hablábamos tempranito sobre, obviamente, la decisión del gobierno de ir con todo contra la inflación, incluso, bueno, si es necesario, con el Estado presente, ¿verdad? Con el Estado presente en el Banco Central, controlando las tasas de interés, que no bajen, digamos, sustancialmente, que el crédito, si bien obviamente en la medida en que baje la inflación van a bajar las tasas, pero rienda corta, eso está bien claro. También interviniendo a través de YPF para frenar el aumento en los precios de los combustibles, con las intervenciones en el mercado de gas, pero ahí aparecieron algunas sorpresas. Hay una nota del periodista Agustín Massa, hoy en La Nación, bueno, que cuenta algo que, si efectivamente es así, estaríamos ante, en este caso, un Estado presente fallido. Durante mucho tiempo, Nacho, yo estuve comentando que había que estar atento al aumento del precio en las facturas de gas durante el invierno por el impacto del gas importado. Más allá de lo que representa Vaca Muerta y de que eso ha mejorado significativamente en los últimos años, todavía en el invierno Argentina tiene que importar gas, lo hace a través de los barcos. Se había dicho que el gobierno se iba a retirar de esa operación, básicamente se le había puesto finalmente bandera de remate, aplaudimos de pie, a Enarza, uno de los monumentos a la corrupción de la Argentina de los últimos años, porque obviamente a mí también me gustaría tener la firma para decirle compro el gas a este barquito y a este barquito no, ¿verdad? Cuando obviamente los precios son muchísimo más altos que el gas, lógicamente natural, ¿verdad? Pero aquí se daba la situación también del impacto de la guerra, entonces el gobierno dijo, bueno, primero hizo una licitación, aparecieron empresas privadas, presentaron ofertas. El caso, por ejemplo, de la compañía Naturgy, según cuenta Agustín Massa en La Nación, que presentó cuatro $1.50 por millón de BTU. Por supuesto, eso se le pasa a las distribuidoras, y las distribuidoras después le tienen que pasar el costo, naturalmente, a los clientes, sobre todo a los clientes industriales y a las generadoras eléctricas que usan ese gas para generar justamente la energía, ¿verdad? El gobierno dijo que no, que era muy caro, y entonces vuelve el Estado. Era Enarsa el que se iba a ocupar de importar los barquitos. ¿Qué es lo que cuenta Agustín Massa en La Nación? Que finalmente Enarsa puso un precio, $5.16, 47% más caro que lo que habían ofrecido los privados. Acá,
0: no,
3: o debe haber un error.
0: Un error o un tongo.
3: Sí, una cosa rara, digamos.
0: O sea, el privado ofreció 47% más barato.
3: Exacto.
0: Que Enarsa.
3: Esto es lo que dice la nota de Agustín Massa, que por supuesto es una persona que conoce del tema.
0: Claro.
3: $4.51 por millón de BTU que había ofrecido el sector privado. Enarsa, $5.16, que vamos a ver ahora cómo se lo trasladan, obviamente, a los consumidores, porque teóricamente todo esto estaba hecho para abaratar las facturas de gas, ¿verdad? Y a propósito del tema del gas y del invierno y de la calefacción, querido
0: Nacho. Qué raro un gobierno que hace todo con los privados, ¿no?
3: Bueno, por eso el Estado presente libertario.
0: Que claro, que justo con esto diga, bueno, no, vamos a...
3: Se asustaron porque evidentemente podía ocurrir el hecho de que ninguna empresa privada se presentara a la licitación, porque después le tenía que trasladar el costo al resto. Pero finalmente aparecieron. Creo que apareció Naturgy, apareció también Trafigura. O sea que hubo ofertas del sector privado. El gobierno optó por volver al Estado presente, que en este caso, si efectivamente los precios se confirman, estaríamos pagando 47% más caro eventualmente el gas. Ahí, insisto, supongo que el gobierno va a tener que aclarar esta situación. Obviamente la responsabilidad le toca al ministro de Economía, porque, digamos, es un hombre de su máxima confianza, González, el que maneja la cuestión energética.
0: Daniel González.
3: Exactamente, veremos qué pasa. Y atención, porque hoy también, Nacho, y esto tiene algo que ver con lo que comentabas recién con Alejandro Katterberg respecto de la relación del gobierno con los gobernadores y los armados políticos, porque hoy está convocado el Congreso, la Cámara de Diputados, para discutir un proyecto del gobierno que intenta voltear lo que se llamó la Ley Máximo. ¿Qué fue la Ley Máximo? Darle a toda la provincia de Buenos Aires los mismos beneficios de subsidio que tiene la Patagonia. Con el argumento, en un punto cierto, que hay algunas regiones de la provincia de Buenos Aires, no toda la provincia, que tiene un clima patagónico, básicamente el sur, ¿verdad? El partido de Patagones, por ejemplo, ¿verdad? Así que ahí atención, porque el gobierno necesita votos para voltear este subsidio a la provincia de Buenos Aires. Son 3.5 millones de hogares que se quedarían sin subsidio, pero que pueden obviamente presentar vulnerabilidad económica. Si presentan y demuestran vulnerabilidad económica, ahí van a mantener el subsidio. ¿Cómo quiere lograr el gobierno estos votos? Bueno, les está ofreciendo a los gobernadores del norte subsidios para la electricidad para cuando haga calor, ¿eh? Entonces, claro, cortar el subsidio a la provincia de Buenos Aires cuando hace frío y darle subsidio a las provincias del norte cuando hace calor. Veremos qué pasa entre los gobernadores y el gobierno, bueno, en esto que tiene que ver con el Estado presente también para frenar el impacto inflacionario, Nacho.
0: Gracias, Willy, ya venimos.
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18: Nacho, buen día, un fuerte abrazo. Mucho tenis tenemos en la mañana. Se está jugando la clasificación de Roland Garros. Estaremos ya el fin de semana con el comienzo del Abierto de Francia desde París. Acaba de ganar su segundo partido Facundo Díaz Acosta. Está una victoria de entrada al cuadro principal. El viernes va a enfrentarse con el danés Holmgren por un lugar en el main draw. Perdió Federico Gómez y tenemos 4 chicas argentinas jugando en la mañana de hoy: Jazmín Hortensi, Luisina Giovannini, María Lourdes Carlé y Julia Riera. Recordamos que el torneo comienza el próximo domingo y serán hasta ahora 11 argentinos en el main draw. Esta mañana temprano en el ATP 250 de Ginebra, buena victoria de Mariano Navone frente a Cameron Norrie, 6-4, 6-4. Ahora está en los cuartos de final, esperando por el ganador del partido que están jugando ahora, Francisco Comesaña y Jaume Munar. El otro torneo se juega en Hamburgo. Ayer suspendieron por falta de luz, 7-6 el primer set para Tommy Echeverry, 7-6 el segundo para Tommy Paul. Una lástima, porque Echeverry tuvo 2 match points sacando 6-5, 40-15, no lo pudo cerrar. Ahora hay que jugar el tercer set y después van a estar enfrentándose Camilo Hugo Carabelli contra el norteamericano Francis Tiafoe. Todo esto en el ATP 500 de Hamburgo. Abrazo, Nacho, la seguimos en la semana.
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0: 8:58, ya se está preparando Nelson Castro. Vamos a hacer una rondita en la mesa con Dani Gómez Rinaldi.
1: Bueno, para quienes siguen Gran Hermano, chicos, en estos días hay novedades, si no me equivoco, es en el día de hoy que van a ingresar nuevos participantes, así que esto va a trastocar a los que ya están dentro de la casa, y también se supone que van a entrar 4 participantes que salieron. Entre ellos está decidido que entra Andrea del Boga con su boca ya arreglada.
2: ¿Otra
1: sí, señora, entran mirá. 4 de los que habían estado. Hasta bueno. Ahí estamos, Nachito
0: sí,
1: querido.
0: Perfecto, bueno. Dani. Bueno, muchas gracias. Un último apunte.
2: Déjame tiempo, Daniel, porque sí, se viene mira. River esta noche 21:30 en el Monumental, en la quinta fecha de este grupo H de Copa Sudamericana. Va a enfrentar a Bragantino. River es el puntero de este grupo, tiene 10, el segundo es Carabobo con 6, Bragantino tercero por diferencia de gol con el mismo puntaje, Bluni ya eliminado con tan solo un punto del equipo boliviano. Diezmado de lesiones, Driussi, Montiel, Moreno y Viña están afuera, equipo totalmente alternativo. No completa el banco, esta convocatoria que fue apenas de 20 jugadores y guarda todo para la final del día domingo 15:30 en el Kempes frente a Belgrano. Vuelve Armani por la expulsión de Beltrán en el último encuentro. Castaño y Paulo Díaz no solo están a esta, sino que serán, para desgracia de Nacho, titulares en el equipo de hoy. Armani, Jiménez, que aparece como titular, que viene de debutar hace muy poquito. Pesela y Paulo Díaz, linda duplita de centrales. González en el lateral izquierdo. Juan Fernando Quintero, Galopo, Silva, que la verdad que viene teniendo ingresos muy interesantes.
0: El Mesa, chico Silva, sí.
2: Exacto, Mesa, Maxi Mesa.
0: Maxi Mesa, no Juan Cruz,
2: porque lo van a guardar para que sea titular el próximo partido.
0: Me gusta Maxi para que juegue.
2: Subiabre y Salas, pero atento
0: Subiabre,
2: porque...
0: Subiabre, oh, sí,
2: no me gusta a mí tampoco.
0: No, no.
2: En el banco están Jonathan Spiff, el delantero nigeriano, de 19 años, puede sumar minutos.
0: Sí.
2: Ya debutó en reserva, tiene 2 goles, es un punta moderno, dinámico, de 1,87 m.
0: Ay,
2: que no sé. Tiene su mamá argentina, entre Rihanna, y su papá de Nigeria, que se conocieron aquí, vino por una oportunidad laboral, y juega en River desde el año 2000. Una duplita de centrales, González en el lateral izquierdo, Juan Fernando Quintero, Galopo, Silva, que la verdad que viene teniendo ingresos muy interesantes.
0: El Mesa, chico Silva, sí.
2: Exacto, Mesa, Maxi Mesa.
0: Maxi, no,
2: Maxi Mesa, no, no Juan Cruz, porque lo van a guardar para que sea titular el próximo partido.
0: Me gusta Maxi para que juegue.
2: Subiabre y Salas, pero atento
0: Subiabre,
2: porque...
0: Subiabre, oh,
2: sí, no me gusta a mí tampoco.
0: No, no.
2: En el banco están Jonathan Spiff, el delantero.

0: que se conocieron aquí, vino por una oportunidad laboral y juega en River desde el año 2006.
1: Mirá vos, hijo así de un nigeriano.
0: Hijo de un nigeriano y tiene mucho porte. Mucho porte, un típico delantero nigeriano. También Valentín Lucero, lateral izquierdo de 20 años, primera convocatoria
1: Juli
0: para él.
1: Me guiña el ojo.
0: ¿Por qué te guiña el ojo?
1: Viene
0: claro, pispireta, Juli, ¿no? Sí, como diría mi abuela. Suspicaz.
1: Se nos separó Juli, me parece, ¿no?
0: O se juntó con otra persona.
1: Se nos separó Juli. Sí.
0: Bueno,
1: se cortó el flequillo.
0: Viene tijereteada, viene.
1: Sí.
0: Bueno. No, pero el flequillo, el flequillo.
1: Bueno.
0: Bien, 21-30 juega River, Nacho. Si gana, pasa octavos.
1: Bueno, gracias.
2: Los ganadores.
3: Sí, rápido, dale.
2: Bueno, quien se lleva la silla de Ana Bellino es la señora Graciela, 149 del documento. Y las toallas Franco Valente Sara, 367.
1: Bueno, gracias. Gracias a todos.
3: Sí, acá está. No se puede creer las cosas que dicen. No se puede ir al baño en esta radio.
0: No.
3: Las cosas que hablan claramente, fuera del aire.
1: Yo recomiendo que vayan al baño.
3: No, me hizo acordar un chistecito.
0: ¿Cuál?
3: Que estaban dos viejitas sentadas en el banco de una plaza.
1: Sí.
3: Y una de las viejitas se levanta y dice, ay, me voy a levantar. Me parece que se me durmió la cola. Y la otra dice, sí, se te durmió. Yo lo escuché roncar tres veces.
0: No.

0: 33 minutos y le damos la bienvenida. En realidad, ya todos saben, llegó Nelson Castro.
1: Bueno, ¿cómo estamos? Bella mañana de miércoles.
0: Hola,
1: Willy. ¿Cómo estás? Qué linda mañana, qué lindo
0: qué,
1: día.
0: Qué bien que me hace verte a vos, Nelson, porque me llegás con un optimismo.
1: Pero bueno, que, yo lo agradezco a la vida.
0: Que la verdad que... Totalmente. Sí, es cierto, está lindo.
1: Pero,
0: ¿frío o no frío?
1: No, mira, frío yo no lo estoy sintiendo tanto. No sé qué está pasando, pero hace frío. Y yo que soy de sentirlo...
0: Pero venís con una racha de que no tenés tanto frío.
1: No lo siento tanto, está fresco, pero no lo siento.
2: A partir de las 11 de la mañana se pone más agradable,
1: sí,
2: porque
1: pero
2: no hay viento.
1: Yo no sé qué está pasando todavía, a lo mejor mañana estoy congelado, pero digo, dos días que la temperatura está baja.
2: Que el fin de semana se pone más frío todavía.
1: Va a ser bravo, sí, realmente.
0: Bueno, pero bueno, si no tenés tanto frío, no, eso mejor,
1: obviamente.
0: No,
1: mejor, como disfruto, ¿no? Realmente. ¿Cómo andamos?
0: Muy bien.
1: ¿Vos? Cuenta?
0: Muy bien. Muchas cosas, Nelson, ¿eh?
2: Menos mal que hace frío.
1: Te extrañamos ayer, Willy, te extrañamos.
2: No, yo los escuchaba atentamente.
1: No, tantas cosas.
0: Ayer Nelson me dio la sensación de estar escuchando a Alberto Fernández.
1: Tuve una
0: regresión al momento en el que Alberto no le acepta las renuncias a disposición a la Cámpora, es decir, que no se anima a decir acá estoy yo, soy yo, no es la Cámpora, no es Cristina, y vi en el presidente, en esa explicación que...

0: Dio disparatada, disparatadísima, ahora lo vamos a repasar contigo, a la imagen de Alberto rindiéndose ante Cristina. Bueno, vi ayer la imagen del presidente haciendo un esfuerzo, una pirueta en el aire para rendirse ante su hermana. Y la verdad
1: tremendo. Bueno, es la confirmación de lo que venimos hablando, tristemente.
0: Un gobierno de la hermana del presidente.
1: Sí, sí, que tiene a todos, y vos todavía que estás en mucho más contacto con la fuente del gobierno, yo la recibo más distante de a uno o dos.
0: No, desilusión, Nelson.
1: Bueno, desilusión esto, es... y un desconcierto y un temor. Dice, che, mirá, no sabemos qué hacer porque... todo está supeditado al humor de Minassi se enoja, en vez de decir, mira, tenemos que hablar de este tema, ¿no es cierto? Lo que está pasando, bueno, con esta licitación de la hidrovía, lo que está sucediendo.
0: La Enarza.
2: Bueno, esto, ¿no? Está en nota de hoy en La Nación sobre ese tema.
1: El ministro de Economía hablando con los industriales. Y vos ves la problemática que hay todos los días. Hay como una parálisis del gobierno, frente a temas realmente muy fuertes, ¿no?
0: Totalmente, Nelson. La verdad que inquietante. La aparición del presidente ayer dando toda una pirueta diciendo que fue plantado, fue prefabricado, que le mostraron un video el señor Oría, que no mostró ese video públicamente, vaya uno a saber por qué, pero dio una sensación realmente de Alberto Fernández. Yo sentí que era Alberto Fernández.
1: Sí, totalmente.
0: Porque vos, hasta acá, a Milei, con más, con menos, no lo podías criticar por el hecho de, bueno, ejerce con autoridad.
1: Correcto.
0: La autoridad, me parece, está en poder de la hermana.
1: Pero es así. Digamos, cuando él dice, acá lo mismo comentando, creo que desde el 12 de diciembre, me acuerdo todavía en Crónica, una tarde anunciada, cuando hablamos diciendo, ¿quién es la hermana? Respetuosamente, ¿no es cierto? Digamos, ¿quién es la hermana? Una persona... Repito, cuya experiencia era hacer tortas y el tarot, para tener esta envergadura. No porque los que tengan antecedentes sean mejores.
0: No, pero si fueron un desastre.
1: Obviamente, pero algunos, digamos, qué sé yo. Repito, hoy hablas de Franco dramático. Como si fuera un Churchill. Vos decís, mira, tenían a alguien que sabía
2: dejar las cosas en alguna medida la gente eligió al presidente. Es el presidente al que eligió la gente. Allá de que, por supuesto, el presidente puede armar su gabinete, obviamente.
1: Mucho. Lo que está ocurriendo, Ignacio, por eso es muy importante esto que también... Que durante un tiempo muchos creían que el jefe era una cosa irrisueña.
0: Nosotros
1: lo venimos diciendo acá, por suerte, y no porque sea una exhibición de vanidades, es real.
0: La ecuación es, vos podés meterte con el presidente, yo creo que escribí diciembre de 2023, una nota sin Clarín, vos te podés meter con Milei y podés decirle cualquier barbaridad y tenés vuelta atrás con Milei. Tenés forma de... Si sos funcionario, de recomponer la relación. Vos no acatás y no aplaudís todo lo que hace la señora Karina Milei, estás afuera del gobierno. Le pasó a Marra siendo amigo de Milei, amigo.
1: Fundador.
0: Y se fue, fundador. Se fue, lo expulsó y dejó que lo expulsara. Milei dejó que lo expulsara a su hermana. Y al revés, cuando se manda alguna... Alguien de la tropa de Karina Milei, como si nada, y el presidente está ahí aplaudiendo como una foca.
1: Pareja es ejemplo.
0: Mirá lo que te digo, ya lo de pareja quedó como bueno, es un reparto de globo lo de pareja, ¿no? Lo de pareja al principio. Lo que pasó en estos últimos días, el presidente diciendo, por un lado, que fue todo armado, prefabricado, se lo podría comprar si no dijera que su asesor es una mente brillante. Y es un genio. Y
2: mi hermano.
0: Es el hermano de toda la vida. Y que aparte maneja la CIDE, que es un área estratégica y muy importante, sobre todo en términos geopolítica, para la Argentina. Es decir, trata de idiota al mismo que trata de brillante. ¿Para qué? Para cubrir a su hermana.
1: Sí, absolutamente. En ese contexto, lo marco, vos me decías una cosa que marcó aquel Jonathan. Ayer fue de mucho comentario. El tema
0: del audio
1: que nosotros conocimos lo comentaba en el canal de mucha gente que empezó a buscarlo y cuando lo encontró quedó
0: me dicen que el audio no lo tiene en servicio, fíjense. Yo sigo sumando datos. El audio es un audio de una charla personal
1: que lo que importa es que el audio
0: sería voy a decirlo así en esos términos, hay gente que ya lo escuchó. Sería un audio personal entre el presidente y una mujer, una cuestión personal de la vida privada, en el que no está en ese audio no está en poder del servicio de inteligencia, sino que surge de un vínculo que tuvo con esta mujer, y esta mujer, que evidentemente se lo mandó a personas.
1: No, que lo usa.
0: Sí, y cayó, sí. Aparentemente cayó en manos equivocadas.
1: Obvio, sí.
0: Para aparentemente. Esa es la explicación.
1: Sí, sí, sí, sí.
0: Lo que digo es que no fue grabado, fue grabado por una persona que tenía la confianza del presidente.
1: Sí, sí, sí, sí. Ayer algunos me decían, me contaban exactamente esto, ¿no?
0: A ver.
1: Y me decían, mira, tiene ribetes, no, nadie sabe qué va a pasar con el audio, sí. Tiene ribetes de lo de Mónica Lewinsky y Clinton. En cuanto a esto, en cuanto a que la secretaria le dice, mira, ¿sabes con quién? ¿Te acuerdas de la famosa conversación?
0: Sí, Mónica Lewinsky.
1: Me dice, mira, ¿sabes con quién? Estoy hablando de la secretaria, con Clinton. Mira la grabación. Bueno, tiene esos ribetes, me lo comentaban ayer algunos. Y me decían, ay, le digo, mira, justamente en este sentido que me le decía, mira, no se sabe si son los servicios o alguien que,
0: sí, sí,
1: que grabó esto y ahora lo tiene circulando y me dice,
0: hay mucha preocupación
1: Clinton
0: en el gobierno Nelson porque se cree que llegó a manos equivocadas, se está especulando, bueno, ¿cuándo va a salir a la luz ese audio? A mí la vida privada del presidente no me interesa, ni nunca me interesó, ni los perros, como algunos otros onzos. No me interesó, la verdad no me interesa los perros, el vínculo que tenga con los perros, si el presidente quiere como un hijo a un perro, la verdad me parece perfecto. No me preocupa la vida amorosa del presidente en términos personales, sí me preocupa el grado de fragilidad en la seguridad del presidente, que primero nadie controla, se controla mucho la sala de periodistas y se graba en los pasillos de la Casa Rosada, pero no se controla la gente que se le acerca al presidente.
1: No, por supuesto, que es lo mismo que pasaba con Alberto Fernández. Uno, no es que todo el tema del famoso pito duro era por la vida privada, además, era por lo que significa.
0: Ay, me hiciste
1: estallar. Bueno, no,
2: casi,
1: lo decía,
2: casi le decía a Cristina.
1: No, lo decía Cristina, así que las cosas que son, digo, forma parte de lo que voy a decir, mirá, esto, primero forma parte de la actitud moral de la persona, ¿no es cierto? Porque esto pasaba con Menem y con tantos otros. Y vos decís, bueno, mirá, tené cuidado, porque cuando se expone, la vida privada tiene un efecto político en cuanto a decir, bueno, mirá, está pasando esto que complica tu imagen, eso es un tema de la investidura, porque el decoro hace también, que es una cosa que les cuesta a los hombres de poder, acá y en el mundo, mirá lo que está pasando con Macron, mirá lo que pasó con Hollande y todo eso, ¿no es cierto? Mirá lo que pasó con Clinton.
2: Y no fue gratis.
1: Obvio,
2: no fue
1: gratis. Estuvo a punto de haber un impeachment para Clinton. Esto es lo que uno dice, mira, tenés que tener cuidado con estas cosas.
2: Sí. Sin duda.
1: Realmente. No, pero por eso digo, estamos en presencia de personas con una psiquis patológica muy especial, y estamos en presencia de un gobierno donde el jefe es el jefe.
0: El realmente, jefe
2: Carina Milei. Sí, da la impresión que por ahora, por lo menos, hay como una división de trabajo, ¿viste? En el área económica, parecería que por ahora, en el área económica,
1: pero esto lo complica,
2: manda Milei, ¿no? Parecería, ¿no?
1: Esto complica, no te lo voy a decir a vos que está.
2: Lógico.
1: Esto te lo van a estar comentando vos todos los días con
2: hasta gente que del mundo económico. Bueno, pero sabemos que hay también tirria entre el área económica y el área política,
1: por supuesto,
2: ¿verdad? Ahora da la sensación de que ahí manda Milei, ¿no?
1: En
2: la
1: parte
2: económica.
0: Tampoco sería un problema que el área económica lo manejara el ministro.
2: No, está bien. Milei Caputo.
0: Pero es una persona que estudió, es una persona que.
1: Sí, más allá de las críticas.
0: Por eso digo, más allá de las críticas que uno puede hacer o no.
1: Es un profesional.
0: Es un profesional de esto, tiene títulos, tiene máster, tiene de todo. Yo creo que la confianza política. Los argentinos nunca votan un ministro de Economía. No se sabe quién va a ser el ministro de Economía o un presidente. Si votan un presidente, votaron un presidente economista. Después, si el presidente delega esa sabiduría de economista en un economista profesional como Caputo, buenísimo. El punto es que yo no sé si los argentinos votaron conscientemente que finalmente quien iba a gobernar y quien iba a tomar decisiones políticas iba a ser la hermana del presidente con la imagen negativa que tiene, con el personaje que se entorna a la hermana. La hermana tuvo siempre un perfil muy bajo en la campaña. Entonces yo no sé si eso le va a afectar en lo personal. Me parece que hay algo que no se está midiendo, los consultores no miden, que es el hecho de, al momento de ir a votar el voto, es no solamente saber que ahora sí vas a ir a votar a Milei, sino que vas a votar 4 años más del gobierno de la hermana.
1: Sí, claro.
0: Por supuesto, guarda con
1: eso. No, es un tema en el medio de la realidad dificilísima. Esto es lo que está ocurriendo con la, con el cierre de locales y todo eso, que es tan evidente y es tan fuerte.
2: Me pareció muy interesante, sí, la definición de Katterberg, ¿no? Es decir, esta idea, estamos en una estabilidad económica mediocre.
1: Medio, muy bueno.
2: Me pareció una definición que coincide con la mayoría, digamos. Algo parecido había dicho, por ejemplo, Melconian Sant'Angelo, es una economía gris.
1: Sí.
2: Ni negra ni blanca. Gris, ¿no?
1: Con un tema profundo.
2: Con un crecimiento, por supuesto, muy heterogéneo.
1: Sí,
2: ¿no?
1: Claro.
2: Algo que hemos dicho en este pase, me gustó que lo reiterara Alejandro, ¿no? No sobra nada en materia económica. Nada. Esto es lo que dijo hoy Alejandro. Dijo, miren, muchachos, acomoden la situación política porque no sobra nada en materia económica.
1: Pero además, ¿no? Esto efectivamente se viene diciendo, no es que vos decís, surgió algo, no vean, vos lo estás viendo y tenés que tomar las cosas que, como Epifeno, che, mira, hay 25 locales cerrados, pasa esto. Ayer hablábamos con alguien de Misiones que están cerrando las zapatillas. Es lo que decimos, vos tenés un proceso que seguramente la adaptación trae consecuencias indiscutibles para la persona.
2: Todo eso ya sabemos.
1: Vos decís, insisto, como el médico, bueno, mira, pero yo te voy a guiar para que este tratamiento sea compatible con la vida, ¿no? Porque si yo te digo, mira, si para adelgazar no tenés que comer nunca más en tu vida, y no, mira, me muero.
0: No me sirve. ¿No? Así no me sirve, maestro.
1: Es así.
0: Así no me sirve.
1: Es así.
0: Bueno, Nelson, hoy me voy un poquito antes, tengo obligaciones que cumplir,
1: vamos.
0: Nos reencontramos mañana. Gran abrazo.
1: Un fuerte abrazo. Un bello día de miércoles.
2: Hasta mañana.

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0: Bueno, 9:23, es una bellísima mañana de miércoles, estamos todos muy contentos y empezando con toda la energía. El programa en realidad es la continuidad, el programa lo empezamos con el pase, siempre tan rico en información, ¿no? Al margen de la discusión en el sentido del intercambio de temas, de posiciones y demás con Ignacio Ortelli y con Willy Coa, ¿no? Uh-huh. En estos días de agenda repetitiva del gobierno, que no es la agenda de la gente, ¿no? Pero el gobierno enfrascado en su interna política, que es brutal, con toda esta consecuencia que esto tiene sobre el accionar del gobierno, en un contexto de dificultad enorme, ¿no? Como bien decía Willy Coa, en este momento de una economía mediocre, en donde hay cosas buenas y hay cosas malas, y hay un gris, con la particularidad de que lo que está bien, y está perfecto, ¿no es cierto? Si estuviéramos hablando de lo que está pasando en Vaca Muerta, para los que viven allí, en esa zona, dirían, mira, acá está todo esplendente, o está todo muy bien, porque está todo bárbaro, lo mismo en la zona de la minería. En otras partes, no. Sí, es lo que hablamos ayer en Misiones, con las personas de la fábrica esta en donde se producían las zapatillas ahí en DAS, ¿no es cierto? Las zapatillas para Nike, para Adidas, que ya no se van a producir más a partir de los próximos días de junio, porque van a importar todos. Entonces esta es la realidad. No, lo que vemos con el cierre de locales, Avenida Santa Fe, Calle Florida, Avenida Córdoba, Avenida Cabildo. Ayer teníamos entre la noche una nota muy impactante, Gustavo Tulio, que fue a La Plata, en la zona más comercial más importante de La Plata, la cantidad de locales, ¿no?, que cerraron en lo que va del año, es impresionante, ¿no? Entonces, en este momento, ahora lo que está pasando con Enarza, estas licitaciones de la hidrovía que están complicadas, que son importantes para el gobierno, o el ministro de Economía llamando a los industriales para que reactiven. Y alguien le dirá, bueno, mire, ¿sí? En el mundo industrial hay de todo, lo bueno, lo muy bueno, lo regular y los malos. Hay de todo, ¿no es cierto? Pero en este contexto claramente hay una dificultad para muchos sectores. Por eso hablamos el otro día con el influencer de las pymes, que contaba lo que les está pasando a las pymes, sobre las cuales el gobierno debería prestar atención. Al margen de reunirse con los grandes industriales, el ministro debería reunirse con los pymes. A lo mejor lo hace. Si lo hace, no tenemos el relato de esas reuniones públicas. Insisto, para decir lo que venimos diciendo desde el mismo momento del comienzo de este gobierno. Pero con un problemón enorme que lo representa el mando ejercido por el jefe. Acá nosotros lo dijimos, ¿no? Y esto no es para ninguna exhibición de vanidades, sino para marcar que es algo ya conocido, ¿no? Mucho cuando Milei hablaba de el jefe, lo tomaban como una broma. Inclusive me cuentan algunos de los personajes, ¿no es cierto?, internacionales con los cuales habló Milei. ¿No? Algunos me decían, cuando, por ejemplo, Milei a Elon Musk le presentó a Karina como el jefe, me dicen, mira, Elon Musk, alguien que tiene información sobre eso, pensó que era un chiste. No es un chiste, es la realidad. Es la realidad de este gobierno y es un problemón. Un problemón enorme. Que el tema de las relaciones interpersonales en cualquier gobierno, en cualquier situación, yo lo vengo remarcando, es un punto clave en cualquier emprendimiento. Si en este programa de radio nosotros tuviéramos internas, sería una catástrofe, ¿no? Entonces uno debe decir, no, mira, esto no, esto sí, esto no. Bueno, efectivamente, el presidente viene luchando entre comillas, no sabemos si, ¿no? Viene navegando en estas aguas que son absolutamente negativas para el gobierno porque son fuerzas que se contraponen que termina en G. Usted cuando tiene dos fuerzas opuestas, el resultado es cero, es neutro, es decir, es la parálisis de una función de gobierno. Entonces, si usted... No, sí, bueno, Karina piensa, pero Caputo piensa, pero los dos son hermanos de su vida, ¿no? Y usted no hace nada. Por ello dice, bueno, no, mirá, pueden ser que los dos sean como una familia, tus hermanos, pero en un momento vos decís, bueno, mira, lo que estás haciendo vos está bien, lo que estás haciendo vos está mal. O busca, mira, dejen de pelearse, pero realmente, claramente Milei no tiene psicológicamente esta actitud sobre su hermana, y a la hermana la deja hacer, y con los otros va tratando de componerla. Entonces Caputo es mi hermano, Martín Menem es mi amigo. Bueno, vos sentás y le decís, bueno, miren, demuestren que son mi hermano y mi amigo, no me compliquen la vida. Cuanto menos. Pero no es esto lo que está ocurriendo. Lo venimos marcando, pero no lo venimos marcando para solazar. El presidente entiende o ve que esto forma parte de esta actitud nuestra, periodística, conspirativa, destructiva, es lo que le pasa a todos, ¿no? Uno lo viene marcando porque lo viene diciendo, mire, solucione esto porque lo está dañando, y obviamente nos está dañando a nosotros, ¿no? Claramente, mire, esto está dañando, está generando un problema dentro de su gabinete, el gabinete que no sabe decir, che, mirá, ¿qué hacemos? A lo mejor hablamos con Milei y la hermana de Milei dice, no, esto no va por allá, que es lo que está pasando en muchos casos, ¿no? Entonces, este es un problemón para un gobierno que viene perdiendo imagen día a día, ¿no? Como consecuencia de las situaciones de dificultad que tiene la gente. Por suerte lo tiene enfrente a Kicillof y a todos. Todo ese conjunto. Hoy Kicillof está llevando adelante una marcha federal, ¿no es cierto? Está ahí una marcha federal por la salud. Y uno debe decirle a Kicillof, gobernador, usted no tiene ni entidad para hablar de eso. Miren cómo está el sistema de salud en la provincia de Buenos Aires. Pero en algún momento, eso que hoy no tiene entidad puede tenerla. ¿Sí? Kicillof en la provincia de Buenos Aires sacó el 47%. Bueno, entonces, este es el tema. Y estamos atrapados en nosotros. El gobierno está atrapado en esto, por eso lo señalamos cada día. Con un presidente al cual uno se pregunta quién cuida, un presidente que se cuida poco. Por eso estábamos mencionando esto con Ignacio, este audio que está circulando sobre la vida privada del presidente de la República, que tiene el valor de lo que decíamos con Ignacio, no que uno juzgue, ¿no? Lo que era la catastrófica vida privada de Alberto Fernández, uno no es que la juzgaba porque se siente moralmente superior, sino porque hace también a su investidura, el decoro hace a su investidura. Entonces, este es el problema. Y cuando esto hace su investidura, genera un problema. Clinton, por el caso Mónica Lewinsky, era un caso privado. La relación sentimental, ¿no? Lo que fuera, aquel episodio famoso de la charla con el Habano, ¿se acuerdan? En el Salón Oval. Era un tema de la vida privada de Clinton, pero que afecta a la investidura. Clinton estuvo a punto de sufrir un juicio político por eso. Entonces el presidente tiene que cuidar estas cosas. ¿Es correcto? Porque esto generan fenómenos de afectación del decoro del presidente, que hace también a la autoridad moral del presidente de la República y hace también a el prestigio de su persona, del cual emana la autoridad. El prestigio da autoridad. El prestigio da autoridad. Por eso, en general, si no fuera así, no hubiera problema en difundirlo. En la época del menemismo, Éramos muy pocos los que hablábamos de todo lo que era la vida privada de Menem, que efectivamente afectaba a su autoridad, que durante mucho tiempo estuvo, digamos, tapada por los beneficios de la economía. ¿Correcto? Así que en esto estamos. En un momento en el cual, además, después de vivir lo que vivimos en la Argentina, hay una exigencia hacia el presidente de ejemplaridad. Nadie lo entiende esto, pero esto tiene un valor político, sobre todo en momentos de crisis como los que estamos viviendo. Entonces, todas estas situaciones, tanto las privadas como esta dependencia de la hermana, minan la autoridad del presidente de la República. Y eso es un problema, para la gestión del presidente, para la potencia del poder político del presidente. Es increíble tener que explicar estas cosas que son cosas elementales de la ciencia política. Pero en esto estamos. Vamos al rotativo del aire.
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4: 9:35. Cielo despejado en Buenos Aires. La temperatura 9.6°. 84 el porcentaje de la humedad con una sensación térmica de 9°1. Los comerciantes de flores piden que permitan el ingreso de vehículos para tour de compras. 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
5: Móvil. Un colectivo por cuadra a lo largo de 8 cuadras. Esa es la autorización del gobierno porteño para el ingreso de los contingentes de clientes a la avenida Avellaneda. Y esto opinan los comerciantes.
6: Cuando vienen los colectivos se ve porque ya la gente anda con carrito comprando.
7: Lógico que nos ayuda, también nos ponen limitaciones. Si vos venís por la calle Gaona, como yo vengo con mi coche a las 6:30, en Argerich y en Cuenca, tenés móviles que no lo dejan pasar. Está todo tapiado Avellaneda para que estacione un micro. 30 personas, no da la cuenta.
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4: Reducen la frecuencia del ferrocarril Belgrano Norte. Las formaciones pasaron de intervalos de 15 minutos a 18 en hora pico para el recorrido Retiro Villa Rosa de lunes a viernes, con una quita de entre 5 y 7 servicios según el sentido. La Organización Mundial de la Salud consideró que es bajo el riesgo de ébola a nivel global. El titular de la entidad indicó, no obstante, que la situación es grave para África Central luego del aumento de casos en la República del Congo y que además podrían seguir aumentando. El Dibu Martínez buscará hacer historia con el Aston Villa. Desde las 16 jugará la final de la UEFA Europa League ante Friburgo de Alemania en Estambul. Será la primera definición internacional a nivel de clubes del arquero de la selección, quien comparó este partido con el de la Copa América ganada a Brasil en 2021. 9.6° la temperatura en Buenos Aires, la humedad 84%, el cielo está despejado.
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0: 9 de la mañana, 38 minutos, y hoy, Nelson, el desayuno viene con historia, gracias a las medialunas del abuelo, que están celebrando un cuarto de siglo, 25 años acompañándonos con el sabor y con la pasión de siempre, llevando cada encuentro calidad y tradición de la más rica. 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
1: Bueno, muy bien, 9:38. Vamos, Noé, por favor, con las coordenadas de esta bella mañana de miércoles.
0: Bella mañana para todos, bella mañana, Nelson. Bueno, vamos a contar cómo está la temperatura en la ciudad. Hoy nos levantamos con una temperatura muy bajita, 4 grados, marcaba la térmica, una sensación térmica también bastante baja, 9.6 en estos momentos, 9.1 la sensación térmica, la humedad 84% y el cielo totalmente despejado. Está divino, ¿eh? Vas a entrenar con los auriculares. Y vas escuchando Radio Rivadavia, vas en el auto y vas escuchando Radio Rivadavia en todos lados. Ahí vamos, Buenos Aires, Argentina y al mundo en rivadavia.com.ar. Y por supuesto habilitando a todos los oyentes en el 11-50-26-8630 a que ya empiecen a interactuar, porque hoy vamos anotando a los premios que se van a ir. Tenemos para sortear la estadía en el día de mañana en Recoleta, en Deco Collection. Así que bueno, ¿cómo va a seguir el tiempo, Nelson? Mira, la máxima para esta jornada va a alcanzar los 15 grados, así que va a estar divino. Mañana 6, va a ser la mínima, imagínate la sensación térmica, mucho más bajita. La máxima va a alcanzar los 13 grados, cielo soleado, y el viernes 7 la mínima y 13 va a ser la máxima.
1: Perfecto, fantástico. Recordamos vías de comunicación. Exacto. Que tienen oyentes para participar en forma activa y plural de Vamos Rivadavia.
0: 11-50-26-8-6-30 y repasamos más despacito. Bien. Así llegan a anotar 11-50-26-8-6-30 y por supuesto también nos escriben en Radio Rivadavia a través de YouTube, que tenemos a la hermosa comunidad.
1: Perfecto, fantástico. Walter Schmidt, bella mañana.
2: Bella mañana, Nelson, y bueno, un poco continuando con lo que vos planteabas acerca del presidente Javier Milei. Bueno,
1: qué tremendo, ¿no?
2: Sí, me parece que esto tiene que ver con falta de conducción política, Nelson. Digo, conducción política, que hablamos de presidentes que deben obviamente ordenar a su gente, a sus militantes, a sus funcionarios, dirigentes, gobierno y demás, darles claras órdenes, líneas, y en todo caso no tener que interceder en internas, sino directamente apagar las internas. Eso es conducción, al menos es lo que hemos visto en otros casos. Después puede estar o no un gobierno, una gestión, un estilo, pero me refiero a nivel interno, no hay conducción política, y eso está claro porque, como vos decías, la conducción política pasa por la hermana del presidente, y no es la hermana del presidente reconocida por los propios y los ajenos como la líder, sino el presidente, ¿no? Y esto, bueno, pasó con la intervención de Milei en la interna entre Santiago Caputo y Martín Menem, que venimos contando, se ha dado en las redes con esta expresión de Milei diciendo que esto, en realidad, todo le han plantado a Martín Menem en algo, que esto está prefabricado, esto que se generó, es algo que está prefabricado para generar un problema. Recordemos que el que destapa el problema, en todo caso, es Santiago Caputo, su asesor. Pero lo llamativo, y por eso decía que no conduce, es que quien sale a desmentirlo prolijamente y con cuidado, porque no es la idea, es Daniel Pacerini o el Gordo Dan esta mañana, en las últimas horas, porque fue anoche tarde, pero en su programa. ¿Qué dice? Él directamente le sale a contestar al presidente y dice: yo estoy convencido de que no es algo fabricado, sino que la cuenta pertenecía a Martín Menem.
1: De hecho, el tema que ayer explicaste, y lo explicaste muy bien, te voy a decir, de este tema de lo que ha pasado con esta cuenta Bluff y todo, claro. Esto, ¿no es cierto? En cuanto a el apoyo dado para marcar, ¿no?, esta discrepancia, estas diferencias en el gobierno.
2: Exacto. Recordemos que era una cuenta que descubrieron, era un posteo, un tuit crítico al gobierno. Exactamente. Pero que había sido reposteado, retuiteado, como se comprenda mejor, por Martín Menem. Descubrieron, porque eso estaba oculto, y Martín Menem, entonces, ahí es lo que destapó Santiago Caputo. Bueno, el Gordo Dan dijo: no, dice, lo tengo totalmente asegurado, no tengo dudas, creo que le mintieron al presidente. Ajá. Es decir, está diciendo que el presidente está hablando en función de alguien que le mintió. Es decir, que no tiene información, que no sabe lo que está pasando en sus filas, que no estamos hablando de corrientes como el peronismo o como fue en algún momento el radicalismo, que estabas hablando de miles de dirigentes. No, estamos hablando de poca gente, digamos. Esto es 10 personas en todo caso. Y el propio Gordoán le dice, no es así. Y de hecho siguió posteando y explicando, incluso técnicamente, con las pantallas y demás, cómo es que se llega al link de la cuenta de Instagram de Martín Menem. En definitiva, es algo que Milei no puede resolver. Y si no lo puede resolver Milei, ¿quién lo resuelve? Porque Karina es parte, digamos. Martín Menem responde a Karina Milei y Santiago Caputo es del otro bando. Pero ¿quién lo resuelve? Bueno, la misma pregunta es ¿quién resuelve lo de Manuel Adorni? Es decir, son una serie de cuestiones que tienen que ver con la falta de conducción política que se va a agravar. ¿Por qué, Nelson? Porque en las últimas horas, por ejemplo, en el escenario de la provincia de Buenos Aires, uno de los pocos concejales que tiene la Libertad Avanza, Maximiliano Corio, presentó una denuncia contra la conducción de la Libertad Avanza bonaerense. ¿Quién es quién la preside? Y bueno, vale. Sebastián Pareja. Sebastián Pareja sobre Cristina. Y Maximiliano Corio es hombre de Caputo, no, por
1: de
2: así
1: Karina,
2: decirlo.
1: De Cristina, de Karina.
2: De Karina, perdón. Sí, de sí. Karina, el fallido. Pareja es de Karina. Entonces, vuelve y estas denuncias dice que se van a seguir replicando. Porque la denuncia es más que nada por manejo discrecional del padrón del partido, que no había cumplido con la obligación de interna. Es algo muy del partido tradicional. Pero va a haber una ola de denuncias que le van a seguir a esta contra Pareja. Esto va a seguir. Va a seguir increyendo en un contexto como vos bien describías, Nelson, que es la economía y que la gente está interesada en otra cosa. No importa ni el Pareja, ni el Gordodán, ni la interna, ni el tuit, ni Martín Menem. Pero el gobierno está focalizado en esto y en las declaraciones que hizo Milei, después también, digamos, quedaron algunas cosas sueltas que también tienen que ver con una falta de estrategia, porque la conducción política no es solo para ordenar la interna, sino definir una estrategia. Correcto. Y volvió a diferenciarse de Mauricio Macri. Hay una crítica velada a la gestión de Mauricio Macri, sí, sí. Donde él dice, no, yo no critico a Macri, sino que la ley de alquileres fue una atrocidad en el gobierno de Mauricio Macri. Después
1: tiene razón, fue muy mala la ley de alquileres esa, ¿no? Es decir, las críticas que hace Milei, en muchos casos, son justas, son críticas que hicimos mucho. Ahora, el tema es decir, mirá lo que estás haciendo vos, ¿no?
2: Exactamente. Después dice, Mauricio Macri no hizo el ajuste, nosotros sí lo hicimos, se lo hizo el mercado. Y además el gobierno de Mauricio Macri avanzó contra la independencia del Banco Central, que era un cuestionamiento que le hizo el macrismo hace poco a Milei, que el propio Santiago Bausili, que es el presidente del Banco Central, dijo no hay autonomía entre, no. digamos, de no. alguna forma
1: sinceridad. No la hay, tampoco,
2: una situación,
1: obvio,
2: ¿no?
1: Tampoco.
2: Entonces, tampoco hay estrategia en lo político. En lo político, una estrategia hacia adelante y una última cosita. Dentro de esto de la interna, para tratar de explicar algo inexplicable, que Martín Menem, digamos, es genial y que Santiago Caputo es mi hermano, dijo, dio una explicación, obviamente, culpando a quién, al periodismo. Claro, entonces, dijo, bueno, lo que yo entiendo es que el periodismo llama internas a discrepancias. Es la forma que puede pensar una y otra. Y escucha esto, Nelson, dice, y eso es sano, que todos piensen con criterio propio, claro, y que no haya un único pensamiento, es decir, el pensamiento crítico contribuye. Díganme, ¿qué crítica soporta Milei a su gestión?
1: Ninguna.
0: Pero además, seguro, eso no se lo no, no estaba hackeado no era, en no ese era, momento.
1: Pero hay que decirle al presidente que por supuesto que la discrepancia es sana. El problema de la interna es otra. La interna no es la discrepancia. El problema de la interna es cuando la discrepancia tiene como objetivo imponer tu posición y desplazar al otro y tomar al otro como el enemigo y generar una lucha de poder. Esto es lo que el presidente nos dice. Presidente, la discrepancia es muy sana, es lo que usted no acepta. Es lo que usted no acepta. El problema de lo que está viendo ahí no es una discrepancia por lo ideológico. Es una lucha de poder. Son dos cosas distintas, ¿no? Vale la pena aclararse al presidente que efectivamente está con alguna niebla en el pensamiento. Para ser generosos, vamos.
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11: 9 de la mañana, 53 minutos, la temperatura en la ciudad de Buenos Aires, 9 grados 6, sensación térmica 9.1, humedad 84%, el cielo despejado.
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15: Bueno, muy bien, trabajando para ustedes. En operación técnica, Lara Urquijo. En la edición, Julia Sánchez. En las redes, Lucas Apolo. En el YouTube está Agustín Fischke. En la coordinación, Richard Keipo. En la producción, Guido Malgioglio. Paola Procaccini, Dalia Del Vecchio. Y tenemos, por supuesto, un informativo a Mariano Martino. Y en el operador informativo, Gabriel Kruchowski. Al margen de todos los que estamos al aire. ¿Sí? Los saludamos a Jonathan Andrián, nuestro director, que siempre viene aquí a estar con nosotros, ¿sí? Así que, perfecto. Bueno, en medio de lo que pasa con el gobierno y las cosas y la economía, pero, lo que pasó ayer en la Bombonera.
16: ¿Qué pasó?
15: Arde esto, contanos, Luciana, por favor, con ese gol de Boca y que no. Y yo escuchaba a la gente mientras miraba un poquitito los gritos que había. Donde yo vivo tengo dividida la situación entre hinchas de Boca y de River. Contanos.
16: Buen día, Nelson Bella. Mañana el placer de estar de nuevo con ustedes, claro, cubriendo a Juanma, que a está Juanma en Río, que hoy juega a Flamengo
15: profesionales,
16: con
15: ¿no es
16: Estudiantes
15: cierto?
16: De La Plata. Correcto. Que ahora vamos a hablar un rato, pero ahora nos vamos a dedicar a Boca, porque ayer acá lo titularon como el robo del siglo. Epa, yo no sé si fue tanto.
17: Correcto.
16: La señora Maru Capello.
15: Ha habido tantos robos.
16: Esa era una situación.
18: El último de Boca.
15: Y los que habrá. Estamos recién en un cuarto del siglo, así que imagínate. Va a andar.
16: Pero la realidad es que el árbitro Jesús Valenzuela, el venezolano, perjudicó a Boca, Arteaga en el VAR también. Mira. Un Boca que arrancó ganando con gol de Merentiel en los primeros 20 minutos. Mira. Luego le empataron el partido, fue Fagner quien empató. Y jugó con un jugador más gran parte del segundo tiempo porque Gerson resultó expulsado por un planchazo a Paredes que, te digo, Scaloni le debe haber temblado mucho el cuerpo.
17: Fue tremendo.
16: Porque fue muy fuerte, fue muy vehemente, con mucha violencia. Bien expulsado, pero cuidamos a los campeones del mundo, ¿no? Que se viene el Mundial, 22 días faltan para el Mundial.
17: Me interesa.
16: Pero, ¿qué pasó? Primero, el partido se estaba deliberando con algunas cositas que pasaban más o menos, alguna faltita chiquita que sí que no. Pero en el segundo tiempo todo se rompe cuando a Boca le dan una en el segundo gol por el segundo gol de Merentiel por una supuesta mano de Milton Delgado en el inicio de la jugada. Yo no logro divisarla, la verdad, no me parece clara, no me parece que ese gol debiera haber sido anulado. con esa mano, así que para mí era un gol válido de Boca, primero eso. Y después, en el último minuto del partido, la pelota va al área. Lucas Romero, jugador argentino que ha jugado en Independiente, por ejemplo, el perro Romero, le pega la pelota en la mano barra hombro, si se quiere, y para mí hay un posible penal, pongámoslo así, para ser cautelosos.
17: Penalazo.
16: Un posible penal.
17: Yo lo afirmo.
16: Que si Jesús Valenzuela no lo vio, no lo pudo divisar, tenía Arteaga en el VAR para que lo llame y al menos lo revise. Bueno, ¿querés escuchar la conversación del VAR? Porque la tenemos en exclusiva. Escuchamos al VAR en este momento.
18: Vamos. Posible mano el atacante y posible mano el defensor. Ok, quiero revisar acá. Sí.
19: Gestiona.
18: Acá quiero ver. A pesar que va en salida, ok, va en salida. Va en salida, la mano está en posición natural. Jesús. Va en salida, además quiere quitar su brazo.
19: No hay otro ángulo. Tiene otro ángulo.
18: Tampoco. La gol line sirve también. Y Minicán.
19: Quedan 20-20.
18: Dale. No, esta la pierde, Minicán. Ok, mira, dale. Esto es. Juega azul, dale.
20: Perfecto.
18: Y rebote, natural. Además en posición natural, además quiere quitar su brazo, ok.
21: Va en salida, dice, está bien.
15: El nivel disculpa. De absurdo con el
16: pero, ¿qué es lo que pasa? Y
17: para
16: de todas
17: Nelson,
16: maneras,
17: no te tires contra el bar, que era
16: que
17: favor nuestro.
16: La mano cae de manera inmediata en el cuerpo, es difícil para el jugador, pero cambia la trayectoria de la pelota.
15: Por consiguiente,
16: cambia el destino de la jugada.
21: Pero ahí técnicamente.
17: Y aparte
21: le
17: esconde rápido, se dio cuenta que hizo algo mal.
21: Que cambia la dirección, pero que. Digamos, no es que iba hacia el arco.
16: No va hacia el arco la pelota.
21: Él dice, va de salida.
16: Yo digo que
21: ¿no?
16: cambia la trayectoria. Va de salida, va para el otro lado.
21: ¿Eso donde cambia el concepto? Man. ¿Tiene que ser igual?
16: De todas maneras, me parece que acá lo importante es que el VAR debió llamar al árbitro para que tome la determinación.
17: Claro.
16: No debió ser Arteaga en el VAR quien decida que esto no era mano. De mínima era llamar a Valenzuela, que la mire en el VAR y lo determine Valenzuela. ¿Qué hizo Valenzuela? Terminó el partido de manera abrupta. Y complicó a Boca porque este empate lo deja mirando... la tabla, porque si Boca gana el próximo jueves con un Católica en Bombonera, clasifica. No tiene ningún tipo de inconveniente, no tiene que mirar a nadie.
17: Sí. Ahora, todos los panoramas, por favor.
16: Si Boca empata la próxima fecha, tiene que estar atento a lo que pase mañana entre Ucatólica y Barcelona.
15: Claro.
17: ¿Por qué? ¿Cómo
16: porque
17: sería?
16: Si Boca
17: tiene
16: empata
17: que ganar?
16: Y Ucatólica suma mañana y Barcelona no logra ganarle, queda eliminado automáticamente.
15: Muy bien. ¿Qué momento?
16: Tiene que Barcelona ganar sí o sí para que Boca pueda empatar. En caso de que Boca gane no hay ningún problema. Y por supuesto, si Boca pierde, queda fuera.
15: Estemos preparados lo que va a pasar en el Mundial con el VAR, porque es aquí una cosa...
17: Yo el lunes
15: cosa...
17: no vengo, me pedí el día.
15: Mira.
17: Creo que se va por las dudas. Si gana, lo tacho.
15: Tengo miedo. El VAR que su objetivo era dirimir las polémicas y demás, ahora se ha transformado en un problema en sí.
21: Claro.
15: Entonces, obviamente...
16: El VAR del VAR sería.
15: El VAR del VAR, porque el VAR lo interpreta una persona. Mirá esta discusión, por una mano, ¿cuánto es la mano? No, mira, la intención fue 2 centímetros de que usted la pregunta. Es un absurdo.
16: Y de hecho te digo más, el primer gol que le anula la Boca, antes del penal, es porque FIFA sugiere a los árbitros que no cobren los goles derivados de las manos.
15: Claro.
16: Pero a ver, si es una mano casual... El gol debería ser válido, a no ser que...
21: Es de salida, decía, conclusión, el robo del siglo, como dijo Luchi cuando comenzó el pasado.
15: Para que ven
17: estas cosas, ¿no?
21: Es de salida.
17: Y la libertad.
22: La imitación del tono es genial.
15: Yo me acuerdo al partido que Argentina pierde con Arabia Saudita.
16: ¿Te acordás de la cantidad de posiciones adelantadas?
15: El gol que le anula a Lautaro Martínez...
16: Milimétrico, tres goles, una posición adelantada.
15: Eso es un absurdo.
17: Igual, en las buenas, estaba
15: un milímetro adelantado, pero eso no cambia
16: nada. Hay que armarse de paciencia para el Mundial. Penal. es porque FIFA sugiere a los árbitros que no cobren los goles derivados de las manos. Claro. Pero a ver, si es una mano casual... El gol debería ser válido, el, a no ser que...
21: Conclusión,
17: el robo no la mano. Del siglo, como dijo Luchi cuando comenzó
15: para,
17: el cosa.
15: Para que ven
17: qué de salida,
15: cosas, ¿no?
17: Que es de salida, la, y estás la, en la Libertadores.
22: La imitación del tono es genial.
15: Yo me acuerdo,

0: Estaba un milímetro adelante, pero eso no cambia.
1: Bueno,
0: nada.
1: Hay que armarse de paciencia para el Mundial, que comienza en 22 días con México-Sudáfrica en el Estadio Azteca. Y hay que armarse de paciencia para los hinchas de Boca, porque el próximo jueves 21:30 van a recibir a Boca Católica. Si ganan, no tienen problemas. En un rato hablamos de River, que hoy juega con Bragantino en el Monumental.
2: Pero no, el Libertadores no está.
0: Qué sentido patriótico acá de Boca, que es hincha de River y quiere a los equipos argentinos.
1: Te das cuenta.
0: Por favor.
1: Quiere que avance.
3: Primero la Argentina primero.
1: Perdón, ¿no juega San Lorenzo también? ¿Querés que gane? Con Santos.
3: Argentina, no. Siempre Argentina.
0: ¿Qué pasó? Sí, vamos, y es viceversa.
2: Claro.
0: Vamos,
2: yo soy sincera, eres dos caras. Las dos caras de Walter Gay.
0: Lo que va a pasar es un día.
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5: 10 de la mañana, 1 minuto, con cielo despejado en Buenos Aires, la temperatura 9 grados 6 décimas, la humedad 84%. Argentina rechazó las acusaciones de Evo Morales. Lo hizo el canciller Pablo Quirno, quien explicó que no se trata de una cooperación militar, sino que se enviaron aviones para transportar alimentos por los bloqueos de los militantes del expresidente boliviano. La oposición en diputados busca interpelar al jefe de gabinete. Informa Pablo Lugano.
6: Móvil. Doble sesión extraordinaria hoy en el Congreso de la Nación, la primera solicitada por el oficialismo para tratar las leyes hojarasca y la ley de zona fría, mientras que la segunda, a pedido de la oposición, para interpelar al jefe de gabinete, Manuel Adorni, por su situación patrimonial. De ese tema, esto decía el diputado Agustín Rossi.
7: El jefe de gabinete no puede explicar absolutamente nada, que el presidente dijo hace un par de semanas atrás que iba a presentar la declaración jurada, todavía no la presentó, que está dibujando los números, las únicas forma, digamos, ¿no? Una declaración jurada se presenta relativamente fácil. Están tratando de ver de qué manera justifica lo injustificable, su enriquecimiento patrimonial y su nivel de gastos y de consumo durante 2 años y medio de gestión.
6: Desde el Congreso de la Nación, Pablo Urbano, Radio Rivadavia.
5: Estados Unidos le ofreció una nueva relación al pueblo cubano. Lo hizo el secretario de Estado, Marco Rubio, en un mensaje hablado en español, donde acusó a las autoridades por la crisis energética y agregó:
8: si ser dueño de su propio negocio y tener el derecho al voto es posible alrededor de Cuba, ¿por qué no es posible para ustedes dentro de Cuba? En Estados Unidos estamos listos para abrir un nuevo capítulo en la relación entre nuestra gente y nuestros países. Y actualmente, lo único que se interpone en el camino hacia un mejor futuro son quienes controlan su país.
5: River jugará hoy con suplentes y juveniles por la Copa Sudamericana. El encuentro frente a Bragantino será a las 21:30 en el Monumental y el técnico Eduardo Coudet reservó a los titulares para la final del domingo ante Belgrano en Córdoba. 9 grados 6 décimas la temperatura en la ciudad de Buenos Aires, la humedad 84% con cielo despejado.
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5: El tren Belgrano Sur, ramal González Catán, ya completa su recorrido entre cabeceras, pero con demoras y cancelaciones, al igual que las líneas Sarmiento y San Martín, que circulan con problemas técnicos. Desde las 13, recordamos, habrá un corte total en la 9 de julio a la altura de Moreno por la concentración de la marcha hacia Plaza de Mayo.
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0: 10 de la mañana, 5 minutos y la previa mundialista Nelson se vive en Naldo con ofertas imperdibles. 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
1: Recordamos coordenadas de la mañana, ¿no?
0: Exacto, sí, Nelson, 9.6, la temperatura va subiendo muy despacito, el cielo despejado, la humedad 84%, y atención oyentes que no salieron de casa, 15 va a ser la máxima prevista para esta jornada. Adelantamos mañana día jueves, casi pisando el fin de semana, con 6 graditos la mínima, 13 va a ser la máxima, el cielo mayormente nublado, y recordemos que hay sorteos en el día de hoy, y los oyentes pueden participar en el 11 50 26 8630, como así también en YouTube. Estoy atenta y leyendo todo lo que escriben. Radio Rivadavia, ponen así a M630 y nos van a ver a todos, Nelson.
1: Perfecto, ya voy a estar con Carolina Suárez en un minuto. Ahora lo estoy saludando a Gonzalo Báñez. Hola, Gonzalo, bella mañana de miércoles. Contanos, por favor.
2: ¿Qué tal, Nelson, y todo el equipo? Muy, muy bella mañana. Bueno, una mañana, Nelson, con dos temas relevantes en nuestra región. En primer lugar, Bolivia, la Cancillería boliviana acaba de confirmar que expulsó del país al embajador de Colombia, máximo representante diplomático del gobierno de Petro, por supuesta injerencia. Básicamente, Petro desde el fin de semana viene haciendo declaraciones sobre la situación, la crisis que está sufriendo Bolivia, y la decisión del gobierno de Rodrigo Paz fue expulsar entonces al embajador por esta situación, esta injerencia, lo que suma más tensión en la relación de Paz, del presidente de Bolivia, con los países de la región, en un contexto donde se mantienen las movilizaciones, se espera nueva jornada de protesta, ya hay más de 127 detenidos, al menos 127 detenidos, 2.500 efectivos distribuidos en la zona de La Paz y del Alto, y una tensión que, según los analistas, los expertos y con quienes uno está hablando, se teme que frente a los enfrentamientos no haga más que agravarse el contexto de movilización y de violencia. Así que hay que seguir con muchísima atención lo que pasa en Bolivia, donde Estados Unidos denuncia un intento de golpe de Estado.
1: Correcto.
2: Y si hablamos de Estados Unidos...
1: Hay que recordar, Gonzalo, perdóname, siempre lo marcamos, sí, que la situación se origina por la investigación judicial contra Evo Morales por dos delitos, no por hechos políticos, estupro y trata de personas cuando él estaba en la Argentina, un hecho muy grave, ¿no? Y que además está comprobado, así que para marcar que no es una acusación siquiera por un hecho de corrupción política, sino por delitos, digamos, punibles por el Código Penal, Dale.
2: Definitivamente, y con pedido de detención. Evo Morales tiene un pedido de detención vigente por la justicia boliviana que no lo puede detener porque está refugiado en el interior del país.
1: Correcto.
2: En una provincia donde está rodeado de sus más allegados y el círculo de las dirigencias que básicamente lo protegen. Entonces se hace imposible poder detenerlo a Evo Morales. Por eso el temor, y hay que decirlo, es que estemos camino a una no quiero llamar guerra civil, pero un conflicto, un enfrentamiento entre distintas partes de Bolivia, que indudablemente tiene un sector indígena muy fuerte, una posición de Rodrigo Paz más tendiente hacia la centro-derecha, y que chocan muchísimas situaciones económicas también.
1: Correcto.
2: Por eso es tan grave. Y decía Nelson, de Estados Unidos, porque se acaba de publicar, Marco Rubio, el secretario de Estado norteamericano, publicó un video de poco más de 5 minutos donde directamente le habla a los cubanos. Un video publicado en español, en español con traducción en inglés, donde se dirige directamente a los cubanos y básicamente lo que hace es justificar la decisión del gobierno de Donald Trump de haber aumentado las sanciones contra los militares y contra GAESA. ¿Qué es GAESA? Es un conglomerado de empresas creada en los años 80 por Raúl Castro, que básicamente controla gran parte de la economía cubana. Es, para simplificarlo, como un paraestado en términos de control de servicios públicos, de empresas, de exportación o importación de productos. Y Estados Unidos esta semana aumentó las sanciones para contra militares que señala por estar al frente de Gaesa y contra el mismo conglomerado. Acá lo que se está viendo, Nelson, es algo así como se armó en Venezuela un caminito hasta llegar al punto de acusar a Nicolás Maduro en su momento de narcoterrorista, posiblemente empezar a armar todo un contexto judicial para justificar después una intervención más directa, puede llegar a ser por delito de lavado de activos, por delito de exportación a través de este conglomerado de algún producto ilegal, pero el mensaje de Marco Rubio en español y directamente dirigido al pueblo cubano es un dato muy, pero muy relevante, publicado hace minutos nada más.
1: Perfecto, atento con esta situación de tensión creciente. Muy bien, Gonzalo, como siempre impecable, muchísimas gracias.
2: Gran saludo para todos, Nelson.
1: Perfecto, 10:11 en esta bella mañana de miércoles. Es Carolina Suárez, bella mañana.
3: Bella mañana, Nelson. Y esta mañana va a tener epicentro cerca del mediodía, puntualmente, lo que es Plaza de Mayo, pero antes el Ministerio de Salud, propiamente dicho, porque 9 de julio y Moreno será cita para que marchen los distintos gremios de trabajadores y la oposición en reclamo a esta marcha federal de salud pública. A las 13 horas en Plaza de Mayo, pero parten desde justamente el Ministerio de Salud. Denuncian varios aspectos, entre algunos este recorte por más de 63.000 millones de pesos, y hay la restitución del programa Remediar de los remedios gratuitos, por otro lado el desfinanciamiento de PAMI, la provisión de vacunas, hubo mucho reclamo por falta de vacunación antigripal. Mejoras salariales y laborales. Y vuelvo con este punto, lo que hace al desfinanciamiento de PAMI, porque desde el pasado lunes y hasta hoy inclusive, los odontólogos que proveen el servicio están de paro. Ajá. Están denunciando varias cuestiones. Una de ellas, lo que están cobrando, es que por cápita, por paciente, cobran 372 pesos. Obviamente que es algo retrasado. Además, desde el mes de diciembre hay deudas por prótesis. Consultaba, bueno, ¿cuánto representa estas deudas? ¿O cuánto le significa el presupuesto de cada profesional? Me decía, bueno, alrededor de 90 mil pesos por paciente. O sea, no es que estamos hablando de algunos pocos pesos. Mientras tanto, nosotros tenemos que pagarle al proveedor en tiempo y forma, no con tanto retraso como se da esta situación. Hay una interrupción en la cadena de pagos desde el mes de febrero, pese a que las últimas horas desde el gobierno señalaron, y ahí me aportaba Walter hace un ratito nada más, que hubo un pago. Lo que señalan es que es parcial ese pago, que no es completo y que no cubre todas las deudas. Ellos están buscando de esta forma que el gobierno le dé algún tipo de respuesta que por ahora no la tienen. Recordemos que ya venían de una medida nacional todos los profesionales de salud que proveen servicio a PAMI, y ahora puntualmente son los odontólogos. Y me quedo con el tema jubilados, y también lo sumo a Walter, porque en las últimas horas también se conoció Arca dio a conocer que ya no va a apelar a aquellos fallos judiciales favorables para los jubilados por impuesto a la ganancia. Uh-huh. Esto debido a toda la jurisprudencia que siempre ha llegado a la justicia de tantos años, que ha fallado a favor de los jubilados. Entonces, por obvias razones, lo que va a hacer es que ya no se impida este paso. Es para aquellas causas que están iniciadas y también para las que están pendientes de resolución.
4: Claro, son unos 130.000 los jubilados que, digamos, pagan, que tienen iniciadas causas, es decir, aquellos que pagan hoy ganancias y no iniciaron causas, bueno, esos no nos van a ser de alguna forma beneficiados por esa nueva apelación. Sí, los que tienen avanzada, digamos, la causa y en primera instancia llegan a tener un fallo, bueno, ahí automáticamente Arcano apela y dejan de pagar ganancias. Recordemos que se paga ganancias aquellos que cuya jubilación es 8 veces la mínima, que si la mínima es de 400.000, estamos hablando de 3.200.000, pero la verdad que un jubilado que no tiene otro ingreso, porque aquellos que tienen otro ingreso sí pagan ganancias, pero un jubilado que no tiene otro ingreso, que tuvo la suerte de tener una jubilación máxima de 3.200.000.
3: No hay que olvidarse de esto, que es importantísimo, no es fortuito. Claro, hizo el aporte correspondiente.
1: Que lo robó alguien, claro.
4: Es decir, que pague ganancias su jubilado, que gana 3 millones, ojalá todos los jubilados ganaran 3 millones, pero si se da algunos pocos casos, pues me parecía injusto. Igualmente va a haber que iniciar el juicio, obviamente, para llegar a esa instancia y poder ser beneficiado.
1: Perfecto, muy bien, estos son también los temas del día. Vamos, Rivadavia, vamos.
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36: Buen día, doctor Nelson y equipo. Buen día, gente hermosa que me acompaña, me entretiene, me informa. Espléndido su editorial, doctor. Me encanta el momento musical de las 11. Soy Cristina de San Andrés. Mi DNI termina en 660. Bueno, que tengan buen día, buen programa. Es un día precioso.
37: Hola, Nelson. Muy atinados sus comentarios sobre el gobierno de Milei. Coincido con todo lo que las observaciones que usted está haciendo. Que tengan un buen programa. Bella mañana. Soy Osvaldo de Vicente López, mi documento 055 para el sorteo. Bella mañana, adiós.
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39: Muy bien, Cristina, Osvaldo, muchísimas gracias por
14: todos
39: participar en forma activa y plural de Vamos Rivadavia en esta bella mañana de miércoles. Recordamos vía de comunicación, las coordenadas.
14: Todo.
39: Ya estoy con Pablo Lugano y luego también con María Eugenia Capello. ¿Y cuánta información tenemos? Vamos.
14: 11:50, 26:08, 6:30, Nelson. Acá dicen bella mañana de miércoles, como siempre, para todo el equipo. Bella mañana, qué interesante la editorial. La propuesta también de que los oyentes participen por los premios. Buen día, los felicito por informarnos tan bien, gracias. Mi nombre es Viviana de Palermo, mis últimos tres del DNI. Bueno, todos dejan los tres últimos del DNI porque quieren aprovechar para anotarse para los sorteos. Y en el día de hoy vamos a estar regalando también una linda propuesta para que vayas con tu familia, con amigos, con tu pareja, en donde Fuego y Masa, a una exquisita pizzería. Así que gracias a todos por anotarse, como así también la cocina de Ana Mellino. Se va hoy y mañana la estadía en Deco Collection.
39: Perfecto, le mandamos un saludo a Luisa Delfino, que hoy cumple años. Luisa, que es un baluarte de Rivadavia, oyente nuestra, con todo afecto. Qué lindo que estés con nosotros, Luisa, con tu plenitud, tu fuerza, tu ganas, tu talento, tu sentimiento, que los oyentes valoran siempre. Así que, Luisa, beso grande, saludo de todos,
14: feliz cumple.
39: Gran día para vos, y bella vida. Muy bien, perfecto. Me voy al móvil, lo tenemos a Pablo Lugano allí en la zona del Congreso. Hola, Pablo. ¿Cómo estamos? Bella mañana.
40: Hola, Nelson. Bella mañana en el Congreso de la Nación. Aquí hace unos instantes finalizó la sirena del llamado al recinto. 129 diputados en sus bancas.
39: Perfecto.
40: Comienza en instantes esta doble convocatoria. Muy ajustadito el quórum. Los temas principales es la ley Hojarasca, y la zona fría. También se introdujo como para poder...
39: Contale un poco a los oyentes de qué tratan los dos proyectos, Pablo, ¿sí?
40: Bueno, lo que tiene que ver con hojarasca es con aquellas leyes que el Ejecutivo considera obsoletas, sí, y que frenan lo que son los procesos de inversión, en lo que frenan también lo que tiene que ver con la contratación de nuevos empleos y también otras cuestiones relacionadas principalmente con la economía. Consideran que son trabas para la mejora de la economía. Lo que tiene que ver con zona fría es la cuestión de los impuestos al gas. Aquellas provincias que consumen mucho más gas por una cuestión de temperatura tienen un pago mucho menor que lo que pagamos, por ejemplo, en provincia de Buenos Aires. Para paliar un poquito esto y para poder lograr los números, porque zona fría es un proyecto que difícilmente creen los diputados pueda llegar a salir, pusieron lo que es zona cálida. Es decir, que hay algunas zonas que están linderas a la zona fría que van a tener alguna exención impositiva como para que el impuesto en el gas sea un poquito más barato. Y la que queda fuera, te digo que sí, se prevé una sesión de alrededor de 10 horas, lo que queda fuera va a ser la interpelación a Manuel Adorni. Esta sesión que se había pedido, claro, lo que había pedido la oposición el miércoles pasado, que finalmente pasó para este miércoles, lo que hizo el oficialismo fue hacer un pedido de sesión especial una hora antes de la solicitada, es decir, el oficialismo solicitó para las 10, cuando la oposición había solicitado para las 11, por las 10 horas previstas para esta maratónica sesión, difícilmente se pueda tratar el tema Adorni, y van a tratar de que sea la semana próxima, pero también, y esto es un dato que hay que empezar a manejar, está la presencia del jefe de gabinete prevista para dar su informe de gestión en el Senado, y que también en esta cuestión hay algo que hay que aclarar. Cuando el jefe de gabinete, y cuando en general se dice nosotros cumplimos con la normativa, fuimos y dimos nuestro informe, por ley el jefe de gabinete tiene que venir una vez por mes a cada una, alternativamente a una de las cámaras. Si en marzo vino diputados, en abril va a senadores y así. Pero desde hace mucho tiempo los jefes de gabinete dan por hecho cuando se presentan al menos una vez al año, cosa que, insistimos,
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3: Son las 10 de la mañana, 32 minutos.
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3: Son las 10 de la mañana. 36 minutos.
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0: ¿Cómo les va? ¿Cómo les va? ¿Cómo les va? 10 de la mañana, 42 minutos, minutos más tarde de lo habitual, pero de 10 a 12, como todos los días, compartimos este tiempo informativo desde www.lagauchadaradio.com en conexión directa con LT42. Saludamos a toda la audiencia de AM 1000 kHz y FM de Libera 93.5. Otro día espectacular, radiante de sol, lindo, pleno de otoño, el que hoy tenemos en este miércoles. Desde Mercedes, provincia de Corrientes, transmitimos nuestro programa Tu Actualidad Mercedes desde la ciudad de Mercedes, desde el camping La Gauchada Correntina, donde funciona la nueva sala de radio streaming LA. Desde aquí comenzamos el programa para acompañarnos mutuamente hasta la hora 12.
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0: 10:43 de la mañana, estamos atrasados, así que vamos a arrancar directamente. Vamos a arrancar directamente con los reportes y las notas. Tenemos mucho material periodístico, muchos temas para compartir en la jornada de este miércoles. Vamos a arrancar con nuestro compañero Gonzalo Avellanal. Saludamos primero a todo el equipo. Gonzalo Avellanal, Miguel Núñez Moro, trabajando en el centro de la ciudad con las notas periodísticas. Alicia Ábalos en planta transmisora de LT42 Radio del Iberá. Nuestra compañera de todos los lunes y jueves, Esperanza Cáceres, mañana es su día con la columna habitual en este programa. Aquí en los estudios de la radio, Juan Cruz Núñez, quien les habla, Lisandro Osvaldo Arriola. Arrancamos, recibimos ya bien temprano, tarde, más que temprano, a nuestro compañero Gonzalo Avellanal. Así va a estar el día. Enseguida venimos con la nota al senador Gustavo Valdés, ex gobernador de la provincia, hacedor de las alianzas políticas previo a las elecciones del año pasado, cómo se convive hoy en los tres espacios que acompañó el gobierno provincial para la ciudad de Mercedes, que compitieron entre sí, entre las tres propuestas. La que ganó fue la de Víctor Manuel Zemborain, pero ahora hay que gobernar. ¿Están gobernando juntos o no las tres propuestas? Eso le preguntamos, le metimos el dedito en la llaga a Gustavo Valdés. Vamos a hablar de eso y de otros temas en esta mañana, después del primer reporte del día. Gonzalo Avellanal, te recibimos. ¿Cómo estás?
2: Bien, jornada de este miércoles. El saludo cordial a la audiencia de La Gauchada Streaming, LT42 FM del Iberá. Jornada fría, no tanto, porque no hay viento, entonces no se siente tanto el frío, ¿no? Y así como está, indudablemente, todo hace suponer que a la siesta a la tarde va a estar espectacular, ¿no? Con una temperatura de 18 o 19 grados. Sin lluvias a la vista, así que mañana frías, noches frías, pero siesta y tardes agradables sobre Mercedes. Pagos. Jubilados y pensionados nacionales que cobren la mínima, documentos terminados en 7. Y hoy culmina el pago también, yendo al ámbito provincial, del plus de refuerzo para jubilados, pensionados y activos de la Administración Pública Provincial. Estimativamente el viernes daría inicio al pago de sueldos y se va a extender hasta el 29, ¿no? Recordemos que el lunes 25 es feriado, o sea que sería viernes, martes, miércoles, jueves y viernes 29, donde estaría culminando, pero esto es una estimación nada más, ¿no? Teniendo en cuenta cómo se maneja el gobierno provincial en cuanto a pagos, que siempre en el último día hábil del mes quiere terminar con los pagos. Esto viene desde hace muchos años a esta parte. Bueno, este fin de semana arranca el fútbol de primera división, yendo al ámbito deportivo. Y el fixture es el siguiente: domingo 24, cancha de Villa, 2:30, Villa Tiro Federal, cancha de Ferro, 2:30, el mismo día, Matadero versus Comunicaciones. Matadero es el club que hace 2 años, más o menos, está compitiendo, ¿no?, en estos torneos. El lunes 25, aprovechando el feriado, 2:30 de la tarde, cancha de Apinta, Atlético Ferro. 4:30 de la tarde, San Lorenzo Apinta. También el lunes, en cancha de Ferro, a las 15 horas, San Martín Taragüí. Y en Chavarría, el equipo de Manco Paz, de aquella localidad, va a ser local en su estadio, ¿no? Manco Paz va a enfrentar a Paso de los Andes. Esto en cuanto al ámbito deportivo. Bueno, seguramente, Lisandro, vos te vas a extender por ahí más en el tema. Ayer una visita para mí sorpresiva del senador Gustavo Valdés, recorriendo el interior provincial, visitando obras que lleva adelante el gobierno de la provincia, algunas o la mayoría empezadas durante su gestión. Pero es un tema que por ahí vos vas a extenderte más, ¿no?, con relación a esto. Bien, el primer contacto de la mañana, tenemos también otras notas para irradiar en esta jornada, así que por ahora es todo. Adelante ustedes.

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11 de la mañana, 3 minutos, hasta las 12 hacemos tu actualidad, Mercedes. Habíamos anunciado la nota con el ex gobernador de la provincia de Corrientes, actual senador Gustavo Valdés. Ayer visitó la ciudad de Mercedes en horas de la tarde. El área prensa convocó a algunos colegas para entrevistarlo. Fue a las 5:30 de la tarde, allí estuvimos en el Palacio Municipal, lo vimos acompañado del intendente Víctor Manuel Semporain. Juntos recorrieron algunos emprendimientos, creo que visitaron el taller de mecánica pesada El Triángulo, de la familia Beller, aquí en el barrio Sociedad Rural. Y una vez vuelto al Palacio Municipal, dialogó con nosotros. Hablamos un poquito de todo con Valdés, principalmente que están trabajando en la Cámara de Senadores, de interés para los mercedeños, le preguntamos puntualmente. También le consultamos sobre cómo conviven hoy los espacios políticos que compitieron a nivel local, porque una cosa es estar en campaña. Hubo tres propuestas que presentó el gobierno de Gustavo Valdés en aquel momento, y de Juan Pablo, que ganó, su hermano, en la ciudad de Mercedes. Las tres propuestas fueron la de Juanita Gauto, que era la intendenta en curso, Víctor Manuel Semporain y Sami Gutnitsky. Las tres propuestas eran del espacio político de Valdés. Y después del 10 de diciembre tienen que gobernar. Hubo desde adentro del municipio algunos reclamos y quejas, inclusive denuncias cruzadas de malversación de fondos, de mala gestión a la anterior intendenta Juana Gauto. Inclusive se hablaba de una causa penal, hay causas judiciales contra ella, pero ella sigue siendo del espacio político de Valdés y logró varios nombramientos para su espacio político en la ciudad de Mercedes. ¿Cómo se convive a la hora de gobernar? Eso le preguntamos a Valdés. Él fue el hacedor de esas alianzas y ahora ya terminó la campaña, hay que gobernar. ¿Cómo se está gobernando en la ciudad de Mercedes y cómo ve el gobierno provincial a la ciudad de Mercedes en este aspecto? De eso hablamos con él. Recordemos que está suspendida la fiesta de Santa Rita, la muerte trágica de uno de los integrantes de la familia, de Jorge Rojas y de Lucy, creo que su yerno, motivó la suspensión inmediata de la fiesta. Así que no vamos a tener fiesta de Santa Rita este viernes 22 de mayo, como se estilaba todos los años. Lo que sí continúa es la novena.

0: También en la gruta de la ruta 123 y avenida Pellegrini, en cercanías del cementerio La Merced, se va a realizar la festividad. La gente puede ir ahí a rezar, va a haber la celebración religiosa como todos los años. A Pinta, campeón de tercera y cambio del técnico en primera división. Vamos a hablar de todo eso. Tenemos a nuestro equipo también con el tema docente. Gonzalo Avellaná tiene una nota con Magela Ramírez, porque hay mucha quietud en los gremios docentes cuando en realidad no se alcanzó el objetivo del reclamo al gobierno provincial. ¿Qué pasó en el medio? De todo eso vamos a hablar en un ratito. Pero ahora estuvimos con el senador provincial Gustavo Valdés ayer por la tarde en la ciudad de Mercedes. Con el colega Figueroa, lo entrevistamos juntos, los dos que estuvimos en horas de la tarde, y esta es la nota. Bueno, intendente, recibiendo al senador Gustavo Valdés en Mercedes, recorriendo algunos lugares.
1: Buenas tardes, Lisandro, sí, recibiendo con mucho entusiasmo, con mucho afecto, porque acordate que somos soldados, venimos de ahí, así que bien, contento, feliz.
0: ¿Qué lo voy a visitar?
1: Que haya elegido Mercedes. Fuimos a la metalurgia del Triángulo, una cosa maravillosa que mucha gente no lo conoce. Personas no conocen, corriente país no conoce. Una cosa que trabaja maravillosamente y mucha fuente de trabajo.
0: ¿Obedece a algo en particular la visita o recorriendo emprendimientos nada más?
2: Mira, vinimos a mi primera salida, digamos, como senador al interior de la provincia. Bueno, veníamos a saludar a un amigo, a Víctor, que nos hemos conocido en este tiempo y estamos desarrollando una actividad en Mercedes. Así que bueno, trabajando para mejorar todo lo que tiene que ver con la producción, escuchar cómo va la municipalidad, llevarnos de primera mano al Senado todo lo que tiene que ver con la situación de la ciudad, ¿no? Y bueno, y aprovechando la visita, recorrimos una firma que es emblemática de Mercedes, que es el Triángulo, que es una metalmecánica que para mí es muy interesante de lo que tiene que ver con la industria del arroz, que genera puestos de trabajo, que es una empresa que tiene casi 50 años en la localidad, así que bueno, pudimos recorrer la firma. Pero bueno, tiene que ver con eso, ver en el municipio qué es lo que podemos llevar como inquietud también en provincia.
0: ¿Qué están trabajando en el Senado de la provincia, de interés, digo, para esta región centro de la provincia, que es Mercedes?
2: En la provincia estamos trabajando en general, ¿no? El Senado es parte de lo que tiene que ver con el gobierno provincial, no es exclusivamente. Y todas las leyes cuando aprueba el Senado...
0: Para no preguntarle para en general, zona. Le pregunté puede interesarle al mercedeño.
2: Bueno, está bien, todas las leyes no es que son puntuales, sino que todas las leyes que se sancionan son para toda la provincia. No hay una ley exclusiva para los mercedeños. Pero sí, estamos trabajando en varios códigos, varios proyectos, estamos trabajando en el Fondo Fiduciario para la Vivienda, que seguramente pronto va a dar a luz, estamos trabajando en proyectos que tienen que ver con declaraciones que van presentando los distintos senadores, pero puntualmente estamos trabajando para toda la provincia.
3: El proyecto sobre inversiones que usted presentó en el Senado enmarca un poco también la tendencia o la orientación hacia el futuro de la provincia. Parque industrial de Mercedes.
2: Tiene que ver con eso. La agencia de desarrollo tiene que ver con eso. Es decir, esta agencia que nosotros promovimos como proyecto de ley, lo que le va a permitir a la provincia es tener una unidad funcional específica que lleve no solamente la potencialidad de la provincia a los distintos sectores, sino que va a ir a tratar de colectar empresas o interesados o inversores para instalarse en los distintos parques industriales de Corrientes. Es una dinámica que nosotros la tomamos en nuestro gobierno, pero que hoy necesita tener una ley, una norma, de manera que nosotros podamos hacer eso que hicimos en 5, 6, 7 oportunidades, pero que nosotros podamos hacerlo permanentemente, de manera que le demos agilidad y que podamos nutrir los parques industriales, como decía, y que también responde un poco la pregunta que usted me hacía, ¿no? Sí. Pero bueno, hay que trabajarlo, ¿no? Hay que seguir.
0: Gustavo, ¿cómo ve el gobierno de su hermano, de Juan Pablo, y principalmente, usted fue el hacedor de las alianzas políticas en Mercedes? Sí. ¿Cómo se convive hoy con los distintos sectores?
2: Mira, nosotros tenemos dos cosas. Primero, el gobierno está yendo por buen camino. Y estamos ayudando todos a que le vaya bien a Juan Pablo y al gobierno de la provincia. tanto Senado como Cámara de Diputados, acompañamos los proyectos que presentan y otros que presentamos nosotros para que le vaya bien, y me parece que está yendo por el buen camino. No es un momento fácil, pero es un momento en el que la provincia está mostrando toda su solvencia. Muchos decían por ahí, se llenaban la boca diciendo que la provincia estaba mal, que no... Bueno, lo dijeron durante prácticamente 8 años.
4: Desfinanciado el banco.
2: 8 años. No, decían que no pagábamos los sueldos del primer día, que no pagábamos los sueldos, que esto, que lo otro, que el banco... Bueno, todo ese tipo de mala propaganda a la provincia, y puede mostrar la provincia que en un momento difícil tiene solvencia. Así que creo que el gobierno provincial está bien. Y después lo otro, bueno, nosotros en no todos los lugares tenemos una lista única. Como en el caso de Mercedes, tenía 2 aristas y era lógico que una sea la que triunfe sobre la otra. Bueno, en este caso el pueblo de Mercedes ha decidido acompañar la candidatura de Víctor Semboraín. Y bueno, hoy estamos acompañando a Víctor Semboraín como parte de nuestro espacio. Y por supuesto, estamos trabajando también con el otro sector, que es parte de Vamos Corriente, ¿no? Más otros partidos políticos que nos acompañaron en las elecciones. Pero
4: por eso se ve dependencias, direcciones por ahí que responden al otro sector político,
2: ¿no? No, responden a un sector. Cuando responden a un sector, responden al gobierno, no a un partido político, ¿no? Lo mismo que la municipalidad, responden a un solo sector, responden a la intendencia. Entonces, creo que una forma es competir, y otra cosa diferente es gobernar, que tenemos que gobernar bajo una sola cabeza.
3: Le llamó la atención, y estamos hablando del tema político, le llamó la atención que el municipio de Mercedes declarara la emergencia económica y bajo también la precaución y tomar distancia de que el gobierno anterior había dejado mucho dinero de deuda en el municipio. Hablamos principalmente de 1.700 millones, como lo dijo el intendente. ¿Eso le genera algo, más allá de ser su socio político?
2: Mire, no conozco los números que tiene la municipalidad de Mercedes. Seguramente si el intendente ha declarado la emergencia, o el Consejo Deliberante, seguramente sí ha declarado la emergencia. Pero bueno, hoy los municipios están apretados en números y están apretados mucho, y lo mismo las provincias. Hoy he sabido que en toda la Argentina, las provincias como los municipios tienen sus números ajustados. Algunos estarán más o menos, pero bueno, eso demuestra la fortaleza de cada uno de los municipios. He hablado con el intendente y me dice que están con fortaleza económica, que no tiran manteca al techo, que están administrando bien. Así que es una gran alegría que la municipalidad de Mercedes esté bien.
4: ¿Le contó que está sin transporte en la ciudad?
2: No, yo hablé de la cuestión económica, no sin transporte. La cuestión de transporte generalmente se da por concesiones. Hay que ver si algún concesionario en este contexto quiere prestar el servicio. Por ahí es muy difícil, porque veníamos acostumbrados de la patria populista. Sí, la patria populista subsidiaba absolutamente todo. Y hoy la gente por ahí encuentra algunos medios más ágiles para transportarse. Ejemplo, veíamos la ciudad de Corrientes, tan solo el 18% ocupa el transporte público. Lógico que cuando uno traspola esos números a una ciudad más chica, es mucho más cómodo, mucho más ágil, o con un vehículo propio, o con moto, o en bicicleta, y que por ahí el servicio público no se vuelve tan atractivo, y fundamentalmente cuando existe falta de recursos y cuando venimos desacostumbrados a que el usuario sea el único que solvente ese transporte y que sea rentable. Así que creo que la situación para el transporte es un transporte es difícil en cada una de las ciudades.
3: Dentro del marco del Senado, el otro día lo hablábamos en una nota cuando usted estaba disfrutando alguna etapa de la famosa fiesta de Surubín. Le pregunté sobre el tema de la boleta única en la provincia. En estos días se ha salido el tema como fundamental a nivel nacional para traspolarlo a todas las provincias. Digo, la provincia, el Senado y en este caso su hermano como gobernador de la provincia, ¿están pensando en esa boleta única, pensando en la próxima elección?
2: Nosotros tenemos nuestro sistema de boletas. Yo creo que hay que perfeccionar nuestro sistema. Sistema boleta única es lo que le sirve a Buenos Aires. Yo creo que va un poco en contra del federalismo. Hoy ya no necesita ni un capitalino recorrer ningún punto de la geografía nacional para buscar un voto. Ya tiene garantizado su aparición en la boleta en todos lados. Y me parece que eso atenta contra el federalismo, porque después terminamos teniendo funcionarios en el gobierno nacional que no conocen el interior del país. Bueno, entonces, lo que yo creo es que si nosotros aprobamos boleta única en la provincia de Corrientes, ya no vamos a tener funcionarios de ninguna dependencia de la gran capital que tengan que recorrer el interior a buscar un voto, a conocer cómo vive su gente, a conocer cómo sus cosas. Entonces yo creo que nosotros tenemos un buen sistema electoral, nunca tuvimos una denuncia real de fraude, me parece que hay que perfeccionarlo, lograr que hayan menos boletas en el cuarto oscuro, sin dudas, reducir la pérdida jurídico-política de los partidos políticos en el caso que no lleguen a determinada cantidad de número de votos, y tratar de mejorar el sistema que no nos ha traído complicaciones desde el 83.
3: Más allá de la lectura que se hace en una mesa, por la lista Sabra, las 56 boletas, que a veces es una complicación.
2: Sí, es una complicación. Hasta ahora tuvimos un ejemplo, lleva un poco más de tiempo, pero no tiene complicaciones de fraude. Y la voluntad del elector es llevar la boleta y poner su número. En esquina hubo mucha confusión cuando nosotros combinamos los sistemas electorales en una elección simultánea que realmente fue difícil. Se votó con dos urnas, fue complejo, pero bueno, estamos estudiando en ese sentido, no en consagrar la boleta única.
3: Muchas gracias, senador.
5: Gracias. Así pasó con nosotros.

11 de la mañana, 20 minutos, deportes, ya venimos con la nota al técnico del equipo campeón de la tercera división del fútbol local, a Pinta, técnico que ahora tendrá la oportunidad de dirigir la primera, confirmado para dirigir la primera de a Pinta. Ya tenemos el fixture de lo que va a ser el campeonato de primera división en la ciudad de Mercedes. Hemos venido transitando el provincial con Comunicaciones, su eliminación con Lipton por penales en Corrientes Capital, y después nos quedaba la finalización del torneo de tercera para que ahora ya arranque la primera. Felicitamos a Pinta, tenemos la nota con el técnico campeón de la tercera y que fue ratificado para dirigir la primera división. Enseguida vamos a estar emitiendo esa nota. Brevemente, lo nacional e internacional. Anoche, Rosario Central, victoria 4-0. Sigue en la Copa Libertadores. Boca, por su parte, empate. Con sabor a derrota, ¿qué dicen los hinchas de Boca? Anoche, hasta tarde, viendo el partido, casi desesperanzados terminaron los hinchas de Boca con ese resultado. Esperaban una victoria, inclusive más abultada. Comenzaron bien, pero después se pinchó el equipo. Vamos a recordar que hay dos equipos argentinos que ya fueron eliminados, Barracas y Riestra, derrotas ayer. Hoy va River, no sé si hay televisación, no hay televisación, los que tienen DirecTV solamente van a poder verlo. También va Independiente, ¿no? Estudiantes, esta noche, así que vamos a tener equipos argentinos por las copas, tanto Libertadores como Sudamericana. El fin de semana se viene la final de la UEFA Champions League, vamos a hablar de eso también, los equipos que llegaron a la final y la expectativa por esta final importante a nivel del fútbol europeo. Ya venimos en un ratito. La última tanda, estamos con mucho material, ya vamos a compartir todo lo que tiene preparado el municipio para este fin de semana patrio, hay actividad el viernes, hay una caravana de Citroën que va a pasar por Mercedes, a prepararse, todos los fanáticos de las citronetas, y también un evento importante en el Teatro Cervantes, en el marco del 25 de mayo, así que a prepararse también. Enseguida se lo contamos. Como se acostumbra los miércoles, hoy atendería el intendente en forma personal. El proyecto se llama El Intendente Cara a Cara con los Vecinos. Lo va a hacer en el Palacio Municipal. Enseguida confirmamos la hora. Cumplimos con la tanda, que estamos atrasaditos, y ya venimos con las notas que nos restan. Mucho todavía, ¿eh?

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0: de la mañana, 31 minutos en nuestros estudios. Hay un encuentro importante, 50 aniversario del Gran Premio del Litoral. Esto va a ser el viernes 22 de mayo a las 4 de la tarde en Mercedes. Atención, los fanáticos de la Citroneta, de los Citroën, porque esto va a ocurrir en la Plaza 25 de Mayo. Se invita a un encuentro histórico de la recordación del 50 aniversario del Gran Premio del Litoral de Citroën. Mercedes se prepara para un encuentro histórico. Esto va a ser el viernes 22 de mayo a las 4 de la tarde en la Plaza 25 de Mayo. Lindo evento para ver los fanáticos de autos antiguos, en este caso los Citroën, que marcaron una época en la vida automotriz de la Argentina, ¿no? Así que están todos invitados. Otro evento que tiene que ver también con la fecha patria se va a dar en el Teatro Cervantes. Va a ser escenario de una gran velada patriótica organizada por la Dirección de Cultura de la Municipalidad de Mercedes. Esto va a ser precisamente para recordar el 25 de mayo. Van a actuar la banda militar Fuerte Santi Spiriti, las voces del Payubre, algunos destacados artistas locales, Agustín Monzón, Nazareno Duarte, José Álvarez Quinteto y Julio Cot van a estar participando de esta actividad del domingo 24 de mayo por la noche en el Teatro Cervantes. Están todos invitados. Lo que no dice si es entrada gratuita. Entendemos que sí. Entendemos que sí, pero el flyer no dice si es entrada gratuita o no. Tiempo de compartir la nota con Alejandro Aguirre, el técnico campeón de la tercera división en Mercedes del club Apinta y que ahora fue confirmado para dirigir la primera de Apinta. El torneo de primera ya comienza este fin de semana en el fútbol mercedeño. Gonzalo Avellana le estuvo con él.
1: Bien, seguimos trabajando en esta mañana. En este caso vamos a hablar de fútbol, del torneo de primera división que arranca ya este domingo, una vez que finalizó el de tercera en nuestra ciudad. Por tal motivo estamos en contacto con el técnico de Apinta, Alejandro Aguirre, a quien saludo. ¿Qué tal? ¿Cómo te va? Buen día.
2: Hola, buenos días. ¿Cómo le va?
1: Bueno, agarraste la dirección técnica de Apinta en primera división luego de un paso exitoso, se podría decir, por la tercera, ¿no?
2: Sí, así es. Me tocó dirigir la tercera división por segundo año consecutivo y bueno, hablando con comisión también me ofrecieron la primera división y la cual acepté, conociendo un poco lo que es el club ya y teniendo una base ya bien armada, ¿no?
1: Bien, ¿y desde cuándo estás trabajando en primera? En tercera terminó ahora el domingo, ¿y en primera desde cuándo estás?
2: Sí, no, estoy hace varios tiempos ahí, yo ya estuve con Luca Florentín en el regional.
1: Como ayudante,
2: y luego volví en la primera división el año pasado, estuve todo el año, me tocó tercera, primera, y bueno, y ahora tercera división de vuelta.
1: Así que, y bicampeonato, ¿no?
2: Sí,
1: todo un logro. ¿El equipo se mantuvo, digamos, o chicos que ascendieron, otros salieron por la edad?
2: No, hubo muchos recambios.
1: ¿Hubo recambio?
2: Sí, hay muchos chicos que el año pasado cumplieron la...
1: Claro.
2: La categoría es sub-21, cumplieron 22 años este año y bueno, no podíamos contar con ellos, pero la base estaba, se trabajó bien el año pasado, tanto en cuarta división, que también estuve yo a cargo, y esos chicos se sumaron este año a tercera división, ¿no? Más otros chicos que pudimos repatriarlos, por así decirte, que estaban en otros clubes, bueno, lo pudimos volver a tener en Apinta, ¿viste?
1: Y para armar el equipo de primera seguramente contás con muchos de estos chicos que indudablemente son buenos y salieron bicampeones, ¿no? ¿O no están así?
2: Sí, la base es esa.
1: Esa es la base del equipo de primera.
2: Son los chicos de ahí del club. Mi idea siempre fue contar con ellos, tratar de que tengan rodaje los chicos de ahí del semillero del club, que tengan identidad y más, de tratar de trabajar con ellos y bueno... Y este año, si Dios quiere, estaremos con ese proyecto, ¿no?
1: ¿El debut? ¿Cuándo es? ¿Contra quién?
2: Nosotros nos toca el lunes, que es feriado, contra San Lorenzo.
1: ¿San Lorenzo en cancha de Apinta?
2: En Apinta, sí.
1: Así que entran de local, todo de primera, debutan de local. Aunque en Mercedes, por ahí no se da esa diferencia, ¿no? de jugar en una cancha u otra? ¿Es medio lo mismo, se nota?
2: Mirá, depende de tu estilo del juego. Nosotros, sí, por ahí nos cuesta un poquito más en otras canchas, pero bueno, nos fuimos adaptando, tratamos de buscar otro estilo de juego y ir adaptándonos rápido a lo que de acuerdo a la cancha que nos toca, ¿no?
1: Y ahora también Chavarría hace de local en su localidad, ¿no? El Manco Paz.
2: Sí, sí, el año pasado inclusive ya nos ha tocado un partido allá, una canchita linda, está en buen estado, así que se puede jugar bien al fútbol ahí. Capaz las dimensiones no son las mismas, pero
1: claro, se puede jugar ahí varía.
2: Bien. Exactamente.
1: Bueno, y ahora acá la cancha de Pinta y Común hacen diferencia en cuanto al campo de juego en sí, ¿no? Comparando con las otras. No es por desmerecer, pero es una realidad, ¿no? Tiene que ver por ahí con el cuidado y demás.
2: Sí, por ahí se puede jugar un poco más al fútbol, digamos, se puede trabajar más con la pelota, se logra un buen fútbol, digamos, en ese tipo de cancha, ¿no? Que por ahí en las otras canchas cuesta un poquito más debido al estado del campo de juego, pero sí sacamos provecho de nuestras canchas, ¿no?
1: Claro, tiene que ver con el estilo de juego, como decía, ¿no? Por ahí a otro equipo no le da lo mismo, depende cómo juega, qué jugadores tiene, si son más técnicos, menos técnicos, tiene que ver con todo.
2: Sí, exactamente.
1: Bueno, entonces, ¿hace cuántos meses que vienen trabajando para este comienzo de primera? ¿Cuándo comenzó los trabajos?
2: Nosotros ya arrancamos todos juntos, el 2
1: de
2: febrero.
1: Juntos. Todos juntos, tercera y primera.
2: Tercera y primera, sí. Yo ya había hablado con los chicos de tercera, programa, fundamentalmente, que eran los que iban a jugar. Y bueno, también podíamos contar con dos jugadores de primera, sumarlo al plantel de tercera dentro de los 18, así que utilicé eso como para ir dándole rodaje a los de primera y que vayan teniendo ritmo, ¿no?
1: Y para finalizar, ¿el cuerpo técnico o el técnico, quiénes más están?
2: Estoy yo como director técnico, está Rodrigo Sena, mi ayudante técnico, los preparadores físicos, Euclide Alves y José Ramírez. Ahí tengo dos preparadores físicos.
1: Dos. Sí. ¿Horario de entrenamiento, nocturno y también de siesta?
2: Sí, tenemos que adaptarnos a los chicos, ¿no?
1: Que trabajan, que estudian.
2: Tenemos un horario de siesta y otro horario de noche. Por ahí cuesta un poquito, pero tenemos que estar, tratar de que todos estén al mismo ritmo, ¿no?
1: Ahí está. Listo, gracias por tu tiempo y suerte en este debut.
2: Bueno, gracias a ustedes.

0: 11 de la mañana, 40 minutos. Tenemos más información. Habíamos anticipado una nota con Magela Ramírez de la ACDP, Asociación Correntina de Docentes Provinciales. La lucha de los docentes se escuchó fuertemente al inicio del ciclo lectivo. Empezó con un paro, el ciclo lectivo 2026 en la provincia de Corrientes, recordemos esto. Después se anunció un frente gremial docente, todos los gremios unidos, un paro conjunto que cayó en definitiva porque la provincia se adhirió a la nueva ley laboral, la reformada, y que declara a la educación como servicio esencial y no permite que sus trabajadores paren más allá del 30%, es decir, de 10 maestros solo pueden parar 3, digamos. Esta es la realidad de lo que definió la nueva reforma de la ley laboral. A partir de allí se intentó unificar criterios de los gremios, pero sin duda fue como una medida aleccionadora para los docentes. Parece que los disciplinaron, disciplinatoria sería, del gobierno provincial, que los dejó sin herramientas de reclamo, sin herramientas de lucha. Después vino un descuento desmesurado por ese día de paro del primer día del ciclo lectivo y salieron todos a la calle en la provincia. Hubo marchas en todas las ciudades correntinas reclamando por esto los docentes. Pero nos cuenta la realidad, qué pasó y cómo están. Magela Ramírez de la CDP en una nota exclusiva con nuestro compañero Gonzalo Avellanal. Dice algo muy fuerte e interesante. Estamos acostumbrados a que los docentes correntinos sean así. Primero, reaccionan fuertemente cuando le tocan el bolsillo particular a cada uno, pero en definitiva, si la lucha tiene que continuar, muestran desinterés. Esto es la nota de Gonzalo Avellanal con Magela Ramírez de la CDP. Los docentes correntinos sin herramientas de reclamo.
1: Bien, en esta mañana estamos en contacto con Magela Ramírez, en estos momentos, de representante de la Asociación Correntina de Docentes Provinciales, a quien saludo. ¿Qué tal? ¿Cómo estás?
2: ¿Cómo estás? Buenos días.
1: Bien, quería hablar un poquito con usted. Hablábamos ya fuera del aire que es como que se aplacó la lucha docente que tuvieron allá por el mes de marzo, ¿no? Todo el tema sabido, descuento de haberes, los aumentos muy irrisorios. Su conclusión, ¿cuál es? ¿Qué pasó?
2: Es una, para los gremios no es una sorpresa, nosotros estamos acostumbrados a que el docente correntino no sabe luchar, no sabe resistir a la lucha, y bueno, generalmente cuando le tocan el bolsillo mucho, como en este caso, explota, pero no todos, vinieron un poco. Y yo les dije a ellos que ellos son los que son, lucharon por todo. Porque con ellos en la calle se consiguió la devolución de ese dinero. Por ahora. Pero eso no significa que el gobierno no va a arremeter por más todavía. ¿Por qué? Porque se encuentra con un docente débil, una lucha débil que dura poco. Entonces ese es un caldo de cultivo para que el gobierno tenga, por ejemplo, desde el 17 de abril, un decreto que es el 849, por el cual, esto es una primicia de hoy, por el cual, si el docente no está en padrón, el Poder Ejecutivo tiene la facultad de nombrarlo. Todo lo que se haga por fuera del padrón está mal. El padrón lo confecciona la Junta de Clasificación Primaria, Secundaria y Técnica. Solo esos docentes que están capacitados, admitidos, con todos sus papeles en regla, pueden tomar un cargo. Muy bien. ¿Qué pasa con esto que saca el Poder Ejecutivo ahora? un decreto. Esto significa que la ley de educación libertaria está llegando ya a la provincia de Corrientes. Yo me he recorrido las escuelas y le he hablado a los dos colegas. Algunos creían, otros no. Entonces les ponía ahí la ley de educación libertaria en los grupos de WhatsApp que tengo muchísimo, que lean ellas. Y hasta ahora no leyeron.
1: Y sacan sus propias conclusiones.
2: Claro, eso es lo que yo quiero y creo que lo van a hacer, porque tanto Gato como yo estamos jubilados.
1: Claro.
2: Pero los que van a sufrir van a ser los que están en actividad. Yo expliqué muy bien qué es lo que se viene y es de terror en toda la Argentina. Obviamente nosotros con este decreto estamos viendo que la provincia de Corrientes se está adelantando un poquito, porque si va a nombrar personal que no está en el padrón, punto suspensivo. No entiendo ahí yo qué pasa. Y bueno, yo creo que el docente está muy... Primero que trabaja demasiado, está siendo exprimido, porque generalmente el docente trabaja de mañana, de tarde o de noche. Algunos se van a Solari, Joffre, Pellegrini, Curuzú, Perugorría, Chavarría. Yo sé que están cansados y que esta etapa que tenemos de crisis hace que uno se sienta como cada vez pensando en lo personal.
1: Claro.
2: Pero nosotros tenemos que ser un colectivo docente puesto en lucha. Nosotros no podemos dejar la lucha.
1: ¿Y con relación a los paros? Tan complicado, creo.
2: Y
1: que
2: complicado.
1: El último paro no se pudo hacer, tuvieron que levantar porque la reforma laboral tiene una ley. Sería así,
2: sí.
1: Que dice que...
2: La educación...
1: A ver, vamos a un ejemplo claro. De 20 docentes de una escuela, pueden hacer paro 4,
2: sí.
1: O 5, y el resto tienen que estar trabajando.
2: Sí.
1: O sea que no se puede. Explíqueme mejor.
2: Dice que la educación no es un derecho, sino que la educación es esencial. Nosotros tuvimos un abogado laboralista que nos trajo José Gea, en un congreso en la CDP, que él es el abogado de la CGT, que nos explicó bien qué hay de diferencia entre un derecho y ser esencial, ¿no? Bueno, nuestro que es un derecho es la escuela, porque podemos estar todo el tiempo dando clases, como corresponde. Pero, por ejemplo, los enfermeros, los doctores, los hospitales, sanatorios, ellos sí son
1: esenciales. Porque está la salud en juego,
2: claro,
1: la vida de
2: ellos
1: alguien.
2: Ellos sí tienen que dejar una guardia. Ellos sí no pueden dejar todo, ¿no? Porque dependen vidas. Entonces esa es la diferencia que nosotros tenemos que luchar más aún para que la educación no sea esencial, sino que es un derecho. En todo el mundo, la derecha está sacando a la educación de primer plano. ¿Por qué? Porque entonces no tenemos seres pensantes, pues.
1: ¿Y ahora que están indefensos, entonces, si el gobierno no aumenta los sueldos, aumenta muy poquito, no se pasa el paro, no se puede reclamar? ¿O qué están pensando hacer de acuerdo a los abogados que ustedes consultan? ¿Qué se puede hacer al respecto?
2: Nosotros siempre tenemos esperanza. El abogado laboralista nos dijo que siempre tenemos esperanza.
1: ¿De que esto se revierta? De que no
2: es claro, así. Porque la reforma laboral fue rechazada. Y Milei hizo un per saltum a la Corte Suprema de Justicia, porque ya sabemos que la Corte Suprema de Justicia es afín al gobierno de Milei. Bueno, pero rechazó. Entonces, eso es alguna esperanza que tenemos nosotros. Sí, por ahora no.
1: Y con respecto al aumento de sueldo, el gobernador dijo que capaz a fin de mes habría novedades.
2: No, no he visto ningún docente que se ha quejado. Punto suspensivo.
1: Bueno, veremos qué pasa entonces, sí. Pero la situación está mal, ¿no? Está mal para todos.
2: Está mal para todos porque yo les dije, estamos todos en el mismo barco.
1: Todos.
2: No es que porque yo esté allá en aquella escuela que estoy mejor porque soy titular, no. Todos en el mismo barco vamos a tener dificultad.
1: Para algunas cosas los correntinos somos bien valientes, ¿eh? No, bien decididos, para otras somos... Hay calmo, tranquilo.
2: Sí, falta resistencia a la lucha, como yo dije. Dije ese día, el primer día le dije.
1: ¿Sí?
2: Dos cosas. Unión, que tampoco se da, porque están los que dicen que no tienen que ir a la plaza porque no sirve de nada. Bueno, eso quedó bien fundamentado que sí sirve.
1: Sí,
2: que
1: sí,
2: se fueron y se devolvió esa plata. Entonces sirve. Ahora, resistencia a la lucha y estamos trabajando. Estamos trabajando. Nosotros no nos vamos a dejar vencer.
1: No. Así que bueno, veremos qué pasa, ¿no? El tema de aumento, sí. No sé, es como que no, como usted dice, ¿no? Nadie se queja. Están esperando. Si hay aumento, creo que va a ser también irrisorio como el anterior. Y no sé cómo van a seguir, ¿no?
2: Realmente
1: usted,
2: así.
1: De su sector, así
2: sí,
1: que
2: así,
1: hay que esperar nomás.
2: Sí, lamentablemente el docente está... como muy tranquilo,
1: sí.
2: Nosotros
1: no
2: llamamos
1: nada, ¿no?
2: A la reflexión, llamamos desde todo lo que podemos y nos juntamos primero en la plaza, después nos cazamos unas gripes y entonces última vez, así que entonces ahora nos reunimos por WhatsApp a cierta hora y hablamos, a ver, estamos por llegar a las escuelas. Eso pasa en toda la provincia. Entonces,
1: sí,
2: ¿qué hacen los gremios nacionales, provinciales allá? Se juntan también dentro de sus horarios, porque hay muchísimos problemas, y le llegan a las escuelas. Y eso vamos a tener que hacer nosotros. Llegar a las escuelas a explicarle, a que tomen conciencia.
1: ¿Cómo viene la mano?
2: Ese. No hay otro.
1: Dale, gracias, Matila, por tu
2: tiempo. Gracias a vos por venir hasta acá.

0: Minutos finales del programa, ya están los recitales chamameceros. Recordamos que hoy de 4 a 6 de la tarde va a atender miércoles 20 de mayo el intendente cara a cara a los vecinos en el Palacio Municipal. Esta noche conferencia de prensa, 20 horas centro de interpretación, José María Gómez y Cagua sube el tema carnaval. Agradecemos a la convocatoria, a la prensa que nos envía la dirección de prensa precisamente. Recuerde entonces, hoy atiende el intendente de 4 a 6 de la tarde en el Palacio Municipal. Nos vamos, recitales chamameceros que arrancan para despedirnos con Sangre Payobrera.
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0: En la programación de nuestra radio www.lagarrita.radio.com. Los recitales chamanteros Sangre Payubrera que estamos teniendo en el aire. Y pegadito vendrá Carlitos Zacarías y así los distintos artistas que envían sus.
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5: 12 horas, 4 minutos.
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8: Queridos hermanos, por Dios, Patria, Universo, ¿cómo están todos ustedes en este día tan especial? Ya saben ustedes que les había avisado que iba a estar atendiendo en Corrientes, capital del 20 en adelante. Hoy fueron muchas las personas que me visitaron directamente de Resistencia Chaco, de Berraquera. Bueno, de todas estas poblaciones aledaño. En realidad me visitaron de allá del peaje de Machagay, me visitaron de San José de Feliciano. Me vinieron tres personas hoy de San José de Feliciano que tenían el contacto conmigo hoy. Bueno, queridos hermanos, ya saben ustedes que para eso estamos, para guiarlos, orientarlos y desearles lo mejor. Aquí hay un mensajito que me mandan del sombrero. Maestro Tai Macún, yo no pude ir hoy, pero mañana, mediante Dios, voy a estar con usted. Ahí le llevo todo lo que usted me encargó, las hierbas, los ungüentos, ese cebo de chancho. Le llevo 9 escorpiones que conseguí para hacer para el dolor de las rodillas, que me duelen mucho. Usted dijo que consiguiera todo eso. Bueno, queridos hermanos, ya saben ustedes, aquellos que le duelen la rodilla, sienten ya mucho dolor a las pantorrillas abajo, en los pies, en las coyunturas de los pies, tienen que traerme los escorpiones, como le digo, para hacer directamente el refaje, el ungüento. Tienen que traerme todo lo que le encargué, aquellos que directamente están sufriendo de la impotencia. Si ustedes gustan, yo les hago el tratamiento.

0: todo. Les consigo la puya de la raya tigra, el hueso del guache, la cascota del morrocoy colorado. Todo eso se los consigo si ustedes ven que les queda difícil. Bueno, queridos hermanos, ya sabe usted que si le duele la cabeza, la espalda, la cintura, en realidad la mala racha lo acompaña. Ha visto que en realidad pelea con su esposa, con su esposo, no ha podido tener para sumar un remedio. Ya saben ustedes que entrego el embrujo de amor. También estoy entregando a aquellos que tienen kiosco, almacenes, aquellos que tienen ferreterías, roticerías, bueno, y ha visto que las ventas van para atrás. 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Es regalado, no se le olvide reclamar el saumerio, mirra, incenso de estoraca, esto es regalado. No se le olvide reclamar el jabón zodiacal, es regalado. Y la consulta, no se le olvide que es voluntad. Por eso le digo de corazón, aquella que quiera una consulta especial, esa consulta especial le dice uno todo, pasado, presente, futuro, qué tiene, qué no tiene, tiene saladura o no tiene, tiene maleficio o no tiene, tiene hechicería o no tiene, le dice uno en la consulta especial. Querido hermanito, ya usted sabe que directamente para eso vine, para ayudarlo. Ya hay una persona, en realidad soy una persona de diferentes áreas del saber, y estoy con la licenciada María de la Fe y mi hermano José de la Veracruz. Ya sabe usted que estoy para ayudarlo, guiarlo y orientarlo. Aquí hay muchas personas con deseo de hablar en la radio, con deseo de dar el testimonio de agradecimiento. Mucha atención. Sí, querido hermanito, mucha atención a estos hermanos que van a hablar en la radio. Mañana o pasó mañana usted va a hablar también. Aquí hay un matrimonio, una hermanita que se encontraba pero mal, peleaba mucho con su marido, en realidad no tenían trabajo y tenían razón de en realidad pelear, porque usted sabe que uno se encuentre sin trabajo, sin encontrarse uno sin con qué conseguir el pan para darle a sus hijos, en verdad enfermos por todos lados, las calamidades están atropellándola, la saladura, las enfermedades, y en el campo sentimental fracasado, tiene por qué pelear, porque está salado, porque usted está embrujado, porque tiene hechicería. La hermanita estaban muy salados, ya tenían ganas de separarse, la mamá estaba enferma en el hospital, y bueno, llegaron a Taimacún y ellos mismos vienen a dar testimonio. Hermanita, córrase para acá, explíquele usted a la opinión pública cómo se sentía antes y cómo se siente ahorita. Dé usted bien el testimonio para que estos hermanitos, que hay unos muchos que han visitado curanderos, brujos, y nadie les ha hecho nada. Yo llevo 45 años en Corrientes Capital y estas son las personas que han visto el cambio y van a dar testimonio. Hermanita, córrale para acá, háblele a la opinión pública cómo se siente en este momento. Ya enseguida pasa usted también, hija de Dios.
1: Bueno, quiero dar gracias porque antes de llegarnos hasta acá nos sentíamos muy mal, estábamos muy mal, peleas, discusiones, cada vez peor, y bueno, y decidimos venir acá y gracias a Dios y al profesor que estamos bien, estamos pasando todos los días un poco más de trabajo. Incluso mi mamá, que se hizo operar, y él dijo que de 15 a 20 días iba a andar muy bien, y gracias a Dios anda re bien, súper bien. Estoy agradecida, estoy feliz, y quiero que todos los que me están escuchando en este momento que se acerquen acá para que cambien sus vidas, para que sean un poco más felices, para que tengan un buen pasar, qué sé yo, un montón de cosas que en este momento no me salen, pero que en otra oportunidad lo voy a hacer mejor. Estoy muy agradecida, me siento feliz, y bueno, y no tengo palabras para seguir diciendo lo que siento, porque sería estar un poco más de tiempo, y bueno, y doy gracias al profesor y a Dios que me trajo hasta acá para sentirme y para ser tan feliz. No, gracias
0: hermanita por el testimonio que acabo de dar a la opinión pública. Esto es lo lindo, esto es lo puro, lo cristalino, que usted venga y dé testimonio. La hermanita, mire cómo se ríe, qué lindo. Dios me la bendiga, Dios me la proteja. Es bello, hermano, que usted venga aquí ante un curandero, ante un parapsicólogo, y dé el testimonio, como muchos que van del uno al del otro y se sienten defraudados y ya han perdido la fe. Y no la pierda, hermano del alma, y usted tiene la razón de estar perdiendo la fe. ¿Por qué? Porque fue víctima de un engaño, hijo de Dios. Pero no me confunda con esa persona que usted charló. No me confunda con esa persona que dijo que sabía, sábelo todo, que saca tesoro, que saca guaca y directamente hace daño, perjuicio a la humanidad. Por eso el gran maestro Teimacún es ciencia, poder, sabiduría. Los quiero mucho, los aprecio y por eso deseo lo mejor para cada uno de ustedes. Aquí se encuentra otra hermanita con deseo de dar testimonio. 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Lleve el saumerio, la mirra, incenso y estoraca. 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Y la consulta es totalmente a voluntad. 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Todo problema tiene solución, toda enfermedad tiene curación. Por difícil y complicado que sea, le saco el maleficio, le saco la hechicería, le saco ese daño que usted tiene. Por eso me veo en la obligación de estar entregando todos estos ingredientes. Bueno, aquí hay una hermanita que se encontraba, pero muy adolorida, sentía muchos dolores, y vino ante Teimacún, y ella se encuentra, pero contenta, contenta porque esos dolores se le fueron. Toda esa enfermedad, ese maleficio que tenía, le saqué, ya vio con los ojos lo que yo le saqué del cuerpo. Entonces, hermanita, explíquele usted también a la opinión pública. Mucha atención, hermanitos del alma, a esta otra hermana, hermanita. Corre para acá. Usted siente allá, hija de Dios, y ya aquí la hermanita va a hablar también.
2: Pues, buenas tardes. Yo me sentía muy enferma, mucho dolor en los huesos, de cabeza y acá en el cerebro. Y mucho dolor cuando me venía la menstruación, mucho dolor en las venas, los huesos. Pues ya, gracias a Dios, me siento de mejor. Estoy agradecida con el doctor que me ha curado, pues. Gracias a Dios me siento bien. Yo le recomiendo a la gente que sí, que venga, que muy bueno, el doctor es muy bueno. Yo tenía muchos dolores en los huesos y en las venas, me dolían mucho y pues ya gracias a Dios me siento de mejor. Y pues le recomiendo a la gente que venga donde el doctor, sí, que es muy bueno.
0: Gracias, gracias hermanita por el testimonio que acabó de dar usted a la opinión pública. Son palabras de personas agradecidas que han visto el cambio. La hermanita sentía ese dolor de cabeza, ese dolor al vientre, ese dolor a los ovarios, esa picazón, esa rasquiña que ya no la soportaba. En realidad ya iban del médico, en del doctor, y ella me llama doctor a mí, pero yo soy parapsicólogo, yo soy una persona vidente, espiritista. Hermano del alma, hermanita, sí, soy vidente. El doctor son los que estudian la ciencia médica. Bueno, queridos hermanitos, de todas maneras, con todo cariño y amor, con la fuerza de mi corazón, estoy siempre para ayudarlo, guiarlo. 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Allá la abuelita que está enferma en la clínica, en el sanatorio, manden el videollamado. Aquel hermanito que está allá en el campo, que no puede andar porque se golpeó, se con un palo haciendo alambrada. Bueno, todo esto y mucho más. 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Bueno, ya saben ustedes que la licenciada siempre está con nosotros. Estamos sacando guacas, tesoro. o están sacando. Yo le digo a dónde escarbe, no escarbe, le digo qué tiempo tiene para sacarlo, no me vaya a confundir con aquella otra persona que usted visitó, no me confunda, hermano del alma, porque los dedos de la mano no son iguales. Y llevo más de 40 años aquí en Corrientes Capital. Muchos llegaron, escucharon a través de los micrófonos y no lo volvieron a escuchar. En realidad no supo de dónde vino ni supo para dónde se fue. Hermanito del alma, entonces no me confunda. Bueno, hermanito del alma, ya saben ustedes que entregamos el riego, el sahumerio y el jabón. Mucha atención, escuchen qué es lo que ustedes van a llevar. No se les olvide reclamar a usted, querido hermana, querida hermanita, que venga a la consulta. Y si no ha venido, si ya vino hace tiempo, siempre reclamen. 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Dominarla. 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No, señor, es medio litrico de esencias que se le va a echar, 5 centímetros. 5 centímetros de las esencias sagradas del estrato del árbol del palo vivo se le va a estar entregando este riego esotérico. También se va a estar entregando el sahumerio sagrado, la mirra, incenso y estoraca, que es lo que llevaron los reyes magos a Jesús de Nazaret cuando nació. No se le olvide, el sahumerio es para que ahuyente los espíritus malignos, ondas negativas, mala suerte de su casa, para que no pelee tanto con su esposa, con sus hijos. Lleven estos 3 ingredientes. El jabón zodiacal, el jabón para la suerte. 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Consulta totalmente voluntad. Al que venga la consulta voluntad, ese sí no se le va a entregar los ingredientes, las 3 ingredientes no se le entrega la consulta voluntad. Pero hay una consulta especial. En esta consulta especial se le va a decir parte de su pasado, presente, futuro, quién te engaña, quién te traiciona, tiene maleficio o no tiene, tiene brujería o no tiene, tiene saladura o no tiene. 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Esa consulta tiene un costo, sí señor, pero el que no tenga para la consulta venga a voluntad. Ya sabe que consulta voluntad, usted trae lo que usted quiera. Voluntad llama voluntad. queridos hermanitos, no es que se va a venir usted, ah, maestro, es que no tengo nada. Usted sabe que el maestro Taimacún tiene gastos también, entonces debe de hacer sacrificio de una voluntad. Bueno, queridos hermanos, ya saben que siempre estoy hoy, mañana y siempre con ustedes, con los brazos abiertos, ayudarlos, guiarlos y orientarlos. Los espero, querido hermanito. Sí, querido hermanito, no se lo olvide, hoy, mañana y siempre estoy con cada uno de ustedes. Visítenme para que conozcan mi conocimiento, mi poder, mi sabiduría. Me vino mucha gente del Chaco, de ahí de Resistencia, y aquí de los barrios alrededores de Corrientes Capital, de Paso de los Libres. Me ha venido gente del Paraguay, que han cordialmente avisado todos aquellos hermanitos del Paraguay, aquí al frente del Paso de los Libres, que en realidad pasan en barca, ahí del otro lado hacia este lado. Entonces, mucha fe. Los espero con cariño y con amor, con la fuerza de mi corazón. Siempre estoy ayudándolos, guiándolos, que salga la maldad, salga la hechicería, salga la brujería, salga ese dolor que directamente lo ha puesto a llorar a usted, querido hermanito. 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Coronel Fuensola Murillo, ahí voy a estar el domingo 7 de junio por la mañana, de 9 a las 12 del día, en el Hotel de Don César. 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Quedan avisados para el viernes 12 de junio en San Miguel. 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Hermanos del alma, en estas direcciones que nombro es donde respondo por mis trabajos. Ya saben que el gran maestro Taimakún es ciencia, poder, sabiduría. No me queda sino invitarlos para mañana un programa similar o quizás mejor. Que la paz del Dios Todopoderoso reine en vuestros hogares. Dios llene de bendiciones a todos mis queridos hermanos que estuvieron en la sintonía de su amigo, su servidor, el gran maestro Taimakún, el chamán. Dios los bendiga, mis hermanos del alma. ¡Jau, jau!
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16: 12 horas, 41 minutos.
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20: Un día como hoy. El 20 de mayo de 1780 nace en Buenos Aires Bernardino Rivadavia, figura principal de los primeros años de la independencia. Fue un precursor del liberalismo y el primer presidente de la Argentina. El 20 de mayo de 1892, un grupo de socios del Centro Naval funda el Museo Naval. Actualmente se encuentra ubicado en El Tigre, provincia de Buenos Aires.
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23: Buen Zeramay, Arisca Pienda Gatasira Guarasira, Jucapira Jusamara Katsira Guarey. Cordial saludo para todos y todas, bienvenidos, bienvenidas. Ya saben que a diario el maestro Juber está atendiendo sus llamados, dudas, inquietudes, consultas, problemas, mala suerte. Recuerda que todo esto y mucho más lo estoy solucionando mediante trabajos espirituales, rituales de magia blanca. Recuerda de que Juber Comanche trabaja de la mano de Dios, el Espíritu Santo, la Virgen del Carmen, diariamente emanando energía positiva, diariamente estamos adorando e iluminando al Eterno, el Padre Celestial, que es el que nos da la vida, que es el que nos da el conocimiento para poder salir adelante. ¿Cuántas personas hoy día han descarriado su camino porque se han aislado de los pasos de Dios? ¿Cuántas personas hoy dicen que Dios no existe y están consumidos por la droga? ¿Cuántas personas hoy dicen de que Dios realmente no existe y están pasando necesidades? Tienen carreras universitarias, no están trabajando, tienen salud, pero se encuentran a toda hora enfermos. Entonces, mis queridos amigos, siempre hay que tener mentalidad positiva, llevar a Dios en la mente, llevar a Dios en el corazón. Recuerden de que arriba, allá arriba en el universo, está el Eterno, el Padre Celestial, esa energía cósmica y divina que siempre nos guía a través, mis queridos amigos, de la oración, a través de pensamientos positivos. A nuestra mente hay que meterle pensamientos positivos. Si usted piensa mal, le va mal. Si usted obra mal, le va mal. Por eso, mi amigo, siempre hay que obrar bien. Es como el mensaje que nos da Jesús cuando dice que le golpean una mejilla, hay que voltear la otra. Sí, porque si usted responde con rabia, todo termina mal, con tragedia. Si usted de pronto a alguien por ahí le tira un insulto leve y usted contesta, eso se agranda y se vuelve ya un problema mayor. Por eso muchas veces tenemos que agachar la cabeza, pero no por miedo, sino directamente por no despertar ese demonio que tenemos dentro de ira, de rabia. ¿Cuántas personas hoy día se las dan de bravos, de enojones, de muy machos, de muy peligrosos? Y vaya a mirar el cementerio, vaya a mirar el camposanto, allá quedaron. Allá están los machos, los bravos, sí, los que le sacaban armas a cualquiera, los que le pegaban a cualquiera. Y hasta que salió un demonio por ahí, y ahí quedó esa rabieta. Por eso, mis queridos amigos, hay que ser pasivos, hay que tener calma, hay que tener paciencia. Recuerda que siempre invocando a los espíritus, al Padre Celestial, podemos estar protegidos de cualquier peligro eminente que pueda acecharnos, que pueda atacarnos. 3436-458-939, esa es la línea WhatsApp, línea celular de Juber. Usted me puede llamar ya, puede marcar, preguntar, averiguar. Mándeme la foto, sí señor, mándeme la foto para estudiarla, como el señor Jorge Ceballos me mandó la foto desde Villaguay. Manda la foto de la lengua, hermanito, todo está muy bien, el estudio se le hace. Ahí lo que le marca es un problema en la dentadura. Y este problema está complicadito porque hay una pequeña infección, ¿oyó? Entonces debe visitar su médico. Pero los dolores de garganta, esa fiebre que mantiene, es debido a esa infección en esa muela, mijito, ¿oyó? 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Hay mucha gente que me dice, maestro, es que yo vine a la oficina y no está. Ya les he dicho, no estoy, está la secretaria, y ella a usted no le puede hacer un rezo. La secretaria no le puede sacar un maleficio. La secretaria no le puede a usted curar la enfermedad. El que la puede curar soy yo, y yo dije desde el primer día del mes de mayo, no voy a estar en mi sede para que no vayan a venir. 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Bueno, mis amigos, la invitación es para usted, querido amigo, que quiere que hagamos ese amarre. Desea que hagamos esa atadura, la ligadura. Quiere que devolvamos a esa mujer en donde esté, que le pida perdón de rodillas, le suplique otra oportunidad. Todo eso y mucho más lo estoy haciendo, lo estoy realizando de manera profesional y garantizada. Yo, mi querido amigo Comanche, le pongo de rodillas a ese sinvergüenza nuevamente suplicándole amor. Yo, Comanche, le pongo de rodillas a esa mujer que se fue con otro pidiéndole otra oportunidad. O simplemente se la pongo de rodillas llorándole lágrimas, solamente para que se le humille a sus pies. Vamos a escuchar testimonios de personas que ya me visitaron y hoy dicen gracias.
0: Bueno, yo hacía por lo menos 8 años o más que tenía esa infección en la cabeza y en mi cuerpo. Y bueno, me daba vergüenza de salir a la calle porque tenía mucha peladura en la cabeza, se me caía el cabello. Y bueno, tenía vergüenza porque la gente me viera así, mis vecinos, todos, mis amigos. Y no salía casi. En cambio ahora estoy muy contenta y salgo, voy a todas partes. Se lo agradezco al maestro y a Dios, en especial a nuestro Señor Jesús. Sí, he visitado médicos, curanderos, un parapsicólogo, y ninguno me daban, nunca me curaron más. Nunca me llegaron a curar. siempre estaba igual.
23: ¿Cuánto duró usted, hermanita, con ese mal, con ese dolor, esa infección, ese malestar en su cuerpo, madre?
0: Y bueno, 8 años me duró toda esta infección. Hasta ahora, hace 2 meses casi que vengo aquí, del maestro me sacó toda la infección.
23: Muchas gracias, aquí estamos en vivo y en directo, recordándoles que Comanche todos los días está atendiendo sus consultas, siempre en nuestra casa humilde, en nuestra casa de sanación, donde las puertas se abren a diario para que usted acuda con fe, para que llegue con confianza. ¿Tiene deseos de progresar? ¿Hay deseo de levantarse de esa cama? ¿Quiere sanarse de una vez por todas de esa dolencia? ¿Quiere limpiar su camino de las envidias, de la maldad, de las maldiciones? ¿No quiere tener más tropiezos? Visite a Comanche, visíteme, querido amigo, cara a cara, frente a frente, le digo el pasado, el presente, el futuro. 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Por eso los invito para que desde ya marquen mi línea, déjenos un mensaje o haga su llamada directa, videollamada. Vamos con testimonios, personas que son felices porque vieron salir de su cuerpo todo lo que lo atormentaba, la oscuridad, las cosas negras que afectaban su salud, que ponían a doler su cuerpo, y hoy están felices gracias a Comanche.
0: Yo hacía por lo menos 8 años o más que tenía esa infección en la cabeza y en mi cuerpo. Me daba vergüenza de salir a la calle porque tenía mucha peladura en la cabeza, se me caía el cabello, y bueno, tenía vergüenza porque la gente me viera así, mis vecinos, todos, mis amigos, y no salía casi. En cambio ahora estoy muy contenta y salgo, voy a todas partes. Se lo agradezco al maestro y a Dios.
23: Hermanita del alma, cuéntenos, usted antes de visitar a Comanche ya había ido a otras partes, ya había ido a otros lugares. Explíquele a la amable audiencia, usted qué sitio se había recurrido y qué persona le habían ayudado, cuéntanos.
0: Sí, he visitado médicos, curanderos, un parapsicólogo, y ninguno me daban, nunca me curaron más, nunca me llegaron a curar, siempre estaba igual.
23: Claro, hija, la entiendo, buscando ayuda y nadie le da solución. ¿Cuánto duró usted recorriendo el mundo, digámoslo así, buscando ayuda, una solución con esa dolencia en su cuerpo, hasta que escuchó a Comanche, hasta que se decidió a venir y hoy está sanada? ¿Cuánto duró usted andando con este problema encima, hijita de Dios?
0: Y bueno, 8 años me duró toda esta infección.
23: 8 años, imagínese, 8 años con ese problema afectando su salud, su vida, su calidad de vida, hasta que nos escuchó, hasta que me visitó. ¿Y cuánto hace que usted me visitó, para que la gente entienda que aquí se hacen los trabajos es rápido? ¿Cuánto hace que usted me visitó, hijita de Dios?
0: 2 meses casi que vengo aquí, del maestro me sacó toda la infección.
23: Gracias, madre. Ahí está, 2 meses. Un mal de 8 años o 10 años, buscando ayuda, buscando gente inexperta. Escuchó a Comanche, me visitó y ahí está el resultado. Por eso son más de 50 años de experiencia. Comanche siempre ha estado en la misma parte, en el mismo sitio, en el mismo lugar. Por eso, mi querido amigo, no lo piense más, comuníquese ya. La señora María Eugenia, hijita de Dios, se le hizo el estudio a su fotografía y a la fecha de nacimiento, y aquí he podido constatar de que las energías negativas a su alrededor son las que están causando fracasos en la parte de la suerte. Debe de acercarse lo más pronto aquí a mi casa de sanación para limpiar ese amarre santero que usted tiene encima. También tenemos otro mensajito, Carlos David. Los bloqueos que hay en el camino sentimental es por envidias y por cuentos que está llevando su exmujer a tu novia. 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
23: Bueno, mi gente, esa es la invitación para todos y todas. 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Pongamos un vasito con agua en este momento. Si pongamos un vasito con agua, vamos a recibir la oración que quiero compartir con ustedes en este día y vamos a tomarnos después tres traguitos: Padre, Hijo y Espíritu Santo, tres personas distintas, un solo Dios verdadero. Pongámosle fe a esta linda oración que comparte con todos ustedes el maestro Juber Comanche, el rey de reyes, el papá de los chamanes. 3436-458-939. Ahora sí, vamos a escuchar la maravillosa oración a nuestra Madre Bendita, nuestra Virgen del Carmen.
2: Oración para nuestra Madre Celestial. La Santísima Virgen del Carmen, con mucha devoción y fe, la comparte el chamán. Pongan su vaso con agua y reciban la oración. Madre Celestial, tengo mil dificultades. Ayúdame. De los enemigos del alma, sálvame. En mis desaciertos, ilumíname. En mis dudas y penas, confórtame. En mis enfermedades, fortaléceme. Cuando me desprecien, anímame. En las tentaciones, defiéndeme. Madre Santísima, en las horas difíciles, consuélame. Madre Celestial, con tu corazón maternal, ámame. Madre Divina, con tu inmenso poder, protégeme. Y en tus brazos al expiar, recíbeme. Virgen del Carmen, Madre Bendita, ruega por nosotros. Cúbreme con tu manto, báñame con tus lágrimas. Protege mi camino, protege mi vida de toda perturbación. Amén. Esta emisora presentó El Gran Indio Comanche.
3: El Gran Indio Comanche.
2: Conocedor de los secretos de nuestra madre naturaleza y la parapsicología. Recuerde, estimado hermano, no sufra en silencio.
3: No sufra en silencio.
2: ¿Sufre usted de enfermedades rebeldes?
3: Mala suerte en el juego de azar.
2: Mala suerte en el juego de azar. Enamora y fracasa.
3: Enamora y fracasa.
2: Todo lo que hace le sale mal. Es víctima de envidias, engaños o traiciones.
3: Es víctima de envidias, engaños o traiciones.
2: Cuénteme sus problemas, visítenos personalmente y haga llegar sus cartas o llámenos a nuestros teléfonos y así poderle ayudar. Recuerde que este es un espacio dedicado a la orientación familiar y personal, donde lo más importante es usted. Los esperamos mañana a esta misma hora con un programa similar o mejor que este. Que Dios y nuestra Madre Naturaleza los proteja. El Gran Indio Comanche.
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11: 13 horas, 2 minutos.
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0: Recuerden que soy el Taita, el Apu, el Mamo, el Toona, el Cacique, al rey no lo hace la corona, el indio encollao, el señor de las huacas, guardián de los juegos sagrados, maestro del camino antiguo, el elegido de los espíritus, chamán supremo del trono sagrado, maestro del trono ancestral, de allá de la manigua de las impenetrables selvas amazónicas, tierras impenetrables de Colombia, el chamán más reconocido y más famoso en el territorio colombiano, el gran curaca, el patriarca, el único que ve lo que otros no pueden ver ni escuchar, el único que hace lo que otros no pueden y no han podido hacer, el Taita el Apu. Hoy es miércoles 20, día de Mercurio, el planeta de la comunicación y la inteligencia. El metal que lo representa es el mercurio y los colores que le favorecen son el amarillo y el gris. La familia del horóscopo te dice todo. La palabra es poder, es ciencia, es misterio y es sabiduría. Toda la familia del horóscopo: Aries, Tauro, Géminis, Cáncer, Leo, Virgo, Libra, Escorpio, Sagitario, Capricornio, Acuario y el último signo del zodiaco, Piscis. Toda la familia del signo, toda la familia del zodiaco estaremos compartiendo en el día de hoy en el intermedio del programa.
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1: Vamos con otro mensaje de texto, mensaje de WhatsApp. Me mandaron dos fotos, uno de la palma de la mano izquierda y una foto de la orina hora de la mañana. Es bastante blanca la orina, pero hay demasiadas burbujas. Ya le voy a explicar los resultados, lo que debe de hacer en cuanto a sus problemas. Dice, soy Gabriel Soria. Nací el 14 de febrero de 1979, así está en mi documento. Tengo 45 años de edad. Desde Corrientes, Argentina, maestro, lo escucho en LT7, Radio Corriente, a las 22 horas. Profesor, le soy sincero, tú me has inspirado mucha confianza y no me pierdo un solo programa. Profesor, señor Apu, mi esposa perdió dos embarazos seguidos. No entiendo por qué. Creemos que puede ser brujería, porque una vecina nos tiene mucha rabia. Da la casualidad que la hermana de mi esposa también ha perdido varios embarazos. No me explico, profesor, ¿por qué nos suceden estas cosas? Ayúdenos y oriente. Soy de Corrientes, capital. Bueno, hermano de Acuario, aguas nuevas. Aquí no hay casualidad. Hay manos que cierran el vientre en maldad. Quiero decirle, la Santa Muerte en su manto blanco pide leche, flores y una vela encendida. Haga un altar ahí en tu casa. Dígale a su señora que ponga mucha fe. Ella abrirá la matriz de su esposa y protegerá la vida que viene. Las envidias serán pisadas bajo sus pies. Y tu cuñada, o sea, la hermana de tu esposa, que haga lo mismo y espere resultados. Las cosas van a andar bien. Mi amigo Gabriel, tú tienes un tipo de ligadura. Se llama el nudo de la agujeta, que consiste de un hechizo de la mujer al varón, el cual el varón quede dañado, puede engendrar familia. Ese nudo de la agujeta es conocido por los brujos y hechiceros de magos astrales, magos negros. Es muy peligroso, muy riesgoso. Se lo hicieron en Resistencia Chaco. Y más precisamente, allá donde tú has escuchado que se han hecho pasar que por el chamán El Curaca, donde dicen que tienen que el santuario de la verdad. Tenga cuidado, mi hermano, con eso. Es algo negro, algo oscuro que están practicando allá y por eso yo siempre les advierto en la radio, en la emisora LT7 Radio Corriente, que hay usurpadores, imitadores, brujos y hechiceros, vampirismo y demás especímenes de charlatanes que usan nuestro nombre y tratan de imitarnos, remedarnos o usurparnos. Así orienta, así aconseja el único que ve lo que otros no pueden ver ni escuchar, el único que hace lo que otros no pueden y no han podido hacer. En cuanto a la foto de la palma de la mano y la orina, me llamas hoy o mañana a las 20 horas. A las 20 horas espero tu llamado al 3704 35 7643 y en línea privada le voy a dar más detalles. Solamente 15 minutos podemos hablar, de 10 a 15 minutos, no media hora ni una hora, ¿ok? ¿Está claro? Dios lo bendiga. (3) 704-35-76-43. Hay gente, hay personas que copian, o sea, personas que tocan nuestro tema, que copian lo que hacemos, piden lo mismo, pronuncian igual, pero no tienen idea de cómo dar un diagnóstico. Son imitadores, no guías. Y en este camino, el que no sabe, se nota, se descubre. E inclusive, se hacen pasar por el santuario de la verdad, diciendo que tienen el santuario de la verdad en tal cual lugar. ¿Ve? Y así sucesivamente. Algunos dicen que sacan que guacas, que tesoros, cuando en verdad no tienen el conocimiento, ni tienen la herramienta, ni las máquinas especificadas para eso. Ellos cometen el grande error y hacen que un péndulo de madera, de palo, eso no detecta, eso no funciona. Otros tienen péndulos de cualquier tipo de metal y son artificiales. No tienen la máquina precisa. Ahora, un péndulo para atraer el oro, jalar el oro, detectar el oro, el péndulo debe de ser del mismo metal que va a descubrir. Si va a descubrir oro, el péndulo tiene que estar hecho en oro. Hay muchas cosas para explicarle, para que ustedes entren en la realidad de las cosas. 3-704-35-76-43. O la otra línea de mi padre Abraham Carancanchoy, Tahuabayú, Felino Pluma Blanca, o mi hermana Gloria de los Milagros. 3-704-08-29-68.

0: Son muchas las personas que me siguen enviando fotos de WhatsApp, de la palma de la mano y de la rabicha de la vista, fotos de la herida, de la llaga, de la hernia, del familiar, el pariente enfermo, de la mascota, del campo, de los animales, del galpón, la maquinaria, la cosecha, de la pareja y del hogar, la casa y el negocio. Fotos que me envían de diferentes lugares y de diferentes partes. Acá tengo la foto de una casa con humedad y paredes rajadas y un tanque del agua regando agua, desperdiciando el agua con escape y con fuga. Vamos a investigar de qué se trata profundamente el caso de esta foto de esta casa con humedad y las paredes rajadas, ya deteriorada totalmente, y no es una casa antigua. Acá se ve que es un barrio nuevo, pues nuevo, digamos, no tan nuevo, pero tampoco tan viejo, tan antiguo, como para tener estos problemas. Susana Álvarez me la envía. Mire, mi estimada hermana, querida hija del corazón. Estoy viendo la foto de tu casa en Bahía Blanca. Y te digo algo con cariño y con amor. Las grietas no siempre son solo materiales. Cuando las paredes se rajan seguido, se rompe, se cuartean, cuando aparece humedad constante, aunque arregle tubería, cañería, paredes, muchas veces hay energía emocional acumulada en esa vivienda o en esa propiedad. La casa absorbe discusiones, tristezas, pérdidas emocionales. En la imagen noto que la parte más afectada es el fondo. Eso habla de situaciones del pasado que no se cerraron bien. Esta foto es importante porque la estructura del hogar refleja la estructura de la familia. Si la casa se debilita, algo interno también necesita fortalecer. Eso que está arriba, el tanque regando, botando agua y que el flotador no le funciona. La culpa, la responsabilidad de esa la tiene el señor plomero, el que te hizo ese trabajo sin garantía. Le hablo precisamente de don Jorge. Él es bueno, pero para el tema de chapas, armamentación, soldadura, pero no para plomería. Ese trabajo necesita buscar un plomero y que le dé garantía, porque está dañado el flotador, por un lado. Por el otro lado, él le puso un flotador, pero viejo. Lo compró en la chatarrería y le pasó una factura como nueva. O sea, le tumbó mi hermana Susana. O sea, una sola palabra, porque a las cosas hay que llamarle por su nombre. Le robó y le hizo el trabajo mal hecho. Hable con ese señor que le responda, dígale que el curaca, el chamán, se lo dijo. Y el reguero de agua, todo eso va a desaparecer. La humedad y la pared manchada, todo desaparece. Necesitamos hacer un buen trabajo, una buena limpia, una buena cura, una buena liberación. Me llama a las 7 de la tarde al 3704-357643 en caso que el plomero no haya aparecido por tu casa. Y la limpia de las malas vibras y energía, yo te voy a explicar en línea privada todo lo que debe de hacer y sacar unas cosas que están enterradas ahí, que son cosas humanas, huesos, cráneos y prendas de vestir viejas. Y bueno, yo te voy a explicar en línea privada, pero sí o sí, ese trabajo, esa limpia, hay que hacerlo. Así le orienta, así le aconseja el indio, el apú, el gran curaco.
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0: Se siguen doblando las campanas en el verdadero y auténtico santuario de la verdad, santuario de la Santísima Muerte, la Niña Blanca, la Niña Dorada, la Inframundo y la Roja y la Azul. Estas deidades de la Santísima Muerte. Con todo respeto, siempre respetando tu identidad, dime frente a todos los oyentes, ¿qué señales de abundancia vistes en tu vida desde que recibiste la ayuda espiritual con la bolsa energética cuaresma de la prosperidad y la fortuna en el santuario donde se doblan las campanas?
2: Me sentía mal antes de venir y hoy estoy muy agradecido por Denner Farner, por todos los integrantes de acá y con una alegría tremenda por el agradecimiento, esa enfermedad que tenía, que ya no lo siento más, estoy cambiando mi vida y gracias le digo yo a él, ha sacado con la bolsita energética. Y yo he ganado la quinela, he ganado ahora por la primera vez y he sacado.
0: Se siguen doblando las campanas. Dime con tu experiencia real, ¿qué le dirás a todos esos oyentes que siguen esperando sin consultar y sin adquirir su amuleto? En el santuario donde se doblan las campanas, donde está la Santísima Muerte, la Milagrosa.
2: Y le agradezco porque por los NFANIR y todos los integrantes, a la verdad le digo yo que cuando vine me ha sentido tan bien y le agradezco a él y le doy las gracias.
3: ¿Y qué sintió usted en ese momento que ganó tanta plata?
2: Es una hermosa alegría.
3: ¿Nunca había tenido suerte como ahora a través de la bolsa energética cuaresma?
2: Nunca he tenido, y ya le digo por mucho, y nunca tuve esa suerte. 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Sufría mucho del estómago, la cabeza, la garganta, las espaldas, las piernas. Y gracias a usted, de Nirvana y todas esas cosas, me siento bien.
0: Personas agradecidas con la vivencia que tú ya tienes, dime, cuéntele a nuestros oyentes, ¿qué le dirías a esas personas que siguen incrédulas y aún no buscan su amuleto ni orientación espiritual? Cuéntele acá en el santuario de la verdad.
2: Y le diría que venga, que se acerquen y que no duden. Porque acá está la solución, acá está la sanidad, porque yo he recorrido mucho y nunca encontré, acá encontré la sanidad. Y que se acercan a los hermanos, a los de Nefán y a todos los hermanos chamanes.
3: ¿Usted ya lo ha comprobado con hechos y no con palabras?
2: Sí, yo lo he comprobado con hechos y no con palabras. Y yo le diría a esa persona que se acerquen, que acá están y que crean que acá está la creencia, acá está la sanidad, que se acerquen acá.
0: Como acabaron de escuchar, testimonios reales de personas totalmente agradecidas. 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
1: 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Todos ellos, junto a el gran Curaca, el líder espiritual de la voz de la selva, el avatar de la nueva era.
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0: la gente bonita de la provincia de Entre Ríos, gente bonita que me siguen en las redes sociales, en mi página de Facebook, Trabajos con la Niña Blanca y el Gran Curaca, Victoria Entre Ríos, Las Cuevas, Ramírez, Hernández, Lucas González, Rosario, Totora, Casilda, Villaguay, San Salvador, Concepción del Uruguay, Entre Ríos, Concordia, Chajarí y demás pueblos. 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Centeno, El Trébol, Las Parejas, Cañada de Gómez, Casilda, Arroyo Seco, Rosario Santa Fe y demás pueblos en todas las provincias donde me siguen a través de la página en Facebook, Trabajos con la Niña 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Hemos llegado al final de nuestra transmisión de La Voz de la Selva, el único programa de superación personal de la radiodifonía latinoamericana del habla hispana, en compañía de mi padre Abraham Carancanchoy, mi madre la India Catalina, los profesores Gloria de los Milagros, tarotista, auragramista, experta en magia blanca y cámara Kirlian, radiestesia, cartas en Gnosis y Onda Alfa, la madre Kundalini, mi tío Masayel, Maduel, Magoa, Nastrache, Ayahuasca, mi hermano Tawabayú, mi hermano Felino Pluma Blanca y quien les habló en este momento, el chamán, el taita, el apu. Le damos las gracias a todos ustedes por habernos escuchado y el habernos elegido. Gracias por su sintonía.
1: Mientras en algunas partes del mundo anochece y todos se encaminan al descanso con nuestro mensaje, otros, en el lado opuesto del planeta, se disponen a comenzar el día con la energía positiva de nuestro programa. El más fascinante y realmente eficaz para desarrollar el poder de la mente, su coeficiente mental, la voluntad de hierro y la ayuda que usted necesita para lograr sus metas y ambiciones en la vida. A donde quiera que llegue el sol o las estrellas, ha llegado el Gran Curaca, quien bajo su conducción presentó el programa La Voz de la Selva. Con todos sus poderes y facultades mentales que otros no han podido lograr. Muchos que ya lo han consultado han quedado asombrados con las sabias respuestas que él les ha entregado. El Gran Curaca. De esta forma mágica hemos llegado a sus hogares y sitios de trabajo, navegando el transatlántico a través de la fibra óptica submarina que nos conecta con Internet, haciendo pequeño al mundo y brindándole la felicidad a sus semejantes. El Gran Curaca. Desde ya, agradecemos el habernos elegido y le garantizamos su más completa satisfacción. Los saludamos muy cordialmente y les deseamos éxitos y buena aventura en sus gestiones. Dios bendiga sus hogares con paz y felicidad. 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
5: Información agropecuaria, cadena Campo Argentino, mercado agroganadero de Cañuelas.
6: Se completó la operatoria comercial de este miércoles 20 de mayo en el ámbito del mercado agroganadero de Cañuelas, donde se operó sobre la base de una oferta escasa, visiblemente inferior a la anotada en el día de ayer, ya que en 200 camiones ingresaron para ser colocados 6.463 vacunos, 4.100 menos que lo encerrado en la apertura de esta semana que está inaugurando la última quincena del quinto mes del año, para una demanda que tuvo un comportamiento muy tranquilo, realmente tranquilo, con precios que no llegaron a empatar las mejores cotizaciones de ayer, una leve caída para el novillo, leve caída para el consumo, cuesta encontrar, y hoy no lo hubo, lotes de novillos livianos. Novillitos livianos y vaquillonas livianas fundamentalmente. Y costó un poquito más vender la vaca buena, la vaca de conserva, la vaca inferior, con mejor salida. Novillo de 431 y hasta 460, entre 4.200, 4.500 y hasta 4.540. Novillo de 470 kilos en 4.300. Los de 491 y hasta 520, de 4.300 y con un techo de 4.440. Los regulares 3.700, 4.100, novillito de 4 a 5.100 con un techo de 5.400, vaquillona de 3.800 a 5.200 con un máximo de 5.200 pesos, vaca tipo consumo 2.500, 3.500, 4.000 el máximo, lote de vaquillona pesado con quilaje de vaca, la conserva 2.400, 2.500 la manufactura y los toros 2.400, 3.000, máximo 3.300. La oferta esta mañana, 6.463 vacunos. Para Cadena Campo Argentino informó Silvio Bayoco.
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9: 13 horas. 37 minutos.
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13: 13 horas. 47 minutos.
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13: 13 horas, 50 minutos.
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13: 13 horas, 59 minutos.
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13: 14 horas, 2 minutos.
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2: Un día como hoy. El 20 de mayo de 1780, nace en Buenos Aires Bernardino Rivadavia, figura principal de los primeros años de la independencia. Fue un precursor del liberalismo y el primer presidente de la Argentina. El 20 de mayo de 1892, un grupo de socios del Centro Naval funda el Museo Naval. Actualmente se encuentra ubicado en el Tigre, provincia de Buenos Aires. El 20 de mayo de 1902, nace en Pescara, Italia, Luis César Amadori, autor teatral y director cinematográfico. Entre sus películas se destacan El pobre Pérez y El maestro Levita. Sucedió un día como hoy.

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6: Condenado a la pobreza por haber nacido pobre. Un niño ronda en las calles cuando las luces se esconden.
7: Indefenso como nadie, porque nadie lo conoce. Sabe bien que su camino tiene el color de la noche.

0: 14 horas, 17 minutos.
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5: Muy buenos días, Agroflash, miércoles 20 de mayo. Vamos ya a los títulos de esta jornada. El primero tiene que ver con ganadería. El gobierno comenzó a implementar una reducción de impuestos en la valuación de hacienda de invernada. Bueno, en el norte de nuestro país, en el NOA, está faltando gas y hay extrema preocupación, y esto podría afectar o paralizar la zafra de limón. Bueno, y obviamente el tema de los fertilizantes, la fina, algunos se plantean reducir costos, impacta en el trigo, obviamente, ¿no? Y vuelvo a reiterar lo mismo. Ya no lo comento como periodista agropecuario, sino como agrónomo, como extensionista rural. En un momento yo tenía una colección 30 y pico de frascos de vidrio con distintos varietales de trigo, en su momento cuando me tocó participar en la Junta Nacional de Grano. Bueno, sí, Manfredi hizo un poco de historia, es verdad, pero de ahí al trigo que tenemos hoy y esa modificación que se dio finales de los 90 y comienzo de los 2000 con los varietales franceses, ahí hubo un quiebre. Así que hoy en día producir un trigo tiene que ser un trigo con valor agregado, de calidad, un trigo que tiene un nicho importante, como lo he comentado, en el extranjero compran trigo de buena calidad, con buena masa proteica, por decirlo así. Bueno, el aceite de girasol argentino sigue anotando goles, dicen por lo menos hasta al menos el ingreso de la nueva cosecha en el Mar Negro, así que interesante este tema. Nos vamos ya a los mercados. Mercado agroganadero de Cañuelas, provincia de Buenos Aires. A ver, 6.463 vacunos ingresados hoy, Y tenemos, en lo que va de esta semana, 17.145. Viene lenta la cosa, Son friolentos los porteños. Novillos mestizos hasta 460 kilos de cota, 4.500. Hasta 520 kilos, 3.750. Hay lote de novillitos en 4.300. Vacas que están orillando 3.270 a 2.450, y lotes de vaquillonas en 5.000 a 3.000 pesos, toros en 3.200, es lo que hay por el momento en estos 6.463 vacunos. Y ahí nos vamos rápidamente a la Bolsa de Comercio de Rosario, que ayer tuvo a la soja en baja con un moderado volumen negociado, los cereales tuvieron oscilaciones entre estables y el alza, En Chicago el trigo cerró con leves subas y tenemos también ya los valores del mercado interno nuestro. Soja se negociaba en 465 mil pesos tonelada disponible como para fijaciones. Girasol en 410 dólares, se ofrecían 420 alto oleico, calidad alto oleico. Y para la descarga entre mayo y septiembre se ubicaba en 410 dólares por trigo, 215 para el disponible y 215 también para entrega contractual. Los forwards en 225 para junio, julio 230, lo que hace a niveles de proteína, mínimo 10,5 porcentual, 220 para descargas cortas y 225 para entrega entre junio y julio. Al 11% de proteico, 225 y 230, respectivamente. Bueno, de la campaña 26-27 se observaban 225 dólares para entrega entre diciembre de 2026 y enero 2027. Por maíz los valores eran de 185 dólares entrega inmediata, A ver, y se observaba en moneda local 258 mil pesos. Julio quedaban 181 dólares, agosto en 183, septiembre 185, octubre 188 y noviembre 190. En los tramos comprendidos entre diciembre y febrero, 192 dólares. De la campaña 26-27 se proponía 193 dólares para marzo, abril y mayo del año próximo. Y para la cosecha tardía, junio se ubicaba en 190 y 188 dólares para julio. Por sorgo, los valores eran de 195 disponible o full mayo, mientras que para junio y julio quedaban en 190 dólares. Este mismo valor también se proyectaba para agosto. Bien, de ahí nos vamos a los contratos del MADBA ROFEX en la jornada de ayer. Para el maíz, en el MADBA mayo 186,50, 0,50 a la baja, junio 186, 0,50 abajo y julio 185,60, 0,40 abajo, septiembre 190, 0,50 en baja. Por soja en el MADBA, los contratos de mayo 338, 1,60 arriba, perdón, 1,60 a la baja, Manfredi. Julio 343,10, un punto a la baja, y septiembre 346,80, 1,70 abajo. En Chicago los contratos de sojas de julio quedaban en 444,42, 1,29 a la baja, y ahora sigue con una leve tendencia bajista en Chicago, 442 dólares tonelada. Nuestras redes sociales vía AgroAria en Twitter, Facebook e Instagram. Buena jornada agroproductiva. Nos encontramos mañana. Gracias.
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16: Catorce horas, 33 minutos.
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25: Muy buen día, miércoles 20 de mayo y es la segunda jornada operativa de la semana que inauguró aparte la última quincena de este quinto mes del año en el ámbito del mercado agroganadero de Cañuelas, donde se va a trabajar con una oferta escasa desde el punto de vista cuantitativo que marca un fuerte contraste en relación a lo que habíamos visto en los corrales en el día de ayer. En 200 camiones que han pasado por Atracadero entre ayer a la tarde y esta madrugada, se han depositado en los corrales ya para el negocio 6.393 vacunos. Hay 4.300 cabezas menos, es una diferencia muy importante, 4.300 cabezas menos en relación a lo que se había encerrado para la apertura de este segmento. 17.000 los vacunos acumulados en lo que va de este periodo, al que le falta potencialmente más allá de la jornada de hoy, en términos de comercialización, lo que pueda llegar a ocurrir el viernes. Algunos datos vinculados con el negocio y los resultados del día de ayer, una demanda que operó con firmeza por la hacienda de consumo especial. Ya prácticamente no existe, por ejemplo, el novillito que pese por debajo de los 350 kilos. Esta es toda una definición de parte del productor, pero hubo mucha firmeza y fricción por el novillito mediano, 380, 390 kilos, que alcanzaron los valores de aquellos lotes más livianitos que se vendían la semana pasada, por ejemplo. Se vendió con más tranquilidad la vaca y se vendió con la misma situación de equilibrio de sostenimiento el novillo, que no tracciona demasiado. Esta es la realidad. La vaca un poquito más tranquila, el consumo un poquito mejor, mejor predisposición, más allá de la oferta importante expuesta en los corrales en la jornada de ayer. Y, por supuesto, el novillo que está en un punto de equilibrio. Veremos qué es lo que puede llegar a ocurrir con la reacción de la demanda hoy, teniendo en cuenta que se encerraron apenas 6.393 animales. Para Cadena Campo Argentino, informó Silvio Bayoco.
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25: Se completó la operatoria comercial de este miércoles 20 de mayo en el ámbito del mercado agroganadero de Cañuelas, donde se operó sobre la base de una oferta escasa, visiblemente inferior a la anotada en el día de ayer, ya que en 200 camiones ingresaron para ser colocados 6.463 vacunos, 4.100 menos que lo encerrado en la apertura de esta semana que está inaugurando la última quincena del quinto mes del año, para una demanda que tuvo un comportamiento muy tranquilo, realmente tranquilo, con precios que no llegaron a empatar las mejores cotizaciones de ayer, una leve caída para el novillo, leve caída para el consumo, cuesta encontrar, y hoy no lo hubo, lotes de novillos livianos, novillitos livianos y vaquillonas livianas fundamentalmente. Y costó un poquito más vender la vaca buena, la vaca de conserva, la vaca inferior, con mejor salida. Novillo de 431 y hasta 460, entre 4.200, 4.500 y hasta 4.540, novillo de 470 kilos en 4.300, los de 491 y hasta 520, de 4.300 y con un techo de 4.440. Los regulares 3.700, 4.100, novillito de 4 a 5.100 con un techo de 5.400, vaquillona de 3.800 a 5.200 con un máximo de 5.200 pesos, vaca tipo consumo 2.500, 3.500, 4.000 el máximo, lote de vaquillona pesado con quilaje de vaca, la conserva 2, 2.400, 2.500 la manufactura y los toros 2.400, 3.000, máximo 3.300. La oferta esta mañana, 6.463 vacunos. Para Cadena Campo Argentino informó Silvio Bayoco.
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9: 14 horas, 47 minutos.

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0: Son las 15 horas.
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8: 15 horas, 16 minutos.
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0: Amici della Discoteca Isei, operatore del settore della DAR, buona tarda a tutti gli amici sociali che transitano nella radio miércoles 20 de mayo. Aquí estamos con toda la movida, como siempre. Para todos los amigos que siempre nos acompañan, siempre escuchan la radio, buenas tardes.
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0: El color de tu corazón, el color tropical, miércoles 20, llega mensajes al 40 38 16, ¿eh?

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Hola, hola, Dios te bendiga, Dios te guarde en este precioso día que preparó Dios para escuchar la bendita y gloriosa palabra del Señor, que una vez más estamos aquí todos juntos y aguardando estos 5 minutos de bendición donde Jesús una vez más golpea la puerta de tu corazón. Y dice la palabra del Señor en Proverbios 16, Proverbios sobre la vida y la conducta. Y dice así: en el nombre del Padre, del Hijo, del Espíritu Santo. Del hombre son las disposiciones del corazón, mas de Jehová es la respuesta de la lengua. Todos los caminos del hombre son limpios en su propia opinión, pero Jehová pesa los espíritus. Encomienda a Jehová tus obras y tus pensamientos serán afirmados. Todas las cosas ha hecho Jehová para sí mismo, aún al impío para el día malo. Amén. Qué tremendo proverbio, ¿sí? Proverbios son enseñanzas de vida, ¿sí? Dice que del hombre son las disposiciones. O sea, el hombre planifica, pero Jehová es el que aprueba, ¿sí? Veo que a veces decimos, no me salió como yo pensaba, y no, porque nosotros disponemos, pero el que realmente bendice y que da la respuesta cierta es Dios, ¿sí? No es el hombre. Qué tremendo, ¿no? Encontrarse con esa palabra. Y dice, todos los caminos del hombre son limpios en su propia opinión. Vio que a veces decimos, yo no le hago mal a nadie. Acá dice que son limpios en su propia opinión. Pero Jehová dice, pesa los espíritus. O sea, Dios sabe lo que hay en tu corazón, en mi corazón. Por eso que a Él no le podemos engañar, ¿eh? Él dice que nosotros decimos que son limpios nuestros caminos, pero veo que a veces hay raíz de amargura, hay tristeza, hay angustia, hay falta de perdón, hay tantas cosas en el corazón. Y por eso que el Señor dice que todos los caminos son, de los hombres son limpios en su propia opinión, ¿sí? En su opinión. Pero Jehová pesa los espíritus, ¿sí? Luego dice, encomienda a Jehová tus obras y tus pensamientos serán afirmados. Gloria a Dios. Encomendar cada día nuestra obra, porque nosotros nos sacrificamos, ¿verdad? Pero no le entregamos a Dios. Y dice que si le encomendamos a Jehová nuestras obras, dice que serán afirmados nuestros pensamientos. O sea, lo que hemos planificado, Dios pondrá un sello de que sí, que así será y que acontecerá, ¿eh? Todas las cosas ha hecho Jehová para sí mismo, y aún al impío para el día malo. Nada se le escapó a Dios, ¿vio? Dice que todas las cosas hizo para él, para su provecho. Aún al impío, dice, para el día malo. Aún aquella persona que está dominada por el enemigo, Dios lo usa para, gloria a Dios, encomendar cada día nuestra obra. Porque nosotros nos sacrificamos, ¿verdad? Pero no le entregamos a Dios. Y dice que si le encomendamos a Jehová nuestras obras, dice que serán afirmados nuestros pensamientos. O sea, lo que hemos planificado, Dios pondrá un sello de que sí, que así será y que acontecerá, ¿eh? Todas las cosas ha hecho Jehová.

al impío, dice, para el día malo. Aún aquella persona que está dominada por el enemigo, Dios lo usa para qué, para encaminarnos, para que nosotros reflexionemos, para cambiar de pensamiento, para cambiar de actitud. Veo que a veces nosotros decimos, ay, qué injusto, y bueno, pero acordate que Dios ahí está trabajando para que tú mejores tus caminos, para que tus pisadas sean afirmadas por Dios. Amén. Padre, en el nombre de Jesús te damos gracias, Señor, por esta palabra. Bendito Espíritu Santo, gracias, Señor, porque tú nos direccionas. Gracias, Señor, porque tú nos hablas. Gracias, Señor, porque tu palabra tiene vida y tiene poder, Señor. Y sabemos que si ella vino, no vino en vano, Señor, sino vino con un propósito, Padre. Y ese propósito va a prosperar según, Señor, lo que tú quieres para nuestras vidas, en el nombre poderoso de Jesús. Te damos gracias, Señor, porque tú eres un Dios tan poderoso, tan maravilloso, que te ocupas de todo, Señor. Por eso en este día todos aquellos que fueron alcanzados a través de esta palabra sean ministrados por el poder de tu Espíritu Santo y tú le des la victoria a cada uno de ellos en el nombre poderoso del Padre, del Hijo y del Divino Espíritu Santo. Amén y amén. Dios te bendiga y chao, chao.

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0: Beso, beso, la noche terminó. Dice la Mona Jiménez, girando toda de la tarde hermosa que tenemos en la ciudad de Mercedes Corrientes.
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0: Para los que están mojando camisa, para los que están trabajando, para los que están viajando, para los que están descansando, para los abuelos y abuelas. 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
2: 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Lo que se viene este fin de semana, ahora va de fila para mover y mover. Este fin de semana largo, ¿no? Para todos, por ahí llegan a Mercedes. Nos esperamos este sábado en Obra Bar. Ya a partir de mañana se van a empezar a vender las anticipadas a lo que están buscando, ¿no? Bueno, dice, buenas tardes Roberto, ¿cómo estás? ¿Todo bien? Yo estoy tomando mate mientras estamos escuchando el programa. Rosa Duarte, que quiero saludarle a mi amiga Mari, la solareña. Pasamos un tema de Axel Cantero. Bueno, Axel Cantero va a estar ese sábado al Zapa y Zapa en Obra Bar, ¿eh? Roberto, yo escuchándote, pasamos un tema de mis ídolos, los príncipes. Quiero saludar a mi amiguita Rosa Duarte y sus dos nenas, Mari, la solareña, que están en la sintonía de la radio. Mari, la solareña. 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

0: pateando, zapateando en este miércoles 20 de mayo. Miércoles 20 de mayo. Saludos para todos los cumpleaños de este miércoles.
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0: Alan Salinas llega este sábado también. También.
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Lanzalina, que llegue también este sábado a Obra Bar. Buenas tardes, ¿cómo estás? Pasó un tema, algo por Nacho Serrín. Te escucho acá en Mantilla. Una linda tarde por acá, gracias Roberto. Saludos, Liliana. Le dedicamos el tema a Lanzalina. A que baile, doña Liliana y toda la gente ahí de Mantilla.

Y bueno, si no hay otra cosa, que vuelva nomás, que vuelva. Dice, te pido que vuelva. Ahí estamos escuchando Alan Salinas. Llega por primera vez este sábado a Mercedes, a Obra Bar, para el Zapa y Zapa y Zapa. O a Tata Robert, si Dios quiere, este sábado voy a ir a bailar. Dice la solareña, viene a bailar este sábado a Obra Bar. Te esperamos. Dios quiere. Saludos para Roxana, la zona de Perugorría. Para la soterita Roxana. Va a venir a bailar Roxana Mercedes. Le hace falta un poco de baile, hay muchos cuerpos.

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1: Hola, buenas tardes, Roberto Carlos. ¿Cómo estás? Bueno, quiero mandar un saludo a mi amiga Anita Blanco de Santo Tomé. Yo tomé mis amistades de todos los parajes. Soy Mercedes, acá el paraje La Florida.
0: La Florida.

Estamos escuchando En el Sol, dice Roxana. Bueno, no te vas a quemar mucho, Roxana. Un abrazo para ti y para toda tu familia que está en la sintonía de la radio. A esta hora, de esta hermosa tarde que nos regala Dios para todo el litoral otoñal del

0: Hoy suena. Muy buenas tardes, Robert, acá escuchándote en casita junto a mis niños mientras preparo unos mates dulces. Me pasa a los hijos de los barrios La Gringa Sole, que están en sintonía de la radio preparando unos mates dulces, dice La Gringa. La Gringa Sole, bueno, Perugorría, hace falta baile, jugando una fiesta por Perugorría, y desde lo que hacías antes. Qué lindos bailes tenemos ahí en Perugorría. Un día volveremos, Hace poco anduve por un 15 años ahí por Perugorría. Hace poco, el sábado pasado, tuve para Roxy Benítez y para Juan Berger, que contrajeron enlace matrimonial, que estuve allá por Batel animando su fiesta el sábado. Estuve ahí en Batel animando esa fiesta, una hermosa fiesta, y bueno, muchos recuerdos de DJ Operadores cuando andábamos en toda esa zona, toda esa zona. Yataiti Calle, Laguna Sirena, Ifrán, Batel, la zona de Capilla San Agustín, Primera Sesión Batel, Santos, y Malvinas, Centro Norte, toda esa zona, Sierras Coloradas, Cuartaloma, tantos parajes también que anduvimos con DJ Operadores. Era mucho recuerdo, gracias por esos recuerdos lindos que quedaron, ¿no? Por Perugorría tantas veces llegamos también. Ay, cuando nos extrañan en Solari también hace falta un baile. Todo de venir puede hacer un bailecito acá. Mira, mirá, si los solareños, solareñas quieren bailar, en Solari también hace falta un baile. Robert, vení, puede hacer un bailecito por acá, dice. Está lindo así, estas temperaturas, lindo, lindo para bailar, ¿sabes?
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0: Bueno, tantos lugares que recorrimos con DJ Operadores. Justamente el 24 Día del Operador de Radio, Día del Operador, de El Sábado festejamos ahí con los músicos, con estos artistas espectaculares que llega este sábado a Obra Bar, cumpleañeros del mes de mayo, ingresa gratis hasta las 0 horas. Para venir a bailar este fin de semana acá nomás, en la ciudad de Mercedes, Obra Bar te espera.
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0: no va... 9 de julio, Mantilla, sí, tantos lugares han venido. También hay lugares. Salud para la gente de Colonia, Carlos Pellegrini. También. Y después los parajes, tantos parajes que llevamos la música. El grupo Electrógeno, me acuerdo. ¿No? Frío, calor, pues siempre por allá. Y
1: operadores.
0: Pasito, agradeciendo a todos ustedes por estar en sintonía de la radio.
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0: Sí.
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0: Por acá Mantilla también estuvo en el cumple de mi viejo. Sí, estuve en la escuela, fue, ¿no? En la escuela, una hermosa fiesta. Ahí en Mantilla estuve también, un agradecimiento a la familia Liliana y todo, que se bailaron todo en una fiesta linda ahí en Mantilla, Tantos lugares y recorridos. Un abrazo para todos, nos reencontramos, me estoy yendo porque ya se viene otro programa. Bendiciones y como siempre, un abrazo para todos ustedes, gracias por escucharnos, gracias por acompañarnos, que sigan pasando lindo, cuídense, bien arriba, y hay muchos cuerpos, les falta baile, ¿sí? Usted también, bueno, venga a bailar este sábado.
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5: Un día como hoy. El 20 de mayo de 1780 nace en Buenos Aires Bernardino Rivadavia, figura principal de los primeros años de la independencia. Fue un precursor del liberalismo y el primer presidente de la Argentina. El 20 de mayo de 1892, un grupo de socios del Centro Naval funda el Museo Naval. Actualmente se encuentra ubicado en El Tigre, provincia de Buenos Aires. El 20 de mayo de 1902, nace en Pescara, Italia, Luis César Amadori, autor teatral y director cinematográfico. Entre sus películas se destacan El pobre Pérez y El maestro Levita. Sucedió un día como hoy.
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Buenas tardes, ¿cómo están amigos oyentes? Bienvenidos a esta nueva edición de Riquezas del Litoral, que lo difundimos de lunes a viernes de 17 a 19 horas, aquí en la radio amiga, la que todos ustedes sintonizan diariamente. LT42, Radio Delibera, 93.5 Iberá FM. Y para aquellos que tienen la posibilidad de tener una notebook o una computadora en el escritorio o en un sector de la casa, vía streaming, a través de la página de LT42. Bienvenidos nuevamente a este encuentro diario que hacemos la apertura como cotidianamente lo hacemos, con un buen chamamé.

entierros de personas vivas en Corrientes. El muerto arañado. La crisis ya salpica a Milei. El escándalo que envuelve a Adorni ya impacta sobre la economía y tensiona la interna libertaria. Esto ya aburre y lo que es peor, nos complica. Tales fueron las palabras de un conspicuo funcionario de este gobierno que, en estricto off the record, se quejaba amargamente de los avatares que complican la gestión. En el centro de la escena, el Ardonigate, que a esta altura tiene otra dimensión que va más allá y más arriba del maltrecho jefe gabinete. Por eso, si hace falta ser más claro, más allá y más arriba significa concretamente Javier Milei. He aquí el verdadero problema. Manuel Adorni es un fusible, un fusible. Milei no. Las caras del gobernador de Mendoza, Alfredo Cornejo, y del presidente de YPF, Horacio Marín, durante el acto que debieron compartir con Adorni, lo decían todo. La incomodidad era indisimulable. Seguramente, hartos de estas sobreactuaciones y para evitar quedar expuesto a la misma incomodidad. Luis Caputo, cuya presencia había sido anunciado, pero decidió ausentarse. El ministro de Economía no la está pasando nada bien. Debe salir a respaldar en público al jefe de gabinete, a quien en privado critica. Critica también otras cosas dentro de la administración. Una de ellas es el impacto que todos estos avatares políticos tienen en el rumbo de la economía. No es cierto que la crisis provocó, no es cierto que la crisis provocada por el Adornigate no afecte decisiones de posibles inversiones extranjeros. Una de las cosas que ven es la perdurabilidad del gobierno y el modelo económico. Hoy esa perdurabilidad está puesta en dudas. Las mismas encuestadoras y consultoras que en octubre predijeron el triunfo de la Libertad Avanza están hoy con números que muestran una baja sensible del grado de aprobación de la gestión presidencial. Nada que sorprenda. La calle devuelve un dato muy significativo acerca del impacto del caso que envuelve al jefe de gabinete en la opinión pública, para cuya mayoría la figura y la sola mención del apellido Adorni se asocia inmediatamente a la corrupción. Para los libertarios de paladar negro, es parte de la batalla cultural. Defender a un inocente ante el acoso periodístico. Es decir, no ceder el manejo de los tiempos a la hora de presentar pruebas solo porque el periodismo muestre los hechos. Batalla que le están costando demasiado cara a los intereses del gobierno y a los ojos de todo el mundo. Quienes sostienen estos argumentos
no deberían perder de vista que siguen apareciendo movimientos de dinero como los 10, 100 mil dólares que detectó la justicia en billeteras virtuales de Manuel Adorni. El jueves pasado, en un reportaje por Radio Rivadavia, con quien esto escribe Matías Tabar, el contratista que realizó los onerosos trabajos de reforma en La Quinta, que compró el jefe de gabinete en el country Indio Cuá, y que había declarado hasta hace un mes ante la Oficina Anticorrupción, ratificó lo declarado ante el fiscal federal Gerardo Policita, expresando que la obra le fue pagada en negro, el 2,6% del índice de inflación en abril le dio por lo menos un respiro al gobierno. Hay que ceñirse al significado estricto de la fase precedente. Un respiro es un alivio, no una solución, en este caso. La problemática económica de fondo fue bueno que, en medio de los insultos y vulgaridades con los que abundó en las entrevistas, por así decirlo, se concedió jueves en los canales de streaming Neura y Carajo. Haya reconocido que la inflación no está eliminada y que sigue siendo un mal difícil de eliminar. Reconoció también otras cosas, que los salarios están lejos, que las jubilaciones están mal y que hay mucha gente que la está pasando mal. Eso no es culpa de ningún periodista crítico. El índice acumulado de la inflación para los primeros 4 meses del año deja absolutamente desactualizado el cálculo del presupuesto 2026. Por si alguien no lo recuerda, era del 10,1%. El desfasaje entre el ritmo de la inflación y el de las actualizaciones salariales claramente atrasadas es la principal causa de la permanente caída del consumo que se observa desde hace meses. Esta baja en el consumo está generando una baja en la recaudación impositiva. Esto demuestra la complejidad del presente. Estas circunstancias representan un impedimento para el cumplimiento de una de las promesas de la campaña. ¿Recuerdan ustedes, amigos oyentes? La rebaja de impuestos. El universo del desamor que fatiga a Karina Milei se ha agregado Patricia Bullrich. Para la jefa, que ya venía teniendo entre ceja y ceja a la senadora, cometió un pecado mortal al pedirle a Adorni que adelantara la presentación de su declaración jurada para aclarar el embrollo que lo afecta. No fue el único pecado cometido por la exministra de Seguridad. El abrazo con Mauricio Macri en la cena de la Fundación Libertad fue otro. La diferencia con otras contiendas de la interna es que Bullrich, como posible problema, no es lo mismo que Santiago Caputo. Hablando del expresidente, su posible candidatura a la presidencia de 2027 ha dejado de ser una fantasía para transformarse en una realidad. El acto del viernes en Vicente López forma parte de esa construcción. La agenda próximo pasó, lo depara destino como Mendoza, la propia ciudad de Buenos Aires
y Santa Fe. El objetivo es volver a posicionarse como garantía de cambio responsable. Estas últimas palabras que añaden algunos macristas alude a los desplantes libertarios. El problema de fondo sigue siendo el mismo. De ambos lados saben que la provincia de Buenos Aires no se puede avanzar sin ayuda del otro. Habrá que esperar para tener definiciones concretas. La situación del oficialismo no es la misma que el comienzo de la gestión. Las expectativas han dado paso a la realidad. La intransigencia que sigue mostrando el presidente en su forma de entender la política podría limitar los planes de un Mauricio Macri que, en su vínculo con el líder libertario, ya se ha quemado más de una vez.

0: El 70% de la red vial argentina presenta un deterioro crítico por falta de mantenimiento. Pozos profundos, agüellamientos por tránsito pesados y banquinas inestables generan una trampa mortal. Esto dispara la siniestralidad vial, multiplicando las muertes y causando graves roturas vehiculares en distintas provincias. El relevamiento de la Federación del Personal de Vialidad Nacional advierten que la desidia en el mantenimiento agravó los tramos intransitables en gran parte del país. ¿Cómo prevenir daños y accidentes? Evite, por ejemplo, manejar de noche o bajo condiciones de lluvia si la ruta no está iluminada, si la ruta no está iluminada, ya que la visibilidad de los pozos se reduce drásticamente. Mantener las cubiertas infladas, según las recomendaciones de fábrica, reduce los reventones al impactar contra los bordes de esos baches. Puede consultar el estado de vías y reportar incidencias viales a través de los canales oficiales de Vialidad Nacional, por ejemplo. Tema que fuimos a consultar con el doctor Blas Ferrando, quien realizó una columna para poner en conocimiento de las autoridades pertinentes el estado de los caminos por el cual se transita diariamente.
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0: Un picante debate sobre cómo producir. Hay 36 cuotas para comprar un calefactor.
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Hay 36 cuotas para comprar un calefactor, pero no para insumos. La Site Vinetich fue el lugar en el que se dio un extenso y por momentos arduos debates entre integrantes de la cadena del vino, tanto el sector público como el privado. El foco, en este caso, los desafíos de producir en un país donde el financiamiento es escaso. La escena sucedió en un reducto muy pequeño, escaleras abajo, bajo una luz tenue y sin música electrónica o luces de los stands que le dieron marco a Citanevich, la feria vitivinícola más grande de Latinoamérica. Una sala de presentaciones que por sus dimensiones y acústica bien podría ser un teatro del circuito under de Mendoza, Rosario o Buenos Aires. Fue el marco ideal para un curioso debate en torno al vino y la vitivinicultura toda. Probablemente esa atmósfera tan intimista fue lo que relajó a quienes discutieron en una de las charlas presentadas por la organización y que dejó muchos puntos de análisis en materia de financiación a la producción y también al consumo final. Los protagonistas, nadie que sea inexperto en la materia, el juego lo abrió el economista Daniel Rada, director del Observatorio Vitivinícola Argentino, con una presentación de cifras e índices en la relación al consumo de productos ligados a la vitivinicultura argentina y en el mundo. Abarcó al vino espumantes, mosto, uvas de mesa, vino a granel y pasas de uvas. En primera fila, de izquierda a derecha, escuchaban atento el presidente de la Asociación de Cooperativas Vitivinícolas Argentina, Nicolás Bichi. Su antecesor en el cargo y ahora titular de la golpeada COVIAR, la Corporación Vitivinícola Argentina, Fabián Ruggeri, el ministro de Producción de Mendoza, Rodolfo Vargas Arizu, su par de Río Negro, Carlos Banacloy, gerente de la Unión Vitivinícola Argentina, y Sergio Villanueva. En el fondo, en la última fila, pero a una distancia que no hizo falta elevar el tono de voz para ser escuchado, siguió la charla y aportó sus comentarios el presidente de la COVIAR, el riojano Mario González. Y en el medio, sin pedir la palabra, pero sí más tarde, estaba sentado el empresario bodeguero José Zucardi, también expresidente de la COVIAR. El mosto es un producto que se alinea completamente con la tendencia de vida sana. Es un filler orgánico, natural, con lo cual va en esa línea y tiene tendencia creciente. Son pocos los que venden en el mercado internacional. Muchos los que compran. Hay precios accesibles, pero tenemos que adaptar nuestro producto, señaló. Y sumó, y en la uva, en fresco, creo que se tiene que empezar de nuevo en relación a sus exportaciones. Es lamentable que haya caído a los niveles de hoy, pero no podría decir exactamente por qué se llegó a eso. No lo he estudiado, pero veo que también hay una posibilidad grande de diversificar, porque la demanda es creciente y es real. Sobre esos conceptos,
La caída del consumo.

0: consumo de vino en el marco de la baja del consumo masivo en la alimentación en general, y hasta la idea de desalcoholizar vinos giró la charla de Rada. Un foco puesto en las oportunidades que se abren en medio de la crisis vitivinícola reconocida por todos. Pero lo que le salió del cauce fue el debate que siguió tras de sí. Tenemos que atender el mercado interno y adaptarnos a esta transición para llegar a ofrecer los productos que la demanda realmente nos está pidiendo. Nada más. Muchas gracias. Entre los aplausos de cierre, el primero que pidió la palabra y rompió el hielo fue Sergio Villanueva, de UBA, quien objetó a Rada por los precios de los stocks acumulados y las expectativas al alza de sus cotizaciones. El economista respondió que el proveedor es el proveedor y tiene que recibir lo que le corresponde, pero si tenés algún tipo de poder de mercado, ejercés ese poder. Bueno, eso hay que corregirlo. En ese momento fue cuando el ministro Vanacloy de Río Negro tomó la palabra y señaló: vamos a trabajar los diagnósticos del por qué no existe esta evolución en un país donde la mayoría de los productores que están acá o los bodegueros entienden rápidamente todo esto. Ahora, ¿con qué poder reacción en Argentina te adaptás a estos cambios? Uno es que el sistema financiero para insumo es nulo. Entonces, si tengo que desarrollar un producto por debajo de los 10 mil pesos, tengo que hacer una sinergia financiera que ya me lo comí hace 2 años, porque vengo autofinanciándome, sacando de la lata, endeudándome, garantizando cómo puedo llegar a una nueva cosecha con expectativas, sumó así desde el lugar de productor y bodeguero. El rionegrino constató el proceso de adaptación a este tipo de cambio en la Argentina contra lo que podría suceder en la Comunidad Económica Europea, totalmente subsidiada hasta la manija. Te ponen crédito a 10 años a tasa cero. O Estados Unidos, que le pone guita al balde. Nosotros no venimos de un proceso donde Argentina invierta fuertemente para que estas actividades puedan hacer estas transformaciones. Las hacemos a los ponchazos y en muchos casos con el apoyo más de las provincias que lo que tiene que poner la nación. Vanacloy pidió al Observatorio Vitivinícola, que depende del COVIAR, poder ver cuáles son las demandas que tiene el sector para poder adaptarse a esta evolución de manera, al menos a sabiendas, de que el productor solo no lo va a poder hacer. Porque me doy vuelta y el de la botella no me financia nada. Le digo, quiero salir al mercado con un producto por debajo de los 10 mil pesos. Necesito botella. Me dirán, y pone la plata. Lo mismo es en los fabricantes de corcho, etcétera, etcétera. Tengo que hacer esa sinergia financiera. Lo digo como diagnóstico personal y pequeño. Pero nosotros somos una cabeza de termo o las herramientas no alcanzan y algo está faltando, remarcó. O quizás las dos cosas, dijo alguien del público y generó en el ambiente en ese momento. Rada señaló entonces, yo puedo decir, hay que hacer esto. Y si una bodega dice, no estoy de acuerdo y voy a seguir una estrategia distinta, y se acabó. ¿Qué puedo hacer como sector? salvo que crean esto y abonemos a esta estrategia, pero si no podés, no podrás. Vanacloy aseguró, desde Río Negro financiamos insumos a tasa totalmente subsidiada para que se genere capital de trabajo y se puedan meter en los nichos que se puedan necesitar en su momento. Ahora insisto, con que las herramientas para mí son insuficientes, yo veo cómo se financia el consumo en un hot sale. Hoy tengo 36 cuotas para comprar un calefactor, pero no tengo 36 cuotas para comprar botella, ni de 24 ni de 12 cuotas. Tampoco para barricas, ni para tapones, ni para nada. Sin embargo, agarrás Mercado Libre y vas a encontrar cualquier cantidad de promociones para comprar zapatos o lo que quieras. Está bastante disociada la cadena comercial de la toma de decisiones, inclusive para ayudarnos a tomarlas, apuntó. Una de las críticas del ministro rionegrino y que generó reacciones posteriores fue la siguiente. En estos diagnósticos de 5, 6 o 7 años, remarca ese concepto, lo que de alguna manera vos marcás como el camino para que evolucione y encontremos en el mercado. Y luego sumó, ¿por qué nadie más hace uva de mesa? ¿Cuánto cuesta esa uva de mesa? ¿Cómo la financio? ¿Cómo le pongo la tela, la malla y el riego por goteo? Ruggeri, hoy frente al Cobiar, quiso tomar la palabra, pero Vanacloy pidió cerrar su concepto. Yo me quedo con que nosotros tenemos un desafío, que es el vino vida sana. Me parece que ahí hay un trabajo. Todos estos reclamos que vos comentás desde Cobiar lo hemos oído y planteado en los gobiernos nacionales y desde los provinciales. Pero no estamos consiguiendo el eco necesario como para poder salir adelante con las economías regionales. En el caso de la uva en fresco, el mismo mercado nuestro está demandando uvas distintas y no podemos acceder a la genética porque no las venden, porque no tenemos la ley de patente, porque no tenemos credibilidad en el mundo, expuso Ruggeri. Y ya están en los viveros de acá porque tienen convenio con los viveros internacionales. Hace 2 años que quiero comprarla y no me la venden. No tenemos más que ofrecer, agregó Ruggeri. Vanacloy acotó, estos diagnósticos sirven como herramienta para plantear nuevas líneas de financiamiento o a la hora de sentarnos en mercados capitales. Pero el observatorio es la herramienta para que nos pongan también a nosotros de manifiesto por qué no pasa. Si no parecería que tenés sentado a un montón de gente de este lado y decís, estos tipos son unos dinosaurios que no quieren reaccionar. Y me parece que por ahí pasa. Desde última fila, Mario González pedía sumarse a la charla. Al terminar, Vanacloy, el cooperativista riojano, presidente saliente de Cobiar, manifestó que el observatorio como herramienta de la Cobiar es justamente lo que presentó un proyecto en las jornadas estratégicas que se denominó Arquitectura de la Vitivinicultura Argentina. Y al final de ese proyecto es justo esta palabra que estás planteando con referencia a Vanacloy. Es decir, todos los diagnósticos, todas las observaciones, ¿qué demanda tienen y cuál es el problema? Uno, el financiamiento. Y cuando es el financiamiento para ir a cada uno de los mercados. Entonces, el análisis puntual de cada línea, digamos, la pasa de uva o de la uva en frasco o del espumante, es como nos corremos dentro de Argentina para que ese producto o para que esta demanda el mercado que nosotros podamos acceder. Y eso termina en un proyecto que tiene números, plata, acercarlo justamente al gobierno nacional o a las provincias. Y termina que sea rentable para todos los eslabones de esta cadena. Expuso González y agregó, cuando logremos que toda la cadena sea rentable, con un producto demandado, ahí vamos a estar todos un poco más felices. Lo digo porque la gente no lo hizo, porque es inútil, porque no se da cuenta o porque no quiere cambiar o renegar toda la vida. Vanacloy respondió entonces, yo no lo planteo en catarsis, sino en modo objetivo. Y por último, 10 o 12 años para sacar también con los colores políticos que se suman. González cerró. No hay financiera en Argentina desde hace más de 50 años por lo menos. Un financiamiento acorde a una actividad productiva. No hay financiamiento en Argentina desde más de 50 años. En cualquier otro lado tomás créditos de 10 años con el 1% y 4 años de gracia para hacer las inversiones productivas, manifestó González. Hasta que en ese momento Vargas Arizú escuchaba en silencio, pero finalmente se sumó al debate que se generó inesperadamente. Bueno, para eso tenés que tener un Estado coherente que mantenga el equilibrio fiscal, comentó. Por supuesto, retomó Villanueva, porque si no se mantiene el equilibrio fiscal, los bancos entienden al Estado y particularmente no les dan bola a los demás. Eso es lo que ha pasado en los últimos 50 años. Entonces, hay que trabajar, dijo el ministro mendocino. Luego cerró claramente, hay que ir con la vida sana. El alcohol tiene un ataque muy grande en Argentina. Ahí tenemos un problema y hay que diversificar. Creo que va a pasar por créditos externos y que las provincias tengan que financiar ese cambio. Ruggeri, retomando la palabra, dice, y eso es parte justamente por ahí de lo que se necesita, ¿no? Un acompañamiento indefectible de las provincias, porque llegar a la nación es muy difícil como sector. Incluso si yo creo que no es tanto eso, sino más que nada, ya no hay estrategia tan global, sino más particular, respondió Vanacloy. Desde una de las esquinas de la cooperativa Vichy de Acobi, si su bodega no lo quiere ver esto, una de las claves es fomentar un esquema de integración. El productor tiene que llevar adelante la reconversión, es porque está atado a un bodeguero, que tiene a su vez un mercado que está requiriendo eso. Así, eso hace a la política pública y al financiamiento, que tengan mayor efecto real y no dispersado. Si no buscamos el asociativismo como herramienta en estos desafíos, la palabra de Vichy fue la que cerró la charla en la sala. Una vez en la retirada de los presentes, José Zucardi sumó su mirada ante la consulta de este medio, diciendo, yo creo que hay un problema de faltas políticas productivas de largo plazo en el país. Hay un problema financiero y en estas actividades hay que financiar el stock. La falta de financiación a costos razonables hace que la sobreoferta se agudice. Y sumó, en el momento en que terminamos una cosecha, tenemos en venta todo el stock remanente de las anteriores, más todo lo que hicimos. Al no haber un capital, a un costo razonable para sostener el stock, todo está en venta. Y entonces los compradores también retraen su compra y agudizan el proceso. Yo creo que también el sector tiene una regulación que es el acuerdo entre dos provincias principales por el cual se podría inducir un mayor destino a Mosto de las Uvas y esto se ha trabajado sobre el mismo, que es el 20% en lugar de un año como este. Aprovechar y poner un porcentaje un poco mayor que te permita reducir un poco los stocks. Así cerró.
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0: Muy bien, amigos oyentes de Riquezas del Litoral, en esta gran posibilidad que nos brinda LT42 para charlar con los amigos clientes que siempre nos acompañan y que siempre tienen la amabilidad de darnos una mano, hoy me encuentro con el doctor Blas Ferrando. Y en esta oportunidad vamos a hablar de una realidad vial que sufre toda la producción cada vez que tiene que transportar su producto a distintos puntos de la provincia y del país. Doctor, muy buenos días, ¿cómo está usted?
1: Buen día, Daniel. Buen día a toda la audiencia. La verdad que un placer conversar con vos siempre.
0: Doctor, has escrito y muchos, pero muchos damnificados. Nunca lo dijeron y usted sí se propuso y lo plasmó en un comentario que obviamente hace mal a toda la producción. El problema vial, los baches, toda esa ruta y varias rutas, si no ser muy generalizado, están en esas condiciones.
1: Sí, la verdad que uno le toca carne propia, porque yo transito todos los días por la 119 hace muchos años y bueno, vi todos sus distintos estadios, que bueno, se rompió, después volvieron a arreglar hace pocos años, ya se volvió a romper otra vez. Pero más que nada yo publiqué porque en solidaridad con toda la gente, porque uno sabe dónde está el pozo y frena, pero la gente inocente que pasa, porque es la puerta de entrada a nuestra provincia, se mata ahí, prácticamente, no sé si se mata, pero se mata literalmente en el sentido de que rompe su auto, viene con familia, no hay señal, porque es un solo pozo grande en una ruta que se viene muy rápido, ¿no? Y bueno, al agarrar el pozo, bueno, hice una subió a mis redes y la verdad que tuvo una repercusión porque es una realidad de nuestra provincia que está detonada prácticamente. No hay, acá llueve 10 milímetros y nosotros los productores no podemos cargar en ningún lado. No hay un camino que esté bien, ni de asfalto ni de tierra. Y yo no quiero entrar en la discusión de que si es provincial, nacional, porque la verdad es que es lamentable. Lamentable porque yo en el verano, como dije, yo tuve la oportunidad de viajar, hice 5.000 kilómetros, recorrí cinco provincias argentinas, dos países limítrofes, y no encontré lo que encontré en Corrientes. Cuando uno baja la autopista, ves esa desidia que es la rotonda, esa todo abandonada, Yuyal, es un sitio baldío en nuestra provincia. Todos las columnas, no hay un peso. A mí me podrán decir que Nacional, que culpar al gobierno. El gobierno nacional tiene tantos problemas y a su vez tantos se enriquecieron. ¿Cuántas fortunas se hicieron acá en Corrientes con la obra pública, no? Y resulta que ahora todos tienen la acción, la culpa a Milei. Todos los grandes imperios que se construyeron en Corrientes se construyeron con la obra pública, robando, ¿no? Y después, como dijo, eso tiene la mancha, tiene su plata está manchada con sangre, porque ¿cuántos nos matamos en la ruta? Todos los días. ¿Por qué? Porque ellos ganaron una licitación y un político le dio la verdad que lo hago responsable a la política y a los empresarios corruptos, ¿no?
0: Lo toman como alcancía más que como trabajo, ¿verdad?
1: Es así, es así. Yo ya le digo, he visto, tengo casi 60 años y veo que los grandes imperios nacionales se hicieron con la obra pública, cazando en la pecera. Y siempre dándole de comer a los políticos, ¿no? Y eso hasta llega hasta nuestra fíjese que la corriente es como sería Harvard para la corrupción, ¿no? Sería Harvard porque acá se crearon las grandes fortunas del país, ¿no? Con la obra pública, empezando por el ingeniero Juan Carlos Relaj, que se hizo rico siendo empleado de vialidad y fundó un imperio. Es el emblema de la corrupción en todo el país, ¿no? Porque fíjese que empezó la democracia y me acuerdo que Alfonsín estaba en el hotel de Relaj, ¿eh? Fíjese, y bueno, y ahí está, y hasta ahora estamos. Ellos ganan fortuna porque hacen la ruta con dos capitas de asfalto y nosotros nos matamos después en la realidad. Esa es la contracara, ¿no?, de la corrupción.
0: Además, el más perjudicado y a veces inclusive productores, llámese usted, llámese mucho que conozco, hablan de la lentitud de la logística, que el transporte no llega ahora, que falta esto. Y con esta realidad vial, obviamente que va a atrasar porque el productor y el camionero va a tener que ir esquivando, frenando, tratando de llegar a destino para no perjudicar inclusive su transporte y el producto.
1: Sí, yo soy, me considero un privilegiado al tener una explotación sobre asfalto en la ruta 119. Pero tengo otra, la verdad, otra realidad que a 30 kilómetros de ahí uno es imposible cargar y tiene que coordinar toda la sanidad, la otra, cuando ven. Y a su vez, el que te compra, si vos sabes dónde está el ternero, ya te pega una rebaja en el flete, porque los fletes son a cargo del comprador. Si una ternero que está en Pellegrini, saben que vale 50 centavos menos. ¿Me entendés? Si sale 6 mil pesos, te pagan 5 mil 500. ¿Por qué? Porque esos 500 pesos por kilo que vos pagás es por la falta de camino. Porque ellos tipo tienen que meterse a buscar. Esa es una que yo me acuerdo hace 20 años, estaba el presidente de la Rural, y cada discurso de los gobernadores venían a inaugurar la Ruta 40, que hasta ahora está que llueve 10 mil euros, no se puede llegar a Pellegrini, ni un camión, ahora no puede pasar ni un camión doble piso con el puente. En fin, vemos políticos ricos y los correntinos usuarios de nuestra provincia cada vez estamos peor, ¿no?
0: Otro tema importante que lo hablamos fuera del micrófono, nuevamente se pone a la palestra la vacunación, otra vez los laboratorios tomando el círculo, mostrando quiénes son los que van a abastecer y lo que sale el costo a ustedes, productores, cada vez que tienen que vacunar contra la aftosa, ¿verdad? Es un problema insolucionable, o por lo menos nadie puede meter la mano.
1: Yo creo que sí, hoy está saliendo a la luz lo que uno luchó durante 20 años, que es la mafia que está atrás de toda esta vacuna, ¿eh? Porque es una mafia manejada por el señor que tiene el monopolio, que es Hugo Sigman. Hoy está en la palestra de todos los noticieros que descubrieron después de 20 años que el tipo, cosa que yo vengo diciendo hace 20 años, el tipo está atrás de no la vacuna solamente aftosa, que vamos a ser correctos, puede ser que una vaca tenga o no tenga aftosa, no pasa nada, pero acá tuvo 130 mil muertes con el COVID por hacer negocio con la vacuna. Eso es lamentable. Y nuestra provincia, ese señor está mandando hace mucho tiempo la política y paga campañas enteras acá en Corrientes, ¿no? Señor Hugo Sigman, muy, muy allegado al gobierno de Corrientes, muy allegado. Es más, hace poco se le hizo un puerto en Ituzaingó, el dueño de todas las forestaciones. Yo me acuerdo desde allá cuando empecé, me habían dicho, ese es socio con nuestro poder gobernador, y bueno, la verdad que uno está cansado y yo estoy despojado de cualquier, sino que ya hoy quiero decir la verdad de lo que nos acontece sin ni un pelo en la lengua. Y ayer me pasó mi gestor, me dijo, hay que reempadronarse la vacuna, ¿sabes qué? Hay que meterle, sí, le digo, hacer lo que quiera. Terminamos acá el vacunar el 30 de abril y ahora tenemos que mandar una planilla para ver cuántos son terneros para vacunar el 1 de julio. Yo no puedo creer, no puedo creer. Acá están muriendo la hacienda de garrapata, de tristeza, y la hacienda no le calienta tres carajos. El SENASA lo único que quiere es recaudar y que vos estés reempadronado en la caravana y en la boludez esta de las tosas. La verdad que cada vez estoy más reacio a que alguna vez cambie, ¿no?
0: Usted nombró la institución y viene siendo prejuzgada desde hace muchísimos años. ¿Cuál es la relación política que utilizan ellos con distintos gobernantes como para seguir manifestándose como un ente nacional de magnitud?
1: Mira, yo soy un estudioso del tema, te puedo describir tal cual como es. Hace mucho me dijeron, me advirtieron con quién me estaba metiendo y me dijeron, esto es en el mundo hay dos mafias, la de las armas y esta que se está metiendo. Esta mafia es la mafia que se llama la mafia de los medicamentos, ¿no? En todos los países serios hay una patente, hay una... Vos si hacés y descubrís la valiaspirina, sos Bayer, tiene que ser Bayer la que venda o pones patente. Acá, hace 20 y pico años con el presidente Menem, derogó esa ley de patente y puso los genéricos. Y ahí entró a tallar este Hugo Sigman, que es el rey de la, que se le dice el rey de la efedrina, porque me dijeron, ese tipo está en todos los intermediarios químicos para la droga. Vamos a decir, la efedrina. Y él paga todas las campañas políticas. Si vos te puedes pensar, todas las campañas políticas de Colombia 1, Colombia 2, Valdés 1, Valdés 2, pagó él. Claro que tiene los beneficios, porque después tiene el monopolio de la Fucosa, que todo lo recaudado en 5 millones de cabezas va para él. Porque pagamos $2, lo que vale 15 centavos, 20 centavos de dólar. Entonces, con creces, él recupera su plata que paga la campaña. Lo triste es que los gobernantes gobiernan para una persona y no para todos los correntinos, ¿no? Ellos son funcionales y ponen las leyes para que le beneficie a Sigman, no al pueblo correntino. Nosotros hemos desaparecido 20.000 productores en este periodo, que tiene la responsabilidad todos estos gobiernos provinciales, más Sigman, que es el que nos pone todas las leyes. Te voy a poner un ejemplo. Hoy ponele, vos querés vender 15 vacas invernadas, tenés que sangrar. Si vos tenés un campo en Pellegrini y tenés que mandar un veterinario para sangrar 15 vacas que está matriculado, que tenga, te cobra movilidad, que te cobra ya una vaca y media o dos, ¿me entendés? Y el tipo que vende una jaula capaz que diluye el costo, por eso que se van fundiendo la gente. Y si vos me dijeras una enfermedad que está contagiando al mundo, no, eso es, se va en los frigoríficos. Son leyes que nos ponen para fundirnos, son adrede. Y yo lo que no puedo creer es que mis colegas veterinarios que votan estas leyes no se den cuenta que están siendo funcionales a un régimen. Esto es un régimen, ¿no? Yo quiero hablar por tu radio, que es justamente la que más, que estos son los que están en la Fucosa, los que están en todos estos entes, son responsables, partícipes necesarios de esta estafa sanitaria que nos funde a todos los productores. Porque nos sacaron $2 durante 2 veces por año durante 20 años, siendo funcionales a este tipo. Todas las rurales de la que están con sus representantes, las Fucosas, son partícipes necesarios de esta estafa.
0: Volviendo al tema inicial, a veces la medicina es el bacheo. Con eso van rellenando los baches, ¿no es cierto? Utilizando esa greda que se pega por las cubiertas que le ensucia el guardabarro y bueno, y las consecuencias más graves que no quiero decir. Pero, ¿cómo sería la solución o qué propone usted que levanten gran parte de la ruta y lo hagan de nuevo, que busquen una manera de simplificar y actuar rápidamente?
1: Mira, hay un dicho que dice la corrupción mata, ¿no? Y te voy a explicar de dónde empieza esto acá en Corrientes, ¿no? Empieza porque las dos canteras que producen piedra para toda la obra pública de la provincia, una está en Curuzú y otra está en Jofre, ¿no? Y son los mismos políticos que se encargaron de ser los dueños ellos. Entonces, ellos pagan la obra pública, pero a su vez venden la piedra para la obra pública y sus camiones son también de ellos. Entonces, no hay ni una balanza. Ellos pusieron allá por el 2006, 2007, quisieron poner una balanza acá en el río Corrientes y después dejaron cuando se dieron cuenta que se estaban por controlar ellos mismos. Y eso hace que un camión con 60.000 kilos en el verano haga una huella en el asfalto, porque tiene la temperatura, tiene todo. Y después nosotros con nuestro autito que venimos que a 10 centímetros del suelo, lógicamente que te o si no, se produce el flash, ese que se dice como el agua, y te matás. Así que primero tenés que empezar ellos a dejar de hacer negocio con nuestra vida, ¿no? Porque están rompiendo las rutas que son nacionales y provinciales para un negocio de ellos. Porque ellos son los que proveen la obra pública con las canteras que son de ellos. Porque acá yo he mirado, porque me puse a detallar, la cantera de Curuzú hasta desviaron una vía férrea para sacar, eso no se ve en ningún lado del mundo. Si fuera privada, tendría que tener privilegio eso, ¿no? Ahí te das cuenta que es de ellos la cantera. Me acuerdo en el Plan Belgrano, cuando yo quise denunciarme, me callaron. Están todos ellos prendidos en todas estas obras públicas que son las que nos terminan matando, ¿no? Uno paga para que hubiera impuestos, para que haya ruta, para que haya seguridad, para que haya salud, y te terminas matando por un pozo que hacen negocios los políticos, ¿no?
0: Pausa y volvemos.
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0: Bien, amigos oyentes, continuamos con el doctor Blas Ferrando. Qué dura realidad, qué dura realidad. Menos mal que tengo la posibilidad de charlar con usted y usted me clarifica todo lo que quiero preguntar. Ahora, ¿cuál es el mensaje que le va a dejar a aquel productor para agregarle un poquito de optimismo?
1: Yo creo que estamos en el mejor de los mundos porque tenemos un gobierno honesto a nivel nacional. Después de 100 años, tuvimos la suerte de que el pueblo argentino les vote a un señor que está haciendo lo que puede, sabe de economía, es honesto, le ponen todas las palas en la rueda porque tuvimos 100 años robando desde el mismo Estado, era ladrón. Entonces nos cuesta creer a los argentinos en político honesto, pero yo... No es que ponga la mano al fuego, yo me doy cuenta que en 2 años el loco hizo, le digo el loco, porque así le dicen, el loco hizo, dio vuelta al país. Lo que no andaba era, nosotros teníamos que hacer cola para el gasoil, teníamos que hacer cola para comprar un litro de aceite en los supermercados. Y estaban con sueldo los presos, toda la gente, y nosotros no podíamos producir. Hoy el ternero vale 6, $5, cuando nosotros estábamos acostumbrados a menos de $1. Y eso valía en todos los países limítrofes, en Paraguay, en Uruguay, el ternero siempre valió $4. Y nosotros durante 20 años tuvimos acá unos gobiernos que nos pisaron a la producción, que es el motor el campo, el motor. Y
0: Sí.
1: nosotros tuvimos gobernados por tipos que eran anticampo, que nos odiaban. Por eso fue la 125, vamos a ser claros. Cada cuatro camiones que uno producía, uno se iba para el Estado para que mantener a los del IA, todos estos chantas que hubo en el gobierno. Y Corrientes estaba alineado a eso, y sigue alineado a eso. Por eso que tengo mucha esperanza a nivel nacional. Corrientes va a costar porque están los mismos, vamos a ser cuca, como le dicen, son todos cuca, disfrazados de tibio, ¿no? Pero son cuca los gobiernos de Corrientes.
0: Esta apertura comercial, ahora que habló a nivel nacional del Ejecutivo, la apertura comercial que está teniendo la ganadería y los buenos valores, esto evidencia la gran posibilidad de mandar carne premium al exterior.
1: Sí, pero primero tenemos que hacerlo primero. Nosotros no podemos cargar un ternero que se vaya a Entre Ríos. ¿Por qué? Porque está la FUCOSA que nos da un certificado, una guía que está libre de garrapata y resulta que te agarra un milico en Entre Ríos y te dice, no, vuelve porque acá está viva, todavía está, mueve las patitas. Déjame, joder, la verdad que nadie puede vender. Estamos viendo un mundo globalizado, que entran barcos con autos de China, que entran aviones, y nosotros no podemos vender un ternero a San Jaime. ¿Por qué? Acá a San Jaime, 180 kilómetros. ¿Por qué? Porque nos agarra un milico. Entonces todos los remates vos sabés que dicen, no, Entre Ríos, no, Entre Ríos, no, porque estamos pendientes de estas pavadas burocráticas que son adrede, para fundirnos. Entonces, tenemos todo el potencial, la mejor genética, la mejor hacienda. Corrientes está capacitada como para producir mucha, mucha, mucha hacienda de calidad. No por antes, en Palermo todos los campeones son de Corrientes. La mayoría de los últimos años, la Abrafor, salen de Corrientes. Entonces, estamos capacitados. Lo único que acá el productor chico en medio está muerto porque no puede, primero que no tiene camino, y segundo, si puede descargar, tener los milicos que no te dejan pasar, porque nosotros no estamos rodeados de provincias limítrofes, ¿no? Y ahí tenés, hay gente que nos quiere comprar nuestra genética, no podemos vender porque nosotros no dejamos a los paraguayos que nos compren toro. Le ponemos traba, que la lengua azul, que todo el SENASA. Son las máquinas de impedir. Nosotros podíamos vender nuestra genética a Paraguay, a Uruguay, a Brasil, porque estamos con mucha capacidad, ya te digo, y tenemos la mejor hacienda del país en Corrientes. Pero no nos deja el SENASA porque no nos dejan salir nuestra provincia con ternero, ¿no? ¿Qué? Nos va a dejar vender toro.
0: Lo que repercute en el pequeño y mediano productor.
1: Claro, porque cuando yo empecé a discutir esto, había en Corrientes 5 millones de vacas repartidas entre 26 mil productores. Me acuerdo que me decía el presidente de la FUCOSA en el momento, yo represento a 26 mil y vos a 200. Bueno, hoy, después de todas estas leyes que son adrede, están las 4 millones y pico, casi 5 millones, pero quedamos 6 mil productores nomás, sobrevivientes de toda esta... este genocidio que hubo del productor, ¿no? Y hay un ideólogo, ese, y ese se llama Hugo Zingman, con nuestro gobierno provincial, que son los responsables de habernos, y esos son los dueños de toda la tierra. Si vos te van a pensar las forestaciones, ¿de quiénes son? De Hugo Zingman. El puerto que se hizo en Tuzango, ¿de quién? De Hugo Zingman. Esa planta de energía en Virasoro es de Hugo Zingman. Entonces, toda la producción de Corrientes, y ahora no sé quién están diciendo que va a venir una inversión más monstruosa. Y nosotros vemos que estamos mirando con la ñata contra el vidrio, nosotros no podemos cargar un ternero acá a San Jaime. Esa es la realidad nuestra. Y que estamos hace 200 años con vacas produciendo, con el riesgo de la garrapata, con el riesgo de la sequía, de incendio. Y vienen estos paneles, no, que lo que le interesa a ellos que esté reempadronado en el SENASA para que ellos sepan si cambiaste de ternero al potrero 1, al potrero 2, tiene que escribir en un cuaderno. Eso no se vio ni el comunismo. y a su vez hacen 20 años que estamos así. Y hasta hoy los regímenes más crudos que hubieron en la historia del mundo nacimos duró 10 años. Sí. Nosotros quedamos 20 de este régimen. Así que somos sobrevivientes los que quedamos.
0: La caravana electrónica, otro punto.
1: Mire, yo no me meto. Dice que el mundo necesita, qué sé yo. Nosotros estamos acostumbrados que... No hay mejor caravana electrónica que la marca Fuego. Que vos sabés, cuando está en el frigorífico, de dónde vino esa novillo, esa vaca. Y sabés que te va a entrar en computadora y sabés que la estancia tal está tan lado, ahí nació. Después, en el medio de eso que nosotros ponemos, el primer eslabón del ternero, ponemos para cargar. Y después no lo vemos mal, ternero ese. Entonces, somos nosotros, le vestimos al ternero de frac, para que todo el mundo sepa, este bife, ¿qué van a saber? Si ese lomo se produjo en Corrientes, o en Entre Ríos, o en Santa Fe, todo disparate para el negocio de la... Yo, hay cosas que se me escapan, pero yo te veo en la práctica, nomás te digo, si vos te das la marca Fuego, que cuando nació, ahí, sabés a dónde está, qué mejor certificado de origen que la marca Fuego.
0: Y el carnicero de la capital que no conoce de dónde viene y no sabe cómo se produjo y habla de bondades de la carne sin tener conocimiento de un señor Blas Ferrando como usted, que es el que le proveyó de esta carne de tal magnitud.
1: Y peor acá en Corrientes, que no tenemos un frigorífico con tránsito federal. Nuestro mejor, mira que se gastaron en pavadas, que en la muralla china, que acá en Curuzú, ¿te acuerdas que se habrán gastado en frigoríficos de utilería para sacarse el gobernador con casquito de industrial? Se sacaban la foto y después nunca vimos cuándo, a dónde quedó esa plata. Ahora están haciendo de chancho, de axi, no sé qué. Todas son negociadas, pero nosotros no podemos exportar a ningún lado, porque va nuestra producción, que tenemos buenos novillos, buenas haciendas, a Santa Fe, se faena ahí, y después nosotros compramos la carne de ahí y ponen carne de Santa Fe, y es nuestra carne producida acá. ¿Por qué? Porque no tenemos una industria acá, ¿no? No tenemos un frigorífico serio con tránsito federal. Todo, y fíjate vos, está hablando de la trazabilidad. Los corderos, pues, uno sin tener trazabilidad sabe a la gente que los corderos entre Curuzú y Mercedes son los más ricos de la provincia. Sí. Entonces, y ahí no tienen caravanas, dicen, no, yo quiero comprar Mercedes. Entonces, ¿para qué sirve tanta burocracia si no para sacarle plata y enredar al productor en planillas, en software? Cosa que la gente, yo estoy 30 y pico de años acá en un mostrador, y usted sabe lo que se escucha acá la gente, y cómo es, doctor, cómo está el asunto este de la brucelosis, cómo está el asunto de la caravana. Pobre gente que tiene ganas de producir, tiene su campito, vive arriesgado, no se compra ni un zapato nuevo para y tiene que pagar fortuna por una caravana que le exigen allá un señor sentado en Buenos Aires, ¿no? Que hace las leyes sin saber que existe un pobre paisano que tiene 50 vacas y que tiene que comprar un software que no tiene ni señal allá en Capibarí, por decirte. Esa es la verdad.
0: En las decisiones estas...
1: Acá en un mostrador, y usted sabe lo que se escucha acá la gente, y cómo es, doctor, cómo está el asunto este de la brucelosis, cómo está el asunto de la caravana. Pobre gente que tiene ganas de producir, tiene su campito, vive arriesgado, no se compra ni un zapato nuevo para y tiene que pagar fortuna por una caravana que le exigen allá un señor sentado en Buenos Aires, ¿no? Que,

0: Pibarí, por decirte. Esa es la verdad.
1: Las decisiones estas se le retribuye mucho a los jefes de SENASA, ¿no? Toman decisiones detrás del escritorio sin conocer siquiera un establecimiento donde se provee.
0: Es que ellos son, como digo, son colaboracionistas, ¿no? El SENASA está cooptado por el señor Zinman hace 20 años. Él es que ideó, me ha pasado gente consignatario que hablaron por una jaula que vino, que fueron a hablar al SENASA allá y son los más burócratas los veterinarios, porque no hay peor astilla que el mismo palo, ¿no? Los veterinarios que están empleados en el empleo público, ellos no saben de seca ni ellos saben que a fin de mes cobran su sueldo. Y resulta que nosotros tenemos que fabricar la plata. Todos los días tenemos que fabricar la plata. Y ellos te dicen, no, no coincide la caravana. El vencimiento de la vacuna que pusiste, está la barra mal, tenés que hacer de vuelta. Y vos tenés el camión, tenés el ternero. Porque eso no se ponen en la camiseta del productor, ¿no? En vez de prever, Corrientes tuvo dos brotes de aftosa, toda la mortandad de garrapata, el 40% de la hacienda que murió. Era porque el SENASA dejó de luchar. Nosotros estamos en una franja de gas acá, entre Curuzú y Mercedes. Durante 20 años nos pusieron multa el SENASA por encontrar una garrapata. Pero multa nos clausuraron el campo, ¿eh? Y después un día al otro dijeron, no, no se baña más. Listo. Ahora se nos infestó, se nos murieron la mitad de la hacienda y nadie se hace cargo. Y resulta que ahora una garrapata que vaya a Entre Ríos te clausuran también el campo allá y tenés que pagar. La verdad. El SENASA está tomado, tendría que refundar, porque está tomado por intereses comerciales, no por sanitarios, sino comerciales de vender vacunas, de vender caravana. Tendrían que refundar, si este presidente toma la carta en el asunto, que tiene que refundar el SENASA, echar a toda la gente que está hoy contaminada con la parte comercial y poner a gente seria. Acá es muy simple, ¿eh? Mirá, la tecnología te permite, en Corrientes vos podés tener 10 veterinarios pagos por el SENASA. Que sangren a la hacienda, te dejen que vos vacunes, que vos compres la vacuna en cualquier lado, que te fíe, que diga, bueno, voy a bañar, voy a vacunar, no tienen que ellos te tienen que decir, voy a vacunar. Eso de que la gente, nosotros sabemos pagar sueldo, pagar subsistir durante 100 años y no y te quieren decir que nosotros sabemos vacunar, que ellos te van a vacunar. Y viene un remisero pobre que tiene que rebuscarse porque está empleado en una motito con una conservadora y te tiene que vacunar y vos pagás $2 porque la gente te hizo una. A veces no tiene ni secundaria y te tiene que hacer un acta que vale como en la NASA, vale esa acta, ¿viste? Y nosotros tenemos que aguantar eso que te dice el Estado que vos no estás capacitado para vacunar. No sabes más la cadena de frío. ¿Cuántas pavadas que nos quieren decir? Y nosotros pudimos mantener una explotación, yo en mi caso, ponerle 100 años. 120 años. Y te dicen que no se vacunan. Entonces, yo soy veterinario, estoy en la facultad y tiene que ni un loco a ese pobre gente, trabajadora, ¿viste? No tienen eso, le pagan un paquete de 5.000 cabezas para le pagan 2 mangos. Los que son trabajadores son ellos. Pero resulta que entonces la excusa de ellos, que ellos te van a vacunar mejor que vos, no es así. Y después que te hacen juntar la hacienda en plena aparición, que se te mueren los terneros en el malezal. Eso no saben ellos que al final el remedio sale siempre más caro que la enfermedad.
1: Ha sido, como siempre, un gran placer poder molestarlo para que nos dé su opinión de varios temas importantísimos para la producción. Doctor, muchísimas gracias por habernos dado la posibilidad de llevar su opinión a todos los productores que sintonizan el ET42. Muchas gracias.
0: Muchas gracias, Daniel. Y bueno, la verdad, un placer siempre hablar contigo y estamos a las órdenes. La verdad que no sé, estaba aletargado y hoy se me. No sé si esta adrenalina, ya que empecé, que estaba extrañando hoy, el que me lleva a hacer todo eso es nuestro presidente que está luchando contra el molino de viento. Y estamos hablando a todos como relatores. Y hoy se me acordaba una anécdota, ¿no? Que cuando yo empecé a denunciar la mafia acá en Corrientes, te decían, no son maneras. Es como que uno se pone a baldear un excusado, ¿no? Y después el que está mirando con la camiseta blanca dice, che, me salpicaste, no me... Y bueno, hermano, o te pones a salpicar, a baldear conmigo.

0: Porque vos me estás juzgando como baldeo, no que estoy haciendo. ¿Me entendés? Acá le juzgan al presidente que dice las cosas a los periodistas, qué sé yo, pero no le juzgan que nos sacó la inflación. No nos juzgan que el tipo no está enderezando con la gente buena del mundo, ¿no? Con esto que apretaban un botón y hacían volar el mundo y torrearon las Torres Gemelas. Esa gente es la que hoy tendría que pedir perdón, ¿no? Que durante 20 años la Argentina la puso en el peor de los lugares. Y estoy entusiasmado por eso, porque creo que tenemos un presidente que quiere hacer bien las cosas.
1: La palabra para con nosotros, gracias a la actitud que tuvo de atendernos el doctor Blas Ferrando. Seguimos en Riquezas del Litoral, aquí en LT42, de lunes a viernes, de 17 a 19 horas.
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una joya de 1,5 metros empotrada en un misterio. El espejo encantado. El traqueteo de la máquina de coser del anciano sastre no paraba. Había que terminar la prenda para su entrega el fin de semana. Saco, dos pantalones y chaleco. El arte se apreciaba en las rugosas manos del artista que realizaba su tarea con amor, con su trabajo honesto y sencillo a la vez. Mantenía a su familia, le daba la dignidad del pan ganado con esfuerzo. Mientras cosía, soñaba en tiempos pasados, cuando siendo niño viajaba en barco hacia Europa con sus hermanos, a tierras desconocidas para ellos, no por su madre, Antonia, que era nativa de Villa Castilla Vieja. Recordaba una fruición sus aventuras por calles adoquinadas, estrechas, de serpenteantes de Madrid primero, Valencia después, para seguir el periplo a Tánger en Marruecos, al norte de África. Recordaba las tareas de su tío, un alfarero acreditado de modesta condición. El zarandeo de la máquina de pronto lo volvía a la realidad. Se terminó el hilo. Luego, de enhebrado el carretel, volvía el ritmo vertiginoso de la zinja y continuaba el viaje de las manos del recuerdo antiguo y feliz, entre arenales, camellos, voces en extraños idiomas, la enseñanza de ciencias y matemáticas en la escuela musulmana del barrio español. Esbozaba una sonrisa al recordar cuando vio a un sacerdote de la escuela católica a la que fueron obligados a ir, que le llevaba de la oreja a su hermano mayor Carlos, el que gritaba mientras sangraba. Entonces sacó su honda indiana y le disparó con un coco al clérigo, quien, abrumado y dolorido, soltó su presa con sangres en las manos. Naturalmente fueron expulsados los 6 hermanos. Así terminaron en la escuela de los moros, donde aprendieron ciencias. Sonriendo consigo mismo, miraba su obra. Se reía de sus picardías, mientras su esposa, sentada a su lado, le cebaba el mate como un ritual mágico. Ante la risa preguntaba: un peso por tus pensamientos. Él contestaba con amor de siempre: el hondazo al cura. Más triste fue el retorno, volver al terruño que dejaran tras años, con tonadilla valenciana, pobres por avatares de la vida, pero felices de volver a ver a sus parientes indianos. Al arribar, trabajo desde abajo. Fue ascendiendo hasta ser maestro en lo suyo. Cortador prolijo y esmerado, dibujaba con reglas y semicírculos, tiza y papel las medidas del modelo que iba a cortar sobre la tela, sagrada en manos del maestro sastre. Al casarse en 1945, vivía en Buenos Aires, que por esos tiempos se estaba convirtiendo en hostil por políticas que no compartía. Volvió a su provincia y empezó de nuevo desde la nada. Obtuvo trabajo con su cuñado, acreditado sastre instalado desde hace
hacía años, pertenecía a la masonería. Este le regaló un ropero con un espejo biselado antiguo, una joya empotrada en el mueble, tamaño grande, de 1,5 metros de alto, con dos columnas espiralados al torno o manualmente. Al recibir el obsequio, escuchó una recomendación. Este espejo solo es para personas buenas. Tú eres un humano bondadoso y solidario. Viene en su cristal la capacidad de detectar a los seres humanos malos. Los absorbe en su reflejo de energía vital para que duren poco en la existencia terrenal. No te asustes si el espejo a veces deja mensajes, escuchó a su cuñado, un hombre mayor y sabio, que según decían en el barrio de la antigua calle Vera, era un sanador. Durante toda su vida conservó el mueble anticuado. En él se reflejaron figuras de todo tipo. El sastre, acostumbrado al poder del espejo, solo observaba. Solo él podía ver las distorsiones o alegrías del cristal. Sabía, pues, quién era merecedor de respeto y quién no. Ello a veces los disgustaba porque tenía otra idea de la persona, negativa o positiva. El espejo aclaraba las cosas. Los años corren. Con el invento del hombre llamado tiempo, vivió feliz con su amada esposa hasta que ella partió en el tren por el portal infinito. Sus horas solitarias se volvieron eternas. Sentado en su taller, al espejo una tarde le interrogó: ¿qué fue de sus hermanos muertos, sus amigos, entre otros? Extrañamente el cristal cambió de color enviando mensajes de los espíritus fantasmales que enviaban recuerdos. Chechela, su amigo de fútbol, el maestro Tito Báez, sus hermanos premuertos, pero su sorpresa mayor acaeció cuando su querida esposa, a la que no podía olvidar en su noche de ancianidad, cruzó la barrera o pórtico del tiempo, corporizándose luminosamente para acariciarle como siempre lo hacía, sus canas hermosas y brillantes, mientras le expresaba: tienes tus hijos y nietos, mi amor, vive por ello. El sastre contestó: gracias, gracias, viví mientras estábamos juntos. No necesito más tiempo en esta tierra. Deseo estar junto a vos. Ella, espíritu, al fin, con el don bendito del más allá, le respondió: duerme tranquilo. Es fuerte tu determinación. Mañana estaremos juntos. Mientras se esfumaba dentro del cristal a su lado que volvía a su normalidad terrenal. Antes de acostarse, llamó a su hijo, narrándole la experiencia del espejo y su secreto. Este, entre asombrado y divertido, pensó: el viejo tomó un trago de coñac de más, aunque no conocía los poderes de su madre. Al día siguiente, sábado a la mañana, el sastre solo durmió sobre la mesa, en la cual le habían servido un mate cocido
con una radiante sonrisa. Su hijo no se sorprendió porque su padre le había avisado como despedida. Lloró y rió al mismo tiempo porque sabía que nunca lo abandonaría. Luego de su funeral solitario, rápido y triste por cierto, fue enterrado junto a su amada esposa y su madre española. El hijo volvió a la casa desconsolado, se sentó frente a la máquina de coser, miró al espejo y de pronto sus padres se materializaron justo ante él, de la mano, como acostumbraban marchar. Etéreos lo consolaba. Estamos felices, señalaron, para diluirse en las penumbras del supramundo. Otros ocuparon la casa con la condición de no tocar las cosas, pero fue en vano. La codicia y la mezquindad superan las barreras de la decencia. Dejaron secar las plantas, a otras las arrancaron como yuyo, extrajeron las arcanas vides del patio, para rematar, al marcharse como miserables, destrozaron el mueble, sacaron los dos elaborados de madera en forma de columnas, resortes torneados, y se llevaron el cristal, dejando al mueble añorando sus viejos tiempos de bonanza. El hijo volvió y recogió los pecios abandonados, los restauró sin el cristal. El mostrador, la máquina Singer, la regla, la tijera, la antigua plancha de carbón, más el ropero, lo que quedaba de él. Los que llevaron los objetos no tienen felicidad. Su vida errante sufren el malestar de ver disminuidas sus energías. El cristal no les perdona su actuar truán. Y para demostrarles su poder, el espejo en ciertos días deja pasar a los enamorados para dar una ronda ante los azorados, espantadizos moradores de la finca donde se encuentran, que se pagan la vida, es comprobable, en la que no hay que temer. Metieron rezos y más rezos. Nada. El espejo sigue cobrando su precio, como reclamando su armario, que se encuentra en la misma ciudad. Entierros de personas vivas en Corriente. El muerto arañado. En varios pueblos de la provincia existen historias, porque lo son, de personas que aparentemente murieron y fueron enterrados, pero estaban vivas, bien vivas. Ocurrió en Esquina, San Luis, y otros tantos que es imposible enumerar. La argumentación es similar, gemidos en la noche lúgubre de los cementerios, ruidos de rasguñaduras en madera, golpes, quejidos y aullidos perdidos en la tumba. Estas almas jamás descansan en paz, deambulan por los lugares donde sufrieron el atroz espanto de estar encerrado en un cajón de muerto. Estando vivo y consciente de final horripilante que los esperaba, mirando de frente a la dama de la muerte que le hace muecas groseras y lanza risas provenientes del más allá, con reflejos luminosos
que pintan un cuadro tenebroso ante los ojos moribundos, privándoles de al menos una muerte buena o rápida. Ella goza con su sufrimiento e impide que el alma escape del cuerpo, imposibilitando a su vez el ingreso de los espíritus naturales que lo ayuden a partir a su destino final. Dicho esto, me concentro en un farmacéutico de San Luis del Palmar que tuvo ese trágico fin. En su vida diaria no puede afirmarse que fuera una buena persona. Era implacable con sus productos y el precio de ellos. No los conmovía lamentos ni situaciones de extrema necesidad o dolor. Él afirmaba que era recto en su proceder. Una antigua pobladora se acercó a la farmacia y le rogó que le fiara un remedio para su hijo enfermo. Él la conocía de hace mucho tiempo, pero se negó. Cruzó la calle esta pobre mujer y solicitó al panadero de enfrente un préstamo, explicándole su problema. El buen hombre metió su mano en el bolsillo y extrajo de la billetera los billetes necesarios para solucionar el problema. La mujer ofreció firmar un pagaré. Él le contestó que con su palabra bastaba. Con furia desconocida en ella, por ser una mujer piadosa, antigua maestra jubilada, aterrorizada miró a la iglesia frente a la plaza, como pidiendo perdón por ello, pero no pudo contenerse. Entró a la farmacia y le pidió al boticario el remedio. Este, dudando, le pidió el dinero primero. Ella, en un arrebato desconocido, en ser una compelida por una fuerza extraña, expresó con su voz que no le pertenecía. Este dinero lleva para ti una mala muerte. El destinatario se rió y lo espetó. Vieja bruja. La aludida al salir no podía explicarse qué le había pasado. ¿Por qué había obrado así? Una persona generosa le ayudó y otra le mostró su maldad. Pero ella, ¿por qué dijo esa palabra? Pidió perdón de lejos a la antigua iglesia del pueblo en señal de arrepentimiento. Transcurrieron unos meses y el farmacéutico fue encontrado en su negocio tirado y frío. Los médicos que lo atendieron lo revisaron, utilizaron los medios disponibles para comprobar su pulso, espejó a sus narices, latido del corazón, etcétera, etcétera, pero nada. Estaba presuntamente muerto. Como era una muerte dudosa, inmediatamente intervino la policía. El médico legista llegó a la misma conclusión. No había heridas de ningún tipo. Le extrajeron sangre y saliva e hicieron el análisis para comprobar sustancias extrañas. No daban ningún resultado que hiciera presumir una muerte provocada. Su esposa e hijos hicieron cargo del velorio, mucha gente concurrió al mismo, no por simpatía, sino por cumplir, y otros por curiosidad, para ver si estaba muerto realmente. En sus instrucciones a la familia, testamento de por medio que su esposa conocía, pidió que pusieran una campana fuera del cajón.
con un hilo que estuviera en sus manos conectada a la campana que colgaría en un gancho del panteón familiar. Había leído en el cementerio de la Recoleta, un tal Chávez había hecho lo mismo. Los deudos cumplieron su voluntad y colocaron una pequeña campana de bronce tal como pidiera el occiso. Entre otros datos llamativos y por costumbre, contrataron lloronas que cumplieron su rol las 24 horas del velorio. Entre galletita y anís que se servían entre los contertulios, teniendo en consideración que nadie no lloraba mucho, salvo algunos amagues forzados por compromiso. El enterratorio fue acompañado por los deudos y algunos contratados al efecto con la promesa de vino o monedas y empanadas a la vuelta, como si se estilaba estos en estos casos que en que el muerto no era muy simpático. Se le colocó el cajón con los honores de estilo acompañado de algunos que otros discursos breves, palabras circunstanciales y llantos de despedida. La esposa temerosa de Dios comprobó antes de cerrar el cajón que el hilo funcionaba y la campana, toda una novedad en el viejo cementerio, colgaba hacia arriba del cajón. Cerraron las rejas del panteón y probaron el sonido de la campana, que se oía bien. En esa época, el cementerio solo estaba rodeado de alumbrado para evitar el ingreso de animales, al igual que el molinete de la entrada. La noche se encapotó y consumió las luces mortecinas. Las negras nubes amenazaban tormenta. Después de la cena, a las 22 horas, apuntó la familia y se largó la lluvia con todo. Ráfagas de viento doblaban las palmeras de la plaza principal. Las pocas casas que en ese entonces estaban cercanas al cementerio eran ranchos de gente marginal al pueblo, que con lluvias se encerraban con las luces de velas, candiles de aceite o lámparas de querosén. Pocos tenían lámparas llamadas sol de noche. El viento azotaba junto a las lluvias sobre los techos y casas. El agua inundaba las calles arenosas de San Luis del Palmar. A eso de la 1 de la mañana, muchos afirman que escucharon una campana lejana, acompañada de gritos aún distante. Nadie se atrevió a moverse de su casa. La feroz tormenta amainó a las 4 de la mañana aproximadamente. A partir de allí, el sonido cantarín del carrillón se volvió más nítido. Ningún vecino había sido informado del método utilizado por el farmacéutico. El cuidador del cementerio dormía una de las hermosas borracheras de caña que recibiera por su ayuda en el entierro del difunto. Los colindantes al enterratorio se persignaban y conversaban de almas benditas o malditas, espíritus en un lugar que tanto temían. Otros afirmaron oír llanto o gemido lastimero. El sol lentamente comenzó a abrirse entre pasos por la nube oscura, que le permitió que alguno se animara a ver al cuidador, que sobre su cuatre dormía la embriaguez tranquilamente. Ante esa situación se dirigió al pueblo
que quedaba bastante lejos e informó a la comisaría. Conocedores de la situación, los policías partieron con las dos de la funeraria y parientes del difunto al cementerio. No sé si quedaron a mirar al ebrio dormido. Fueron al panteón del boticario. Procedieron a abrir el féretro y el espectáculo era horrible. Estaba dado vuelta, arañado la cara, las manos, el brazo, las uñas, rotas en carnes vivas. Marcas de esos arañazos tenía el cajón. El hilo de la campana teñida de sangre. El difunto ahora estaba bien difunto. Gritos y espantos sonaron desde la boca de todos los concurrentes, entre ellos la añosa maestra jubilada que rezaba arrodillada, pidiendo perdón. Nadie entendía por qué, solo ella. Nuevamente los médicos azorados revisaron el cadáver, diagnosticaron catalepsia y cambiaron la hora de la muerte, situando la misma entre las 24 y las 3 de la mañana, síncope cardíaco. Los corrillos, chimentos, circularon por el pueblo a la velocidad del viento a favor. A partir de entonces, en cierta noche se escucha con nitidez en el pueblo de San Luis el tañir de una campana que viene lejos. La vieja maestra jura que el espíritu del muerto, arañado, la espera bajo la galería de su antigua casa. Figura espectral que gruñe y lanza ferozas imprecaciones que vienen de ultratumba. Otros habitantes confirman la misma versión.

0: Muchas gracias por haber compartido con nosotros esta nueva edición de Riquezas del Litoral, aquí por LT42, Radio de Liberá 93.5 Iberá FM, y por el streaming a través de la página de LT42. Hasta la próxima, muchas gracias.
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0: Recuerden que soy el Taita, el Apu, el Mamo, el Toona, el Cacique, al rey no lo hace la corona, el indio encollao, el señor de las huacas, guardián de los juegos sagrados, maestro del camino antiguo, el elegido de los espíritus, chamán supremo del trono sagrado, maestro del trono ancestral, de allá de la manigua de las impenetrables selvas amazónicas, tierras impenetrables de Colombia, el chamán más reconocido y más famoso en el territorio colombiano, el gran curaca, el patriarca, el único que ve lo que otros no pueden ver ni escuchar, el único que hace lo que otros no pueden y no han podido hacer, el Taita el Apu. Hoy es miércoles 20, día de Mercurio, el planeta de la comunicación y la inteligencia. El metal que lo representa es el mercurio y los colores que le favorecen son el amarillo y el gris. La familia del horóscopo te dice todo. La palabra es poder, es ciencia, es misterio y es sabiduría. Toda la familia del horóscopo: Aries, Tauro, Géminis, Cáncer, Leo, Virgo, Libra, Escorpio, Sagitario, Capricornio, Acuario y el último signo del zodiaco, Piscis. Toda la familia del signo, toda la familia del zodiaco estaremos compartiendo en el día de hoy en el intermedio del programa.
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0: Vamos con otro mensaje de texto, mensaje de WhatsApp. Me mandaron dos fotos, uno de la palma de la mano izquierda y una foto de la orina hora de la mañana. Es bastante blanca la orina, pero hay demasiadas burbujas. Ya le voy a explicar los resultados, lo que debe de hacer en cuanto a sus problemas. Dice, soy Gabriel Soria. Nací el 14 de febrero de 1979, así está en mi documento. Tengo 45 años de edad. Desde Corrientes, Argentina, maestro, lo escucho en LT7, Radio Corriente, a las 22 horas. Profesor, le soy sincero. Tú me has inspirado mucha confianza y no me pierdo un solo programa. Profesor, señor Apu, mi esposa perdió dos embarazos seguidos. No entiendo por qué. Creemos que puede ser brujería, porque una vecina nos tiene mucha rabia. Da la casualidad que la hermana de mi esposa también ha perdido varias embarazos. No me explico, profesor, por qué nos suceden estas cosas. Ayúdenos y oriente. Soy de Corrientes, capital. Bueno, hermano de Acuario, aguas nuevas. Aquí no hay casualidad. Hay manos que cierran el vientre en maldad. Quiero decirle, la Santa Muerte en su manto blanco pide leche, flores y una vela encendida. Haga un altar ahí en tu casa. Dígale a su señora que ponga mucha fe. Ella abrirá la matriz de su esposa y protegerá la vida que viene. Las envidias serán pisadas bajo sus pies. Y tu cuñada, o sea la hermana de tu esposa, que haga lo mismo y espere resultados. las cosas van a andar bien. Mi amigo Gabriel, tú tienes un tipo de ligadura. Se llama el nudo de la agujeta, que consiste de un hechizo de la mujer al varón, el cual el varón quede dañado, puede engendrar familia. Ese nudo de la agujeta es conocido por los brujos y hechiceros de magos astrales, magos negros. Es muy peligroso, muy riesgoso. Se lo hicieron en Resistencia Chaco, y más precisamente allá donde tú has escuchado que se han hecho pasar que por el chamán el Curaca, donde dicen que tienen que el santuario de la verdad. Tenga cuidado, mi hermano, con eso. Es algo negro, algo oscuro que están practicando allá, y por eso yo siempre les advierto en la radio, en la emisora LT7 Radio Corriente, que hay usurpadores, imitadores, brujos y hechiceros, vampirismo y demás especímenes de charlatanes que usan nuestro nombre y tratan de imitarnos, remedarnos o usurparnos. Así orienta, así aconseja el único que ve lo que otros no pueden ver ni escuchar, el único que hace lo que otros no pueden y no han podido hacer. En cuanto a la foto de la palma de la mano y la orina, me llamas hoy o mañana a las 20 horas. A las 20 horas espero tu llamado al 3704-357643, y en línea privada le voy a dar más detalles. Solamente 15 minutos podemos hablar, de 10 a 15 minutos, no media hora ni una hora, ¿ok? ¿Está claro? Dios lo bendiga. Tres, 704-35-76-43. Hay gente, hay personas que copian, o sea, personas que tocan nuestro tema, que copian lo que hacemos, piden lo mismo, pronuncian igual, pero no tienen idea de cómo dar un diagnóstico. Son imitadores, no guías. Y en este camino, el que no sabe, se nota, se descubre. E inclusive, se hacen pasar por el santuario de la verdad, diciendo que tienen el santuario de la verdad en tal cual lugar. ¿Ve? Y así sucesivamente. Algunos dicen que sacan que guacas, que tesoros, cuando en verdad no tienen el conocimiento, ni tienen la herramienta, ni las máquinas especificadas para eso. Ellos cometen el grande error y hacen que un péndulo de madera, de palo, eso no detecta, eso no funciona. Otros tienen péndulos de cualquier tipo de metal y son artificiales. No tienen la máquina precisa. Ahora, un péndulo para atraer el oro, jalar el oro, detectar el oro, el péndulo debe de ser del mismo metal que va a descubrir. Si va a descubrir oro, el péndulo tiene que estar hecho en oro. 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

Son muchas las personas que me siguen enviando fotos de WhatsApp, de la palma de la mano y de la rabicha de la vista, fotos de la herida, de la llaga, de la hernia, del familiar, el pariente enfermo, de la mascota del campo, de los animales, del galpón, la maquinaria, la cosecha, de la pareja y del hogar, la casa y el negocio. Fotos que me envían de diferentes lugares y de diferentes partes. Acá tengo la foto de una casa con humedal y paredes rajadas y un tanque del agua regando agua, desperdiciando el agua con escape y con fuga. Vamos a investigar de qué se trata profundamente el caso de esta foto de esta casa con humedal y las paredes rajadas, ya deteriorada totalmente, y no es una casa antigua. Acá se ve que es un barrio nuevo, pues nuevo, digamos, no tan nuevo, pero tampoco tan viejo, tan antiguo, como para tener estos problemas. Susana Álvarez me la envía. Mire, mi estimada hermana, querida hija del corazón. Estoy viendo la foto de tu casa en Bahía Blanca. Y te digo algo con cariño y con amor. Las grietas no siempre son solo materiales. Cuando las paredes se rajan seguido, se rompen, se cuartean, cuando aparece humedad constante, aunque arregle tubería, cañería, paredes, muchas veces hay energía emocional acumulada en esa vivienda o en esa propiedad. La casa absorbe discusiones, tristezas, pérdidas emocionales. En la imagen noto que la parte más afectada es el fondo. Eso habla de situaciones del pasado que no se cerraron bien. Esta foto es importante porque la estructura del hogar refleja la estructura de la familia. Si la casa se debilita, algo interno también necesita fortalecer. Eso que está arriba, el tanque regando, botando agua y que el flotador no le funciona. La culpa, la responsabilidad de esa la tiene el señor plomero, el que te hizo ese trabajo sin garantía. Le hablo precisamente de don Jorge. Él es bueno, pero para el tema de chapas, armentación, soldadura, pero no para plomería. Ese trabajo necesita buscar un plomero y que le refleja la estructura de la familia. Si la casa se debilita, algo interno también necesita fortalecer. Eso que está arriba, el tanque regando, botando agua y que el flotador no le funciona. La culpa, la responsabilidad de esa la tiene el señor plomero.

0: ese trabajo necesita buscar un plomero y que le dé garantía porque está dañado el flotador, por un lado. Por el otro lado, él le puso un flotador, pero viejo. Lo compró en la chatarrería y le pasó una factura como nueva. O sea, le tumbó mi hermana Susana. O sea, una sola palabra, porque a las cosas hay que llamarle por su nombre. Le robó y le hizo el trabajo mal hecho. Hable con ese señor que le responda, dígale que el curaca, el chamán se lo dijo. Y el reguero de agua, todo eso va a desaparecer. La humedad y la pared manchada, todo desaparece. Necesitamos hacer un buen trabajo, una buena limpia, una buena cura, una buena liberación. Me llama a las 7 de la tarde al 3704-357643 en caso que el plomero no haya aparecido por tu casa. Y la limpia de las malas vibras y energía, yo te voy a explicar en línea privada todo lo que debe de hacer y sacar unas cosas que están enterradas ahí, que son cosas humanas, huesos, cráneos y prendas de vestir viejas. Y bueno, yo te voy a explicar en línea privada, pero sí o sí, ese trabajo, esa limpia, hay que hacerlo. Así le orienta, así le aconseja el indio, el apú, el gran curaco.
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0: 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Hemos llegado al final de nuestra transmisión de La Voz de la Selva, el único programa de superación personal de la radiodifonía latinoamericana del habla hispana, en compañía de mi padre Abraham Carancanchoy, mi madre la India Catalina, los profesores Gloria de los Milagros, tarotista, auragramista, experta en magia blanca y cámara Kirlian, radiestesia, cartas en Gnosis y Onda Alfa, la madre Kundalini, mi tío Masayel, Maduel, Magoa, Nastrache, Ayahuasca, mi hermano Tawabayú, mi hermano Felino Pluma Blanca y quien les habló en este momento, el chamán, el taita, el apu. Le damos las gracias a todos ustedes por habernos escuchado y el habernos elegido. Gracias por su sintonía.
1: Mientras en algunas partes del mundo anochece y todos se encaminan al descanso con nuestro mensaje, otros, en el lado opuesto del planeta, se disponen a comenzar el día con la energía positiva de nuestro programa. El más fascinante y realmente eficaz para desarrollar el poder de la mente, su coeficiente mental, la voluntad de hierro y la ayuda que usted necesita para lograr sus metas y ambiciones en la vida. 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
2: Desde ya, agradecemos el habernos elegido y le garantizamos su más completa satisfacción. Los saludamos muy cordialmente y les deseamos éxitos y buena aventura en sus gestiones. Dios bendiga sus hogares con paz y felicidad. 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
4: Un día como hoy. El 20 de mayo de 1780, nace en Buenos Aires Bernardino Rivadavia, figura principal de los primeros años de la independencia. Fue un precursor del liberalismo y el primer presidente de la Argentina. El 20 de mayo de 1892, un grupo de socios del Centro Naval funda el Museo Naval. Actualmente se encuentra ubicado en el Tigre, provincia de Buenos Aires. El 20 de mayo de 1902, nace en Pescara, Italia, Luis César Amadori, autor teatral y director cinematográfico. Entre sus películas se destacan El pobre Pérez y El maestro Levita. Sucedió un día como hoy.
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9: Jamás te dejes vencer por las cosas de la vida. Busca siempre las salidas en Dios, que tiene poder. No debes retroceder por más que estés agotado. Jesucristo está a tu lado como un poderoso gigante. Hay que seguir adelante porque eres un gran soldado. El gran propósito de Dios será cumplido en tu vida. Porque escrito está en las Biblias que Dios te predestinó. Por tu nombre te eligió para su gloria mostrar. Tú solo debes confiar, por más que estés en el suelo, Él cumplirá los deseos conforme a su voluntad. No le creas las mentiras que hoy te dice Satanás, de que nunca alcanzará lo que anhelas en tu vida. Las promesas de la Biblia son para los hijos de Dios. Por su gracia y por su amor obtenemos las promesas. Él es nuestra fortaleza, gloria a Cristo el Redentor. Porque Cristo está, mi hermano, en Isaías 43. Por el fuego pasaré, pero no seré quemado. Y que jamás seré ahogado cuando pase por los ríos. Él siempre estará conmigo en las buenas y en las malas. Su iglesia será probada, así como el oro fino. Hay tantas cosas bonitas que Dios tiene para su pueblo. Pero hay que pagar el precio aunque nos cueste la vida. No será cosa sencilla, pero tampoco imposible. Él prometió bendecirme, no importa la circunstancia. Debo poner mi confianza y hacer lo que Dios me dice. Yo soy un agradecido porque soy un instrumento en mano del Dios eterno y también soy bendecido. Que sean fortalecidos por el poder del Maestro. Es para mí un privilegio servir a nuestro Señor. Les pido sus oraciones. Que Dios bendiga su

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